confirmamos. Vaya esquía rotonda sea. Escuchad atentamente, pueblo. Escuchad atentamente, pueblo. Hoy he venido con un río. Hoy he venido con un río de libertad. Hoy he venido a traerte libertad. Conozco tus batallas. He estado en cada una de ellas. ¿Cuántas veces me has preguntado, hijo, hija, si yo no veo lo que tú estás sintiendo? Pero déjame decirte que todo lo que tú sentiste, yo lo sentí primero. Yo lo sentí primero cuando fui llevado al Getsemaní. Toda la opresión, el dolor, la angustia, la tristeza, yo la cargué para que tú fueras vencedor en este tiempo. Así que yo te mando, hijo, te mando que te humilles ante mí para que yo pueda librar tu mente, tu alma y tu espíritu con el río que yo he puesto en esta casa, te dice el Señor.

levanto,

Tus palabras nos edifican, tus palabras nos bendicen, Señor. Es tu favor y tu bondad que están con nosotros. Te alabamos y exaltamos tu precioso nombre, el nombre de Cristo. Nosotros como congregación, como iglesia, Señor, clamamos a ti. Ponemos nuestros corazones delante de tu presencia para velar, para buscar, para interceder, para gemir y para suplicar, para rogar, Señor, por tus misericordias. Que el favor de Dios venga sobre cada familia, sobre cada hombre y mujer. Que la unción de tu Espíritu Santo pudra todo yugo, Señor. Y como decía, Señor, estas palabras

0: pasaste primero. Tú viviste primero nuestros dolores. Y hoy los podemos, Señor, soportar, pues tú estás con nosotros. Gracias, Señor. Amén y amén. Gloria al Señor. Aleluya. Qué lindo el Señor, ¿verdad? Gloria a Jesús. Puede tomar su lugar. Agradecemos al Señor por su bondad, por su gran amor, esa misericordia que solo Dios puede nos puede dar, ¿verdad? Solo Él puede darnos. Bendecimos a todos los que vienen hoy por primera vez. El Señor los bendiga, los guarde. Siéntanse en su casa. Amamos, mire, para que nos conozcan, amamos a Dios más que todas las cosas. Amamos su palabra, la palabra de Dios. Amamos a nuestros hermanos y creemos que el cuidado de ellos está en el corazón de Dios. Creemos en Dios, que es nuestro Salvador Jesucristo. Creemos que Jesús es el único mediador entre Dios y los hombres. Creemos en el Espíritu Santo. Creemos en los dones del Espíritu, en los carismas del Espíritu Santo. Creemos que Dios todavía sigue hablando al hombre a través de su palabra, a través de profecías, a través de la administración de su palabra. Dios sigue hablándole al hombre. Y esta noche vamos a participar de la mesa del Señor. Vamos a comer el pan y vamos a beber de la copa, porque creemos que al participar de esa mesa también somos llamados a acercarnos a nuestro Señor. Amén. Así que damos gracias a Dios por esta bendición. Vamos a ofrendar al Señor. Vamos a traer nuestras ofrendas al Señor. Y que la gracia de Dios sea derramada sobre cada uno de nuestros hermanos. Quiero decir algo. Uno de nuestros hermanos sufrió una situación. Alguien lo llamó diciendo de parte de la iglesia que tenía que traer sus diezmos. Nosotros no hacemos eso. No tenemos esa costumbre. Nosotros no llamamos a la gente, no las llamamos ni les imponemos. De manera que si recibe algún llamado de alguna persona que se identifica como alguien de la iglesia, no lo crea, puede ser una estafa. Amén. Puede ser una estafa. Todo se trae a la casa del Señor, solo en la casa del Señor. Amén. Padre, te damos gracias esta tarde, Señor, porque nos bendices, porque bendices nuestras vidas, bendices nuestro corazón. Tuya es, Señor, toda gloria, y la alabanza te pertenece a ti, Señor. ¿Y cómo te voy a alabar? ¿Cómo voy a adorar tu nombre? Traeré con alegría a tu casa, Señor, ofrenda mecida delante de tu altar. Y yo te ruego, Papito Santo, que tu mano de amor venga sobre nosotros. Ayúdanos, Señor, dirígenos, cubre, Señor, todo nuestro ser. Señor, opera milagros. Aquellos que necesitan, Señor, milagros, Señor, en su cuerpo, Señor, opera milagros sobrenaturales. Milagros creativos, Señor, milagros de regeneración, sean sobre ellos en el nombre de Jesús. Provee, Señor, para aquel que está pasando una prueba económica. Señor, el Dios de la provisión estará sobre su vida. Bendíceles, Señor, con toda bendición del cielo. Bendice a aquellos que traen sus ofrendas de misericordia, para compartir con su hermano, para compartir con aquel que lo necesita. Sea tu mano, Señor, sobre ellos y les cubras conforme a tus promesas. Señor, que tu palabra dice: echa tu pan sobre las aguas, que después de muchos días lo vas a recoger, y no como lo echaste, sino con abundancia. En el nombre de Jesús, amén y amén. Puede pasar, amados hermanos.
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10: Aleluya.
11: Si al mirar el cielo, ¿no?
10: Vida. Amén.
0: Gloria a Dios. Estamos en nuestros 21 días de oración, ayuno, pidiendo al Señor su misericordia y su bondad. Esta es nuestra segunda semana, semana donde estamos proclamando, ¿verdad?, restauración de nuestros altares, el altar familiar, el altar en tu casa, el tiempo de búsqueda en hogares, que el Señor traiga de esa provisión. Y para eso lo hacemos a través de los distintos cuartos de oración. Martes y jueves tenemos aposento alto a las 6 de la mañana. 6 de la mañana usted se puede conectar en estos cuartos de oración a través de la plataforma de Zoom. Por la página de la iglesia se puede conectar ahí en www.ccint.cl. También por YouTube y también por el canal de televisión. También tenemos cuartos de oración presenciales los martes y jueves, 10 de la mañana y 19:30 horas. Están los hermanos, asisten presencialmente para compartir la presencia del Señor. El jueves estará sabiduría empresarial, este jueves 11 a las 19:30 horas. no falte. Los jóvenes de juntación el viernes a las 19:30 horas y el sábado todos jóvenes, adolescentes en el Salón Sion van a tener su reunión. El sábado también a las 10 de la mañana en el Salón Sion estará Bayit, amén. Y una invitación muy especial: vamos a tener nuestra segunda reunión de matrimonios, amén. Segunda reunión de matrimonios, la convocatoria es el 20 de junio, sábado 20 de junio a las 10 de la mañana. Les esperamos aquí en el templo. Vamos a tener un hermoso tiempo. El tema es: ¿qué está creciendo en nuestro jardín? ¿Qué está creciendo en nuestro jardín? Todo depende cómo lo esté cuidando. Amén. Así que les esperamos el sábado 20. Y también recordarles que estamos trabajando para la cruzada evangelística por amor a ti. 27 de junio a las 6:30 de la tarde, 18:30 horas, estamos llevando a cabo esa cruzada. Antes de eso, mis hermanos han hecho un calendario de evangelismo. Y en ese calendario, este viernes 12 van a estar en el Costanera Center. Ahí a las 7 de la tarde en el Costanera Center, en la Plaza Nueva Zelanda. Ahí va a haber una incursión evangelística. Pero el 13 invito a toda la iglesia. Amén. Invito a la iglesia a evangelizar. Va a haber una incursión evangelística en la Feria Tocornal, aquí en San Joaquín. Amén. A las 10 de la mañana. 10 de la mañana acá, para salir a evangelizar, llevar ahí a todos los que van a estar ahí comprando las papas, las frutas, todo lo que hay, lo que se vende en la feria, ¿verdad? A mí me encantaba ir a la feria, hermano, con mi esposa. Íbamos y comprábamos pichanga. Ay, hermano. Así que mientras comíamos su pepinillo, su cebollita, listo para dar besos. El 19 de junio va a ser una incursión evangelística en el Metro Rodrigo de Araya, aquí a las 7 de la tarde. Y el 26, el ejército de mujeres, amén, el ejército de mujeres en Plaza Nueva Zelanda a las 18:30 horas, 6:30 de la tarde, en el Costanera Center. Va a ser una bendición para todos aquellos que vamos a participar de esta tremenda bendición. ¿Me dice amén? Amén. Usted está cordialmente invitado para recibir esta bendición. Estamos trabajando para que ese día 27 de junio aquí muchas personas reciban a Cristo como su Señor y Salvador. ¿Cuántos bendicen el nombre del Señor? ¿Estás trabajando por Dios? ¿Estás trabajando por el Señor? Dios mira y Dios observa desde los cielos a sus hijos. Amén. Vamos a orar. Afuera, si usted no tiene la hoja de inscripción de todas aquellas personas que usted está evangelizando, afuera lo puede recibir en informaciones. También, ¿están? Ok, en los módulos a su derecha van a estar, hermanos, repartiendo a aquellos que no lo tienen. También recuerde que son solo 3 invitaciones por persona, 3 invitaciones para que usted las pueda compartir. Si después dice: pastor, tengo tres ya que van a venir, pero tengo 15 más. Un evangelista, hermano, tire la red. Usted dice, lo solicita, pero esa invitación no es para tirarla y para repartirla así nomás. Es para aquella persona que usted sabe que va a venir ese día y que usted la va a traer. Amén. Así que los tratados también están ahí en el módulo. Tratados para que usted pueda tener y compartir con aquellos que usted está evangelizando. Amén. Padre, te damos gracias por esta bendición. Ruego que me ayudes, Señor, para trasladar tus palabras a todos aquellos que lo necesitan. Señor, estamos en un tiempo de clamor y de súplica. Estamos en un tiempo, Señor, de búsqueda, donde creemos que el Espíritu Santo está, Señor, tocando nuestros corazones. A ti, Señor, damos la gloria y la honra. A ti, Señor, ofrecemos nuestros cánticos, nuestra alabanza, nuestra gratitud. A ti, solo a ti, Señor, damos gloria y honra. Gracias por amarnos, gracias por bendecirnos, gracias por ayudarnos, gracias por tenernos en cuenta, Señor, por considerarnos en tus planes. Señor, ahora dame lengua de discípulo para que pueda sostener con una palabra al fatigado, al necesitado. Sean, Señor, los oídos de tus hijos abiertos para la palabra, Señor, y diligentes para ponerla por obra. En el nombre de Jesús, amén y amén. Denle un aplauso al Señor. Gracias, hermanos. Todos los días que tenemos nuestro tiempo de oración, comparto una enseñanza acerca de la oración. Y quiero compartir con ustedes una palabra que puso el Señor en mi corazón y que le he llamado la voz de los que velan. La voz de los que velan. Amén. ¿No se está saliendo? No. ¿No? ¿Qué pasó? Bueno, ahí lo arreglan ustedes, porque no es culpa mía, hermano. Quiero llevarle a la palabra del Señor al libro de Isaías, capítulo 62, verso 6. Isaías, capítulo 62, verso 6. Y dice: sobre tus muros, oh Jerusalén, he puesto centinelas. En todo el día y en toda la noche. Diga conmigo: todo el día, toda la noche. Dice: jamás callarán, jamás callarán los que hacéis que el Señor recuerde, los que hacéis que el Señor recuerde, no os deis descanso, no os deis descanso. A lo largo de toda la Escritura, amados, Dios ha levantado hombres y mujeres que entienden la importancia de velar. Entienden, hermanos, la importancia de estar velando delante del Señor. Que la palabra de Dios trae bendición. ¿Alguien me dice amén? Cuando yo entiendo esa palabra, hermanos amados, y entiendo esta palabra que dice Isaías, Isaías está diciendo: ah, sobre tus muros, oh Jerusalén. Y cuando miramos esta palabra, está diciendo sobre tus muros. Primero, muros es lugar de refugio. Un muro en ese tiempo era un lugar de seguridad. Era lo que rodeaba la ciudad, era lo que le daba seguridad a la ciudad. Y él dice: sobre tus muros. ¿Quiénes están sobre los muros? Los centinelas. Los centinelas se encuentran sobre los muros. Pero le dice: sobre tus muros, oh Jerusalén. La palabra, hermano, aquí cuando nos habla de Jerusalén, en nuestro caso, nos está diciendo nuestra casa. Cuando el Señor dice que debemos de ir a predicar, primero por nuestra casa, primero tu Jerusalén, luego tu Judea, luego tu Samaria y luego lo último de la tierra. Pero aquí, hermanos, el profeta está diciendo, van a velar todo el día y en toda la noche jamás callarán. Y esto es muy interesante porque el centinela, hermano amado, no podía quedarse dormido. Y ellos miraban al horizonte y cuando veían quién venía, daban una voz de alerta. Daban una voz de alerta y decía, alguien viene allá, amigo o enemigo, todavía no lo veo. Pero empezaban, hermano, a acercarse y si era alguien, hermano, que traía peligro, daban voces y comenzaba, hermano, a anunciar que venía un peligro. Los centinelas de los tiempos bíblicos ocupaban los muros para, hermano, proteger las ciudades. Su tarea consistía en observar, en discernir, en advertir y en anunciar. De la vigilancia de ellos dependía muchas veces la seguridad de toda la nación. De la misma manera, hermano, Dios sigue buscando a esos discípulos que sean centinelas espirituales. Amén. ¿Cuánto me dicen amén? Son hombres y mujeres que oran. Hombres y mujeres que oran, que disciernen los tiempos, que escuchan la voz del Señor y que permanecen firmes en medio de una generación que lamentablemente ha bajado la guardia espiritualmente. La voz de los que velan, hermanos amados, no nace de un conocimiento humano, no se aprende en la universidad. Es una vida cercana al corazón de Dios. Y eso me lleva, hermano, a desarrollar este tema. Y número uno, los que velan aprenden a escuchar. Amén. Número uno, el que vela aprende a escuchar la voz de Dios. Dice Habacuc, capítulo 2, verso 1: en mi puesto de guardia estaré, y sobre la fortaleza me pondré. Velaré para ver lo que Él me dice y qué he de responder cuando sea reprendido. Antes de convertirse en una voz para otros, el profeta decide convertirse en un oyente de Dios. Todo hombre sea pronto para oír, tardo para hablar. A veces, hermanos, hablamos muy rápido. A veces, hermanos, soltamos muy rápido porque hablamos, hermanos, desde nuestro corazón y no desde la voz de Dios. El centinela debe aprender a escuchar la voz de Dios. Él dice, en mi puesto de guardia estaré, sobre la fortaleza me pondré, velaré para ver lo que Él me dice. ¿Cuántos quieren saber lo que Él les dice? El problema de muchos, hermano, es desear hablar sin dedicar tiempo a escuchar la voz del Señor. Velar implica detenernos, esperar y discernir para no vivir, hermano, reaccionando, sino respondiendo a la voz del Señor. En la Biblia encontramos ejemplos y uno de ellos es cuando Samuel, Dios le habla y él no conoce la voz de Dios. Él solo conoce la voz de su pastor. Y él piensa que es su pastor el que lo está llamando. Y va una vez, y va dos veces, y le dice, la segunda vez le dice, la próxima vez que te llame, dile, habla Jehová, porque tu siervo oye. Cuando Dios quiere hablarle a un hombre, lo va a llamar aparte. Cuando Dios quiere hablarle a un hombre, le va a hablar, hermano, y lo va a sacar. Y te va a sacar a un lado para hablarte sus palabras. En este tiempo tenemos demasiado ruido. Hay demasiado ruido a nuestro alrededor. Hay muchas cosas que distraen a los hijos de Dios. cuando Elías es perseguido por Jezabel, dice la Biblia que él se fue al arroyo de Querib y allí estuvo y se sentó debajo de un enebro. Un enebro es un árbol del cual de sus ramas son muy duras y se hacen flechas, o se hacían flechas. De ese lugar él se sienta y empieza a magullar su tristeza, a magullar su, a masticar su angustia. Y él dice: quítame la vida, Señor, no soy mejor que mis padres. En ese lugar dice la palabra del Señor que Dios le da y le envía cuervos, le envía cuervos para alimentarlo. Luego lo alimenta una viuda y termina alimentándolo un ángel. Pero en ninguno de esos lugares Dios le habló. Dios le dice: anda al monte de Dios, a Horeb, y allí voy a hablar contigo. Le está diciendo: Elías, tienes demasiado ruido a tu alrededor. Hay demasiados pensamientos en tu cabeza. Que Jezabel te está persiguiendo, que Acab te quiere matar. Pero la pregunta es: ¿estamos escuchando la voz de Dios? Él dice: no soy mejor que mis padres, mata, quítame la vida. Yo te voy a decir una cosa: hay 7,000 que no han doblado su rodilla, así que no te hagas mucho el que eres el único. Hay 7,000 que no han doblado sus rodillas a Baal. Tenemos, hermano, esta experiencia con Dios. Estamos teniendo esa experiencia con Dios de guardar silencio y decir: Señor, habla porque tu siervo oye. Apartas tiempo para conversar con el Señor. O lo más cerca que estás de una oración es la oración del almuerzo, cuando dice: Señor, con Dios me acuerdo, con Dios me acuesto, con Dios me levanto, el Padre, el Hijo y el Espíritu Santo, y te fuiste. Estamos clamando al Señor. ¿Por qué? ¿Por qué Dios nos mete en 21 días para buscar su rostro? Él dice, lo interesante de este párrafo de Habacuc, hermano, es que él no dice: hablaré, predicaré o corregiré al pueblo. No, él primero dice: velaré para ver lo que él me dice. Él no quiere protagonismo, el profeta no quiere protagonismo. Lo que el profeta quiere es escuchar la voz de Dios. Antes de convertirse en una voz para otros, hermano, él decidió convertirse en un oyente de Dios. La mayoría de las personas desean recibir dirección divina. ¿Cuántos quieren dirección divina? Yo lo quiero, hermano. Pero pocas están dispuestas a permanecer el tiempo suficiente en la presencia de Dios para escucharla. No es llegar y vengo a la iglesia y recibí y me voy. Ahora voy a hablar a otro. Aprende a escuchar. Aprendamos a escuchar. ¿Qué es lo que Dios me quiere decir? ¿Qué es lo que Dios quiere para mi familia? Eres un empresario, eres un negociante, eres alguien que genera recursos. ¿Estás en el lugar correcto? ¿Estás haciendo lo correcto? ¿Te estás relacionando con la gente correcta? Voy a escuchar la voz de Dios. Diga conmigo: voy a aprender a escuchar la voz de Dios. Número dos, los que velan no guardan silencio en la intercesión. Isaías 62, verso 6. Sobre tus muros, oh Jerusalén, he puesto centinelas. En todo el día y en toda la noche jamás callarán. Los que hacéis que el Señor recuerde, no os deis descanso, ni le concedáis descanso hasta que la restablezca, hasta que haga de Jerusalén una alabanza en la tierra. Mira lo que dice: en la antigüedad los centinelas eran colocados sobre los muros para vigilar, hermanos amados. Pero ellos dicen, hermano, este verso dice: jamás, en toda la noche, jamás callarán. Esto significa que los verdaderos vigilantes no son personas pasivas. Diga conmigo: no seré pasivo. No voy a ser pasivo. No voy a ser un cristiano pasivo. Que viene el enemigo total, Señor. ¿Cómo está, hermano? Yo conocí a hermanos que decían así. Usted no lo diga. Como decía el profesor Bandera: usted no lo diga. ¿Se acuerdan, ah? Usted no diga, hermano: es que estoy luchado, el enemigo me tiene ahí atormentado. ¿Cómo está, hermano? Bien, pero se me va a pasar, pastor. Estoy preocupado, pastor. ¿Por qué? Porque he estado mucho tiempo bien. Yo creo que ya me va a venir algo malo. Del hermano, de gente que no entiende nada. Pero hay gente así. Conocí a un hermano que, mire, tenía una citroneta, hermano, pero es que se caía sola. Y yo le digo: hermano, mire, voy a orar para que el Señor te bendiga, te prospere. No, me dijo, yo nací pobre, me voy a morir pobre, me dijo. Así, hermano, así. No le estoy poniendo. Así me dijo el hermano. ¿Sabe cómo murió? Pobre. ¿Por qué, hermanos? ¿Sabe qué significa que los verdaderos vigilantes no callen? Significa que no somos gente pasiva. Amén. No somos gente pasiva. No miramos la necesidad y no hacemos nada. Yo miro una necesidad y me comen los dedos, hermano, por hacer algo. Veo uno en la calle, hermano. El domingo vi una chica, hermano, una jovencita drogada, hermano, o alcoholizada. No, obviamente no fui a tomarle el aliento porque pasé en el vehículo, pero descalza, hermanos. A esa hora de la mañana. Yo decía: Señor, qué ganas de tener esos lugares de refugio para poner a la gente en esos lugares. En el mes de septiembre estoy invitado a México a una actividad de varones. Pero no son cualquier varón. Son de centros de rehabilitación, de casas de rehabilitación. Se juntan más de 4,000 hombres. Más de 4,000 hombres en un lugar. Y el testimonio de ellos, no solo que fueron drogadictos o alcohólicos, algunos sicarios, otros traficantes, otros, hermanos amados, de carteles, hermanos, tienen de todos los carteles de México, llegan ahí. Y el pastor me dice, literalmente, me dice pastor, literalmente yo vivo entre lo vil y despreciado de la sociedad. Y entre ellos, hermano, levantan obras tan grandes y tan poderosas. Más de 80 centros de rehabilitación. ¿Sabe? Cuando veo que podemos alcanzar a mucha gente, cuando veo que podemos bendecir a familias aquí en la iglesia, cuando podemos llevarle, hermano, una canasta de alimento. Las canastas de alimento, hermano, no son para decir, ah, mira qué filántropo que somos. No, no, la canasta es porque vemos una necesidad. Cuando podemos acoger a algún hermano, gente, hermanos que van a predicar en la plaza de armas, y me han traído hermanos que son de calle y los ubicamos en centros de acogida. Poder vestirlos, poder darle un alimento. Eso es en lo natural. Eso es en las cosas naturales que podemos hacer. Pero espiritualmente estamos haciendo. Tengo que ir a predicar a la cárcel de mujeres. Me llamó la capellana, me dice: pastor, hay 100 mujeres que quieren que usted venga a predicarles, a cantar, a adorar. Me dice: usted dígame qué necesita y aquí hacemos todo. Me dijo: ¿cuándo puede? ¿Puede venir la próxima semana? No, la próxima semana no puedo, pero vamos a ir. Ahí va mi hermana Mari, ahí va mi hermana Paulina. ¿Quién más está yendo? Jenny. Y son poquitas. ¿Y sabe lo que me dice la capellana? Me dice: sus hermanas han hecho un tremendo trabajo aquí en la cárcel, me dice. Este año bautizamos a 15 mujeres en la cárcel. Hermano, yo nunca había visto eso. Nunca se había visto. Y mis hermanas se consiguieron piscinas, se consiguieron, hermano, ropa, se consiguieron de todo, hermano. Y ahí les di un discipulado expreso a todas ellas y vamos para el agua miércoles. Seguro nos están mirando. Desde la cárcel nos están mirando. En este momento hay, hermano, gente. La hermana, la capellana, me dice: yo no sé cómo lo ven, pero lo conocen, me dice. ¿Vamos a callar? No, con ese amén, hermano. Con ese no, no. ¿Vamos a callar? No. Entonces, por amor a ellas, por amor a ellos, por amor a la familia, por amor a aquellos que se quieren quitar la vida, no vamos a callar. Isaías en el capítulo 62 dice: por amor a Sión no callaré, no me voy a quedar callado, por amor a Sión, y Sión es la iglesia, no voy a callar, voy a velar en mi puesto de guardia. Número 3, los que velan permanecen despiertos en tiempos de prueba. Amén. Diga conmigo: intercesión constante. Isaías 60, perdón, Mateo 26, verso 41. Velad y orad para que no entréis en tentación. El espíritu está dispuesto, pero la carne es débil. Estas palabras, hermanos, fueron pronunciadas por Jesús en el huerto de Getsemaní. Mientras Jesús estaba enfrentando, hermano, una de las horas más difíciles de su ministerio, los discípulos estaban dormidos. Jesús les enseñó que existe una relación directa. Escuche esto: existe una relación directa entre velar y vencer. El que vela, vence. El que está velando va a vencer en la hora de la prueba. Pero el que no vela no va a vencer en la hora de la prueba. Jesús estaba pasando el momento más angustiante de su ministerio. Él estaba viviendo la aflicción más grande. Él sabía lo que iba a suceder. Él sabía, hermano, todo el proceso que iba a pasar. El problema no era la cruz. El problema era, hermano, negarse a sí mismo. Pero Jesús dice en la oración: Padre, si es posible que pase esto, que pase. Que esta copa yo no la beba, pero que no se haga mi voluntad. Hemos rendido nuestra voluntad al Señor. Hemos rendido nuestra voluntad. Yo lo felicito por estar aquí con el frío que hace. Está aquí en la casa de Dios. Está aquí escuchando, recibiendo, ministrando, pero no basta con venir. Tenemos que aprender que velar no es para lo inmediato, velar es para lo que viene. Jesús estaba velando, Jesús estaba velando esa noche, porque lo que vendría a la madrugada sería el proceso más terrible que un hombre pudiese pasar. Jesús no vence cuando está delante de Pilato. Jesús vence en Getsemaní cuando dice: hágase tu voluntad. Pero Pedro está dormido. Pedro está dormido, entonces no ha velado. Y como no ha velado, no ha doblegado su voluntad. Entonces viene una criada, una sirvienta, y lo confronta, y él dice: no, yo no lo conozco. No pudo vencer en el momento de su prueba. No era la misma prueba de Jesús. No era que tenía que ir a la cruz. Era simplemente una criada, una jovencita, una mujer que estaba allí alrededor mirando, curioseando. ¿Tienes el poder? ¿Tienes el poder para hacer frente a ese momento duro, difícil de tu vida? Quien deja de velar comienza a debilitarse espiritualmente. ¿Por qué, pastor? Porque la oración es la que fortalece. La vigilancia protege, la comunión te sostiene. Las mayores caídas espirituales suelen comenzar, hermano, cuando dejamos de velar. Yo me he entrevistado con mucha gente últimamente, he tenido reuniones, pero yo le decía a los hermanos, creo que fue en un almuerzo aquí en la iglesia, y le decía estos días: yo creo que estar viviendo los momentos más hermosos de mi vida. Dios hablándome, Dios ministrando mi corazón, Dios llevándome a desafíos que parecen tremendos, imposibles, pero tomado de la mano del Señor, sí, Dios todo lo puedo en Cristo que me fortalece. Acabo de cumplir los 40 y de ministerio. Tengo más de 40 años de ministerio. ¿Sabe a qué edad yo empecé a ministrar la alabanza? A los 14 años. A los 15 años tuve mi primera predicación en el púlpito, y a los 16 ya tenía la primera cruzada evangelística. en el salto. Y no he parado. Y no voy a parar. Pero ahora que estoy, ahora a mi edad, estoy viviendo un tiempo de Dios hermoso, donde me habla, donde siento tanta alegría, hermano, cuando el reloj, bendito reloj, suena a las 5:30 a.m. Algunos tienen un martillo, cállate, diablo. Pero yo siento alegría. Siento gozo. Cuando tengo que predicar en el programa de radio y tengo que hablarle a miles de personas que me oyen todos los días, me siento pleno. Me siento pleno. Voy a hablar y no voy a callar, porque estoy velando. ¿Cuántos dicen amén? Sí. Dale palmas al Señor. Lo que usted pueda hacer en este tiempo, la vigilancia espiritual de hoy te puede evitar la caída espiritual de mañana. Amén. Los que velan, bueno, los que velan permanecen despiertos en tiempos de prueba. ¿Me dice amén? Mateo 26:41. Velad y orad para que no entréis en tentación. El espíritu está dispuesto, la carne es. Ya, ok, ya lo habíamos visto, ¿verdad? Ahora, muchas veces, cuando estoy en la mañana, yo voy, hermano, y me preparo. Voy, hago mi preparación, me voy al baño, me acicalo, me lavo bien la cara con agua fría. Me lavo mis dientes, me abrigo, si es invierno, ¿verdad? Me abrigo. A veces me llevo una mantita para ponerme los pies. Y voy a la cocina y me traigo un vaso de agua. Y a veces veo a mis hermanos bien arropadito, calentito en la cama. Y empieza mi hermano. Lindos ellos, hermano. Se esfuerzan por estar ahí. Pero empiezan como a llamarme. Yo digo, me estará llamando el hermano. Venga, pastor. Venga, pastor. Le quiero preguntar algo, pastor. Ay, Señor. Pero me gusta que. Me gusta. Lo que no me gusta es que lo no ponga la cámara, ¿verdad? Porque si están en Zoom, es para verlos orar, para verlos. Hay un tiempo que dejamos, hermano, para todos orar, levantar nuestras voces al Señor y se escuchan. Me gusta eso. A veces no se entiende nada, hermano, pero me gusta eso, hermano, porque todos levantamos nuestra voz. Pero algunos se me duermen. Estará orando el hermano. Velar. Y la Biblia nos enseña a velar porque en algún momento va a venir una tentación. En algún momento de tu vida va a entrar la vaguada costera, esa que nadie quiere, hermano, y se va a meter, hermano, esa neblina quizás en tu casa, y usted dice, pero ¿cómo entró? No estabas velando, no estabas en tu puesto de guardia. Y esta palabra va directamente a los varones. Cuatro amenes. Cinco. Seis. Siete, ocho. Los demás, no importa, les voy a dar la palabra igual. El centinela del hogar es el varón. Yo no tengo marido, va a decir usted. Y yo te voy a decir, bien ha dicho no tengo marido porque cinco. No. El Señor le dijo así a la mujer, ¿verdad? A la samaritana. Bien ha dicho no tengo marido. Pero si usted no tiene esposo, la Biblia dice que él es el esposo de la desamparada. Y que la felicito, hermano, porque tiene tremendo esposo. Entonces usted no puede decir no tengo cabeza, porque ninguna mujer debe decir no tengo cabeza, porque si no tiene esposo, tiene padre. Ah, mi papá es peor que todo, pastor. Viejo borracho que no le golpeaba a mi mamá, a mí me golpeaba. Yo no quiero, esa cobertura no me sirve, pastor. Ok, entonces tiene pastor. Y yo no soy borracho. Debe de haber una figura de autoridad en el hogar. Pastor, ¿y qué pasa si yo soy solita? Usted se levanta como autoridad, como Débora. Israel estaba en guerra. ¿Quién era la juez? Una mujer. Para los que no les gusta que la mujer ministra y todo, había una mujer, Débora. Y dice, hasta que yo, Débora, me levanté como madre en Israel. ¿Por qué? Porque el Lapidot, que era su marido, no se levantaba a velar. Se tuvo que levantar una mujer. Levántate por tu casa. Levántate por tus hijos. Levántate por tus nietos. Levántate por los perdidos. Vamos, vamos, hermano, levántese para buscar el rostro del Señor. Y a su nombre, y a su nombre, aleluya. Los que velan, advierten y anuncian. Ezequiel 33:7. Y a ti, hijo de hombre, te he puesto por atalaya para la casa de Israel. Cuando oigas una palabra de mi boca, mire lo que dice: cuando oigas una palabra de mi boca, les advertirás de mi parte. ¿Por qué está tan interesado, pastor, en este tema? Porque yo soy una atalaya. Dios me ha dado voz en este país. No todo pastor en Chile tiene la bendición que yo tengo. Y eso es una responsabilidad que Dios me dio a mí. Dios me ha dado la bendición de hablar desde el presidente hasta el último trabajador de esta tierra. Me ha dado medios de comunicación, radio, televisión, redes sociales, miles de visitas, millones de visitas. Hermano, ¿y yo me voy a quedar callado? Pecaría delante de Dios si yo me callara. Pecaría delante de mi Señor. Porque si yo callo, sería igual que como dice el profeta, perros mudos que no hablan. Yo sé a lo que me llamó el Señor.

No, es que un profeta me habló. ¿Y qué sabe usted si era de Dios o no era de Dios? Voy a comer un higo mejor, ¿no? Discernimiento. Discernir. Espiritualmente tenemos que discernir. No, no que cualquiera venga y te hable, por hermano. Sierva, dice el Señor, que tienes que moverte. La nube se movió. Ahí va el eso, hermano. Perdón el término, hermano, pero ahí se va. No, es que la nube se movió, hermano. Y después vuelve de regreso. No, es que la nube volvió, pastor. La nube volvió. Tengo gente que se fue una vez y me dijo, me voy, el Señor me habló. Ah, bueno, ¿te habló el Señor? Sí, ah, bueno, ¿qué? Está bien, hermano, te bendigo, que te vaya bien. Después volvió, no, pastor, perdón, me equivoqué, no era nadie. Y después me dice, pastor, ahora sí Dios me habló. Y se fue de nuevo, hermano. Y luego volvió y dijo, pastor, perdone, recíbame otra vez, pastor. Hermano, y se fue una tercera vez, hermano. Y yo así como diciendo, ya. Ya. Hermano, y va a creer que volvió una tercera vez, hermano. Pero esto sí es, mire, parece chistoso, pero se fue una cuarta vez, hermano. Hay que orar por esa familia, la familia Yo-Yo. Los amo, hermano. Yo los amo, hermano. Yo amo a mi hermano. ¿Y sabe qué? ¿Y si quiere volver la cuarta vez? Qué bueno, hermano. En un momento va a parar. Hay hermanos que me escuchan, hermanos, desde Polonia, que están en el discipulado, que hacen sus clases, hermano. Hermanos que nos escuchan de México, de Los Ángeles, hermano, se conecta a la oración. Son 5 horas antes. ¿Y usted que está aquí?

puro chavo, hermanos. Amados, amadas, velad y orad para que no entre en tentación. Amén. Ahora empezó a funcionar esta cosa. Los que velan esperan el regreso del Señor. Por tanto, velad, porque no sabéis cuándo viene el dueño de la casa, si al atardecer o a medianoche o cuando canta el gallo o a la mañana. Diga conmigo, cuatro vigilias. No sea que venga de repente, no sea que venga de repente. En un derre, todo puede. Muy bien. Y os halle dormidos. Diga conmigo, dormidos. Mire al lado, al que está al lado. Dígale, ¿tienes tiene cara de dormido o no? No. ¿No tiene cara de dormido? Ok. Dice, y mire lo que dice. Y lo que a vosotros digo, a todos lo digo. Velad. Velad. Estas, hermanos, son una de las últimas enseñanzas de Jesús antes de que Él subiera.

ir a la cruz. Después de hablar acerca de los acontecimientos futuros, de las señales de los tiempos final, de su regreso glorioso, él concluye con una palabra que repite una y otra vez: velad, velad, velad, velad. No se duerma. No te duermas en el camino, no te duermas, no te duermas. Porque puede, hermano, ser que el Señor venga, o al atardecer, o a medianoche, o al cantar el gallo, o a la madrugada. Usted no sabe en cuál de esas cuatro vigilias va a venir, pero usted debe de velar. ¿Qué le pide el Señor? Le pide algo mucho más importante, hermano. Le dice: permanezcan despiertos. Pastor, ¿qué significa? ¿No tengo que dormir toda la noche? No. Significa que cuando usted se vaya a descansar, usted le dice: Señor, mis ojitos bellos, estos ojitos que tú me diste, se van a cerrar ahora, Señor. Pero el hombre interior, la mujer interior, que permanezca velando. Me contaba uno de nuestras hermanas, me decía, uno de nuestros hermanos que está en ayuno, y dice que en la noche despertó y estaba batallando espiritualmente, y despertó reprendiendo, y ¿con quién estaba peleando? A saber. Pero muchos despiertan también hablando en lenguas, ministrando. Manténgase despierto. No te duermas. Espiritualmente estoy hablándote. No te duermas. No te duermas, hermano. No te duermas. Dile al hermano que está al lado. Dígale, no te duermas. Él dice: a lo que a vosotros digo, no te duermas. Esto no es una instrucción para pocos. Es una orden para toda la iglesia. Marcelito, puedes entrar, por favor. Es una orden para toda la iglesia. No es una sugerencia de Jesús. Es una orden. Lo que les digo, a todos les digo: velad. Y esto es para toda la iglesia. Para Juan, para María, para Esther, para Rocío, para Leopoldo, para todos: velen. Porque no sabe a qué hora puede venir el Señor. El llamado es universal, hermanos. Me voy a saltar eso. La voz que despierta, Isaías 62:6. Sus discípulos que permanecen firmes en los muros espirituales de su generación, mientras que otros se distraen. Mientras otros duermen, los discípulos oran. Mientras otros retroceden, ellos permanecen. Velad. Iglesia de Jesucristo, velad. Porque el Señor va a traer su recompensa a cada uno según usted haya servido a Dios. Yo no puedo velar por usted. Yo velo. Claro que velo, yo velo para que usted, su vida, su casa, su familia, tus hijos. Oro por tus hijos, oro por tus nietos, oro por tu trabajo, oro, lo oro. Mis hermanos que me acompañan saben que es así. Oro por mi pastor, oro por mi madre, oro por mi esposa, por mis hijos. Oro por los gobernantes. Oramos por los gobernantes. Oramos para que el Señor los traiga al arrepentimiento. Pero velamos, velamos. ¿Estás velando? ¿Te falta velar? Y no estoy diciéndote que tienes que levantarte a las 5 de la mañana. Puedes orar en la hora 23, a las 11 de la noche, y puedes orar junto a mis hermanos lunes, miércoles y viernes.
Puedes venir al cuarto de oración a las 10 de la mañana o a las 7 y media de la tarde, martes y jueves. Puedes orar con las mujeres los días jueves también. Puedes orar con los jóvenes, puedes orar con los niños, tienen tiempos de oración. Los domingos se ora por la mañana. Pero tu tiempo personal, tu tiempo donde tú apartas para el Señor. Cierra tus ojitos.

Quiero que te pongas de pie, por favor. Quiero que tomes la mano del hermano que está al lado tuyo. Y que puedas tomar en consideración estas palabras que ha hablado tu pastor, que vienen del corazón de Dios para tu vida. Si somos una iglesia que vela, si somos una iglesia que ora, que busca su presencia, cosas gloriosas van a empezar a acontecer. El Señor derramará un espíritu de arrepentimiento, de oración y de súplica. El Señor derramará de su gracia sobre tu casa, sobre tu familia. El Señor traerá un espíritu de salud, de milagros, de prodigios, de señales, de milagros creativos y regenerativos. El Señor traerá bendición a tus manos, porque la Biblia dice que Él abrirá su buen tesoro y que la tierra va a responder a Jezreel. Que lo que es Jezreel, el lugar donde Dios siembra, y Dios siembra en ti. Por lo tanto, orar no es solamente decir algunas palabras para Dios. Orar significa que escucho a Dios. Orar significa que recibo lo que Él me quiere decir y que lo voy a comunicar a otros también. El que vela tiene la facultad de transmitir el mensaje que Dios le da. El que vela tiene la facultad de decir: esto es lo que recibí de parte del Señor, porque escuché su voz. Padre, yo esta noche bendigo a cada uno de mis hermanos y te ruego que tu gracia bendita venga sobre ellos, venga sobre mí, venga, Señor, sobre nuestras casas, nuestros hogares. Que podamos, Señor, privilegiar tu presencia por encima de todas las cosas. Que podamos hacer, Señor, tu voluntad y movernos, Señor, en la voluntad de Dios. Dirige nuestros pasos, dirige nuestros corazones, dirige nuestros pensamientos. Enséñanos a velar, Señor, porque lo que nosotros velamos hoy será la victoria que tendremos mañana. Señor, el tiempo que velamos hoy será nuestra victoria mañana. Yo te pido por tu pueblo y por tus hijos. Sean derramadas las bendiciones de Dios sobre esta casa y sobre todos los que están, Señor, al alcance de mi voz. Me bendecimos, Señor. Ahora, al participar del pan y del vino, al comer, Señor, de tu carne y de tu sangre, Señor, nos unimos a Cristo, nos unimos al Señor para recibir del Señor los beneficios de su sacrificio. A ti sea la gloria, la honra y la alabanza. Señor, examino mi corazón para ver si hay en mí algo que te ofende. Si hubiera algo en mi corazón que te ofende, Señor, te pedimos perdón. Señor, aquello que te ofende, Señor, lo pongo delante de ti, lo llevo a la cruz de Cristo y ahí sea clavado y nunca más salga de ese lugar. Toda tentación la llevo sujeta a Jesucristo. La prueba la pongo delante del altar de Dios. Los

Cristo en mí. Recibe, Señor, este tiempo de alabanza para ti, en el nombre de Jesús. Mis hermanos van a pasar por su lugar. Tenemos para todos. Tenemos para todos, ¿no? Ok. Los que no vinieron el domingo, pasen aquí adelante, por favor. Todos los que no participaron y no pudieron participar el domingo, háganme aquí una línea, amén, para que mis hermanos puedan pasar por donde usted está. Cantemos, adoremos.

Gloria a Jesús. ¿Están todos servidos? ¿Falta alguien? Amén. Eduardito, ¿tú? ¿No? ¿No tienes? Falta el hermano Eduardo acá. ¿Ya tiene? ¿Y tú? ¿Ah? ¿Participaste el domingo? Ok, gracias, papito. Amén. La Biblia nos dice que el Señor Jesús es el pan. Él dice: yo soy el pan de vida. Amén. Y cuando Él le habla a sus discípulos en Juan capítulo 6, está con los discípulos, y está con los fariseos, y está con los escribas, y les dice: yo les voy a decir una cosa, les voy a decir un misterio tremendo, que el que no come mi carne y bebe mi sangre no tiene parte conmigo. ¿Qué? ¿Cómo se te ocurre? ¿Va a comer tu carne? No entendieron, porque no era para ellos, era para nosotros. Nosotros éramos los beneficiados. Y hoy día nosotros comemos este pan que representa su cuerpo. Cuando usted lo come, lo vas a comer por ti y por tu guagüita. Amén. Para que tenga fuerzas, para que crezca en bendición. Lo vas a comer por ti y por tu familia. Vas a decirle al Señor: Señor, te creo. Creo que lo que tú hiciste en la cruz por mí es suficiente para pagar todos mis pecados. Padre, bendigo a cada uno de mis hermanos. Y al comer el pan, decimos: Señor, que este es tu cuerpo, que por nosotros fue partido, Señor. Y nosotros creemos en esa palabra. Señor, que sea medicina para nuestros huesos, para nuestro cuerpo, una vacuna en contra de toda peste, de toda infección, de todo virus que anda, Señor, volando en la atmósfera. Sean guardados nuestros hijos, Señor, nuestros nietos, Señor, sean guardados, Señor, en el nombre de Jesús. Creemos en tu palabra. Coma de ese pan en fe, creyendo que Dios lo hace.

Aleluya. Salud en el nombre de Jesús. Sanidad. No sanación. No es sanación, es sanidad. Sanación es un término errado. No es sanación, es sanidad. Dios trae para ti sanidad. Señor, me dice que hay una personas que tienen problemas, enfermedad de la piel. El Señor está tocando tu piel. Ese órgano, el órgano más grande del cuerpo humano, lo está tocando el Señor. Un colon irritable y problemas del colon, cáncer de colon, en el nombre de Jesús. Células que se habían rebelado ahora se alinean, mueren, están muriendo esas células. Están muriendo, se están infartando esas células ahora. Oh, Brahma, sé que te debe ser que. Se está infartando el cáncer en el nombre de Jesús. Una infección en la boca. El Señor está quitando esa infección. Esa inflamación se está yendo. Se está yendo en el nombre de Jesús. Se va. Se va en el nombre de Cristo. En el nombre de Jesús. Así tomó la copa. Tome su copa. Después de haber cenado y dijo: esta copa es el nuevo pacto en mi sangre. ¿Qué está diciendo? Que lo que hizo con su cuerpo lo ratifica con su sangre. Su firma es su sangre. Y nosotros creemos esa palabra. Bebamos todos en memoria del Señor. Aleluya. Así pues, todas las veces que comas de este pan y bebas de esta copa, la muerte del Señor anunciáis hasta que Él venga. Y nosotros decimos amén. Ven, Señor Jesús, porque tu iglesia te espera. Amén. Quiero que te vuelvas a un hermano que esté cerca tuyo y bendícelo. Dile: Dios te bendiga, hermano. Dios te bendiga. Te bendigo. Hemos cenado con el Señor. Hemos cenado con el Señor. Que el Señor te bendiga, te guarde el Señor. Él haga resplandecer su rostro sobre ti. Él alce sobre ti su mirada, tenga de ti misericordia y les dé paz. Vayan en paz a sus hogares, vayan en paz a sus trabajos, vayan en paz, y que la mano del Señor sea sobre su vida, llenándoles, guardándoles y proveyéndoles de todo lo necesario. El Señor guardará tu salida y el

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3: A esta hora, Inicia Radio te acompaña. 21 horas con 58 minutos. 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

misericordioso, bondadoso, Rey de reyes, Señor de señores. 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Y esto es para ti, de parte de Avi Valdés y este servidor, Redimídome.

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0: A esta hora, Inicia Radio te acompaña. 23 horas con 5 minutos. 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

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Juan y Montes, el soprano.

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1: La fe que deleita a Dios, ¿ya? Y pensaba en esta palabra porque como estamos en el año del deleite, Dios quiere que podamos conocer, ¿cierto?, en qué nos vamos a deleitar. Y recuerdo el año pasado una palabra que recibí, que sin saber que era este el año del deleite, me habló de que la fe crece y que la fe agrada a Dios. Entonces yo quiero que usted tenga hoy día la oportunidad de poder recibir esa impartición de fe por la palabra, pero que también nosotros nos demos cuenta respecto a lo que Dios también nos demanda para que podamos crecer en la fe. Si usted ha venido quizás diciendo, esta es mi última oportunidad, ya no tengo quizás una esperanza, bueno, a través de la palabra hoy va a recibir esa fe que necesita. Ya si hay una enfermedad que ha sido difícil para usted, suyo o de un familiar, bueno, hoy día vamos a poner en práctica esa fe para poder ver la respuesta del Señor. Amén. Cuando hablamos de la fe, tenemos que partir, ¿cierto? Puede haber alguien muy nuevo, porque ya los que llevamos años hemos escuchado esta palabra por muchas veces y sabemos, ¿cierto?, que sin fe es imposible agradar a Dios y que es necesario que el que se acerca a Dios crea que Él existe y que recompensa a los que buscan. Entonces hay una oportunidad este año de demostrarle al Señor que queremos agradarlo a Él con la fe. Queremos que nuestra fe llegue a un nivel de gratitud al Señor. Porque si cuando conocemos al Señor tenemos el conocimiento por la palabra y vamos adquiriendo fe. Pero Dios nos está demandando una fe mayor. Y esta fe tiene que ir creciendo. Así que también que sea para usted un parámetro de saber cómo está su nivel de fe. Y a lo mejor la fe que tiene está enfocada en algo específico para pedir algo, pero nosotros constantemente debemos tener fe. Cuando nos levantamos tenemos que levantarnos con fe, porque no sabemos, ¿cierto? La Biblia nos enseña que cada día tiene su propio afán, por lo tanto, muchas veces puede ser que el día es más difícil, ¿cierto? No hay buenas noticias. Yo la semana pasada fue un bombardeo de malas noticias. Solo malas noticias que uno solamente con el escudo de la fe puede reponerse y puede decir, Señor, tú eres perfecto, tú eres soberano y tu voluntad es buena para tus hijos. Amén. Entonces, cuando sabemos que la fe es la certeza de lo que se espera y la convicción de lo que no se ve, ¿cierto? Entendemos por la palabra en Hebreos 11:1 que hay cosas que obviamente no vamos a ver cuando estamos en esa petición, cuando estamos experimentando un nivel de fe, porque sabemos que eso es la fe, porque si fuera solamente yo que pueda ver esto y digo, está este manto acá, obviamente no sería fe porque estoy viendo, es algo que usted no ve. Y es lo que nosotros debemos ir creciendo, de aquellas cosas que no vemos, pero por la palabra sí lo podemos ver, por la palabra sí podemos ver las promesas cumplidas, que es en el tiempo que el Señor tiene. Por lo tanto, nuestra fe tiene que ir más allá de lo que nosotros vemos, de la respuesta en el trabajo, quizás en el mismo trabajo, ¿cierto? Hay despidos. Yo trabajé 14 años en una empresa y recuerdo que habían etapas de cambios de directorio y cambios en la plana ejecutiva, y muchas veces había una desolación porque obviamente eran malas noticias. Entonces a veces llamaban a algunas personas de algunas áreas y había gente llorando, había gente porque se le venía el mundo encima, porque no tienen la fe que nosotros tenemos. Y cuando nuestro apóstol siempre, él dice que él tiene una respuesta cuando alguien, cierto, pierde el trabajo, Yo al principio no lo entendía porque como veía esta otra situación, yo decía, pero si da tanta pena, si es tan, que para algunos es tan terrible porque son padres de familia, son los sostenes del hogar. Pero ahí vemos la diferencia. La diferencia es que cuando tú tienes una mala noticia, cuando tú tienes una situación adversa, entonces viene la fe de parte del Señor para infundir fuerza sobre ti, para que venga la respuesta de la palabra del Señor, que Él no tiene planes de mal, sino tiene planes de bienes, de bienestar. Él no tiene planes de calamidad para ti, sino que Él tiene pensamientos de bien. Entonces viene la fe por la palabra. Entonces eso te sostiene, eso te va a sostener. Si tú pasas por una situación difícil, va a ser puesta a prueba tu fe, pero vamos a recordar la palabra. Por eso es importante que tú no te dejes de congregar, que tú escuches la palabra, que también a través de la tecnología que ahora tenemos en YouTube puedas seguir escuchando la palabra. Aquí vamos a ir viendo. Y bueno, en esta introducción tenía tres personajes, pero cuando estaba orando al Señor, decía, Señor, tú tienes algo con esta palabra. Y el Espíritu Santo me decía que en el caso de la fe de Noé, que este es Hebreos 11:7, dice que Noé, siendo advertido por Dios acerca de cosas que aún no se veían, con temor reverente preparó un arca para la salvación de su casa, por la cual condenó al mundo y llegó a ser heredero de la justicia que es según la fe. Entonces ahí vemos, y yo le decía, el Espíritu Santo me mostraba que habían personas que aquí iban a estar, que iban a ser advertidas, iban a tomar, ¿cierto?, resguardo de situaciones, quizás en lo económico, pero Dios te va a avisar, Dios te va a mostrar por su Espíritu Santo lo que tú debes hacer, y te vas a transformar así como lo hizo también Noé también. Así que yo espero que el Espíritu Santo me habló de estos tres personajes, de la palabra del Señor, se hagan vida en ustedes, se hagan vida, y que tú puedas decir, sí, el Espíritu Santo me está advirtiendo de algo y yo me voy a preparar con fe, no con temor. Dice que acá había un temor reverente, es decir, podía ir al Señor y pudo planificar lo que se venía, ¿ya? Tenemos la fe de Abraham. La fe de Abraham. En Hebreos 11:8. Por la fe Abraham, al ser llamado, obedeció, saliendo para un lugar que había de recibir como herencia, y salió sin saber a dónde iba. Entonces, esta palabra que yo recibía de parte del Señor era para aquellos extranjeros que han llegado. Hay extranjeros que han llegado hace muy poco tiempo acá, pero el Señor te dice que has venido con propósito a este lugar. Pero tienes que tener fe, tienes que creerle al Señor, porque Él va a respaldar su palabra, pero tienes que conocerle a Él con todo tu corazón, y Dios te va a mostrar el camino, así como lo hizo con Abraham. También lo va a hacer contigo en el nombre de Jesús. Amén. Y la tercera es Sara, también en Hebreos 11:11. También por la fe Sara misma recibió fuerzas para concebir, aún pasada ya la edad propicia, pues consideró fiel a aquel que lo había prometido. Y en esta palabra el Señor me hablaba de aquellas hermanas, matrimonios, que no han podido tener hijos, que no han podido concebir ni tener ese regalo de parte del Señor. Ya, entonces yo quiero declarar esta palabra, que usted la pueda anotar, pueda tener esa fe suficiente para decir, Señor, tú me vas a dar las fuerzas, ¿cierto? Así como las recibió Sara, y que no vea el tema social ni de la edad, porque muchas veces eso también hace una presión adicional. Pero Dios te dice, yo voy a cumplir lo que he prometido, yo voy a darte los hijos que te he prometido. Así que si esa palabra es para ti, recíbela en el nombre del Señor, amén. Eh, Bueno, acá tengo unos puntos importantes respecto a cómo poder nosotros conocer lo que es la fe, ¿cierto? Entender que la fe no es algo que yo pueda manipular ni que pueda presionar, sino que es algo del cual yo necesito ser impartida. Pero tenemos que conocer que hay una soberanía de Dios, que Dios tiene una voluntad perfecta sobre el cual nosotros nos vamos a mover. Es decir, yo no puedo pensar que lo que yo quiero o lo que yo deseo, eso va a Dios a entregarlo, sino que va a ser lo que esté dentro de su voluntad. Amén. Porque estamos en un mundo inestable, la fe debe anclarse en que Dios sigue teniendo el control. Ya lo aprendimos para la pandemia, no, Dios no deja ni toma el control, Él siempre tiene el control. Esto implica confiar en su voluntad perfecta, incluso cuando las circunstancias parecen desfavorables y adversas. Vemos en Proverbios 3, del 5 al 6, confía en el Señor con todo tu corazón y no te apoyes en tu propia inteligencia. Reconócelo en todos tus caminos y Él enderezará tus sendas. Amén. Isaías 26, 3, tú guardarás en completa paz aquellos cuya mente es firme en el Señor porque en ti confían. Amén. Confiamos en el Señor, confiamos en su palabra y recibimos paz en el nombre de Jesús. La fe también va a ser puesta a prueba. Mateo 17, del 19 al 21. Y bueno, voy a leer primero. Entonces los discípulos, llegándose a Jesús en privado, dijeron: ¿por qué nosotros no pudimos expulsarlo? Porque no pudieron al endemoniado. Entonces él les dice, Jesús: por la poca fe de ustedes. Porque en verdad les digo que si tienen fe como un grano de mostaza, dirán a ese monte: pásate de aquí, y se pasará, y nada les será imposible. Pero esta clase no sale sino con oración y ayuno. Es decir, nosotros vamos a ser puestos a prueba, pero nuestra vida tiene que estar consagrada al Señor. Entonces, para que mi fe en el Señor surta el efecto de acuerdo a la palabra, ¿cierto? Debo mantenerme en una vida consagrada. En este caso decía que no salía sin oración ni ayuno. Por lo tanto, nuestra vida debe estar anclada a su presencia, a buscar al Señor, porque vamos a ser puestos a pruebas y Dios nos va a Dios nunca nos va a abandonar, Dios nunca nos va a dejar, pero sí quiere que nosotros le agrademos con la fe. Quiere que nosotros, en el momento difícil, digamos: Señor, yo te creo a ti. Amén. La fe es convicción en quien hemos creído. Todo aquel que cree que Jesús es el Cristo es nacido de Dios. Todo aquel que ama al Padre ama al que ha nacido. Dice: en esto sabemos que amamos a los hijos de Dios cuando amamos a Dios y guardamos sus mandamientos. Porque este es el amor de Dios, que guardemos sus mandamientos, y sus mandamientos no son difíciles. Porque todo lo que es nacido de Dios vence al mundo. Y esta es la victoria que ha vencido al mundo, nuestra fe. ¿Y quién es el que vence al mundo sino el que cree que Jesús es el Hijo de Dios? Una convicción importante es que nosotros somos hijos de Dios, que tú eres una hija de Dios, comprada a precio de sangre, que Cristo murió en la cruz por ti, para que tú seas libre, para que tú seas sana. Hay una convicción en nuestro corazón de lo que Él hizo. No viene alguien a decirnos algo diferente que pueda cambiar nuestra convicción. Y Dios nos quiere ver en convicción. Dios quiere que tengamos esa convicción de Cristo en nuestro corazón, como un sello en nuestro corazón. Por lo tanto, tu fe tiene que tener una convicción en quién somos nosotros, que somos hijos de Dios. Amén. La fe es tu escudo. Amén. ¿Cuántos usan el escudo de la fe? ¿Cierto? Porque tenemos la armadura. Pero en Efesios 6, del 13 al 17, me gustó mucho, busqué varias versiones, pero en muchas dice: sobre todo, tomen el escudo de la fe. Amén. Vamos a leer de todas maneras: tomen la armadura de Dios para que puedan resistir el día malo. y habiendo hecho todo, estar firme, pues ceñida su cintura con la verdad, revestidos con la coraza de la justicia, calzados los pies con la preparación para anunciar el Evangelio de la paz. Sobre todo, tomen el escudo de la fe, con el que podrán apagar todos los dardos encendidos del maligno. Tomen también el casco de salvación y la espada del Espíritu, que es la palabra de Dios. Amén. Entonces es importante que el escudo de la fe tú puedas hacer frente. Hay una armadura que Dios te ha dado y que por la fe, ¿cierto? Porque no es que andemos con un escudo físico. Esto es por la fe. Yo creo en la palabra. Creo que el Señor pone en mí un escudo donde yo pueda resistir todo aquello que el enemigo quiere hacer. Todo lo que el enemigo quiere poner en nuestro corazón. Hoy día las redes sociales están llenas de información equivocada, errónea. Por ejemplo, el día lunes cuando estaba

Usted tiene los parámetros por la palabra. Usted sabe la casa en que está, sabe quiénes son nuestros pastores y por lo tanto tenemos que hacer frente con la fe, con la convicción que Dios está colocando en nuestro corazón. Amén. La fe es activa y perseverante. En primera de Juan 5:4, porque todo lo que ha nacido de Dios vence al mundo. Esta es la victoria que ha vencido al mundo, nuestra fe. Pues ya saben que la prueba de su fe produce perseverancia. Entonces nosotros debemos esperar, ser pacientes. A nosotros nos toca creer, nos toca poner en práctica la fe, de esperar esa respuesta de parte del Señor, que porque Él tiene todo perfecto, Él tiene sus tiempos perfectos. A veces nos podemos apresurar de algo que Dios ya tiene preparado. Entonces, no vayamos tan equivocadamente queriendo, yo siempre digo esto, como que queremos ayudar a Dios. Entonces hacemos nosotras cosas, hacemos llamados, y a veces Dios tiene todo ya preparado para ti, porque tú eres su hijo amado y Él tiene planes para ti que van a ir en beneficio de ti, de tu casa, de tu familia. Tú debes solamente creer con todo tu corazón, hacer su voluntad y poner esta fe activa, de saber de que siempre en ti van a encontrar esa fe. Amén. Y que puedas perseverar, porque eso va a producir en nosotros la fe, perseverancia, de seguir orando, de seguir creyendo, de seguir insistiendo, en la buena medida de insistir, de decir: Señor, yo estoy esperando en ti. Así que yo creo en el Señor, que el Señor está trabajando en nuestros corazones y lo que Él quiere es que nuestra fe crezca. Si tú fe está estancada, si tú has pensado que este es el último día que vienes a la iglesia porque ya no soportas más quizás la cantidad de problemas, el Señor te viene a decir: yo voy a impartir fe sobre tu vida, yo voy a levantar tu corazón, yo voy a colocar un nuevo comienzo. Amén. En la fe bajo su voluntad, que es lo que un poquito hablábamos también anteriormente, en primera de Juan 5:13-15. Es importante, hermanos, que nosotros podamos tener ese corazón enseñable, dócil, para decirle: Señor, que se haga todo conforme a tu voluntad. Porque Él tiene, ¿cierto?, nuestra vida en sus manos. Él conoce de qué tenemos necesidad, aunque nosotros obviamente oramos por eso, pero Él sabe. Y hay muchas cosas que quizás también podemos pedir mal y no están en su voluntad. Amén. Leamos primera de Juan 5, del 3 al 15. Escribo estas cosas a ustedes que creen en el nombre del Hijo de Dios, para que sepan que tienen vida eterna. Esta es la confianza que tenemos al acercarnos a Dios, que si pedimos cualquier cosa conforme a su voluntad, Él nos oye. ¿Quién quiere ser escuchado por el Señor? Todos queremos que Él nos escuche, pero debemos orar conforme a su voluntad. Cuando tengamos una petición, que terminemos nuestra oración diciendo: Señor, que se haga tu voluntad. ¿Ya? Porque eso va a traer sobre nosotros paz. Porque a veces también nos frustramos porque queríamos esa sanidad, queríamos ese trabajo, queríamos quizá algo en lo terrenal, que es normal poder orar por eso, pero no estaba. Es la voluntad de Dios. Yo cuando siempre me piden oración por una puerta de trabajo, siempre le digo, les enseño también a los hermanos que me han preguntado, les digo: mira, vamos a hacer esto. Obviamente tiene que postular, tiene que ir, ¿cierto? Porque tiene que hacer su parte. Dios va a hacer su parte también. Pero mira, cuando se cierran las puertas, eso no era la voluntad de Dios. Le vamos a decir al Señor que Él abra la puerta, que es de bendición para ti. Amén. Entonces empezamos y nos ponemos de acuerdo en el principio del acuerdo para orar de esa manera. Y vemos las respuestas, porque a veces no, yo quiero este lugar, quiero esto. Y después, lamentablemente, también tenemos casos que obviamente quizá la renta era mayor, quizá era en un lugar lejos. Pero ¿qué pasó? Que se tuvo que alejar de la casa del Señor, tuvo que llevar a su familia, y todos hoy día no sirven a Dios, están desconectados de alguna manera.

Entonces, ahí vemos cómo el plan de Dios se puede, no va a regir el plan de Dios, más bien dicho, sino que le hizo un plan humano. Y hoy día, claro, obviamente quizá económicamente, que es lo que ellos querían, se puede dar, pero para nosotros lo más importante es poder servir a Dios y hacer su voluntad, estar en el lugar que Dios quiere que estemos. Amén. Entonces oramos conforme a su voluntad. Amén. La fe bajo la justicia de Dios. Habacuc 2:1-4. Dios es un Dios justo, Dios es un Dios bueno, Dios no se equivoca, ¿ya? Dios es perfecto y hemos visto cómo Él es tan detallista para poder bendecirnos, para poder guiarnos, para que no nos equivoquemos. ¿Ya? Yo quiero declarar esta palabra sobre ustedes, no sé si quiere levantar su mano para recibirla. Sobre mi guarda estaré y sobre la fortaleza afirmaré el pie y velaré para que lo que se me dirá y que he de responder tocante a mi queja. Y Jehová respondió y dijo: escribe la visión y declárala en tablas para que corra el que leyere en ella. Aunque la visión tardare aún por un tiempo, más se apresura hacia el fin y no mentirá. Aunque tardare, espéralo, porque sin duda vendrá, no tardará. He aquí que aquel cuya alma no es recta se enorgullece, mas el justo por la fe vivirá. Amén. Damos gracias al Señor. Este punto, mire, de la fe hay tanto que un momentito estaba un poquito así como, ay, necesito como que Dios me dé el orden. Pero en este punto encontré una riqueza respecto a la fe que se sujeta a la autoridad. ¿Usted sujeta a la autoridad? Amén. Entonces, veía acá como el centurión podía él reconocer, claro, porque él fue enseñado de una manera, ¿cierto? Él decía a sus siervos: vengan para acá, y vienen. Entonces él conocía de jerarquías. Entonces ahí yo me doy cuenta que es importante que nosotros seamos hombres y mujeres de fe, ... sujetos a autoridad. Debemos sujetarnos a las autoridades que Dios ha puesto delante de nosotros, porque eso también habla de nuestro carácter, de la formación de nuestro carácter. Entonces no seamos hombres de fe que hacemos todo, pero nos dicen que nos sujetemos y nosotros hacemos lo que nos dicen. Entonces tengamos cuidado. Por eso es importante que podamos aprender, porque nosotros necesitamos crecer en la fe. Y si tú no te sujetas a una autoridad, entonces no creo que tu fe vaya a crecer como Dios quiere que crezca. El centurión: por eso ni siquiera me atreví a presentarme ante ti, pero con una sola palabra que digas quedará sano mi siervo, porque yo mismo soy un hombre sujeto a órdenes superiores y además tengo soldados bajo mi autoridad. Le digo a uno: ve y va, y al otro: ven y viene. Le digo a mi siervo: haz esto, y lo hace. Al oírlo, Jesús se asombró de él y, volviéndose a la multitud que lo seguía, le dijo: que ni siquiera en Israel he encontrado una fe tan grande. Imagínense, para que la fe sea grande, ¿qué tenemos que estar? Sujetos bajo autoridad. Al regresar a casa, los enviados encontraron sano al siervo del cual estaba el centurión pidiendo oración. ¿Se da cuenta lo importante que es conocer la palabra? Lo importante para ver resultados en nuestra fe. Yo espero en el nombre del Señor que el Espíritu Santo esté ahí trabajando en su corazón, en su mente, y usted pueda examinarse, porque es importante que nos podamos analizar por la palabra. Amén. La fe bajo la justicia de Dios, no la de los hombres. Amén. Aquí podemos ver
la historia en Lucas 18, del 2 al 8, de la viuda, ¿cierto? Insistente, que era un juez injusto, que no quería ya escucharla. Pero ella fue, insistió, y aún ahí Dios pudo darle una respuesta, porque como Dios tiene el control de todo, Dios cambió ese corazón y él dijo, ya, para que no me moleste más, entonces yo voy a, ya que esta persona le respondan. Entonces es importante que nosotros podamos hacer la voluntad del Señor, que nosotros seamos guiados por el Señor para hacer lo que Él nos está demandando. Y no pensemos solamente que porque hay una respuesta negativa, porque hay un diagnóstico adverso, esa es la respuesta, sino que nosotros podemos ir al Señor porque Él cambia todas las cosas. Él hace milagros, sigue haciendo milagros. Él sigue obrando en favor de tu vida. Y yo creo que es importante que nosotros, cuando busquemos justicia, sabemos que Dios va a hacer justicia contigo. Si el hombre no ha hecho justicia, por el contrario, ha hecho una injusticia, Dios se va a encargar de hacerte justicia. Dios se va a encargar de poder traer sobre ti la respuesta que tú necesitas. Va a mover muchas cosas para darte una respuesta favorable. Pero tú tienes que depender del Señor, no del hombre. Depender de Dios, amar al Señor, declarar su palabra, que en tu corazón esté ese fuego de su Espíritu Santo, sabiendo de que de Él va a venir la respuesta, amén. Entonces aquí la viuda insistió, diciendo, había en una ciudad un juez que ni temía a Dios, ni respetaba a hombre. Había también en aquella ciudad una viuda, la cual venía a él diciendo, hazme justicia de mi adversario. ¿A quién le ha pasado eso? Ha pedido justicia de sus adversarios. Y él no quiso por algún tiempo, pero después de esto, dentro de sí, aunque ni temo a Dios, mire, le dijo, ni tengo respeto a hombre. Sin embargo, porque esta viuda me es molesta, le haré justicia. No sea que viniendo de continuo me agote la paciencia. Y dijo el Señor, oíd lo que dijo el juez injusto. ¿Y acaso Dios, hermano, acaso Dios no hará justicia a sus escogidos? Hermano, ¿y acaso Dios no hará justicia contigo que eres un escogido? ¿Que claman a Él de día y de noche? ¿Se tardará en responderles? Os digo que pronto les hará justicia. ¿Cuántos dicen amén aquellos que están esperando ahí la justicia de Dios? Pero cuando venga el Hijo del Hombre, ¿hallará fe en la tierra? ¿Se da cuenta lo que le importa a Dios? Su fe. Eso es lo que le importa, eso es lo que hoy día se le está demandando. Está ahí con un termómetro ahí viendo cómo está su fe. Pero hoy día el Señor va a impartir fe. Amén. Así que vamos a esperar toda esa provisión que tiene el Señor, que viene a través de la palabra. La fe es vida, Romanos 1:17. Porque en el Evangelio la justicia de Dios se revela por fe y para fe, como está escrito, mas el justo por la fe vivirá. El justo por la fe vivirá. Usted vivirá por fe. Tiene que vivir por fe. Ese es nuestro sustento, vivir esperando la venida del Señor. Lo que por muchos años, ¿cierto?, se ha dicho y lo vamos a seguir diciendo, que esperamos al Señor, que Él está pronto a venir. Esa fe, ese fuego tiene que estar en cada uno de nosotros. No pierda esa esperanza. No digan, pasado muchos años y yo no he recibido la respuesta. Porque el Señor va a responder, porque el Señor va a traer a su familia, porque el Señor va a traer a su esposo, el Señor va a traer a su esposa, a sus hijos. Son las promesas que usted tiene que tomar por la fe, porque el justo por la fe vivirá. Amén. Y acá, de acuerdo a lo que el Señor me hablaba en esto, quiero referirme a cómo poder crecer la fe. Y le busqué ahí al Señor para que Él me mostrara, porque cuando el año pasado tuve la oportunidad de viajar y llegué a una iglesia que nunca jamás había ido, y bueno, me fuimos a un culto y en medio de la adoración, bueno, se acerca un profeta y yo la verdad que no conocía a nadie, fui con mi esposo y mis dos hijos
y se acerca y empieza a profetizar. No lo voy a contar todo porque es largo y lo anoté, pero lo que me quedó de ahí y lo que lo traje ahora porque el Espíritu Santo me recordó, el que fue que él sin yo conocerlo, jamás lo había visto. Es que me acuerdo y dije, no sé si lo voy a contar porque me recuerdo y es como es tan potente para mí, pero lo voy a hacer todo el esfuerzo. Ya. Me hablaba de la trayectoria de la fe, de mi fe. Bueno, yo conocí al Señor a los 18 años, ay, no quiero llorar, pero él me habló de la trayectoria de la fe respecto a cómo Dios había visto que creció mi fe, que había crecido mi fe. Disculpen, pues, pero me emociono porque dijo cosas como muy que nadie sabía. Bueno, y en esa profecía pero en esa profecía me hablaba de la trayectoria de la fe, que la fe crece, que la fe me hizo como, yo en mi mente yo veía como un dibujo, como una imagen, donde exactamente lo que él hablaba era lo que yo había vivido. Entonces, me hablaba de la trayectoria de la fe, de que la fe crece, pero que las pruebas son parte del crecimiento, que no debe tener temor respecto a una prueba, porque eso Dios también está mirándolo para poder darte el crecimiento. Muchas veces nosotros queremos salir de la prueba, que termine la prueba, pero Dios me hacía ese como, yo como en esa imagen, una trayectoria de la fe y cómo la fe fue creciendo, ha ido creciendo, y me decía que todavía le faltaba por crecer. Y me hablaba que en ese trayecto de mi fe, a Dios le había agradado esa fe. Entonces yo obviamente decía, qué extraordinario es el Señor que ha visto, ¿cierto?, cada uno de tus pasos. Has visto cómo llegaste, has visto el año uno, el año dos. Él tiene como un panorama de tu vida. Y él lo único que quiere es que tu fe crezca, que tu fe pueda ir agradando a Dios. Que tu fe agrade a Dios, porque no significa que todo haya resultado bien. No significa que todo salga bien. Significa que tu fe puede demostrar lo que hay en tu corazón, que tú amas al Señor, que tú amas al Señor con todo tu corazón, que tú nunca lo vas a dejar, que tú nunca los vas a dejar. Es como la trayectoria de la fe. Yo sé que tú también tienes una trayectoria. Yo sé que si tú te acuerdas, cuando llegaste al Señor, tienes una trayectoria. Y yo te vengo a decir en el nombre del Señor que el Señor ha mirado tu fe. Y que tú, la fe que ha encontrado a ti, le ha agradado. Le ha agradado. Yo sé que lo que yo recibí no era solo para mí. Así que si tú crees, también recíbelo. Hay una trayectoria de la fe. Y lo que tiene que hacer el Señor ahora es hacernos crecer la fe. Quiere que crezcamos en la fe. Quiere que, independiente a lo que se venga, nosotros podamos decir que estamos con el Señor y que vamos a seguir adelante, que no vamos a claudicar, que no vamos a retroceder, sino que vamos a seguir firme adelante. Amén. Amén. Disculpa. Bueno, en Lucas 17:5. En este punto que es cómo hacer crecer la fe,
Los apóstoles le dijeron al Señor, auméntanos la fe. ¿Quién quiere decir hoy día, Señor, aumenta mi fe? Aumenta mi fe. En Mateo 7:24, cualquiera pues que me oye estas palabras y las pone en práctica, será semejante a un hombre prudente que edificó su casa sobre la roca. El Señor quiere hacer crecer tu fe. Quiere que si estaba estancada, si tus límites ya, tú dijiste yo llegué a este límite. Hoy día el Señor quiere mover esas aguas de tu corazón para que tú comiences a creer nuevamente en su palabra, comiences a creer nuevamente que el fuego del Espíritu Santo puede arder en ti, que en quien lo apagó en esta hora, tú puedas sentir la presencia del Señor en tu corazón, amén. Para que podamos crecer en la fe, debemos conocer su palabra, amén. Debemos conocer su palabra. Nosotros somos privilegiados de parte del Señor de estar en una casa donde hay mucha palabra para poder recibir. Por lo tanto, nosotros debemos pedirle al Señor amor por su palabra, porque debe ser algo fundamental para nosotros. Lo que nos va a dar el crecimiento es la palabra del Señor, porque nos vamos a recordar en el momento difícil, ¿de qué? De la palabra. El Espíritu Santo nos va a recordar la palabra y vamos a poder decir sí, vamos a poder hacer esto u otra situación. En Romanos 10:17, así que la fe es por el oír y el oír la palabra de Dios. Este versículo nos enseña una verdad poderosa. La fe no surge de nada. Por el contrario, la fe se nutre y se fortalece a través de la exposición constante de las Escrituras. Amén. Entonces aquí tú también te estás nutriendo. Tu fe está aumentando, tu fe está moviéndose para que no esté estancada. Necesitamos para crecer, entonces, la palabra del Señor. Amén. Número dos, permanecer en la oración constantemente. ¿Quieres crecer, que tu fe crezca? Debes permanecer en la oración. Hemos sido llamados a poder orar y en esta casa hay muchos cuartos de oración, ¿cierto? Donde tú puedes estar para que puedas permanecer en la oración, para que puedas ver la necesidad que hay en otros, para que puedas ahí poner la fe que a lo mejor el débil no puede tener y tú vas a poder orar. Y eso va a ir creciendo, haciendo crecer tu fe. Nosotros a veces vemos unos milagros y es tremendo cómo Dios hace las cosas. Tenemos a veces unos días donde contamos los testimonios, le decimos a los hermanos que ellos cuenten cuán grandes cosas Dios ha hecho en ellos, porque eso también fortalece nuestra fe, la oración, lo que hicimos en oración. Quizás de miles hubo uno que Dios escuchó esa oración y Dios cambió diagnóstico, sanó, restauró, liberó. Por lo tanto, es importante para crecer en la fe que podamos estar en oración, que podamos estar en comunión en oración. Y si tú, bueno, eres nuevo, súmate a los cuartos de oración. Va a ser de mucha edificación, de mucha bendición para ti, tu casa, tu familia. Yo doy gracias al Señor porque el Señor nos ha habilitado en un horario que a veces hay hermanos que me dicen, yo no puedo en ese horario, y yo lo entiendo. Pero también por otro lado digo, cómo Dios nos ha habilitado para estar en un horario orando, buscando al Señor, presentando peticiones, viendo las necesidades de nuestros hermanos, porque si bien nosotros tenemos como familia, usted puede tener necesidades, pero somos también parte de un cuerpo y tenemos que saber que este cuerpo muchas veces se duele. Entonces necesitamos también cubrir esas necesidades con oración para que el Espíritu Santo consuele, para que el Espíritu Santo haga esa obra en cada uno de nosotros y también de aquellos que están por venir. También oramos por los que van a venir, oramos por aquellos que porque a veces hay uno que se está conectando y después se ha sumado, no sé, alguien escuchó en la habitación y se ha sumado a orar. Entonces vemos cómo la obra del Señor sigue en cada uno de nosotros desarrollándose, pero es importante que podamos permanecer. Entonces tenemos que, para poder crecer en la fe, vamos a
amar la palabra, vamos a buscar, vamos a escudriñar, vamos a estar en oración. Vamos a poder buscar al Señor en humillación. Vamos a poder buscar al Señor diciendo, Señor, mira, quizá hoy día estoy bien, no tengo necesidades en mi casa, en mi familia, pero hay otros sí que están sufriendo. De partida hay un mundo, ¿cierto?, revuelto. Hay países que están en guerra. Entonces no podríamos decir que no tenemos por qué orar, sino que por el contrario, que nuestro corazón siempre puede estar. Y sé que ahí también la fe, porque lo dice la palabra, tu fe va a crecer, porque vas a ir viendo respuesta, porque vas a ir viendo cómo Dios, a través de una oración, el Señor comienza a responder. Número 3, Santiago 5, 14 y 15. Debemos poner la fe en acción, ¿ya? Porque la fe sin obra es muerta. Entonces nosotros debemos poner la fe en acción, amén, y poder nosotros estar llevando, ¿cierto?, esa fe a otros, porque, bueno, a mí me pasan algunas cosas, pero a veces me cuentan que alguien está enfermo, que puede ser de nuestra casa. Entonces yo le digo, pero ya oyó a un anciano. Entonces me dice, no, pero eso dice la palabra, que llamen a un anciano, ¿cierto? Entonces ahí yo estoy poniendo en práctica la palabra, estoy haciendo lo que la Biblia dice, la palabra, y Dios va a respaldar su palabra. Por lo tanto, nosotros debemos accionar, debemos poner en acción la palabra. En Santiago 5, 14 y 15, ¿está alguno entre vosotros enfermo? Que llame a los ancianos de la iglesia y que ellos oren por él, ungiéndolos con aceite en el nombre del Señor. Y la oración de fe restaurará al enfermo y el Señor lo levantará. Y si ha cometido pecados, le serán perdonados. Miren las promesas que hay por cumplir esta palabra, por desarrollar nuestra fe en obra, en activación de la fe en nuestra vida. La fe verdadera no es pasiva, no es simplemente un conjunto de información que guardamos, no es una. No, la fe auténtica se manifiesta en acciones concretas, poniendo en práctica la palabra. Entonces tenemos que hay oportunidad para que nuestra fe crezca. Pero usted tiene que disponer su corazón, porque la palabra es para todos. Pero la fe es tomar esa palabra y decir, Señor, yo me examino por esta palabra, yo quiero que tú hagas crecer, que quizá mi trayectoria de fe comenzó con muy poquito, pero Dios ha ido creciendo, quizás las pruebas te quitaron la fe, te debilitaron en la fe. Pero Dios viene con una provisión de fe para que tú puedas seguir en esta trayectoria, porque nos queda todavía camino hasta que el Señor venga, y debemos estar firmes para que nadie nos venga con algún argumento, con alguna ideología, a cambiar nuestro caminar. Por eso es tan importante la fe, amén. La fe en los últimos tiempos, la fe en este tiempo busca superar la presión ideológica y la ansiedad. La fe busca cultivar el discernimiento espiritual que permita vivir fielmente apegados a su palabra para caminar por los principios y valores bíblicos. Eso es lo que Dios quiere, porque los tiempos están difíciles. Entonces nosotros, ¿dónde nos vamos a aferrar si no es a su palabra? ¿Y cómo lo vamos a hacer? Por medio de la fe. Por medio de la fe, porque hay promesas todavía que no se han cumplido, pero tú no puedes soltar esa promesa. Tú no puedes darte por vencido, porque Dios está contigo y porque Jesús, nuestro mayor intercesor, dice que intercede por nosotros para que nuestra fe no falte, para que nuestra fe no falle. Por lo tanto, ¿por qué nosotros nos vamos a debilitar? Debemos conocer la palabra, debemos orar y debemos, así como Cristo lo hace por ti en esta hora, que Él está intercediendo por ti para que tu fe no falte. Tú conoces la medida de fe que tienes. Quizás has venido con así un poquito de fe, pero Dios quiere hacerte crecer la fe y que esa trayectoria vaya en aumento. Frente al mundo actual, con sus ideologías, libertinaje, la fe actual necesita estar fundamentada en la sana doctrina y el estudio de las escrituras, no emociones o
no puede estar en modas tampoco. Nosotros debemos saber en quién hemos creído. Nosotros debemos saber quién es nuestro Padre bueno, un Padre fiel, que dice que aunque nosotros hemos sido infieles, Él permanece fiel. Yo con ese versículo, que siempre lo medito, digo que tenemos un Padre extraordinario, que tiene esa capacidad de no mirar el mal recibido, que de no mirar quizás la falta, sino que poder darnos una nueva oportunidad. Y es lo que Dios quiere hacer contigo, darte una nueva oportunidad para que tu fe pueda crecer, para que tu fe cimentada en la palabra pueda aumentar, para que no esté estancada, sino que crezca en esta hora. Así como quizá a mí me mostró, ¿cierto?, que uno no se da cuenta, así también lo va a hacer contigo. Dios va a hacer crecer tu fe, Dios va a encender tu vida, Dios va a levantar tu corazón en fe para que le creas a las promesas, y aquellas promesas que tú ya las guardaste, entonces ahora las vas a volver a leer y las vas a decir: Señor, tu palabra dice que tú cumplirás, que tú vas a saciar nuestra vida, vas a saciar nuestra alma, que tú nos vas a sanar, que tú nos vas a libertar. Ese es el poder de la palabra del Señor. Tenemos un Dios real, vivo, que está ahí para ayudarte, está ahí para hablar a tu corazón, para que no decaigas, para infundir fe, fuerza sobre ti. En el nombre de Jesús.

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1: Realmente este tema me ha bendecido muchísimo. Ha bendecido mi corazón porque nos abre el entendimiento de quiénes somos en Cristo Jesús. Y le he llamado a imagen de Él. Y le pedí a una inteligencia artificial que me hiciera una imagen de Jesús, pero hecha con lápiz, a lápiz grafito, y muy rústicas, trazos, con trazos, un boceto, como un boceto. Y me hizo eso. No a creer que lo hice yo, hermano. Lo hizo una inteligencia artificial. ¿Se parece a Jesús? ¿Jesús usaba barba? Claro, usaba barba. Esta imagen también. ¿Usaba el pelo largo? También. ¿Y le pusieron una corona de espinas? Entonces podríamos decir, se parece, pero no es. ¿Me voy entendiendo? Pero usted le recuerda a Él. Es lo que quiero, es lo que necesitaba que produjese la imagen. Que usted lo imaginara a Él. Y creo que lo logré. ¿O no? Algunos dirán, no, a mí no me convence, no. Siempre hay un malhumorado, ¿verdad? Pero sí, me recuerda a Jesús, me recuerda a Jesús. No lo he visto, como decía mi hermana, no lo hemos visto, pero por las señales, sí se parece. Bueno, es justamente lo que el Señor me habló con respecto a lo que Él es. A la imagen de Él. Y Colosenses capítulo 1 verso 15 dice: Él es la imagen del Dios invisible. Esto es muy interesante porque ¿cómo es Dios? Dios es espíritu. Y aquí dice que es invisible. Él es la imagen del Dios que no se ve. Mire qué loco eso, ¿ah? Que Él es la imagen de algo que no se ve. ¿Cómo es Dios? No sé, es invisible. ¿Y quién es Él? Es la imagen de Dios. Pero no que no era invisible. No que era invisible Dios. Entonces aquí Dios se manifiesta y se manifiesta como un hombre. Le voy a decir algo que es fuerte, pero es una tremenda verdad. Dice la Biblia en Génesis capítulo 1 verso 28, dice que Él creó al hombre a imagen de Dios, lo creó. ¿Va conmigo? Génesis 1:26. Y dijo Dios: Hagamos al hombre nuestra imagen, conforme a nuestra semejanza, y ejerza dominio sobre los peces del mar, sobre las aves del cielo, sobre los ganados, sobre toda tierra, sobre todo reptil que se arrastra sobre la tierra. Luego viene el 27, 28. En el 28 dice: Y los bendijo Dios. Diga conmigo: Y los bendijo Dios. Varón y hembra. ¿Por qué? Porque los bendijo. Ayúdeme un poquito a predicar, hermano. Sí, estoy cansado. Y llevo ustedes cultos al en el cuerpo, y ayúdeme. ¿Por qué los bendijo? ¿Ah? Porque eran conforme a Él. Muy bien, estrellita para ti. porque habían sido hechos conforme a su y su semejanza. ¿Va conmigo? Por eso que a Dios le molesta tanto, hermanos amados, la ideología de género. Porque desvirtúa lo que Dios había bendecido. Porque Dios bendice sus designios, no los designios del hombre. Entonces el hombre puede decir: es que yo me percibo mujer. Yo, hombre, me percibo mujer. Pero no se trata de cómo tú te percibes. Te trata como Dios te hizo. Por eso que es tan complicado, hermano amado, a una persona que se autopercibe de una. Hay gente que se autopercibe animal, gato. ¿Cómo va a ser eso normal? No, es que yo me autopercibo de esa manera. Y si usted va e investiga cuántos tipos de género existen, le voy a preguntar a esto. Existen hoy según el mundo. ¿Cuántos tipos de género existen hoy según el mundo? Aquí me está. Aquí me pone. Hoy en día, según las perspectivas del mundo y especialmente desde una visión sociocultural moderna, no necesariamente bíblica, obvio que no es bíblico, existen decenas de géneros reconocidos. ¿Va conmigo? Decenas. El número exacto varía dependiendo del país, institución o comunidad, pero algunas fuentes reconocen, escuche bien, más de 50 géneros distintos. ¿Qué es lo que bendijo Dios? Varón y hembra, etc. Sería, hasta ahí llegamos. Tengo una palabra súper fuerte, hermano. Lamentablemente, Deuteronomio capítulo 28. Dice que si pusieres por obra todos los mandamientos, toda la palabra que yo les doy, benditos serán en el campo, en el camino, en el etcétera, etcétera. Y hay una serie de bendiciones. Pero si no ponen por obra las palabras del Señor, la Biblia los llama malditos. ¿Qué es un maldito? Uno que está lejos de la bendición de Dios. Cuando dice: muchos vendrán en aquel día y le dirán: malditos sois. Les va a decir: ustedes son malditos. ¿Qué significa eso? Un maldito. A veces nosotros en el castellano tenemos una connotación muy fuerte, pero maldito es: ustedes están fuera del propósito. ¿Por qué, hermanos? ¿Por qué Satanás, el diablo, que el Señor lo reprenda, ha atacado la imagen del ser humano? ¿Por qué lo ataca? ¿Por qué lo distorsiona? Porque somos llamados a llevar en nosotros la imagen del Dios invisible. Número 12:8 dice: cara a cara hablo con él abiertamente y no en dichos oscuros. Y él, Moisés, está hablando de Moisés, contempla ¿qué cosa? La imagen del Señor. No que Dios es invisible. Pero ¿quién es la imagen del Dios invisible? ¿Quién? Cristo. Diga conmigo: Cristo. Él es la imagen del Dios invisible. Lo vimos recién en Colosenses. Él es la imagen. Hermano, mire, cuando yo hablo las cosas se me quedan. Vuelve al hermano que diga, y dígale: Cristo es la imagen del Dios invisible. ¿Va conmigo? Ok. Si Cristo es la imagen del Dios invisible, entonces, si Él es Dios, está desde el principio. Ya lo vamos a ver. Y dice: y él contempla la imagen del Señor. ¿Quién contempla la imagen del Señor? Dígale al hermano que está al lado: Moisés, te están diciendo. Moisés. Y dice: porque pues no temiste hablar contra mi siervo, contra Moisés, porque él habla cara a cara. La versión original no dice cara, dice boca a boca. ¿Con quién hablaba Moisés? Con Cristo, que es Dios. No con Jesús, con Cristo, con Dios. ¿Va conmigo? Esto es sumamente importante, por eso yo se lo recalco una y otra vez. Segundo Corintios 4:4, en los cuales el Dios de este mundo, Señor lo reprenda, ha cegado el entendimiento de los incrédulos. ¿A quién le van a cegar el entendimiento? ¿A quiénes? Ahí no dice a los impíos, sino incrédulos. Tenemos discípulos, tenemos gente que cree en Dios. Escúcheme esto: hay gente que cree en Dios y se vuelve incrédula y niega la posición de Dios en su vida. El Dios de este siglo

¿Lo pueden engañar? ¿Sí o no? Ok. ¿A un oyente lo pueden engañar? ¿A un creyente? ¿A un creyente? ¿A un discípulo? ¿A un apóstol? Hermano, ¿Judas? ¿Pedro? ¿Juan el Bautista? ¿Eres tú, dijo? ¿O esperamos a otro? ¡Fum! Le cortaron la cabeza por incrédulo. A Pablo, y entre paréntesis, ¿quién era el mejor pastor de toda la historia? No, el mejor pastor, Cristo. ¿Quién ha sido el apóstol del Padre? Cristo. ¿Quién ha sido el gran maestro? Y hermano, ¿y los doce se fueron? Uno lo negó, el otro lo entregó. Y Tomás, hermano, ¿qué queda de Tomás? No, si yo no veo que no meto mi dedo ahí en su llaga, yo no creo. ¡Pum! Pasa a vosotros. Tomás, ven. Ven, Tomás. Mete tu mano en mi costado. Agarra aquí, le dije yo. Incrédulo. Entonces, ¿hay apóstoles incrédulos? ¿Hay apóstoles que hoy día predican, hermano, que predican? Que hay que estar a favor de la homosexualidad y del lesbianismo porque amor es amor. Lo predican, hermanos. Yo veo en Estados Unidos iglesias, hermano, que en sus pantallas afuera, hermano, tienen la bandera LGTBI, en iglesias protestantes. ¿Dónde está la imagen de Cristo? Ay, Dios mío. Para que no vean el resplandor del evangelio de la gloria de Cristo, porque Cristo es la imagen de Dios. Tengo 25 títulos y nombres de Jesús en la Biblia. Partiendo por Cristo, Jesús, la imagen del Dios invisible, el Verbo, el Hijo de Dios, el Hijo del Hombre, el Cordero de Dios, el pan de vida, la luz del mundo, el buen pastor, la puerta, el camino, la resurrección y la vida, el amado, el esposo, el justo, el santo de Dios, el juez de vivos y muertos, la vida verdadera, el alfa y el omega, el Mesías, el yo soy, el rey de reyes y señor de señores, el salvador del mundo, el príncipe de paz, el mediador, el león de la tribu de Judá, la roca espiritual. Son nombres que se le dan al Señor y cada nombre tiene un atributo. ¿Lo copiaron todo? ¿Ah? ¿No alcanzaron? ¿De nuevo? ¿O le va a sacar foto? Ya, ahí. Primera foto. Listo. Ahí, bien. Pero sáquele luego. ¿Me tengo que correr? Ah, ya, perdón. El burro no es transparente, decía mi abuelita. Ya, ahí. Ya. Es que tengo que ir para allá para pasarle la siguiente. Ya, ahí nomás. Segunda, ahí. Tercera, ahí. ¿Ya? Ahora sí.

En 1 Juan 4, 17 dice: en esto se perfecciona el amor en nosotros, para que tengamos confianza en el día del juicio. Pues como Él es, diga conmigo, como Él es, así somos también nosotros en este mundo. Como Él es. Los atributos del Señor son dados a sus hijos. Hermano, ¿por qué? ¿Por qué esos atributos son dados a los hijos del Señor? Lo dice Romanos capítulo 8, verso 29. Porque a los que de antemano conoció, también los predestinó a ser hechos conforme a la imagen de su Hijo, para que Él sea el primogénito entre muchos hermanos. ¿Qué está diciendo aquí? A los que de antemano conoció, los conoció en la eternidad. ¿A dónde los conoció? En la eternidad. Los predestinó. Les dio un destino previo. ¿A dónde se van a ir? Van a ir a la tierra. En el cielo. Dice que hay miriadas de ángeles. Son millones, una miriada son 10 millones, diez mil. Y hay miriadas, millones de millones, miles de ángeles. ¿Va conmigo? En el cielo, si usted va a la palabra del Señor, en Apocalipsis capítulo 5, va a encontrar a 24 ancianos, que son autoridades. Va a encontrar a 4 seres vivientes. Va a encontrar a serafines, que son seres de fuego, que están sobre el trono y adoran a Dios. Va a encontrar los querubines con rostro de león, con rostro de hombre, con rostro de buey, con rostro de águila. Y que dicen: santo, santo, santo, santo, santo. Y que tienen ojos por dentro y por fuera, y que alaban y glorifican el nombre del Señor. Ustedes no. Estos que son hijos van a ir allá abajo. Entonces usted llegó en la tercera generación de su familia, porque usted, su papá no era cristiano. ¿Cuántos sus papás no eran cristianos? ¿Cuántos sus abuelos no eran cristianos? ¿Cuántos sus tatarabuelos, sus bisabuelos no eran cristianos? Y justo le toca a usted ser cristiano. Le toca a usted ser hijo de Dios. Le toca a usted que de entre todas sus generaciones, ¡pum!, apareció usted. ¿Para qué? Porque usted es de ese grupo, de aquellos que el Señor de antemano conoció y también los predestinó para ser conforme a la imagen de su Hijo. ¿Dónde? ¿En el cielo? No, aquí en la tierra. Aquí en la tierra, donde debemos demostrar la imagen del Hijo. Vamos, dele palmas al Señor por eso. Dice la Biblia que este privilegio no se lo dio a los ángeles, y nos dio el privilegio de comunicar el mensaje. Pero usted ya lo habían conocido. Hermano, escuche, no va a creer que usted está sentado aquí porque no tiene nada que hacer. Usted está sentado aquí porque el Espíritu del Señor
le habló a su espíritu y le dijo: quiero que me sirvas, quiero que vayas a mi casa, quiero que me adores, quiero que levantes tus manos, quiero que levantes una generación que después de ti va a adorar el nombre del Señor. Y a su nombre. Bendito sea el Señor. Para eso nos llamaron. ¿En qué nos parecemos a Él entonces? Voy a ir rápido, amén. Vamos a hacer una maratón. No, maratón sería larga, ¿verdad? Una carrera de 100 metros. Rápido. Maratón mejor. Maratón, ok. Número uno, ¿en qué nos parecemos o debemos parecernos? En su obediencia al Padre. Filipenses 2:8, y hallándose en forma de hombre, se humilló. Se humilló a sí mismo, haciéndose obediente hasta la muerte y muerte de cruz. ¿Qué es lo que hace Jesús? Jesús obedece. Jesús no considera su posición en el Padre. Atento a esto. Él sabía quién era. Yo soy el Hijo de Dios. Él es el Hijo de Dios. Él lo sabe. Pero no considera esa posición como algo a que aferrarse, sino que obedece. ¿Qué debemos hacer nosotros? ¿Usted es mayor que Jesús? No. Dígame rápido, no. No, no somos mayor que, no somos mayor que, no, por ningún caso. Por lo tanto, si Él obedeció, ¿qué nos queda a nosotros? Obedecer, ¿ok? Entonces, punto número uno, Jesús obedeció en todo al Padre, incluso cuando implicaba su sufrimiento. Hay un coro que dice: yo te alabo de corazón. Oye, el ánimo, hermano, ¿eh? Yo te alabo de corazón. Yo te alabo de corazón. Yo te alabo con mi voz. Y luego viene una segunda parte. Dice: y si me falta la voz, con las manos. Y si me faltan las manos. Y si me faltan los pies.

es que ya me fui con él. ¿Qué significa eso? ¿Qué significa esa canción? No me voy a quedar si tengo algo que me impida. Voy al siguiente nivel. Y si me falta la voz, la hago con las manos. Y si las manos, los pies. Y si los pies, con el alma. Y si ya me falta el alma, es que me fui con el Señor. Pero no voy a dejar de alabarlo. No voy a dejar de adorarlo. No voy a dejar de honrarlo. Eso es lo que significa esa canción. Por lo tanto, yo debo de obedecer, aunque la situación esté difícil. ¿Cómo amaneció, hermana? Bien, pero se me va a pasar, fíjate. ¿Cómo hacer eso? ¿Cómo hacer eso? ¿Está lindo el día? Sí, pero yo creo que más rato llueve. Llamando el mal. Escúcheme, pese a todo, obedezca a Dios. Alguien me dice amén. Número dos, ¿en qué más parecemos? En la O. Ok, número dos, nos debemos parecer en su amor incondicional. Juan 13:34, un mandamiento nuevo os doy, que os améis los unos a los otros, que como yo os he amado, así también os améis los unos a los otros. Jesús amó incluso a sus enemigos. Nosotros somos llamados a amar sin condiciones. Esteban, cuando está siendo apedreado, él dice: Señor, no le tomes en cuenta este pecado. Tenemos que aprender a amar como Jesús ama. Amar a los que nos caen bien no tiene ninguna gracia. Amar a los que nos maltratan son otros 20 pesitos, diría mi pastor. El amor de Cristo en nosotros se ve en cómo tratamos a los demás, aun cuando no lo merecen. Les damos amor. No lo merecen, pero les damos amor. Número tres, nos debemos de parecer en su humildad. Mateo 11:29, tomad mi yugo sobre vosotros y aprended de mí, que soy manso y humilde de corazón, y hallaréis descanso para vuestras almas. Jesús no vino a ser servido, Él vino a servir. El Señor le dijo: yo estoy entre vosotros, no como el que se sienta a la mesa, sino como el que sirve. Nuestra vida debe reflejar humildad, no buscando reconocimiento, sino servir con un corazón sencillo. Al corazón contrito y humillado no despreciarás tú, oh Dios. ¿Quiere parecerse al Señor? ¿Quiere reflejar su imagen? Sea humilde. Oh, hermano, ven para acá, ven y toca mi mano. Porque al tocar mi mano, mi unción te va a sanar. Perdón. Perdón. ¿Sabe? Hay un gran mal en la tierra. Hay un gran mal en la tierra. Y hay un gran mal, hay una epidemia en algunos siervos de Dios, que piensan que cuando Dios los empieza a usar y Dios empieza a hacer obras de misericordia, de sanidad, de multiplicación, sienten que son ellos, que es la unción de ellos, y se vuelven soberbios. El Señor nos ayude. Había un emperador en Roma, Marco Aurelio, y él tenía un criado
que siempre andaba con él. Y cuando pasaba por las calles, la gente lo vitoreaba: ¡Salve, ave César! ¡Ave César! ¡Ave César! El emperador grande, el sabio, el filósofo. Y el criado siempre le hablaba al oído. Y le pagaban para eso. Y lo que el criado le decía al oído era: acuérdate que solo eres un hombre. No eres Dios. No es tu unción. Es la misericordia que te cae de parte del Señor. Denle un aplauso al Señor. Debemos de ser como Él en su santidad. Primera de Pedro 1:15, sino que así como aquel que os llamó es santo, así también sed vosotros santos en toda vuestra manera de vivir. Porque escrito está: sed santos porque yo soy santo. Escuche esto, lo que le voy a decir. Ser santo es una herencia que Dios te dejó. Dentro de la herencia de Dios para tu vida es ser santo. Sean santos, porque mi esencia es ser santo. Y yo los creé, salieron de mí. ¿Va conmigo? ¿De dónde salió usted? De mi mamá. No, usted salió de Dios. Usted sale de Dios. Este cuerpo se termina. Este cuerpo se muere y se lo comen los gusanos. Pero la esencia suya, lo que está dentro suyo, eso que está dentro suyo, salió de Dios. Entonces Dios lo llama a ser santo. Dios no lo llama a ser libertino. Dios no lo llama a ser un hombre o una mujer que haga lo que quiera, haga lo que le dé la regalada gana. Total, su vida, la vida es suya. No, Señor, la vida no es suya. La vida la tiene prestadita en esta tierra. Y usted y yo vamos a tener que dar cuenta delante de Dios. Y nos van a decir: ¿qué hiciste con lo que te di? Como la parábola de los talentos. ¿Qué hiciste con lo que te di? Lo multipliqué, Señor. Excelente. Pero el otro que lo escondió dice: ¿qué hiciste? Lo escondí. Siervo malo y negligente. Sea santo. Pastor, me cuesta. Chócale. Pero caminamos en esta tierra. Y mientras caminemos en esta tierra, que el mal genio, que el esto, que aquí, que lo que miro, que lo que veo, que lo que toco, que lo que huelo, que... Apártate de todo lo que no te sirve. Si hay algo que te contamina, apártate de ahí, sal de ahí, pueblo mío. Sale. El Señor tenga misericordia. Número 5. Semejantes a Él en su compasión por los necesitados. Mateo 9:36. Y viendo las multitudes, tuvo compasión de ellas, porque estaban angustiadas y abatidas como ovejas que no tienen pastor. Jesús siempre se movió en la compasión hacia el enfermo, hacia el pobre, al marginado, al que era acusado. La mujer que fue sorprendida en adulterio tuvo compasión de ella. Tuvo compasión del paralítico, del parapléjico, del cuadrapléjico que lo bajan desde la azotea. Tuvo compasión de él. Tuvo compasión del gadareno y fue a Gadara para liberarlo. Él sabía que allí había un endemoniado y fue allá y lo liberó. ¿Por qué? Porque tenía compasión. Tuvo compasión de la mujer del pozo, aunque ella lo rechazaba. Tuvo compasión. Tuvo compasión
hermanos amados, aún de los fariseos, tuvo compasión de ellos. Nosotros tenemos que tener compasión por las necesidades de los demás. Que cada vez que usted vea una necesidad, Dios lo pueda levantar para decir: ¿quieres que ore por ti? ¿Quieres que ore por ti? Número 6, ser como Él en su servicio. Marcos 10:45, porque ni aun el Hijo del Hombre vino para ser servido, sino para servir y para dar su vida en rescate por muchos. Jesús sirvió aun cuando le costaba todo. Nosotros debemos servir a otros no por obligación, sino por amor. El servicio sin interés personal refleja el carácter de Cristo en nosotros. Servimos al Señor. ¿Y cómo sirvo al Señor? Sirviendo a mi hermano. ¿Cómo usted puede amar a Dios, decir que ama a Dios, si no ama a su hermano que ve? Si yo veo a mi hermano con la necesidad y no hago algo, ¿cómo me digo cristiano? Señor, nos ayude. El Señor nos ayude. Para que nunca se te olvide la compasión y la misericordia. ¿Sabe? Dios te hace pasar necesidad para que cuando Dios te bendiga, tú te acuerdes del pobre. Porque el que se acuerda del pobre, en el día malo, y todos vivimos un día malo, Dios se va a acordar de ti. ¿Alguien dice amén? Amén. Dele palmas al Señor por eso. Número 7. En su búsqueda de intimidad con el Padre. Lucas 5:16. Semejantes a Él en su búsqueda de intimidad con el Padre. Pero con frecuencia Él se retiraba a lugares solitarios y oraba. Jesús prioriza su comunión con Dios, con el Padre. Nosotros debemos aprender a cultivar una vida constante de oración, de adoración y de dependencia espiritual. Parecerse a Cristo es vivir conectado con el corazón del Padre. Si yo quiero parecerme a Cristo, es la forma en que lo voy a hacer, es conectándome espiritualmente y buscando esa conexión con Dios. Ser cristiano no es solo creer en Jesús, es parecerse a Él. Lo voy a repetir: ser cristiano no es solo creer en Jesús, sino parecerse a Él. No podemos lograrlo por nuestras fuerzas, pero el Espíritu Santo nos transforma día a día, cada día. Si no nos rendimos, Él nos va a dar esta tremenda bendición, que llegar a ser a la imagen del Hijo. Ahora bien, ¿cómo llegaremos a ser a imagen del Hijo? Leímos anteriormente en Romanos capítulo 8, verso 29, dice: porque a los que antes conoció también los predestinó para que fueran hechos conforme a la imagen de su Hijo. Llegar a ser conforme a la imagen de su Hijo. Dios solo nos salvó para ir al cielo, sino también que nos salva para formar el carácter de Cristo en nosotros. No es solo imitación externa, sino una transformación interna. Quiero mostrarle, a la luz de la palabra, cómo yo puedo llegar a ser a imagen del Hijo. Número 1, por medio del nuevo nacimiento.
2 Corintios capítulo 5 verso 17. De modo que si alguno está en Cristo, nueva criatura es. Las cosas viejas pasaron, he aquí son hechas nuevas. La transformación comienza cuando nacemos de nuevo por fe en Cristo. La vieja naturaleza es crucificada y empieza una nueva vida en el Espíritu. No podemos parecernos a Él si no hemos nacido de Él. ¿Se entiende? No puedo parecerme a Él si no nazco de Él. Y el que nace de Él, nace del agua y del Espíritu. Es decir, me reconcilio con el Señor, tengo un encuentro con el Señor, me bautizo y en el bautismo me identifico con Cristo, me identifico con el Señor y nazco ya no de mujer, sino que nazco de nuevo. Es lo que le dicen a Nicodemo. Cuando le dice: Nicodemo, te es necesario nacer de nuevo. Yo no te puedo cambiar así como estás, tienes que nacer de nuevo. Nicodemo le dice: pero ¿cómo voy a nacer de nuevo del vientre de mi madre? No, nace del agua. Es un nacimiento espiritual. Pero usted tiene que tener un nuevo nacimiento. Usted nació de nuevo en la eternidad. Usted nació de nuevo, hermano, cuando nació de su madre. Usted nació de nuevo cuando recibió a Cristo. Usted nace de nuevo cuando, hermano, se bautiza. Y va a nacer de nuevo cuando sea transformado a la misma imagen del Rey de Reyes y Señor de los señores. Vamos, dele palmas al Señor. Cuando recibe el Espíritu Santo también nace de nuevo. Número 2, por la obra progresiva del Espíritu Santo. 2 Corintios 3:18. Pero nosotros todos con el rostro descubierto, contemplando como en un espejo la gloria del Señor, estamos siendo transformados. Metamorfo, cambio de forma. En la misma imagen, de gloria en gloria, como por el Señor, el Espíritu. Somos transformados de gloria en gloria. ¿A qué nos estamos transformando? A la imagen del Señor. La transformación no es instantánea. Recibe transformación. No funciona así. Es progresiva, diga conmigo, es progresiva. Es diaria. El Espíritu Santo nos va moldeando, nos va corrigiendo, nos va fortaleciendo, nos va guiando. Usa la palabra, la oración, incluso las pruebas para irte formando. No es por un esfuerzo humano, sino por la rendición al Espíritu que usted va a ser transformado. Hay un himno que me gusta mucho. Yo me rindo a Él. ¿Cuántos se rinden a Él?

fiel, yo me rindo. Me rindo al Señor. Y es la obra progresiva del Espíritu la que me va transformando. Me dice amén. Ahora, número tres, por la renovación de la mente. Por la renovación de la mente seré transformado a la imagen de mi Señor. Romanos 12:2 y dice: y no os adaptéis a este mundo. No se adapte, no se acomode, no te amoldes a este mundo, sino transformaos mediante la renovación de vuestra mente, para que verifiquéis cuál es la voluntad de Dios, lo que es bueno, aceptable y perfecto. Diga conmigo: estoy evolucionando en mi mente. El cambio comienza desde adentro. Al pensar como Cristo, hermanos, actuamos como Él. Si usted piensa como Cristo, usted va a actuar como actúa Cristo. Pero si usted no piensa como piensa Cristo, difícilmente usted va a actuar como actúa Cristo. Mientras más pensamientos del Señor en su mente, más fácil le va a ser a usted parecerse a Cristo. Pero si usted no tiene los pensamientos, por eso la Biblia dice, por eso la Biblia le habla, el apóstol Pablo habla a la iglesia y le dice: ahora ustedes tienen la mente de Cristo. Ustedes ahora tienen la mente de Cristo, y si tienen la mente de Cristo, los pensamientos de Cristo van a fluir sobre su vida. Usted va a tener una forma de actuar diferente porque el pensamiento ha cambiado. Eso es la transformación. ¿Mediante qué? La renovación de la mente. ¿Cómo voy a ser, hermano, a la imagen de Cristo? Renovando mi mente. Eso se llama metanoia. Una renovación de mi mente. Número cuatro, por la obediencia a la palabra. Juan 14:23, Jesús respondió y le dijo: si alguno me ama, guardará mi palabra, y mi Padre lo amará, y vendremos a él y haremos con él morada. No basta solo con conocer, debemos obedecer. No se trata solo de conocer la palabra. Hay mucho ateo teólogo. ¿Sabía que hay ateos que son teólogos? O hay teólogos que son ateos, no sé cuál sería. Cada paso de obediencia moldea nuestro carácter conforme al carácter de Jesús. La obediencia es el cincel que esculpe la imagen de Cristo en nosotros. Yo obedezco, ¡pah! Rindo mi voluntad, ¡pah! Rindo mis derechos, ¡pah! Y me dan un cincelazo, pa, pa, pa, esto no sirve, pa, quítalo, Señor, sácalo, me gusta, pero sácalo, Señor. Señor, nos ayude. Número 5, seremos transformados por el quebranto y el trato de Dios en nosotros. Hebreos 12:10-11 dice: porque ellos, nuestros padres, está hablando, nos disciplinaban por pocos días como les parecía, pero Él nos disciplina para nuestro bien. Diga conmigo: me disciplina para mi bien, para que participemos de su santidad. Al presente ninguna disciplina parece ser causa de gozo, sino tristeza. Sin embargo, a los que han sido ejercitados por medio de ella, de la disciplina, les da después fruto apacible de justicia. Las pruebas y disciplinas no nos destruyen, nos forman. La prueba y la disciplina no te va a destruir, te va a formar.
La prueba y disciplina forma carácter. Dios permite procesos difíciles para poder remover lo que no se parece a su hijo. Y de esa manera formar el carácter de Cristo en nosotros. Pastor, estoy pasando una prueba. Tranquilo, sereno moreno. Dios te está formando. En la prueba te forma. En la crisis te forma. En medio de las circunstancias difíciles te forma. El carácter, el carácter, el carácter, el carácter. Pastor, ¿pero cuándo termina? Cuando rindes tu voluntad al Señor. ¿Cuándo termina esta prueba? Cuando usted rinde su voluntad. Y Dios y usted dice: ya no vivo yo, ahora vive Cristo en mí. Número 6. Seremos transformados a su imagen por la comunión que tenemos con Jesús. Hechos 4:13. Al ver la confianza de Pedro y de Juan, y dándose cuenta de que eran hombres sin letras y sin preparación, se maravillaban y reconocían que ellos habían estado con Jesús. Estar con Él nos transforma. La oración, la adoración, la intimidad con Cristo hacen que su carácter se nos impregne. Que usted huela a Cristo, que usted huela al Señor. La cercanía a Jesús es el secreto para reflejarlo. Mientras más te juntas con Él, más te pareces a Él. Mientras más te abrazas a Él, más se te pega el perfume de Él. Mientras más usted se abraza a sus pies, la gloria te va a caer. ¿Alguien me está entendiendo? Número 7. Me parezco a su imagen por la esperanza gloriosa de volverle a ver. Primera de Juan 3:2 dice: amados, ahora somos hijos de Dios y aún no se ha manifestado lo que habremos de ser, pero sabemos que cuando Él se manifieste, seremos semejantes a Él, porque le veremos como Él es. El proceso se completará cuando Cristo regrese o cuando vayamos a su presencia. Entonces seremos completamente como Él es, glorificados. Que la transformación que empezó en la tierra se completa o se termina en la eternidad. Aquí empezó, allá se termina. Quiero decirles y darles una buena noticia. Pronto viene Jesús y nos lleva. Dele palmas al Señor. Quiero que te pongas de pie. Aleluya, aleluya.

0: estamos viviendo el final de la historia. Los primeros padres de la fe, Pedro, Juan, Mateo, Marcos, Lucas, Bartolomé, Ptolomeo, Pablo, Timoteo, Tito, Epáfras, vivieron esta primera etapa del cristianismo. Y ellos nos dejaron estas enseñanzas, esta palabra que ha perdurado durante tanto tiempo, 2000 años, para que nosotros nos afirmemos de Dios. Y nos tocó la última etapa. Podrían haberte enviado a la mitad, por ahí por el año 900 o 1000 y algo. Hubiese tenido que pasar procesos de inquisición, persecuciones, ausencia de conocimiento, pero nos dejó esta última etapa para esta última generación, para que lleváramos el mensaje hasta lo último de la tierra, para que lleváramos el mensaje hasta lo último, hasta el rincón más alejado de la tierra. Pablo dice: sean imitadores de mí como yo lo soy de Cristo. Pero usted hoy tiene más herramientas que las que tenía Pablo. Usted tiene mucho más herramientas que las que tenía Pedro. Y los padres de la fe, los padres del evangelio que han existido durante todo ese tiempo, hoy tenemos más herramientas. Pero aunque tenemos más herramientas, hay más pecado también. Tenemos que parecernos al Señor.
1: Si este mensaje fue de bendición para tu vida, es un privilegio y es un gran honor saber que Dios ha hecho una obra poderosa en tu vida. Permíteme orar por ti. Señor, te damos gracias por esta bendición. Y te doy gracias porque cada uno de mis hermanos, mis hermanas, ha podido recibir una palabra de Dios. Que esta palabra traiga vida, traiga frutos, traiga la gracia, la multiplicación, la provisión de Dios sobre su vida. Que la paz de Dios, esa paz que sobrepasa todo entendimiento, venga sobre su vida. Gracias, Señor.

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Queremos ser hombres íntegros ante tu presencia, Dios. Permítenos ser esos hombres.

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1: Santiago capítulo 4, versículo 8 dice: acercaos a Dios y Él se acercará a vosotros.

0: darle un aplauso al Señor fuerte. Aleluya. Aleluya.
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1: Cuando te quedas en el lugar donde Dios ya te sacó. La Biblia dice en el libro de Éxodo, capítulo 14, verso 12, ¿no es esto lo que te hablamos de Egipto? Diciendo, déjanos servir a los egipcios, porque mejor nos fuera servir a los egipcios que morir nosotros en el desierto. ¿Sabe? Puedes salir de un lugar, pero seguir atado por dentro. Israel fue libre, pero su mente seguía esclava. No puedes avanzar si sigues pensando como antes. La libertad también es una decisión diaria. Entonces todo mi mensaje es, no vivas en el lugar del que Dios ya te liberó. Mi nombre es Felipe Bunster y esta fue la reflexión en menos de un minuto por Inicia Radio e iniciaradio.cl.
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1: El deleite del principio. El deleite del principio. Y quiero llevarte a la palabra del Señor en el libro de Génesis, capítulo 2, verso 8. Y dice: y Jehová Dios plantó un huerto en Edén, al oriente, y puso allí al hombre que había formado. Cuando hablamos del deleite del principio, tenemos que hablar del deleite del origen. Y desde el principio, desde el inicio, Dios no creó al hombre para que sobreviviera. Dios lo crea para compartir con el hombre. Dios lo crea para tener una interacción, relacionarse con el hombre. Y es tan así que le da una eternidad, lo hace inmortal. Dios ha tenido experiencia con creaciones. Dios conoce el corazón y por alguna razón pone un árbol en el huerto y dice la Biblia para probar el corazón del hombre. El Edén no solo era un lugar, hermano, donde el hombre labraría la tierra, sino que era un lugar de una atmósfera de comunión con Dios. Era un lugar donde Adán junto a su mujer podían tener esta interacción con Dios. Ellos hablaban, él los preguntaban, Dios le contestaba, escuchaban la voz de Dios y ellos se acercaban. Era un tiempo extraordinario de deleite de Dios con el hombre. Quiero decirle algo interesante. ¿Cuánto le gusta deleitarse en el Señor? Sí. Levántame la mano, los que le gusta deleitarse en el Señor. Bueno, eso es hermoso. Pero sabe que nosotros no fuimos creados para eso. Fuimos creados para el deleite de Dios, para que Él se deleite con su pueblo. La palabra del Señor dice que Él habita en medio de las alabanzas de su pueblo. Él habita, Él mora en medio de las alabanzas de su pueblo. Cuando usted alaba al Señor, ¿a cuánto le gusta cantar? Aunque no tenga buena voz, pero usted de repente está tarareando y empieza a cantar ahí, el Señor de la noche. No, esa no. Ok. Empieza a cantar. Está cayendo de su gloria hoy aquí. Está cayendo de su gloria. Y usted empieza a cantar, ¿verdad? Y quizás está métale fregando ahí. Yo puedo yo sentir. Y a veces se le olvida la letra y como que le pone letra de otra canción. No sé si le pasa a usted, ¿verdad? Pero a nos pasa y a mi esposa le pasa mucho. Le digo, gorda, le digo yo, esa canción no va ahí. Es de otra canción. Pero bueno, somos hechos para el deleite de Dios. Qué extraordinario eso. Que Dios se apasiona por estar con nosotros. Y nosotros, hermano, a veces no tenemos. Espera un poquito que no tengo tiempo para atenderte. Dios, hermanos amados, no diseñó una religión. Dios diseña una relación con el hombre. No creó un sistema, hermano, sino un vínculo. El propósito original del hombre, hermano, no era trabajar para Dios, era vivir con Dios. Es un deleite. Es un deleite estar en la presencia del Señor y decir cuánto necesitamos de su amor porque queremos darle a Dios. Yo siempre digo esto, cuando lo entendí, empecé a cambiar mi forma de adorar. Fui creado para alabanza de su gloria. Yo fui creado para la alabanza de su gloria. todos somos hechos con un propósito: ser alabanza de su gloria. ¿Se da cuenta que Dios se deleita en usted? Cuando nosotros, ¿cuántos conocen la historia de Enoc? ¿Alguien sabe quién fue Enoc? Sí, ¿verdad? Ok, ¿cuántos no saben quién es Enoc? Ok, Enoc fue un hombre patriarca de las generaciones, la quinta, sexta generación. Y Enoc, dice la Biblia, que caminó Dios con Enoc 65 años. Pero de pronto Enoc se da cuenta y dice: no es que Dios camine conmigo, es que yo tengo que caminar con Dios. Soy yo el que tengo que seguir a Dios y no Dios seguirme a mí. Mucha gente dice: Señor, acompáñame a donde quiera que yo vaya. Y la verdad que esa no es una buena oración, sino: Señor, a donde tú vayas, allí quiero estar yo. ¿Sabe que hay lugares donde usted no, y usted ni yo debemos de estar? Hay lugares, hermanos, en los cuales el Señor nos dice: sal de ahí, pueblo mío. Entonces, cuando yo entiendo que soy yo el que tengo que ir detrás del Señor, entonces Enoc camina 300 años con Dios. Y dice que al terminar esos 300 años, Dios se lo llevó y lo arrebató de esta tierra. No vio muerte por caminar con Dios. Entonces, ese ejemplo a nosotros nos tiene que dar para que nosotros, si queremos irnos con Dios, ¿cuántos quieren irse con el Señor? Entonces, Dios no tiene que andar detrás suyo. ¿Sabe que hay gente que tiene a Dios de guardia de seguridad? Señor, cuida mi casa. Señor, cuida mis hijos. Señor, cuida a mi perro. ¿A usted no ora por el perro? Perdón, hermano, yo sí oro por el perro. Porque ya, hermano, cuando no oro, a veces se me mueren. Entonces yo no quiero que ninguno, hasta tengo un canarito, hermano, que canta, un canarito. Y le digo al Señor: protege, Señor, a Tuiti, a Piolín. Es amarillo. Lo bueno que no tengo gato. Pero yo le digo: Señor, protege los animalitos que hay en esta casa. Protégelos, Señor. Eso me lo enseñó mi abuelita, a orar por los animalitos. Pero cuando nosotros entendemos que Dios no es niñera nuestro, cuida a mis niños. Sí, Él los va a cuidar, pero no es su obligación, es una misericordia de parte de Dios. Cuando usted entiende que es usted el que tiene que caminar con Dios, entonces la historia cambia y Dios te empieza a llevar a lugares de delicados pastos. Porque dice: en lugares de delicados pastos me hará descansar, junto a aguas de reposo me pastoreará. ¿Quién? Dios. Confortará mi alma. ¿Quién? Dios. Me guiará por sendas de justicia por amor de su nombre. ¿Quién? Dios. Aunque ande en valle de sombra y de muerte, no temeré mal alguno, porque Él está conmigo. Entonces, cuando entendemos eso, hermanos amados, entendemos que no, que el placer, el deleite del principio, no era trabajar para Dios, sino tener comunión con Dios. Ahora, la pregunta: ¿qué pasó con ese deleite original? Oh, es que el hombre pecó, pastor. Ok, estamos claros en eso. Pero ¿cómo se restaura hoy? ¿Cómo restauro el deleite? Quiero llevarlo 5 puntos importantes. Número 1, Dios se deleitaba en el hombre. Génesis 3:8. Y oyeron la voz de Jehová Dios que se paseaba en el huerto al aire del día, y el hombre y su mujer se escondieron. ¿Qué hicieron? Oh, no tomó 11, hermano. ¿Está abierta la cafetería? ¿Está bien? Ya no. ¿Qué es lo que hicieron el hombre y la mujer? Se escondieron. Se escondieron de la presencia de Jehová entre los árboles del huerto. Dios no visitaba al hombre, Dios caminaba con el hombre. No era una visita ocasional, era algo cotidiano. La presencia de Dios no era un evento, hermano, especial. Hoy tenemos la visita de Dios en el huerto. ¡Woo! Vamos a cobrar entrada. Ese era el ambiente natural del hombre. El ambiente natural del hombre es estar en Dios. ¿Alguien me está entendiendo? El ambiente natural suyo es estar con Dios. No puede ser algo excepcional. No es que, oh, gloria, hoy voy a la iglesia, voy a estar con el Señor. No, usted va al trabajo y está con el Señor. Va a la feria y está con el Señor. Y aunque no lo crea, en el mall también está contigo. Aunque los varones no lo crean, también acompaña a las hermanas al mall. Dios, el Creador, descendía solo para estar con el hombre. Dios no buscaba sacrificios. Él no le dice, mire, si cuando yo venga, prepárame un cordero o un... No, no, nada de eso, nada de eso. No existía eso. Dios se deleitaba en estar con el hombre. Amaba su compañía. Antes del pecado, hermano, no había distancia, no había esfuerzo y no había barreras. Era un deleite mutuo. Dios no solo quiere hablar con nosotros, quiere caminar con nosotros. Él quiere hacer habitación. Adán no era solo la creación de Dios. Adán era el deleite de Dios. Y yo creo con todo mi corazón que en este tiempo final el Señor está deleitándose, y quiero que se deleite en mi alabanza, en mi gratitud. Quiero que se deleite con un corazón agradecido. Quiero que se deleite y que cuando Él venga sobre mi vida, yo pueda decir, he aquí tu siervo, tu sierva. Necesitamos del Señor. Necesitamos de su gracia. Necesitamos deleitarnos en su presencia. No se trata, hermano, de tener una vida de religión. Dios no es un Dios religioso. Es un Dios de relaciones. Y Él quiere relacionarse contigo. Él no es un Dios distante que te observa desde el cielo. Él es un padre que camina cerca tuyo. Es un padre que está atento a todas tus necesidades. Este texto nos revela algo profundo. Dios tenía una rutina con el hombre. Comunión, diga conmigo, comunión. Relación. Dios se deleitaba en el hombre. ¿Por qué? ¿Por qué Dios se deleita en el hombre? Porque dice la Biblia que Dios creó al hombre a su imagen y a su semejanza. Cuando el hombre peca, y se aparta de la comunión con Dios, esa figura de imagen de Dios se distorsiona. Deja de ser, hermano, esa imagen de Dios y toma la forma del pecado. Por eso que el pecado afea, hermanos. ¿Ha visto los pecadores? Mire para el lado. Ahí no hay ninguno. Al lado suyo hay un santo del Señor. Hay uno que fue cambiado por la sangre del Cordero y que ha sido hecho a imagen y semejanza del Señor. ¿Puede decir amén?
2: Sí.
1: Qué lindo. Denle un aplauso al Señor por eso. Como Dios se deleitaba en el hombre, porque había sido creado a su imagen, ese hombre era capaz de responder, de amar y de caminar con Dios. En el libro de Isaías, cuando el profeta Isaías tiene la visión del trono de Dios, dice la palabra del Señor que él dice, ¡ay de mí! ¡Ay de mí que siendo hombre de labios inmundos han visto mis ojos al Señor! ¡Me voy a morir! ¡Me va a matar este! ¿Por qué? Porque la diferencia entre aquel que sirve a Dios con deleite a uno que simplemente viene a la casa del Señor y que participa es totalmente diferente. Cuando tú te deleitas en el Señor, Dios se deleita en ti. Cuando usted se deleita en el Señor, cuando usted, hermano, abraza al Señor y se enamora del Señor, y lo único que quieres es que Él te llene con su gracia, todo lo demás deja de tener importancia. Lo más importante para un hombre, una mujer de Dios, es que su presencia esté dentro de ti. Oh, yo necesito de su gracia. Yo necesito de su presencia. En el libro de Génesis, capítulo 1, verso 27, dice: y creó Dios al hombre a su imagen. Dios no crea algo, escuche esto, Dios no crea algo para después ignorarlo. Amén. Dios crea lo que Él va a disfrutar. Ay, hermano, usted no me está entendiendo. Mire, yo acabo de ver aquí a estos hermanos, matrimonios, y ella se acerca y le da un beso. Deleite. Nosotros nos deleitamos con nuestra esposa, y la esposa la mujer se deleita. Pastor, deme Biblia de eso. Dice la hermana, ¿verdad? Deme Biblia, pastor. La Biblia dice que cuando Sara oyó, estaba copuchando la Sarita, hermano. Estaba ahí detrás de la tienda. Y el hombre de Dios le dice a Abraham:

0: van a salir todos aquí. Dios se deleita en su creación. Dios se deleita. Si nosotros como esposos tenemos, hermano, la bendición de poder tener esposa, porque dice la Biblia que el que halló esposa halló el bien y la benevolencia de Jehová. No dice lo mismo del esposo, ¿eh? Pero usted nos ama, ¿verdad, hermano? Todo, solo la Rosita, hermano. Pero la que tiene esposo tiene cabeza, no es descabezada. Porque ¿sabe quién es descabezada en la Biblia? No lo digo mejor. Venga el viernes y le digo. Venga el viernes. Dios hablaba y el hombre respondía. Dios hablaba y el hombre... ¿Se lo vuelvo a decir? Dios hablaba y el hombre... Pero cuando él peca, dice que se esconde. Dios le habla y él dice: me escondí porque tuve miedo. Entonces Dios le dice: ¿quién te enseñó a tener miedo? Cuando Dios se deleita en usted, usted jamás tendrá miedo. Y cuando tú te deleitas en el Señor, es imposible que usted tenga temores. La Biblia dice: deleítate a sí mismo en Jehová y Él concederá las peticiones de tu corazón.
1: ¡Gloria al Santo!
0: Deleítate en el Señor. ¿Quieres ser libre de la crisis de pánico, de angustia, el temor, el miedo? Ay, que no vengo porque me da miedo. Venga y deleítate en el Señor y todo temor va a huir de tu corazón. Todo miedo va a huir, todo temor, todo, hermano, todo corazón apocado, el Señor lo sana. Alguien me dice amén. Dele palmas al Señor, por favor. En el verso 10 de Génesis capítulo 3 dice: tuve miedo y me escondí. El hombre dejó de disfrutar aquello que antes anhelaba. Si usted no anhela la presencia del Señor, voy a incluirme, si no anhelamos la presencia del Señor, es muy fácil que el miedo entre a tu corazón. Hay un coro hermoso, antiguo. Usted sabe que yo me gustan los antiguos. Tu vida, dice ese coro, el coro que yo le decía. No puede estar triste un corazón que alaba a Cristo. No puede estar triste un corazón que alaba a Dios. No puede estar triste un corazón que alaba a Cristo. No puede estar triste un corazón que alaba a Dios. Por eso le canto, yo alabo a mi Cristo. No puede estar triste un corazón que alaba a Dios. ¿Cuántos lo creen? Hermanos, Dios sigue esperando. Y Él dice: he aquí, yo estoy a la puerta y llamo. Ya no bajo al huerto, ahora bajo a tu corazón. Y te dice: ¿quieres que conversemos? ¿Quieres que conversemos? Y la forma en que nosotros conversamos con Dios es como dice la palabra del Señor: con himno, con salmo, con canto, con cantos de gratitud para el Señor. Oh Señor, tú eres todo. Eres todo lo que yo necesito. Eres la razón de mi vida. Eres mi canción. Eres mi amanecer.

0: atardecer, tú lo eres todo, Señor. Esta es la revelación. Dios nunca ha dejado de caminar hacia tu vida. Fue el hombre que dejó de acercarse al Señor. ¿Por qué? Porque el pecado, hermano, no apaga el deseo de Dios por el hombre. El pecado apaga el deseo del hombre por Dios. Pero Dios tiene esta palabra. Una vez más, estoy a la puerta y te estoy llamando. Dios quiere seguir entrando a tu vida. Dios quiere cenar contigo, vivir, compartir contigo. No solo quiere escucharte orar, quiere caminar contigo todos los días. Alguien dice amén. Dele palmas al Señor. Número dos. El hombre fue diseñado para responder al deleite de Dios. Génesis 2:15. Tomó pues Jehová Dios al hombre y lo puso en el huerto de Edén. ¿Quién lo puso? Ayúdame, ¿quién lo puso? ¿Para qué? ¿Para qué? Para que lo labrara y lo guardase. El trabajo. Mucha gente, por mucho tiempo, yo lo escuché hasta que el Señor nos dio luz. Cuando Dios le pone castigo al hombre, le dice: con el sudor de tu frente labrarás la tierra. ¿Va conmigo? Cardo y espinas te van a crecer. Pero resulta, entonces la gente dice: oh, que el trabajo es una maldición de Dios, hermanos. No, el trabajo no es una maldición, es una bendición. Si no, vea Deuteronomio capítulo 28: bendito serás en el campo y bendito serás en la ciudad. Bendito será su horteza de amasar, su horteza y tu tabla de amasar van a ser benditas. No, hermano, usted no me está entendiendo. Lo que tú haces, lo que está diciendo ahí, lo que tú haces con tu mano, yo lo voy a bendecir. Todo lo que hagas con tu mano, lo voy a bendecir. Escúcheme esto: pastor, me despidieron del trabajo. Qué bueno, porque Dios tiene algo glorioso para tu vida. Está tan internalizado en el corazón de esta congregación eso, que cada vez que un hermano lo despide de su trabajo, viene con la cara llena de risa y me dice: pastor, vengo para que me diga algo. ¿Qué cosa? Me despidieron. No sé qué quiere que le diga yo. ¡Qué bueno! Pero la segunda parte es la importante. Y la segunda parte de eso es: porque Dios tendrá algo mejor. Que si Satanás te estorbó, va a tener que pagar 4 o 5 veces más de lo que tú has perdido. Que el Señor bendecirá tu vida, que el Señor llenará tu granero, que no te faltará, que no te va a bajar la despensa, sino que la mano del Señor estará sobre tu vida. ¿Cuántos lo creen así? Así. Pero en el huerto el trabajo no era carga, porque Dios le dice al hombre, lo pone en el huerto para que labrara y para que lo guardara. El hombre trabajaba, pero no sudaba, no se fatigaba. La tierra le producía abundantemente. ¿Por qué? Pregúnteme por qué. A la 1, a la 2 y a las 3. Qué copuchento que es. Porque cuando usted está bajo las órdenes de Dios, es imposible que tu trabajo no tenga fructificación. Cuando usted hace las cosas de acuerdo al modelo de Dios, es imposible que lo que estás haciendo no te resulte para bendición. Si usted sigue el modelo, si usted sigue el modelo, es imposible que no le funcione. Y si no está funcionando, tenemos que examinarlo, decir, algo no estoy haciendo bien. Porque el que vive de acuerdo al principio de Dios, ese principio te va a funcionar y va a funcionar y ha funcionado por miles de años. Y todo aquel que cumple el propósito y el plan de Dios, Dios bendecirá. La Biblia dice: yo abriré ventana de los cielos hasta que sobreabunde. ¿Cuántos creen en la palabra de Dios? Ayúdeme un poquito, ayúdeme a predicar mientras yo me tomo un vaso de agua. Pregúntele a su hermano si le cree a la Biblia. Pregúntele si le cree a la Biblia. Pero que le conteste. El mundo de hoy dice: nosotros no creemos en la Biblia, ni creemos en el Dios de la Biblia. Por lo tanto, no tenemos que vivir de acuerdo a las ordenanzas y a las leyes de la Biblia. En el Senado hay una campanita, hay una campana, y en el diputados también. Y cuando se abre la sesión, se dice estas palabras: se abre la sesión en el nombre de Dios. Se abre la sesión en el nombre de Dios. Pero lo menos que hacen es creerle y obedecer a Dios. En el nombre de Dios vamos a abortar en la semana 14 las mujeres. La semana 14, el niño mide alrededor de 9 a 10 centímetros. Todos sus órganos están bien formados. Y meten unas pinzas, y esas pinzas las meten y van partiendo. Le van partiendo el brazo, le van partiendo las piernecitas, le cortan la cabeza y mutilan a ese niño y lo sacan a pedazos de la matriz de la mamá. Eso es lo que quiere hacer el hombre sin Dios. Eso es lo que hace el hombre sin Dios. Pero cuando el hombre le cree a Dios, Dios se encarga y viene a hablar con el hombre. Y habla con el hombre y le dice: ustedes me han robado. Señor, ¿cómo que te robamos? Mire, te voy a decir en qué me roban. Me roban en sus diezmos y en sus ofrendas. Pero Señor, si yo te diezmo. Diezman, pero diezman lo malo, lo dañado. Entonces hay gente en la iglesia que diezma, pero no le va bien. Ofrenda, pero no le va bien. Entonces hay que examinar. Quizás eso es una administración, una consejería, de por qué si estoy diezmando no se cumple en mí la promesa de que abriría los cielos hasta que sobreabundara. ¿Será que estoy dando lo dañado? ¿Será que estoy dando lo último que queda? Y como es lo último, bueno, y lo que me alcance, para Dios. Que Dios no es primero en mi vida. Vengo de una familia cristiana, evangélica, pentecostal. Y me crié a los pies de obispos. Comía en su mesa. Los domingos, como era un, el domingo es largo, escuela dominical, punto de predicación, culto por la tarde. Entonces nos quedábamos en la casa del obispo, en la casa pastoral, con mi familia, con mi papá, mi mamá, y almorzábamos allí. Y veíamos muchos hermanos que traían y traían sus primicias, un quequito, las primeras naranjas del árbol. Las primeras naranjas eran para la casa del Señor. Las primeras uvas. Y entendían que la primicia le pertenecía al Señor. Me crié de esa forma. Lo veía. Veía cómo hermanos, después, cuando mis padres fueron pastores, traían la primicia de sus uvas, y con esa primicia de las uvas, que eran canastos de uvas, se hacía el vino para la Santa Cena. Quizás hemos olvidado principios que son básicos. Y no faltará el que diga, porque son haters, no les gusta nada, pero no sé por qué igual escuchan la palabra. Ah, lo que quiere es que le lleven uva a su casa. No, hermanos. Dios ha sido fiel conmigo. Y si Dios ha sido fiel conmigo, he visto la fidelidad de Dios. Y puedo decir, al igual que el apóstol Pablo, guardando todas las distancias con el maravilloso siervo del Señor, como el apóstol Pablo, Dios me ha enseñado a vivir en la abundancia y me ha enseñado a vivir en la escasez. Sé lo que es pasar necesidad, sé lo que es, me daba vergüenza arrodillarme a orar porque mis zapatos tenían hoyos. Tenía solo una chaqueta para servir a mi Señor. Y mi esposa por años tuvo el mismo vestido negro de lana, y con ese mismo vestido, como era de lana, le servía para el embarazo, así que en el embarazo se llenaba. Y cuando salía el niño, un cinturón, y se arreglaba el problema. Sé lo que es comprar zapatos de plástico y que se te pongan hediondo los pies. Lo sé. No me avergüenzo de decirlo, porque es parte de mi vida. Es parte de lo que Dios me hizo vivir. Hoy el Señor me bendice con una linda congregación. Soy pastor de pastores. Dios me llamó al apostolado. Tengo mi pastor, tengo un pastor y tengo apóstol que me cubre. No soy un llanero solitario. Tengo casa paterna. Mis padres me criaron bien y fueron dadores, y el Señor me ha dado la bendición de poder ser un dador alegre también. No me importa invertir cuando es a la obra del Señor. Dios nos ha provisto abundantemente, y en los días malos Dios ha hecho milagros extraordinarios. De modo que lo que te estoy diciendo te lo digo con mucha base. No he visto un justo desamparado y a su descendencia que mendigue el pan. Porque el Señor está cercano a todo aquel que le cree. Pastores, que no me alcanza. Pastores, que no puedo. Yo nunca le obligo a nadie. Y por alguna razón me quedé en este punto. Pero cuando José, llamado Bernabé, decide ofrendar para Dios, los que estaban a su alrededor se asombraron, y entre ellos una pareja llamada Ananías y Zafira. Y dice que ellos también vendieron una heredad y también vinieron y la pusieron a los pies de los apóstoles. Pero le dijeron: esto es todo lo que lo vendimos, y mintieron al Espíritu Santo. Pedro le dice: si el terreno era tuyo, ¿por qué? ¿Por qué le mentiste al Espíritu Santo? Aprendamos a ser veraces con Dios, porque Dios se deleita. Se deleita. Antes del pecado, hermanos, no había presión, no había desgaste, no había confusión, no había un trabajo, hermano, que afligiera al hombre. Pero ellos traían para Dios. Abraham trajo para Dios. David ofreció para Dios y dijo: no tomaré para el Señor algo que no me cueste a mí. Cuando la presencia del Señor es tu fuente, el propósito de tu vida deja de ser una carga. Ya tu trabajo no es una carga, ya tu familia no es una carga. El ministerio, conozco pastores que el ministerio es una carga, y se quejan del ministerio y se quejan de las ovejas, porque perdieron el deleite. Perdieron el deleite. Servidores que dejaron de deleitarse en el Señor. Y ahora es una carga servir, y es una obligación para ellos servir en la casa del Señor. Deje de hacerlo. Siéntate, escucha la palabra, escucha el mensaje. Vuelve a enamorarte del Señor. Oh Señor. El hombre, hermanos amados, no servía para ser amado. No, él servía porque ya era amado. El hombre no servía para que lo amaran. Te voy a servir para que me amen. No, él, Dios ya lo amaba. Y Dios te ama a ti. La Biblia dice que con amor eterno te ha amado. El deleite se rompe cuando se rompe la comunión. Verso 10: y él respondió: oí tu voz en el huerto y tuve miedo, porque estaba desnudo. ¿Por qué viene el miedo? ¿Por qué viene el terror a los hijos de Dios? Porque se sienten desnudos. El pecado no solo trae culpa, trae distancia. Se siente alejado de la mano del Señor. Y donde había deleite, ahora hay temor. Donde había cercanía, ahora se huye. Me escondí. El hombre dejó de correr hacia Dios y comenzó a esconderse. Cuando pierdes el deleite, ya no quieres venir a la casa del Señor. Empiezas mirándolo por internet. Ya no te viste, ya no vienes para arreglado para venir a buscar la presencia del Señor. Ahora estás en pijama y ahí entre el fútbol y la iglesia. O entre la teleserie. Grábame la teleserie. Yo sé que usted no. No, es hermano, no. Dios mío. De la deleitas en tu Señor. Si por alguna razón has perdido el deleite, vuélvete al Señor. Era el mismo huerto, era la misma voz, era el mismo Dios, pero el corazón del hombre había cambiado. El pecado no solo introdujo culpa, introdujo distancia. Te desnudaste. Ya no tienes la cobertura de tu Señor. No tienes pastor. No tienes guianza. Hago lo que me da la gana. Total, soy yo el que trabajo. ¿Sabe? En el huerto el hombre no perdió la capacidad de escuchar a Dios, porque Él dice: te escuché en el huerto y tuve miedo. Te escuché. Lo que perdió fue la capacidad de permanecer delante del Señor, porque sabía que en esa condición en la cual él estaba podía morir. Voy rápido. Número 4, el deseo de Dios nunca cambió. Apocalipsis 3:20 dice: aquí yo estoy a la puerta y llamo. Y si alguno oye mi voz, igual que Adán, oí tu voz en el huerto a mediodía, lo oí, la oí tu voz, pero tuve miedo y me escondí. Ahora Él te dice: si oye mi voz, abre la puerta y entraré a Él y cenaré con Él y Él va a cenar conmigo. Dios sigue buscando lo mismo que en el principio: estar con el hombre, estar con la mujer, estar con su creación, estar con aquel que Él encuentra deleite. Antes caminaba en el huerto, ahora toca la puerta, y el que quiera abrirle, Él va a entrar. Pero sigue teniendo el mismo deseo. Dios no te invade, te invita. Él te invita a encontrarte con Él. Por último, es Jesús quien restaura el deleite perdido. Apocalipsis 3:20: he aquí yo estoy a la puerta y llamo. Y la segunda parte dice: si oyes mi voz. La cruz no solo perdona, te reconecta con Dios. Lo que se rompió en el Edén, Cristo lo restauró cuando usted vino a Él y le dijo: Señor, te entrego mi corazón. Y yo que andaba desnudo, yo que vivía desnudo por la vida, sin el amparo de Dios, sin la cobertura de Dios, sin el perdón de Dios, ahora me rindo a ti, Señor. Quiero recuperar ese deleite, el deleite del principio. Dios quiere recuperar el deleite contigo. Dios se quiere deleitar otra vez en tu casa, en tu habitación, todos los días. Por la mañana, por la tarde, por la noche. De lunes a domingo. De enero a diciembre. Todos los días. Él quiere estar contigo. Allí donde tú estás. ¿Cuántos necesitan ese deleite? Quizás te has sentido apartado de las promesas de Dios. Por alguna razón. Dile al Señor: Señor, vuélveme a conectar. Señor Jesús, vuelve a conectarme con el Padre. Espíritu Santo, renueva nuestra relación. Que podamos ir a tu presencia. Y podamos decirte con todas nuestras fuerzas: Señor, quiero caminar contigo otra vez. Vengo a tus pies. Vengo a tus pies, Señor.
1: Si este mensaje fue de bendición para tu vida, es un privilegio y es un gran honor saber que Dios ha hecho una obra poderosa en tu vida. Permíteme orar por ti. Señor, te damos gracias por esta bendición. Y te doy gracias porque cada uno de mis hermanos, mis hermanas, ha podido recibir una palabra de Dios. Que esta palabra traiga vida, traiga frutos, traiga la gracia, la multiplicación, la provisión de Dios sobre su vida. Que la paz de Dios, esa paz que sobrepasa todo entendimiento, venga sobre su vida. Gracias, Señor. Amén y amén.

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1: Quiero continuar con este mensaje que le hemos llamado el corazón. Empecé esta semana con esta palabra y me he encontrado con una riqueza enorme en ella. Y les voy a pedir, por favor, que me presten mucha atención, de verdad, mucha atención. Porque desde este órgano comienza todo. Todo se inicia con el corazón. Si no me equivoco, aquí tenemos a la hermana obstetricia. El primer órgano que se forma en un bebé es el oído, luego el corazón. Y es la primera ecografía que aparece, el sonido del corazón. Si tiene tanta cantidad de sonidos, puede ser varón o puede ser, ¿es verídico eso? Que depende de las pulsaciones. Cuando es niño, tiene más pulso. Obviamente menos pulso, el corazón. Y me he encontrado con tanta palabra que habla acerca del corazón que a mí me ha bendecido y yo espero que también le bendiga a usted. Porque todo inicia con el corazón. ¿Qué le parece si oramos? Ya que la hora también avanza. Padre bueno, gracias te damos, Señor, por esta mañana. Ha sido linda la mañana, Dios. Ha sido linda la mañana. Todo ha sido muy bello. Así que yo te ruego, Dios, que puedas bendecirnos con una palabra, Señor, a nuestro corazón. Donde tú siembras la palabra, dice que es en el corazón. Así que, Señor, disponemos nuestros corazones delante de ti para que tú siembres una palabra en nosotros y esa palabra dé el fruto al 100 por 1. Te lo rogamos en el nombre de Jesús, que tú entregues una palabra directa a nuestro corazón y que esa palabra provoque milagros en nuestra vida. Te lo ruego, Padre, en el nombre de Jesús. Amén y amén. Proverbios 4:23 ha sido la base que he venido hablando. Y Proverbio dice: sobre toda cosa guardada. Recuerde que el Proverbio es un libro de un padre hacia un hijo. Hay dos libros que tienen como dirección específica. Un ejemplo, el libro de Proverbio es de un padre a un hijo. El libro de Apocalipsis es hacia los siervos de Dios. Así empieza diciendo el libro de Apocalipsis, que aprendemos todos sin duda, pero son específicos. Y este libro de Proverbios es los proverbios de Salomón dado a un hijo, de un padre a un hijo. Y le dice al hijo: sobre toda cosa guardada, y sobre todo, todo es todo, hermano mío. Dice este proverbio: guarda tu corazón, porque de él mana la vida. Yo entiendo que hay muchas cosas que tenemos que guardar. Tenemos que guardar las cosas que vemos, tenemos que guardar lo que oímos, tenemos que guardarnos, Señor, del mal, ya que el Señor en el Padre Nuestro dice: líbranos del mal. Hay que guardarse de eso, hay que guardar nuestra santidad, hay que guardar nuestra pureza, hay que guardar nuestro caminar. Pero lo que dice Proverbio, que de todas las cosas que hay que guardar, debemos guardar nuestro corazón, pero no es tan solo por guardarlo. La frase siguiente dice: porque de él mana la vida. ¿De dónde mana la vida? Del corazón. Pero mire esta otra versión: por encima de todo. Es el mismo verso pero en otra traducción. Por encima de todo. Ya no dice ahora guarda, sino que dice: vigila tu corazón. Entonces, ¿por qué hay que vigilar el corazón? Porque más adelante dice que el corazón es engañoso y perverso, y dice más que todas las cosas. El corazón puede engañar a alguien si no está bien, y lo puede hacer sentir conforme a un engaño. Por eso hay gente que toma tantas veces malas decisiones, porque en su corazón fue engañado por su propio corazón. Por eso la importancia de tener un corazón sano delante de Dios. Pero este verso, en esta traducción, es el que a mí me tiene observando la palabra referente a este tema. Y dice así: sobre todas las cosas, no solo guarda, no solo vigila, cuida tu corazón. Y esta frase es la que viene el Señor hablando a mi vida, y que dice: porque este, el corazón, determina el rumbo de tu vida. Cuando yo leí eso, dije: entonces, todo lo que va a ocurrir a favor, favorable, o me puede ser consecuencia negativa, nace del corazón. El corazón determina el rumbo de tu vida. Como está tu corazón, como está mi corazón, determina cómo pienso, determina cómo siento, determina cómo decido, determina cómo camino. Todo comienza con el corazón. Tu corazón determina el rumbo de tu vida. ¿Por qué cree que el Señor viene a sembrar la palabra dónde? En el corazón. Porque si el Señor logra sembrar una palabra de bien en nuestros corazones, de ahí se determinará nuestra vida. ¿Me hago entender? ¿Me estoy haciendo entender? Por eso la palabra es: sobre toda cosa guardada, guarda tu corazón, porque el corazón determina el rumbo de tu vida. Y yo le pregunto a usted, ya que este tema no es como para predicarlo, es como para charlarlo, es como para conversarlo con usted. Y yo le pregunto a usted, de hecho, quiero tanto conversar con usted que me voy a bajar, a ver si me ayudan con la otra mesita, por favor. Perdóneme, pero quiero estar más cerca de usted, de corazón a corazón. Perdóneme que complico yo a los de la media. Tráiganla, no la maltraten. La idea es que llegue. Y Cris, ayúdame con Chechito, córreme este altar para allá, viejito. Y pueden bajar eso, por favor. Ahí, sí, déjalo por allá, para que se vea la. O me lo bajan por un momento. Oye, el pastor complicado este. Por favor, así estoy más cerca de usted. Eso, gracias, ya hijo. Cuidemos nuestro corazón, porque este corazón determina el rumbo de nuestra vida. ¿Por qué le digo esto? Gracias, hijito. Porque he caminado algunos años con el Señor y he visto gente tomando buenas determinaciones, y he visto gente tomando malas determinaciones, y he podido comprender que la buena determinación o la mala determinación depende de cómo está su corazón. Consejo: no tomes decisiones con un corazón ofendido. No tomes decisiones con un corazón herido. No tomes decisiones con un corazón dañado, porque la determinación no la está tomando tú, la está tomando tu corazón. Y si está dañado, el rumbo que te está determinando es un rumbo equivocado. Por eso hay gente que se equivoca en las tomas de decisiones. ¿Por qué cree que el Señor nos puso así una coraza en la armadura del Espíritu? Porque la coraza, ¿qué cuida? El corazón. Porque el enemigo, dice la palabra, que tira dardos de fuego. Para eso está el escudo de la fe, pero también te cuidan el corazón. De toda cosa guardada, cuida tu corazón. Proverbios 15:3, hablando del corazón. El corazón alegre. Es impresionante, hermano. Yo sé que esto da para broma, hermano, pero. Porque algunos dicen: ¿será que está triste mi corazón, pastor? ¿Será que nací triste, mi pastor? Pero miren, yo no quiero irme allá porque quiero seguir por el lado de acá. Sé que el corazón alegre hermosea el rostro, se provoca un milagro en la vida de una persona. Se pone más radiante porque la alegría se refleja en el rostro. Todo lo que está ocurriendo dentro se transmite a través del semblante. Cuando usted ve a alguien con corazón triste, su semblante lo delata. Cuando alguien está con un corazón alegre, su semblante lo delata. Como que el rostro, la imagen que damos, es el reflejo de cómo está nuestro corazón. Pero me enfoco en la última parte. Más por el dolor del corazón, el espíritu se abate. Recuerde que nosotros somos seres tripartitos. Tenemos un espíritu, tenemos un alma que viene siendo parte del corazón, y tenemos, cierto, un cuerpo. Porque la palabra dice: sea santificado todo vuestro ser. Y el ser es un ser integral que se compone de espíritu, alma y cuerpo. Y qué tremendo que cuando hay dolores en el corazón, el espíritu, que está diseñado para tener comunión con Dios, está diseñado para buscar el rostro de Dios, empieza a batirse. ¿Por qué cree que dentro del ungimiento del Señor Jesucristo fue sanar a los quebrantados de corazón? O vendar a los quebrantados de corazón. ¿Por qué dentro del ungimiento del Mesías ungido ataca los males del corazón? Porque si el corazón no está bien, son consecuencias muy terribles en la vida de una persona. Ya dijimos que el corazón determina el rumbo de nuestra vida. Ahora está diciendo que un corazón dolido ataca el espíritu, abate el espíritu. De ahí que la gente toma malas determinaciones por causa de un corazón dolido. Me gustan las versiones de la Biblia, y esta versión en TV dice: el corazón contento alegra el rostro. Pero mire dónde nos estamos enfocando: el corazón quebrantado destruye el espíritu. Y el espíritu está establecido dentro de nosotros. Estamos hablando del espíritu humano. Está puesto dentro de nosotros para tener comunión con Dios. Entonces el dolor del corazón puede destruir la comunión con el Espíritu de Dios, o puede destruir la comunión con Dios. Por eso es que salir rápidamente de los dolores del corazón. Créame que de esto ni los pastores nos escapamos, hermanos míos. Nosotros vivimos con dolores. Tenemos que acostumbrarnos a reprender, porque en nuestra vida ministerial te ve con dolores. Por sus situaciones, por cosas, por muchas cosas ministeriales, hermano mío. Pero el tema no es tener dolor, el tema es almacenarlo. Eso hay que reprender.

0: hay que correr a ese óleo y hay que correr a ese manto para que ese dolor no destruya al espíritu y no destruya nuestra comunión con Dios. Por eso cuando una persona está dolida en su corazón, ¿sabe lo que primero hace? Aislarse. Se aísla de la iglesia, se aísla de sus hermanos y termina aislándose de Dios. Porque su corazón está quebrantado. Y el quebrantamiento del corazón le destruyó el espíritu. Y al destruirle el espíritu, le destruye la comunión. Por eso es delicado el corazón. Ahora vamos entendiendo por qué dice: de toda cosa guardada, guarda tu corazón. Ahora, imposible es evitar que no vengan dolores. Pregunto, ¿ha tenido dolores en su familia? ¿En el matrimonio han tenido dolores? Silencio en la iglesia. ¿Ha tenido dolores con sus hijos? ¿Hijo con sus padres? ¿Ha tenido dolores en la iglesia?
1: Sí.
0: Sin duda. ¿Por qué? Porque estamos hechos de carne, estamos hechos de huesos, estamos hechos de sentimiento, estamos hechos de imperfección, que vamos camino a la perfección. Y también nos causa dolores dentro de la misma iglesia. Pero tenemos que salir rápidamente de ahí, de esos dolores. ¡Ay, que me voy a cambiar de iglesia! Se va a encontrar con los mismos dolores. La hermana Dolores siempre lo va a estar esperando. Los mismos dolores. El tema es que tenemos que salir luego de ese quebranto para que no nos destruyan el espíritu. Pero me gustó esta versión. Un corazón gozoso tiene buen afecto en el semblante, pero a causa del dolor del corazón hay un espíritu herido. ¿Y quién es alguien herido? Alguien que no se puede valer por sí mismo. Necesita ayuda. Qué tremendo lo del corazón, hermano. Destruye el espíritu. Ahora, dice esta versión, el espíritu puede ser herido por el dolor de un corazón. Y si hoy usted está teniendo dolores en su corazón, hay que orar. Porque su espíritu no puede estar destruido ni herido. Porque el Espíritu lo estableció Dios para tener comunión con Él. Hasta el mundo le hace canciones al corazón. Había un cantante llamado Django, no el de las pistolas, el que cantaba. Que había también una serie Django. Le decía: corazón, ¿qué le has hecho a mi corazón? Oh, pastor, que se puso carnal. No estoy diciendo que hasta en el mundo le hicieron canciones, porque hasta el mundo se dio cuenta la importancia del corazón. ¿Cómo está su corazón? Cholito, ¿quedamos solos los dos aquí? ¿Cómo está su corazón? ¿Cómo va con los dolores de su corazón? Tener dolores, porque los vamos a tener. El tema es no ser ofendido, porque nos vamos a ofender. El tema es no aprender a sacarlo de nuestro corazón. ¿Qué revelación nos entrega esta palabra? El espíritu puede ser destruido, el espíritu puede ser herido por un corazón quebrantado o por un corazón dolido. El que encubre sus pecados no prosperará, mas el que los confiesa y se aparta alcanzará misericordia. Bienaventurado el hombre que siempre teme a Dios, mas el que endurece su corazón caerá en el mal. Corazón endurecido lleva al hombre a caer en el mal, lleva al hombre a equivocarse, lleva al hombre a tomar mala decisión. ¿Por qué? Porque le endurecieron el corazón. eso digo, no tome decisiones con un corazón endurecido, entristecido, dolido, quebrantado. Porque no sea que lo estén llevando a caer en el mal. Y el Señor dijo, líbranos del mal. Pero un corazón dolido, endurecido, te hace caer en el mal. Hay que salir rápido. Rápido. Rápido. Rápido de los dolores del corazón. Rapidísimo. Ahora, ¿qué es lo tremendo? Que tenemos todo un reino espiritual antagónico, opositor al nuestro, que conoce la Escritura. El diablo puede ser muy diablo, que el Señor lo reprenda, pero conoce la Escritura más que muchos cristianos. ¿O no le citó la Escritura al Señor? ¿Le citó la Escritura, no? Porque la Escritura dice, vendrán ángeles a librarte, así que tírate. La Escritura, conoce la Escritura. Sabe el poder de la palabra, y si conoce la Escritura, sabe que si logra ponerle dolor en el corazón a alguien, endurecerle el corazón a alguien, quebrantarle el corazón a alguien, porque aunque sea muy hijo de Dios, la palabra se cumple.

ponerlo en advertencia, para que no se diga que no se dijo. Cuide su corazón, cuide su corazón. Veamos esta historia. Habla un rey llamado Usías, un rey de Judá. Usías significa fortaleza de Dios, muy lindo nombre, o fortaleza de Jehová. Y dice que de 16 años era Usías cuando comenzó a reinar. Y 52 años reinó en Jerusalén, o sea, en Judá. El nombre de su madre fue Jecolías de Jerusalén. Escuche, e hizo lo recto ante los ojos de Jehová. Recuerde que los reyes se caracterizaban por hacer lo bueno delante de Jehová y por hacer lo malo delante de Jehová. Este rey dice que hizo lo recto ante los ojos de Jehová, conforme a todas las cosas que había hecho Amasías su padre. Y qué tremendo el verso 5, esto me llamó mucho la atención, porque dice que persistió en buscar a Dios en los días de Zacarías el profeta. Persistió en buscar a Dios en los días del profeta Zacarías, entendido en visiones de Dios, y en estos días en que buscó a Jehová, él le prosperó. Estuve leyendo comentarios acerca de Usías, y al parecer Zacarías, el profeta Zacarías, era un tutor espiritual. Era un tutor espiritual que mientras Zacarías vivió, mientras Zacarías permaneció vivo cerca de él, este hombre persistió en buscar a Dios. Y mientras estuvo escuchando voz profética, este hombre fue prosperado. El tema es cuando te separas de tus tutores o te separas de una voz profética. Porque pareciese que no importa mucho lo que comenzamos y no importa mucho lo que hemos logrado, sino que lo que realmente importa es cómo terminamos. Él empezó, pero muy bien. Muy bien. Persistió en buscar a Dios. En los días, algo pasó arriba, por favor. En los días de Zacarías, era su tutor. Y mientras estuvo con Zacarías, persistió en buscar a Dios. Y mientras buscó a Jehová en los días del profeta Zacarías, él le prosperó. Déjeme ver, quizás me ocurrió. A ver aquí. Ay, Señor. Aquí estamos bien. Algo pasó arriba, por favor, si me ayudan, para poder duplicar la pantalla. O si no, me va a doler el corazón. A veces empezamos bien, pero en el transcurso de nuestro caminar, algo ocurre mal. ¿Se recuerda el caso de Ananías y Zafira? Le dijeron, ¿por qué Satanás llenó tu corazón? Sí, era un lindo matrimonio, pero se equivocaron en una decisión, y lo que discierne Pedro es, ¿por qué Satanás llenó tu corazón? Si eras parte de la familia, eras parte de la iglesia. Es más, vendieron una propiedad para traerla a los pies de los apóstoles, que era común en esos tiempos, para que la iglesia fuese creciendo. Pero lo que hicieron ellos fue mentir, fue dañar. Pero a lo que voy yo es la respuesta que discernió Pedro: ¿por qué Satanás llenó tu corazón? Entonces, lo que nos está diciendo en el tema del corazón, que hay corazones que pueden ser llenados por las tinieblas. ¿Por qué Satanás llenó tu corazón? Si me traen mi iPad, por favor. Entonces aparece este rey de Judá, un hombre que hace lo correcto, un hombre que empieza a ser prosperado, un hombre que empieza a ser bendecido, porque estuvo al lado del profeta Zacarías. Pero empieza algo a cambiar.

0: Verso 14. Y Usías preparó todo el ejército, ya que el Señor lo empezó a prosperar: escudo, lanzas, yelmos, coseletes, arcos, hondas para tirar piedra. Hizo en Jerusalén máquinas inventadas por ingenieros para que estuviesen en las torres. Mire, todo un ejército. Y dice, verso 15 es clave, dice: y su fama se extendió. Escuche, ahora tener fama no es problema, porque la Biblia dice que la fama de Jesús se extendía por todas las ciudades. No es problema tener fama, es que el problema es que la fama no llegue al corazón. Que el Señor te dé fama, no es problema eso, porque la fama del Señor se difundía. El problema es que la fama quiera atesorarse en nuestro corazón. Entonces, mire qué interesante. Su fama se extendió lejos, porque fue ayudado maravillosamente. Y dice, y termina así el verso 15: hasta hacerse power, poderoso. Si somos atacados con mal, cuida tu corazón, porque te pueden causar dolores. Si te va bien en la vida y eres exitoso y próspero y todo te sale bien, sigue cuidando tu corazón, porque se te puede llenar de orgullo y de fama. O sea, en lo contrario y en lo bueno. Por eso dice: de todas las cosas guarda tu corazón. Cuando le iba mal, humilde el hermano, pero de allá de Centroamérica, donde yo voy a predicar, o de Estados Unidos, no de acá, humilde el hermano, empezó a ser próspero, ya mira en menos a su hermano. ¿Por qué? Me recuerdo que andaba predicando en Honduras, y era una, ¿cómo yo le llamo para no equivocarme? Pero para que usted lo logre entender, era una gira bien exigente, porque estábamos predicando en Guatemala, Honduras, en toda esa zona de Centroamérica, y era llegar a un lugar, establecerse en un hotel, cambiarse de ropa, ir a predicar, terminar de predicar, dormir, trasladarse a otra ciudad, y así, hermano, fuertemente. Y estoy llegando a Honduras y me estaban esperando los pastores, y yo le dije: tuvimos retraso en el trayecto, por favor empiece para no atrasar el culto. Y yo llego, si ya estoy acá en la zona, la reunión quedaba cerca del hotel. Lo vamos a esperar. No me espere, comience. Lo vamos a esperar. Y yo andaba con Junior. Bueno, entramos al hotel, nos duchamos. Junior en eso es calidad, porque yo me ducho y me plancha mi ropita. Escudero. Anda nomás, papá, y me plancha. Nos llegamos allá y el culto no había empezado. Y le digo al pastor que me llevaba: oye, ¿por qué no empezó el culto? Si estos son así, me dice, ahí se va a dar cuenta. Llegamos a la puerta y el diácono dice: esperen, su presentación. Presentación, dije yo. Cultura. Ellos tienen la cultura, solo que nosotros tenemos que ver si entra el corazón o no entra el corazón. Y cuando estamos en la puerta, la iglesia era como un coliseo, como un domo grande, con galerías, y nos hace entrar por el medio. Y el que dirigía dice: hace su entrada el pastor internacional. ¿Vive Dios? ¿Está Junior por ahí? Y lo acompañan aquí, acá, adelante. Y cuando el diácono me da la entrada, yo tenía que caminar, y toda la gente de pie. Y yo entré, dije yo. Se lo cuento como testimonio, hermano, pero entré y me llevan y me tenían de asiento dos lugares distintos al resto, para mí y mi hijo. Aguanté la entrada y ya no me quise sentar ahí. Ahora hay que ser sutil porque es lo que ellos preparan y es cultura de ellos. Y de pronto si le rechazas los puedes estar haciendo sentir mal a ellos. Pero no me senté ahí. Fue lindo aquel día, porque yo he llegado a comprender que conforme a lo que reconoces es lo que recibes. Conforme a las expectativas que tienes es lo que te toca. Pero vive Dios que llegué a mi hotel y me puse a llorar, porque yo sé cómo llegué al Evangelio. Con 18 años, queriendo morirme, enfermo del alma. Y yo le dije: Señor, y lo que están reconociendo es lo que tú has hecho en mí, no tiene que ver conmigo. ¿Por qué se lo comento? Porque la fama puede hacer al hombre hacerlo sentir poderoso, y el poder te lleva a mirar en menos a la gente. Por eso la gente busca poder. No hay nada más deseoso para un ser humano natural que el querer gobernar a otro. Yo vengo de una etnia llamada mapuche. Marichihuevo. Y andábamos allá en Honduras y me llevaron a las culturas mayas. Y el pastor estaba muy orgulloso: miren lo que crearon las mayas. Y me llevaron a las culturas, estuve en las pirámides, caminé sobre ellas y todo eso. Y me decía: ¿ya ha ido a la de Tikal, ahí de Guatemala? No, no he ido, le dije yo. Pero impresionante lo que construyeron, viéndolo desde un punto de vista histórico. La ingeniería, hermano, miles de años y las cosas funcionan, no como ahora que duran un mes, hermano. Y me dice: ¿y ustedes como etnia no tienen pirámides? Y me acordé de un filósofo chileno que falleció, cristiano. Y él dio la siguiente frase, yo le dije: nosotros no tenemos pirámides. Y si llegas a Chile, no vas a encontrar pirámides, no vas a encontrar Machu Picchu, no vas a encontrar caminos milenarios, no. Porque todas esas pirámides y caminos se hicieron a base de la esclavitud. Y se hicieron a base de imperio. Porque esas culturas subyugaron a sus propios hermanos y lo hicieron esclavos. El mapuche no tenía necesidad de subyugar a su hermano. Y no se sentía dueño de tierra, se sentía hijo de ella. Por eso no vas a encontrar pirámides ni caminos en nuestra tierra, porque nuestra cultura no estaba el deseo de enseñorearse de otros. Espero que no me estén viendo, no van a invitar más. Porque los grandes imperios se hicieron con la subyugación de sus hermanos, con las esclavitudes de sus hermanos. El mapuche nunca tuvo la necesidad de esclavizar a su hermano. Por eso los españoles nunca pudieron vencer acá. Porque cuando llegaron acá estaban preguntando: ¿quién es el rey? ¿Cuál rey? ¿Y qué? ¿No hay un jefe? No, no hay jefe. ¿De todo? No hay. Y le dimos guerra por 200 años. ¿Hay algún español acá? Pastor, su corazón, cuídelo. Cuidado con la fama. Cuidado con sentirse poderoso. Cuidado con venir al culto y que el que esté predicando, yo sé más que él. Yo sé más que él. No, este no es para mí ese mensaje. Yo estoy en otro nivel. Cuidado. Cuidado. Porque solo una frase. Mire, Jesús le dijo a Mateo: sígueme. Y le cambió la vida. No fue un gran sermón. A Zaqueo le dijo: a tu casa voy a ir. ¿No fue un gran sermón? ¿Qué revelador puede ser? A tu casa voy a ir. Y cuando entró a la casa, devolvió cuadruplicada y le cambió la vida, y sinvergüenza honrado. Y eso sí que cuesta, cambiar un sinvergüenza, hermano. Pero no hubo un mensaje. Cuidado con sentirse porque su fama lo hizo hacerse poderoso. Pero escuche esto: y cuando ya era fuerte, dejó de buscar a Dios, dejó de persistir en las cosas de Dios. Cuando ya era fuerte, su corazón se enalteció para su ruina, para su destrucción. Porque se rebeló contra Jehová su Dios, entrando en el templo de Jehová para quemar incienso en el altar de incienso. Me llama la atención que la palabra ruina dice que su corazón se enalteció para su corrupción. Se enalteció para ser depravado su corazón. Se enalteció para su destrucción. Se enalteció para enloquecer. Se enalteció para su pudrición, para su quebranto, para su ruina. Entonces el corazón hay que cuidarlo en el día malo de los dolores, y hay que cuidarlo en el día bueno. Cuidado con la fama. Corazón sencillo, corazón humilde, para que no le destruyan su corazón, para que no le destruyan su comunión. Y quiero terminar con esto. Me queda mensaje, pero quiero terminar con esto. Isaías estaba en el templo. Era un sacerdote de labio inmundo, pero hacía su función de sacerdocio. Y dice: en el día que murió Usías, el mismo rey de Judá que estábamos viendo, vi yo al Señor sentado sobre un trono alto y sublime, y sus faldas llenaban el templo. Si lo vemos desde un punto de vista espiritual, diríamos: en el día que murió el orgullo, en el día que murió el corazón enaltecido, en el día que murió en el corazón arruinado, recién se le abrieron los ojos de las cosas que ocurrían en el templo. Hay gente que llega al templo y llega a la casa de Dios: ah, yo lo sé todo, yo lo sé todo. Su corazón enorgullecido no los deja ver las cosas que suceden en el templo. Pero cuando muere Usías, figura de corazón enaltecido, recién se le abrieron los ojos que las faldas de Jehová estaban llenando el templo. Y cuando murió el orgullo, empezó su llamado. Cuando murió el corazón enaltecido, encontró el ministerio, encontró su asignación, encontró su pureza, encontró su activación para su boca, encontró su activación para el oído. ¡Qué tremendo, hermano! Entonces, ¿cómo está su corazón? ¿Cómo está mi corazón? Yo batallo, hermano mío. Batallo con los dolores del corazón. Y batallo también con la fama. Y tengo que guardar mi corazón. Porque ya hace 3 años, usted sabe, no he parado de salir de mi país a predicar a otros lugares. Y tenemos que guardar nuestro corazón. Conocí a un hombre que ya tengo una amistad muy linda allá en Estados Unidos, en New Jersey. Y él me hizo una pregunta. Tenemos una amistad muy linda. Me dice: le hago una pregunta. Dígame, dime. Íbamos en el vehículo. ¿Usted, cuando lo invitan a predicar, va a iglesias solamente grandes o va a iglesias pequeñas también? Esa pregunta, hermano. Y yo le dije: mira, mi pastor me ha enseñado esta frase: nunca ande detrás de un púlpito, pero cuando te ofrezcan uno, no lo rechaces, por muy humilde que sea. Yo voy a todos lugares, he predicado en los cerros de Guatemala con indígenas. Y le digo: ¿por qué me preguntas eso? Y él me dice: porque cuando quiero una iglesia humilde, quererlo tener fuera de Chile y no pueda financiar su viaje, su vuelo, dígale a ese pastor que yo financio todo para que usted pueda llegar a esa iglesia pequeña. Se me derritió el corazón, ¿eh?
1: Porque a veces aún hasta los que somos levantados por Dios, de pronto les puede llegar eso y seleccionar a qué casa voy y a qué casa no voy. He aprendido de mi pastor que nos ha tocado estar en auditorios para 15.000 personas, en lugares lindos, y de pronto me ha dicho: hijo, acompáñame, tengo que inaugurar una iglesia, 6 miembros, 7 miembros. Y la enseñanza para mí es que canta igual, danza igual, profetiza igual, predique igual y se entregue igual. Porque la fama no se le subió a la cabeza, ni se le enalteció. Entonces, ¿qué le estoy tratando de decir? De toda cosa guardada, guarde su corazón. Nadie tenga un concepto más elevado de sí mismo del que debe tener, ni más bajo ni más alto, el adecuado. Y tenga un corazón sano, porque en el día que murió Usías, el altivo de corazón, se le abrieron los ojos a alguien y comenzó el llamado de alguien y comenzó el ministerio de alguien. Puede ser, tomando esta figura, que podemos estar cerca del comienzo de un ministerio de alguien. Solo falta que se muera el corazón enaltecido.

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4: La obediencia trae bendición. El libro de Lucas, capítulo 5, verso 4, dice: Y aconteció que cuando acabó de hablar, dijo a Simón: Boga mar adentro y echad vuestras redes para pescar. ¿Sabe? Pedro había trabajado toda la noche sin resultados, pero una palabra de Jesús cambió todo. Como la obediencia, incluso cuando parece ilógica, trae milagros sobrenaturales. La clave no está en tus fuerzas, sino en escuchar y obedecer su voz. Un paso de obediencia vale más que mil intentos en tus fuerzas. Esto fue la reflexión en menos de un minuto.

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1: Semana, hoy día tengo el privilegio de continuar con la palabra de esta semana que está en Mateo 6:6. Y quiero empezar haciéndoles una pregunta. ¿Cuándo fue la última vez que sintieron una paz verdadera? Y no me refiero a tomarse vacaciones, un día de campo, de playa. Me refiero a esa paz profunda que viene incluso cuando estamos en medio de la tormenta, en medio del desierto. El día a día nos va consumiendo con el estrés, la rutina, las redes sociales. Tenemos un millón de amigos, pero ninguno es verdadero. Y asimismo, tristemente, pasa con nuestra relación con Dios. Nos vamos alejando, nos vamos apartando, las preocupaciones del día a día nos van alejando de nuestra relación íntima con el Señor. Pero el Señor hace todo perfecto. Y Jesús dejó escrito un mapa exacto donde lo podemos encontrar. Y esto está en Mateo 6:6. Dice, entra en tu aposento y cerrada la puerta, ora a tu Padre en secreto. Primero dice, entra en tu aposento. En el tiempo de Jesús, entrar en tu aposento era entrar a un lugar íntimo. Era el lugar más interior de una casa, la habitación más interior de una casa donde muchas veces se guardaban tesoros. Y en lo espiritual, nosotros podemos decir que nuestro aposento es nuestro corazón, que es donde Dios quiere habitar. Segundo, dice, cerrada la puerta, sin máscaras, muéstrate sin máscaras, en una completa honestidad delante del Padre. Después dice, ora a tu Padre en secreto, en una completa honestidad, mostrándote tal cual es un Padre que te conoce, que te ama. El Señor dice, ora a tu Padre, no dice ora a un juez. Él no te va a juzgar, es un Padre que te ama eternamente, incondicionalmente. Después en Mateo 27:50, de 50 a 51, dice, Jesús lanzó otro fuerte grito y murió. En aquel momento la cortina del templo se partió en dos, de arriba a abajo. La tierra tembló y las rocas se partieron. Aquí habla de que el velo se rasgó. El velo que nos separaba de una relación íntima con el Señor, donde no todos podían entrar, se rasgó, se partió en Dios. Ya no tenemos ningún obstáculo que nos impida entrar directamente a su aposento y entrar y hablar con Él. ¿Cómo podemos hacer esto? Primero, busca, encuentra un lugar, un rincón donde tú puedas comunicarte directamente con Él. Aparta un momento, aparta 5 o 10 minutos de tu día donde puedas hablar con Él en intimidad, donde puedas derramarte completamente y decirle, papá, ya no puedo. Papá, tengo miedo, no puedo sin ti, no puedo avanzar. El Señor ya no vive en templos, Él quiere vivir dentro de ti y la decisión está en ti. Él está esperando que tú abras tu corazón para entrar. Sin celular, sin distracciones, apagando el ruido que viene a tu mente, esos pensamientos que te atormentan, apagándolos y concentrarte en su presencia, en lo que Él quiere hablar de ti, no en lo que los demás dicen de ti. Hablar con un corazón sincero, donde no existan mentiras, donde yo no quiera tratar de aparentar ser otra persona o hacerme el fuerte. Restaurar tu relación con Dios no necesariamente va a cambiar tu situación, tu problema de la noche a la mañana, pero sí te va a cambiar a ti en medio del problema. Dios te está esperando siempre. Él siempre está. Él nunca se va. Somos nosotros los que nos alejamos. Él está esperando con brazos abiertos que nosotros volvamos a Él, que volvamos a esa intimidad. que lo busquemos en diariamente, que formemos un hábito de buscarlo en oración, en derramarse delante de Él, en mostrarme débil delante de Él, dejando a un lado el orgullo, el miedo, el temor, las preocupaciones que puedan venir. El Señor va a estar siempre, y no es un momento, es siempre, es todo el tiempo va a estar con nosotros, no solo un momento. Ahora, para terminar, me gustaría orar con ustedes. Me gustaría orar con ustedes y para cerrar este momento. Padre, en el nombre de Jesús, en esta mañana nos presentamos delante de ustedes, Señor, para bendecirte, Señor, para exaltar tu nombre, para ponerte lo más alto, papito, reconociendo que tú eres Rey, Señor y Soberano Rey. Gracias, Padre. Te pido, papito, que en esta mañana seas tú ayudándonos, papito, a mantener la intimidad contigo, Señor, a crear un hábito de intimidad contigo, de oración profunda, Señor, de ir más profundo en ti, en conociéndote a ti, en tu palabra, Señor. Te adoramos, Rey del Universo. Te bendecimos, papito, en el nombre poderoso de Jesús. Amén. Los dejamos invitados también para el cuarto de oración a las 19:30 horas. Nos vemos. Chao, chao.
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es la fe, la certeza de lo que se espera, la convicción de lo que no se ve, porque por ella alcanzaron buen testimonio los antiguos. Por la fe entendemos haber sido constituido el universo por la palabra de Dios, de modo que lo que se ve fue hecho de lo que no se veía. Pero sin fe es imposible agradar a Dios, porque es necesario que el que se acerca a Dios crea que le hay y que es galardonador de los que le buscan. Así que la fe es por el oír, y el oír por la palabra de Dios.

0: fe en Dios, te aseguro que si le dices a este monte, quítate de allí y tírate al mar, creyendo, sin abrigar la menor duda de que lo que dices sucederá, lo obtendrás. Por esto te digo, cree que ya has recibido todo lo que estés pidiendo en oración y lo obtendrás. Y cuando estés orando, si tienes algo contra alguien, perdónalo, para que también tu Padre que está en el cielo te perdone a ti tus pecados.
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1: Hola, hola, ¿cómo están? Sean todos muy bienvenidos a este nuevo capítulo de Trazos Radio. Cuando son las 11:05 de este jueves 11 de junio, Pastor Ricky.
2: Oye, qué alegría estar contigo, Felipe, primera vez que hacemos radio juntos. Y todo porque mi pastor viajó.
1: Sí.
2: Tocó salir, así que nos dejó aquí. Y quiero contarles que vamos a estar con el Pastor Felipe compartiendo a esta hora. Y nos preparamos ya, nos preparamos porque hoy día sí que hizo frío.
1: Hizo bastante frío, sé que en algunas partes llegó a 2 grados.
2: ¿Sabes que yo venía?
1: Eso es raro porque yo siento, por ejemplo, a veces dice 7 grados y uno dice, no, esto parece un refrigerador, es menos. Lo que pasa es que la sensación térmica, dicen los termómetros 7 grados, pero a veces es menos de los 7 grados.
2: Pero también, Felipe, depende del termostato de cada uno. Te cuento que cuando yo era joven no tenía tanto frío. Entonces, mi sensación térmica con los años es más. Pero sí, 2 grados a las 7 de la mañana. Nuestro amigo y hermano en la fe, Israel Chaparro, subió en su Instagram y dijo, 2 grados a las 7 de la mañana.
1: 2 grados.
2: 2 grados, sí.
1: Para los pingüinos.
2: Exacto. Quiero contarles que se puede contactar con nosotros. Tenemos un número de WhatsApp que es el más 569-798-739-64. Ese es el número de WhatsApp. Más 569-798-739-64. También nos puede dejar un mensaje en el canal de YouTube de Inicia Radio. Ahí también los vamos a estar saludando y vamos a compartir estas 2 horas. Saludamos a los amigos que están en Castro 97.9 FM y también a los que están escuchando en las distintas ciudades. Así que aquí comenzamos Trazos Radio.
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1: Y siempre es bueno comenzar con el consejo de la palabra de Dios. ¿Qué mejor consejo? Porque dice la Biblia en el libro de Apocalipsis, capítulo 3, verso 11. Apocalipsis, el último libro de la palabra de Dios. Y dice, he aquí, yo vengo pronto. Retén lo que tienes para que ninguno tome tu corona. He aquí, yo vengo pronto. Retén lo que tienes para que ninguno tome tu corona. Este libro de Apocalipsis es escrito, inspirado por un hombre llamado Juan, el apóstol Juan, que en una isla de Patmos es llevado, ¿verdad? Se le revelan estas cosas y ve muchas cosas y habla muchas cosas de lo que iba a suceder en el final de los tiempos. Y aquí está diciendo, son palabras de Jesús, ¿verdad? Que él está diciendo, yo vengo pronto, retén lo que tienes. Y cuando entendemos este verso, debemos entender que la vida espiritual no es un estado estático, sino que estamos constantemente creciendo, evolucionando en la gracia del Señor, en este tiempo de gracia que es Cristo, y nos estamos deslizando hacia sutilmente, hacia, hacia lo que el Señor nos está llamando. ¿Sabe? El mayor peligro para un creyente no radica usualmente en los ataques muchas veces externos, sino que muchas veces en las tormentas que transcurrimos en nuestra vida, que son evidentes, el diario vivir, la rutina, las cosas de este mundo, que a veces parecen lentas, que son pequeñas cositas, pero que de pronto saltan en nuestro corazón. ¿Sabe? Tenemos una responsabilidad diaria. Tenemos una responsabilidad diaria y a mí me gusta decirlo de esta manera, una disciplina espiritual de retener lo que tenemos. ¿Qué tenemos? La oración. ¿Qué tenemos? La palabra. ¿Qué tenemos? La búsqueda. ¿Qué tenemos? El congregarnos, el servir, en plantarnos en la casa del Señor. Son esas disciplinas diarias espirituales. ¿Para qué? Para que cuando Él venga pronto, ¿sabe qué? Escuchemos esa voz. En lo poco fuiste fiel, sobre mucho te pondré. Entra al gozo de tu Señor. ¿Sabe? Este verso, no solamente a veces la gente le tiene miedo a Apocalipsis, ¿verdad? Hoy no, es que viene el Señor. No. ¿Qué es lo que tengo que hacer? Es retener lo que tengo. ¿Y qué tengo en mi mano? ¿Verdad? El Señor le preguntó a Moisés, ¿qué tienes en tu mano? Y él le respondió, una vara. ¿Qué tengo en mi mano hoy día? La oración. ¿Qué tengo en mi mano? Un ayuno. ¿Qué tengo en mi mano? Un llamado, un don. Y eso lo tengo que retener, guardar en mi corazón. ¿Sabe qué? Para que ninguno tome nuestra corona. Cuida tu relación con Dios. Cuida ese tiempo con Dios. Cuida ese tiempo de oración, quizás en la mañana, en la tarde, como Daniel ve que oraba 3 veces al día y propuso en su corazón no contaminarse con los manjares, con la comida de este mundo. Así que el llamado es, retén tu corona, retén lo que el Señor te ha dado para que ninguno tome tu corona. ¿Por qué? Porque Cristo viene pronto, Pastor Ricky.
2: Vamos a la música. Quédese pensando, ¿qué va a perder? No, pues si lo que Dios le dio, reténgalo. Cantaremos. Eso es lo que dice la canción que viene ahora. Cantaremos. ¿Quiere cantar? Cantemos acá. En Trazo Radio.

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2: 11 de la mañana con 17 minutos y saludamos a los amigos que están alrededor del país por las distintas emisoras de Inicia Radio. Les recordamos y queremos saludar, por supuesto, a todos los amigos de Constitución que nos escuchan en la 92.9 FM, en Copiapó, la 97.7 FM, Coyhaique, hoy la Patagonia, 89.5. Así que saludamos a todos los que también están en Osorno, 89.1, y en el Norte Ovalle, 96.7, Panguipulli, 92.3. Así que saludamos a todos. ¿Se me queda alguien afuera? ¿Los de Puerto Aysén? No, si ahí están, 94.1. Y en Punta Arena, ¿estamos en radio? Pero también estamos en televisión, Pastor Felipe.
3: En el 15.3, Nuevos Comienzos Televisión, por la televisión digital abierta. Ahí el 15.3.
2: Y en Punta Arena el 38.3. ¿Ahí va a Punta Arena?
3: No, nunca.
2: Pero cómo, Felipe, tenemos que ir a Punta Arena, es súper lindo.
3: Lo máximo que he llegado es Puerto Montt. Bueno, Puerto Montt.
2: No, Chiloé.
3: Pero Chiloé es más sur.
2: Ah, bueno, Chiloé. Allá enterraste una Biblia, ¿te acuerdas, no?
3: Sí.
2: Yo cuando llegué a Chiloé a hacer un evento de jóvenes me dijeron, no sé qué anduvo el pastor Felipe y enterró una Biblia.
3: Sí.
2: Enterrando Biblia. Yo también he enterrado Biblia.
3: La isla grande de Chiloé.
2: Lindo.
3: ¿Hace cuánto a la isla, pastor?
2: Yo hace 2 años que no voy a la isla. Pero hicimos eventos de jóvenes en la isla de Chiloé.
3: Sí, me acuerdo.
2: Y los chilotes son
3: comprendidos.
2: Claro, o sea, con polera y uno anda con parca, casaca, bufanda y ellos andan con polera. Lo que sí. Para adorar son súper extremos.
3: Linda.
2: Muy, muy lindo tiempo. Hoy tengo alguna noticia y aprovechando que está el pastor Felipe acá con nosotros, que nos explique, porque el fin de semana hay dos actividades de jóvenes. El viernes, llamada juntación, y el sábado de jóvenes. Y yo el lunes fue, me equivoqué y me dijeron, no, lo que pasa es que el lunes. Así que, ¿qué juntación, pastor Felipe?
3: Bueno, desarrollamos la obra pastoral de jóvenes, ¿verdad? Los jóvenes en dos grupos, juntación y, digamos, jóvenes SBNT, que es lo general. Y juntación es una visión que Dios me dio en poder desarrollar jóvenes más grandes, ¿sí? No quiero decir más viejitos, pero plus.
2: Ya,
3: ¿sí?
2: Okay.
3: Que a veces no se sienten ni del grupo de matrimonios, ni de varones, a veces ni de mujeres, pero tampoco se sienten del grupo de los sábados, ¿verdad? Son como el hermano del medio, ¿ven? Que es como, no es ni grande ni el más chico. Entonces es una visión para jóvenes y matrimonios jóvenes de 26 a 39 años.
2: Ah.
3: ¿Sí? Entonces, si hay matrimonios jóvenes, a veces con hijos pequeños, o jóvenes, por ejemplo, que están en una etapa ya de salieron de la universidad, ¿verdad? Están trabajando, se independizaron, están quizás con las primeras metas, emprender, ¿verdad? Es esta visión. No es, ¿ah? Ah, sí, se casaron jóvenes, claro. Si hay matrimonios, por ejemplo, de 22 años, que diría, cada vez se ve menos, ¿ah? Cada vez sí. Se van casando
2: como que
3: después de los 30.
2: Los bueno. Chiquillos se acostumbran a quedarse en la casa de los papás porque no pagan luz, agua, departamento, pagan la wifi.
3: Yo creo bonito. Que es que ahí tienen, son otras prioridades, quizás quieren viajar,
2: o ahorrar.
3: Comprar el auto, la casa. Pero bueno, son otros tiempos, Pastor Ricky.
2: Entonces, este viernes a las 20 horas. Todos los jóvenes.
3: 19:30 horas, de 26 a 39 años, ya. Matrimonios jóvenes, ¿verdad? Que se quieran reunir. Y el día sábado es ya. La reunión general de jóvenes.
2: Ah, o sea, ahí vienen los chicos de 13, 14,
3: 15, 21. 20, ya hasta los 35, ¿sí? Los ya. 35. Quizás alguno dice, yo no puedo ir el viernes, también puede venir el sábado. Lo único, sí, la única excepción, que los matrimonios jóvenes deben de venir el viernes, ¿sí?
2: Claro.
3: Y este sábado, en la reunión de jóvenes, vamos a tener algo que hacemos que se llama Impulsa Jóvenes SNT, que son 6 talleres para fortalecer el llamado que cada uno tiene. Por ejemplo, va a encontrar el taller de arte y creatividad, el taller de escatología, el taller de escuela sobrenatural, el taller de evangelismo, de medios, de arte. Son 6 que potencian el llamado. A ver, dice, ah, yo tengo algo. Ah, tenemos de IA y de comunicación y de emprendimiento. Por ejemplo, yo quiero emprender o quiero saber más de IA. Bueno, tenemos un taller para todos los que tengan quizás...
2: Oye, qué interesante
3: sobrenatural.
2: Eso, son conversaciones que a veces uno tiene entre los jóvenes, y poder tener un taller, llevar a la práctica, que te hablen de estos conceptos, es súper bueno. Oye, quería poner a prueba el radio control. Música juvenil.
3: No estamos para pruebas. Hoy día no estamos para pruebas.
2: Cuando tú eras joven, pero joven, o sea, cuando saliste de niño para jóvenes, ¿qué música a ti te gustaba escuchar de jóvenes?
3: Es que yo soy, no soy el mejor, porque soy siempre ligado a la iglesia, y me gusta ser un poco más de viejo. Pero a ver, si yo podía escuchar una música que yo decía de joven, Rescate, por ejemplo.
2: Ah, Rescate.
3: Rescate me gusta mucho. Bueno, hasta el día de hoy lo escucho.

0: cuando vino el Caupolicán, por ejemplo. Bueno, esas tiene razón.
1: Ese es el rescate. Y Rescate manejaba distintos tipos de música. Mira.
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1: Te hacía pensar. Oye, esta música.
0: Sí, yo estuve. Bueno, no sé si es para ahora, pero a mí me pasó algo muy, muy de Dios con Rescate.
1: Ya.
0: Yo estuve en La Rioja, antes de la pandemia, creo que fue por el 2018, por ahí. Y yo predicaba y Rescate cerraba la noche.
1: Wow.
0: En La Rioja.
1: Sí. Menos mal que fue así, porque si fuera antes hubiese
0: sido. No, de hecho fue pensado así. Fue pensado así. No, revolucionan ellos donde. Bueno, ahí está Ulises y todo eso. Pero otro día vamos a contar esa experiencia que tuve con la hermana.
1: ¿Sabes qué me pasó a mí con Rescate? Me invitaron a un congreso argentino y fuimos con JC3 Band. Entonces, en el congreso decía las bandas que iban a estar. Entonces primero decían Rescate y todos gritaban. Después JC3 Band y nadie gritaba porque nadie. Y después decían Funky. ¡Pah! Pero después cuando compartimos en el interno, súper cercano, súper, súper agradable. Muy bien, sí. Rescate. Bueno, Ulises le dio un cáncer de páncreas, me parece, y falleció ya a partir de la presencia del Señor, pero es una canción increíble.
0: No, increíble. Aparte son hombres de Dios, de la palabra, tiene unos testimonios, de vida, pero también testimonios de evangelismo. Por ejemplo, cuando hacían gira, iban a Suecia a recitales que son hoy día súper conocidos y predicaban el evangelio con su música, ¿verdad?
1: Bueno,
0: y gente conocían a Jesús. Sanidades.
1: Lograban entrar en los festivales de música argentinos del verano.
0: Claro.
1: Es que el estilo que tenían. Era un grupo evangelístico. Yo creo que. Así que si hay jóvenes que quieren componer música para evangelizar, se necesita.
0: Exactamente. Pastor, volvamos a los anuncios.
1: Sí. Ayer hubo Santa Cena. Qué lindo que en la casa se dé Santa Cena día miércoles.
0: Sí, de hecho mi papá comentaba, creo que usted le hacía la pregunta, ¿por qué hacíamos Santa Cena? Y claro, efectivamente es porque mucha congregación, a usted le pasa, lo hemos hablado, ¿verdad? Uh-huh. Una congregación, el de las 9, el otro...
1: De la 11 y media.
0: Son distintas gente que va, ¿verdad? Y el día miércoles, por ejemplo, si veíamos el culto ayer, casi toda la gente que viene el miércoles no puede venir el domingo, ¿verdad? Entonces, por esa razón hacemos los Santa Cena los días miércoles. Y fue un tiempo hermoso en la presencia del Señor. El pastor compartió la palabra. Estuve yo en la adoración, en la alabanza. Y la verdad que fue un hermoso tiempo en la presencia del Señor.
1: Qué lindo.
0: Hermoso tiempo.
1: ¿Sabías tú que yo llegué por una Santa Cena al Centro Cristiano Providencia?
0: Ah, mire.
1: Sí, yo llegué en el mes de...
0: En el Teatro Providencia.
1: En octubre. Éramos... 70 hermanos, era un... qué locura. Ya son 26 años, como pasa en el tiempo.
0: Sigamos.
1: Oye, 21 días de oración, ¿de qué se trata esto, Pastor Felipe?
0: Bueno, está viviendo cada año convocamos a la iglesia con un lema, 21 días de oración y ayuno. Ahí los que están viendo en televisión, están viendo ahí el duplex. Que es lo que está pasando en vivo en uno de los cuartos de oración, en donde este lema del año, este año 2026, es restaurando el altar. Y son 21 días donde tenemos distintas instancias como congregación de ayunar, de orar, de buscar del Señor, ¿verdad? Y uno de ellos son estos cuartos de oración presenciales los martes y los jueves.
1: Ya.
0: Y también oramos en las mañanas, en las noches, y convocamos a toda la iglesia a un tiempo de búsqueda del Señor.
1: Oye, ¿y todo esto colabora para la cruzada que se va a hacer?
0: Claro, porque en realidad el cierre el 21 de junio, pero el siguiente fin de semana, que es el 27 de junio, tenemos nuestra cruzada evangelística, que ya lo llevamos desarrollando por varios años, que es Por Amor a Ti, en donde tomamos el modelo de Hechos, Pastor.
1: Ya.
0: Que los 120 que estaban en el aposento alto, ¿verdad? 50 días orando, buscando al Señor. Y dice que el día 50 Pentecostés se derrama, ¿verdad? Lenguas como llamas de fuego. Y luego de ese cuarto, de esa búsqueda intensa, dice que salían a predicar. Los enfermos eran sanados, pero primero había una búsqueda, ¿verdad? Y luego de eso.
1: Unánime en esa
0: búsqueda. Unánimes, ¿verdad? Unánime en la búsqueda y luego salían a predicar. Entonces, el día 27.

0: 2020 tenemos la cruzada evangelística donde convocamos también a toda la iglesia a predicar el evangelio. Y cerrándolo en esta cruzada el 27 de junio. Y ahí también está apareciendo que en la iglesia tenemos varios grupos de evangelismo, ya, ¿verdad?, que están en distintas partes de Santiago. Pero este mes, como es también de evangelismo, tenemos todos los grupos de evangelismo se unieron, ya, ¿verdad? Y el día 5, el día viernes anterior, estuvieron en Plaza de Armas. Y ahora, este viernes, desde las 18:30 horas en adelante, van a estar en el Costanera Center.
1: Este 12 de junio.
0: 12 de junio en el Costanera Center, evangelizando. Van a hacer obra de evangelismo afuera del Costanera Center y también van a hacer una intervención dentro del Costanera Center.
1: Ya. ¿Y el 13?
0: El 13, el sábado, vamos a estar en la Feria Tocornal, aquí en San Joaquín. Nos vamos a juntar a las 10 de la mañana, aquí en la iglesia, para salir en caravana hacia la Feria Tocornal, aquí que queda cerquita de la iglesia, para evangelizar ahí en la feria.
1: Qué lindo, entonces todas estas son las actividades del Centro Cristiano Internacional, y el día domingo están las reuniones.
0: Así es, a las 9 de la mañana, a las 12 y a las 5 de la tarde, aquí en Carlos Fernández Concha, 260 en la comuna de San Joaquín. Así que si no tienes un lugar donde congregarte, te invitamos. Nuestro lema pastor por 26 años ha sido: creemos en nuevos comienzos.
1: Sí, yo lo viví. Oye, ¿cómo pasan los años, Felipe? Pasan muy rápido, hay que disfrutar. Si usted tiene la posibilidad de compartir el evangelio, comparta las buenas noticias. Pero puede ser que a usted le complique, porque dice, pero ¿y cómo hago? ¿Qué digo? Bueno, hay distintas formas. Por ejemplo, yo he ocupado varias. Una vez me subí arriba de una micro, cuando eran micros, y dije, ¿quién quiere 1,000 pesos? Entonces todos me quedaron mirando, como que quedaron medio en shock. Bueno, cuando 1,000 pesos alcanzaba como para 4 pasajes de micro, está hablando hace rato. Y la gente me quedaba mirando raro y dice, no, pero en serio, ¿quién quiere estos 1,000 pesos? Y un chico levanta la mano y yo le di los 1,000 pesos. Entonces yo le dije, mire, cuando usted necesita y alguien ofrece, usted recibe. Pero le dije, ahora, ¿y si usted necesita de Dios? Si yo le digo que hoy día puedo orar por usted, para que Dios se manifieste en su vida, ¿va a recibir? Y ahí ore. Entonces, no necesariamente usted tiene que ser alguien que diga, no, yo tengo que preparar. No, sí hay que prepararse, pero tienes que dejarte usar por Dios. Y de esa forma uno puede predicar. Otra forma que usted puede predicar es con un cartelito. Se puede ir al supermercado, ahí donde van a recoger los carros supermercados, y se coloca con un cartelito. ¿Y quién le coloca el cartel? Si quieres, puede orar por ti. Y listo. No tiene que hablar, va con el cartel nomás, tiene que tener la personalidad de pararse ahí, y va a llegar alguien que lo va a mirar y decir, ¿sabes qué? Ora por mí. Y listo. Esa es una forma de evangelizar. Otra forma de evangelizar es que usted manda hacer estas tarjetitas de invitación. Usted mismo le puede pedir a los que hacen tarjeta, y dice, mira, invitación, reunión domingo, en tal lugar, a tal hora, y usted la toma y la empieza a repartir, y reparte la invitación para la congregación. Ahora, si usted tiene la capacidad de cantar, también puede cantar.
0: Claro. Hay muchas formas de poder predicar el evangelio. Por ejemplo, hay gente que lo hace hoy día con evangelismo digital, ¿verdad? Frases, videos.
1: Bien.
0: Pero videos que sí hablen de Jesús, porque bueno, a veces...
1: Ah, ¿viste ese video? Dice que hablan como influencer. No sé si te ha pasado
0: sí.
1: Cuando pasó y de repente pensaste que te pasó y ese pensamiento pasó y eso también te pasa a ti. Dame like y sígueme para más contenido.
0: Claro, no. Siempre tiene que estar Jesús.
1: Sí, po.
0: Así que, pastor, mire, nosotros también estamos entregando tratados evangelísticos para que puedas llevar a otros el mensaje del Señor. Es tiempo de salvación, es tiempo de poder hablar a la gente. A veces sentimos que el mundo se cae a pedazos. Jesús es la respuesta para todas esas necesidades.
1: Mire, si usted quiere, nos puede mandar un mensaje de WhatsApp y comunicarse con nosotros, y cuéntenos si tiene una experiencia de cómo compartió el mensaje de Jesús. Mire, el Espíritu Santo hoy día está, pero full creatividad. Lo que uno necesita es tener el valor de creerle y obrar. De hecho, ayer predicaba en Tiempo de Fe, predicaba la necesidad de tener una comunión con el Espíritu Santo y hablar con Él para que Él te diga qué hacer, porque el Espíritu Santo te da instrucciones. Se lo digo desde el corazón. Mire, más 569-798-739-64. Ese es el número de WhatsApp. Yo tengo aquí el teléfono, así que usted manda un WhatsApp y nosotros le mandamos una selfie. Así me funcionó el otro día.
0: Sí, bien. Sí.
1: Mandamos selfie, así que aquí estoy con el Pastor Felipe, nos mandamos una selfie. Más 569-798-739-64. Nos manda el WhatsApp y nosotros le respondemos. Salúdenos, cuéntenos.
0: Vamos a la música.
1: Eso.
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0: de este jueves 11 de junio y estamos compartiendo con todos ustedes en el Trazo Radio del 90.1 FM, iniciaradio.cl. Oye, siempre ponemos el tema sobre la mesa y hablamos de lo que está pasando, la contingencia, para poder ayudarle, para poder ser una voz, para las cosas que están pasando. Y una de las cosas que están pasando, ¿verdad?, son las deudas del CAE.
1: Ay, no me toque ese tema. Mira, me pasan dos cosas porque, obviamente, yo creo que la mayoría de los estudiantes deben.
0: Sí.
1: Pero, por ejemplo, yo estudié con lo que se llamaba Fondo Solidario.
0: Ya.
1: Que era un sistema antiguo.
0: Ya.
1: Y de repente me llegó una carta de embargo a la casa. Y yo dije... que esto, mi esposa me quería matar. Ricardo, no pagaste esto. No, si esto, si era fondo solidario. Dije, entonces yo llamo a la universidad porque te llega la carta de embargo. Digo, ¿sabe qué? No, me dice, usted debe 1 millón. Si la carta de embargo es porque usted firmó un pagaré para el señor Cristian Lizana. Yo dije, el pelao. Claro, porque antiguamente para matricularte tú tenías que estar las cuentas financieras al día. Entonces, con los compañeros nos cruzamos, los pagaremos. O sea, si tú debías, yo era aval tuyo, firmaba, y después llegamos con eso a finanzas en la Universidad de Santiago, donde estudió. Ya, muy bien, listo, matriculado, y seguíamos. Y me vaya a creer que no había pagado. Lo llamé, lo conseguí, y el pelado pagó. Digo, pelado con cariño al Cristian Lizana, y no me embargaron. Pero lo que está pasando ahora, la verdad que hay que preguntárselo a un experto, porque hoy día está que arde la cosa, todos están fondeando plata, sacando cuentas corrientes, porque algo pasó. Así que tú tienes a nuestro invitado aquí.
0: Porque vamos a estar hablando sobre la radiografía técnica tras esto de los embargos por las deudas del CAE. Y está con nosotros Víctor Silva Norambuena. Le damos la bienvenida a todos ustedes, ¿verdad? Este estudio Trazo. Víctor, bienvenidos a estar con nosotros, con toda nuestra audiencia, la radio y la televisión.
2: Muchísimas gracias por la invitación. Muy agradecido aquí de poder también venir a aportar quizás con un poquito de conocimiento o si no, vamos a ir innovando también en...
0: Oye, les cuento que Víctor, siempre damos este, ¿de quién es Víctor? Para que lo conozcan. Él es destacado académico de finanzas de la FAE, USACH, y ampliamente reconocido en redes sociales por profe de finanzas. Y vamos a estar analizando, ¿verdad?, este escenario donde la Tesorería General de la República reporta más de 550.000 personas que están en morosidad con el CAE, acumulando una deuda fiscal superior a los 4 billones de pesos, lo que gatilló hoy día en embargo en cuentas corrientes de adeudores que registran rentas sobre 3.5 millones mensuales en el año tributario 2025. Víctor, queremos poner el tema sobre la mesa y preguntarte que nos pueda explicar de forma clara, ¿verdad?, legal y financieramente, que el fisco pague la garantía a los bancos y se subrogue como el nuevo acreedor de la deuda del CAE. La pregunta es, ¿por qué esto le da una fuerza de cobro distinta al Estado?
2: Claro, porque la Tesorería General de la República tiene algunas herramientas que no pasan necesariamente por los procesos jurídicos habituales, sino que tiene herramientas directas de cobranza que él puede ejercer a través de la misma banca, como por ejemplo lo que son los embargos de las cuentas corrientes directamente. Eso genera, tiene algunas diferencias sobre la forma de cobro habitual que corresponde a donde me envían una notificación, donde yo después puedo apelar, ¿cierto?, o puedo defenderme legalmente sobre esa deuda, pero en este caso lo que busca es simplemente hacer una recuperación del capital y tiene las atribuciones para hacerlo.
1: Oye, Víctor, tú estaba mirándote y ya te sigo. Oye, Víctor tiene, tú lo puedes buscar en Instagram, dice profe de finanza y tiene cualquier seguidor. Pues porque el tema financiero es un tema hoy día importante para muchos, porque como te decía yo, antiguamente uno se dejaba llevar y dejaba las cosas ahí. Y como idea hay muchos que dicen, no, yo te quito las deudas, yo te quito las deudas. Hay mucha información en redes sociales como que invitan a endeudarse.
2: Exactamente.
1: Pero lo que pasó aquí fue algo bien particular, porque el gobierno anterior promete que esto él iba a condonar las deudas y la gente dejó de pagar. Dado a muchos influencers que empezaron a decir también, oye, dejen de pagar. Si al final el gobierno pasó, no se dejaron de pagar. La gente hoy día va a cobrar, pero yo jamás me había pensado, no sabía tampoco, que había un resquicio legal de que la tesorería podía hacer lo que hizo. Porque también se podía haber hecho hace 2 años atrás, hace 1 año atrás, pero hoy día le pegó a mucha gente, y mucha gente que está asustada, molesta, hay algunos que están molestos, ¿cierto? Que dicen, oye, me sacaron la plata, pero por otro lado dice, no soy fresco, como si tenía un buen sueldo y tú no has pagado. Entonces aquí se aplicó la ley, una entidad aplicó algo que pegó muy fuerte. Cuéntanos, este ambiente que hay, porque hay un ambiente de decir, oye, contáctate con nosotros, te liberamos de las deudas, paga esto, hace que mucha gente deje de pagar y tenga un desorden financiero. Sí. ¿Y esto es la punta de un iceberg dentro de nuestra economía?
2: A ver, yo creo que de partida sí, por supuesto que sí, porque aquí hay una responsabilidad tremendamente significativa, primero de los políticos principalmente, que obviamente lo utilizaron como bandera de lucha, por ejemplo, en todo lo que tiene que ver con una campaña política, y que obviamente eso después obedecía a que se pudiera hacer o no se pudiera hacer, porque en el fondo yo puedo prometer, pero después cuando yo voy a presentar las leyes, ¿cierto?, no me la aprueban en el Senado, no me la aprueban en la Cámara de Diputados, y si no hay aprobaciones, finalmente no avanza lo que yo voy prometiendo dentro de la campaña. Entonces, muchas veces esa buena intención termina en una práctica que finalmente no es aplicable, porque hay que aplicar la racionalidad acá. Entonces, cuando se avanza con un discurso, uno genera expectativas, y aquí hay que pensar una cosa que es súper importante y que yo lo veo desde la perspectiva financiera. Las finanzas, como tal, de base son racionales. Racional, es sumar y restar. La finanza es muy fácil. Yo me proyecto con un, yo proyecto mis ingresos y lo único que hago es calcular diferenciales y puedo saber cómo se viene mi futuro. Lo mismo, si yo no tengo certeza, genero diferentes escenarios. Claro. Estoy hablando de la racionalidad, pero tenemos que entender que nosotros, los seres humanos, las personas, tomamos decisiones de manera irracional. Nosotros tomamos más por efectos conductuales. Claro. Entonces, piensen ustedes a lo que apunta el marketing como tal. El marketing a lo que apunta es justamente a generar, a cautivarte para que tú consumas, y a lo que apunta son a tus condiciones de decisión, por decirlo de alguna forma, más que a tu racionalidad. Entonces, ¿por qué lo traigo a colación eso de hablar de que nosotros tomamos decisiones por eventos conductuales o de manera conductual? Porque cuando se genera un discurso, lo que yo genero expectativas en la gente. Y cuando se generan expectativas, la gente toma la decisión de voto, y esta cuestión es sin politizar, sino que es lo que uno habla, porque tiene que hacerse responsable después de lo que promete. Entonces, si a mí me generan una expectativa, yo tomo la decisión de postergar mi pago o de no hacerlo, a pesar de que uno dice, sí, efectivamente tienes que hacerlo, porque obviamente hay un compromiso, pero yo tomo decisiones también en función de lo que a mí me van prometiendo. Entonces, yo me aguanto un poco para ver cómo esta situación avanza. Después, vamos avanzando y nos damos cuenta de que no existe una cobranza tan rigurosa, a pesar de tener las atribuciones, pero la cobranza no es tan rigurosa, entonces yo me quedo con la sensación de que no pasa nada. Y aparte de eso, las señales en todos estos sistemas de comunicación que tenemos, que tiene que ver con las redes sociales, justamente van generando esta calma y que finalmente uno no vaya a cumplir con esto, que finalmente pasó a ser un problema de una campaña principalmente política, pero después se terminó transformando no en un problema de gobierno, y aquí es donde yo creo que hay la primera dificultad, porque, por ejemplo, hoy día el nuevo gobierno le echa la culpa al gobierno anterior por esto, pero además de eso dice, no, esto era problema del gobierno anterior, por lo tanto nosotros ahora vamos a aplicar lo que nos corresponde. Y ahí es donde yo creo que también hay responsabilidad del gobierno actual, porque el gobierno actual tiene que entender que el problema ya no es de gobierno, es un problema de Estado. ¿Qué significa que sea un problema de Estado? Que sea transversal a cualquiera que esté gobernando. Y como tal, asumir la responsabilidad también tiene que ver con las expectativas de la gente, porque la gente toma decisiones en función de la expectativa. Por ejemplo, el mismo gobierno hoy día ha instalado este problema que hay con el balance estructural. No sé si han escuchado hablar de eso, sí. Que dice que se hizo una proyección con un nivel de endeudamiento del 43% sobre el PIB. Entonces, el gobierno dice, la proyección del gobierno anterior fue errónea, porque la carga financiera final va a ser mucho mayor. Entonces no vamos a poder cumplir con el balance estructural. Si habla de eso, lo que le está asignando, a lo que le está asignando responsabilidad al gobierno es a una expectativa de que algo se cumpla en el año 2030 y está diciendo, no explícitamente, pero está diciendo, nosotros tomamos decisiones en función de esas proyecciones, en función de esas expectativas. Lo mismo, la gente tiene el mismo derecho a haber tomado su decisión en función a las expectativas cuando le dijeron que probablemente el CAE no se iba a condonar el CAE. Entonces, para regularizar esto, también tiene que ser responsable, porque primero, la cobranza que se hace sobre el CAE es en función del ingreso. Y yo no puedo hacer, o sea, lo responsable sería hacer una cobranza en función de la capacidad de pago de la gente. También hay que ver, por ejemplo, indicadores que son clave. Hay un informe que hace la Universidad de San Sebastián junto con Equifax, que es esta empresa de DICOM, y el informe es claro, dice más de 4 millones de personas que tienen morosidad en sus pagos, claro, en sus deudas. Entonces, piensa lo siguiente, por ejemplo, la fuerza laboral en Chile, ¿será de 11, 12 millones de habitantes? La fuerza laboral son las personas que pueden trabajar como tal. Si yo hago el cruce de datos y digo, mira, 11 millones de personas son las que pueden trabajar y las que tienen acceso a un crédito, y tengo a 4 millones o a 4 millones 500 mil personas con morosidad, eso me dice que un 50% de la población que tiene acceso al crédito no está pudiendo pagar sus deudas. Y yo después la llevo a tener que pagar el CAE, a pesar de que sean porcentajes que están relacionados con el ingreso del año anterior, pero lo hago en función del ingreso, no en función de la capacidad de pago. Eso también es una responsabilidad. Y hoy día yo no defiendo a uno u otro gobierno, pero yo creo que hay que tener una responsabilidad de Estado sobre las capacidades de la gente. ¿Qué es lo que va a pasar? Que las tasas de morosidad se van a... probablemente ahora bajen los indicadores de morosidad porque se van a regularizar por esta propuesta que uno hace a través de los convenios de la TGR, pero después vamos a volver a caer a los mismos índices de morosidad y quizás más altos. Pero de la misma forma en que nosotros basamos nuestras decisiones en una proyección que está relacionada con el balance estructural, también tengo que darle la posibilidad a la gente de decir, también tomó su decisión en función a una expectativa de algo que se prometió y probablemente no se cumplió, o quizás lo van a resolver también. Porque como estas proyecciones son a 2 años, por ejemplo, los convenios son a 2 años, probablemente el gobierno el día de mañana diga, ya sabéis que vamos a buscar la fórmula para poder condonar el saldo de esto. Entonces, ahí tiene que ver uno qué es lo que están administrando detrás, pero en el fondo hay que tener una responsabilidad. Y la responsabilidad yo creo que tiene que haber sido desde esta flexibilidad. Y lo otro, que también es importante, la comunicación es importante. Porque, por ejemplo, por más que hayan habido problemas con un ministro vocero, ¿no?, hay una responsabilidad de comunicar, porque es distinto a que yo te diga en seco que tienes que ir a pagar tu deuda, a que yo te vaya avisando. Porque el aviso terminó siendo solamente un correo para muchos, no una notificación personal como la que tienes que hacer tú cuando tienes una deuda y te dejan el documento. Entonces hay una verificación de que efectivamente te notificaron. Acá hay mucha gente que tiene correos guardados que son de años en que ni siquiera lo ocupa. Entonces piensen que ahí es donde tiene que haber una responsabilidad. Yo voy avisando día a día, oye, acuérdense que en abril voy a cobrar, acuérdense que en abril voy a cobrar, acuérdense que en abril voy a cobrar, y no vamos a ser flexibles. Perfecto, yo lo voy asumiendo. Aparte que lo otro es que también los gobiernos hoy día comunican mal, siguen pensando que la comunicación es a través de los medios tradicionales, y sin embargo hoy día la mayor cantidad de la comunicación es a través de las redes sociales. Entonces también hay que asignarle responsabilidad desde esa perspectiva. Pero eso es lo que yo creo, y lo creo asumiendo absolutamente mi responsabilidad en lo que estoy diciendo. Yo creo que hay una responsabilidad, no solamente del gobierno anterior, del gobierno actual también, de que la aplicabilidad también tiene que obedecer a un problema más de Estado que de gobierno. Y como tal, el chileno requiere de que haya una consideración al respecto. Sí, hay que mirar más antecedentes también. No sé qué le...
1: Nos hiciste una masterclass en unos par de minutos, ¿sí o no, Felipe?
0: Sí. Oye, estamos conversando con Víctor Silva, el experto en finanzas, y lo que nos está hablando el tema del CAE, ¿verdad? ¿Qué está pasando con los embargos del CAE? Hay algunos, como tú decías, en lo digital, lo conversábamos tras bambalinas. Influencer, por ejemplo, este chico Benjamín Castillo, el Pollosus que le dicen...
2: Sí, que
0: le embargaron sus cuentas. Otaquín, creo que otro se llama, que también le embargaron sus cuentas. Y claro, sale y se genera como este vox populis de el gobierno me está... como quitando, digámoslo así, claro. ¿Verdad?
2: Ojo
0: quitando.
2: Que está dentro de las atribuciones que tiene.
0: Claro, sí. yo sé que está, pero se genera este como ambiente hostil, ¿viste? Claro. En contra de lo que está pasando. ¿Cómo una persona, por ejemplo, que nos puede estar escuchando, puede desarrollar, puede ver, puede, como tú decías, negociar el tema de que, y si son deudores del CAE hoy día?
2: Es que, mira, la desinformación parte por saber quién tiene la deuda.
0: Yeah.
2: Que, por ejemplo, hay profesionales que terminaron su carrera o hay profesionales que también desertaron. Yeah. Y hay profesionales que desertaron en el primero o segundo año. Y el hecho de haberlo hecho dentro de esos distintos tiempos significa de que alguien tiene la deuda en una distinta entidad. Por ejemplo, si hubo un desertor de primer y segundo año, probablemente la deuda todavía esté en la institución de educación combinada con el banco.
0: Yeah.
2: ¿Ya? Pasando de los 2 a 3 años... el que tiene la deuda completa es el banco y el banco ejerce todas las acciones de cobro, se activan las garantías y después terminó pasando a la tesorería. Entonces, lo primero que uno tiene que saber es dónde está su deuda.
0: Claro.
2: Después de saber la deuda, saber en qué estado se encuentra. Porque, por ejemplo, si la deuda está en el banco tiene que ejercer las acciones de cobro correspondientes para después poder activar el seguro correspondiente y pasar, o la garantía, perdón, y pasar a la TGR. Entonces, solamente habiendo hecho todas las instancias de cobro, pasa recién a la TGR. Entonces, si a mí me está cobrando el banco, es una instancia distinta. Yo puedo ir al banco, repactar, renegociar. Y si estoy con trabajo o sin trabajo, también tengo posibilidades de acciones distintas. Si yo estoy con trabajo, obviamente tengo que ir a simular mi reestructuración, si es que la deuda está en el banco, o si no en la TGR, mi convenio, porque tengo trabajo. Si no tengo trabajo, yo voy a otra instancia o a otra página a informar que estoy sin trabajo para ir suspendiendo las acciones de cobro momentáneamente hasta el momento en que yo encuentre empleo. Entonces, la cantidad de variables que yo tengo que manejar para saber cómo voy a pagar o dónde tengo que pagar, porque cuando llegamos a la TGR es la última parte ya. Pues, claro. Cuando ya no pagué, cuando pasaron mis atrasos también, porque, por ejemplo, si a mí me está cobrando el banco y supero los 3 atrasos, ahí el banco va a ejercer las acciones de cobro. Si estoy en la tesorería y no he pagado ninguna cuota de ningún convenio y no he hecho nunca un convenio y está en la tesorería, ¿cómo sé que está mi deuda ya? Entonces, son distintos parámetros. Lo primero, o sea, es saber dónde está la deuda.
0: Hay gente que ni siquiera sabe dónde está la deuda.
2: Exactamente, hay gente que no sabe ni siquiera dónde está la deuda. Hoy día sale lo de la TGR, pero ponte tú, también tienes que pensar de que el CAE tiene un tiempo de gracia. Porque tú, por ejemplo, cuando terminas la carrera tienes 2 años de gracia. En el caso de cuando tú no has terminado la carrera, los tiempos se acortan a la mitad, pero también hay un periodo en donde si no, el sistema espera a que tú no te hayas matriculado y por lo tanto tienen que cumplirse una cierta cantidad de periodos en donde no te hayas matriculado. Entonces, imagínate el enredo de variables solamente para saber dónde está mi deuda y cuánto es lo que tengo que pagar y cómo lo pago. Entonces, por eso que hay demasiada confusión. Entonces, hay una cuestión informativa tremendamente importante ahí que hay que resolver. Yo creo que la comunicación hay que resolverla.
1: Víctor, no sé si compartes conmigo esta apreciación que los gobiernos anteriores y todo se dictaminaron varias leyes por el tema de las deudas, ¿cierto? Y hoy día, por redes sociales, uno encuentra que hay servicios que ayudan a poder ordenar el tema financiero.
2: Claro.
1: ¿Cierto? Porque el chileno, nuestra cultura y nuestro modelo económico también ayuda a que uno pueda obtener cosas en base a la deuda. Hay otros países que no se puede. O sea, no,
2: claro.
1: Si uno o ahorra y compra, pero la economía que se desarrolló en nuestro país, ¿en base a qué? Podemos endeudarnos. A veces uno hace memoria a los papás, y los papás toda una vida para poder tener su casa.
2: Exacto.
1: Y hoy día vemos chiquillos que tienen 2, 3 departamentos pagando dividendos. Entonces, nuestro país tiene esa facilidad de poder endeudar a la gente para poder obtener ciertas cosas.
2: Exacto.
1: El tema es que cuando me endeudo para invertir, voy a tener una retribución, pago la deuda y me quedo, que es lo ideal. Lo ideal es, si uno se va a endeudar para invertir y obtener retribución en base a eso, es bueno. El tema es que la cultura chilena tiene, se endeuda para comer, para viajar, para vestirse. Uh-huh. Y incluso hoy día, y a ti te ofrecen en nuestra economía, oiga, cómprese un auto y este crédito no le aparece en el sistema financiero.
2: Exacto.
1: Y suele pasar. Entonces, este tema de que alguien cobró, es decir, la Tesorería General de la República, cobró, impactó a la gente, porque te hace pensar hoy día, y está nuestro auditor, porque tú lo acabas de decir, hay gente que no sabe dónde está su deuda.
2: Así es.
1: ¿Hay alguna forma o alguna página donde uno puede decir, sabes que voy a colocar mi RUT, mi clave única, para saber cuán endeudado estoy?
2: Claro, es que son varias páginas.
1: A ver, cuéntanos esas páginas, porque en una de esas...
2: No, porque está la página misma de la TGR.
1: Ya.
2: Hay otra página que se llama ingresa.cl, pero lo primero es entender cuáles son los elementos de la deuda como tal. Es justamente decir, ya mira, yo deserté en el año 2. Perfecto, deserté en el año 2. Después de haber desertado en el año 2, ¿cuánto tiempo ha pasado hasta el día de hoy? Ha pasado menos de un año. Ya, probablemente estoy dentro del periodo de gracia. Si ha pasado más de un año, entonces probablemente no estoy dentro del periodo de gracia. Y si no estoy dentro del periodo de gracia, ¿quién me está cobrando? ¿Me está cobrando la institución de educación superior? ¿O me está cobrando el banco? O si no, ya el banco me cobró y no me di cuenta porque yo antes vivía en otra propiedad y allá hicieron todas las notificaciones y finalmente mi deuda la tiene la TGR. Entonces, lo primero es saber. Pero primero es saber cuál es el estado de mi situación. Bueno, esto no es por promocionar mi red, pero yo por ejemplo vi que en el mercado no había una página que me dijera qué es lo que tengo que hacer, más que buscarlo con el RUT, porque como te decía, uno tiene que buscar en distintas páginas, pero por ejemplo en mi página en profedefinanzas.com/CAE creé un sistema, un algoritmo sencillo que en función a unas ciertas preguntas me dice cuáles son los pasos que tengo que seguir, ¿ya? Y eso lo hice porque... Claro, yo en las redes sociales quería reclamar, porque yo en mis redes sociales, de cierta forma, hago alguna crítica. Aparte que la forma de hacer cosas en las redes sociales obedece también a una definición que tiene que ver con el engagement, que como estructura, porque yo justo lo escuché un poquito antes de entrar al programa, generalmente en las redes sociales muchas veces se le vende al miedo. Se parte vendiendo al miedo porque el engagement genera de que la gente se quede dentro de la página, etcétera. Entonces... Bueno, yo en el generar contenido también me había transformado en un poco crítico. Yo hago algo de crítica dentro de mis redes sociales y el otro día decía, entre salir a echarle la culpa a uno, echarle la culpa al otro, mejor creo un sistema donde pueda orientar a las personas. Entonces, por eso que yo dentro de mis redes sociales promuevo justamente profedefinanzas.com/CAE y ahí pueden buscar los parámetros y te va a decir con exactitud qué es lo que tienes que hacer. O en caso de estar, por ejemplo, de llevar cierto tiempo, te dice, mira, está en riesgo de demanda o ojo que partió con una demanda, después sigue con el embargo de las cuentas corrientes, después viene con el embargo de los bienes. Entonces, al menos saber esa información de base. Entonces, eso por lo menos lo creé porque yo no encontré dónde. Ajá. Tenía que ir a la TGR y en la TGR no me aparecía nada, no personalmente, pero en la TGR vi que a varios no le aparecía nada, entonces había que ir al banco o había que ir a ingresa.cl, etcétera. Entonces, ahí lo que hice fue justamente con ese sentido, para poder ordenar la información y saber dónde puede estar.
1: Mire, yo me metí aquí a profedefinanzas.com/CAE.
2: /CAE.
1: Aquí lo vamos a colocar.
2: Rayita CAE.
1: Claro, porque uno, hoy día muchos se están preguntando y con el miedo van a mirar su cuenta correcta y me habrán sacado
2: claro,
1: la plata.
2: Claro,
1: claro. Claro, aquí dice simulador de CAE TGR.
2: Exacto.
1: Todavía estoy estudiando, terminé la carrera, dejé de estudiar.
2: Exacto. Son las tres situaciones en las que puede estar.
1: Ya, a ver. Vamos a colocar a Felipe, ¿no? Felipe. ¿Hace cuánto estudiaste tú, Felipe?
0: Yo salí el 2016.
1: No, salimos hace rato, no estamos ni en el sistema.
0: No, pero yo estudié con CAE.
2: Ojo, pero el simulador no te va a decir, tú si, o sea, Felipe está en esta condición. No, te va a decir, tú, en función de los parámetros, te va a decir, Felipe, ándale a TGR, ándate a Ingresa, ándate al banco y a esto, cosa de que tú puedas saber qué hacer.
1: Oye, porque, qué bueno. Sí, porque mira aquí, ya, terminé de estudiar. Dice, ¿el banco te está cobrando cuota o algo? No sé quién me cobra, po. Y aparece, primero averigua quién te cobre. Y ahí paso uno y da los links.
2: Exactamente.
1: Claro,
2: exactamente.
1: O sea, tendrías que ir a ingresa.cl, mi crédito cae, o el paso 2 podría ir a la Tesorería General de la República, que es tgr.cl/cae.
2: Exacto.
1: Y por ahí, bueno, por último te ayuda para ir.
2: Así es, pues ese es el sentido que tiene. O sea, eso es lo primero, porque si no, yo tendría que entrar a la base de datos y
1: pero no
2: podría ver tu estado de una única forma, porque las variables son muchas. O sea, tú podrías tener, por ejemplo, haber desertado de la universidad. Si desertaste de la universidad, es otro el proceso. Ahora, si estás dentro de los periodos de gracia, te va a decir ahí, estás dentro de los periodos de gracia, por ende, por algo no te ha llegado alguna cobranza. Entonces, es una guía que en el fondo es para que tú puedas saber qué es lo que tienes que hacer en caso de una u otra situación.
0: Estamos conversando con Víctor Silva, ¿verdad? Sobre el tema de los embargos aquí del CAE. Ahí está apareciendo en pantalla, ¿verdad? La página.
1: La página.
0: Sí. profedefinanzas.com/CAE, ¿sí? Donde nos explicaba que a través de un algoritmo nos da la instrucción de qué hacer. No es que si yo busco por mi RUT me va a salir usted debe tanto, ¿no? Lo que debo de hacer. ¿Dónde consultar? Fíjate que, Víctor, nosotros somos cristianos, que creen en la palabra de Dios, y una de las cosas que dice la Biblia es que el pueblo, la gente perece por falta de conocimiento. Entonces, a veces, ¿por qué perecemos o vienen cosas? Porque nos falta conocimiento, ¿verdad? Y a veces eso es de los dos lados, como tú decías, el gobierno, que no sabe comunicar, lamentablemente, y también de uno el hecho de informarse.
2: Exacto.
0: ¿Verdad? De informarse. Así que ahí pueden ingresar a profedefinanzas.com/CAE, ¿verdad? Para ver todos esta guía, ¿verdad? Esta guía de cómo poder hacer. Algunos consejos, Víctor, al momento, por ejemplo, quizás la deuda está en un banco. ¿Cuál es el consejo que tú le darías a las personas que nos están escuchando para poder ellos negociar o hablar con respecto a su deuda? O que quizás está en la Tesorería General de la República.
2: Recuerden que hay algunas condicionantes que tiene el pago de esta deuda.
0: Ya.
2: Que tiene que ver con un porcentaje sobre el ingreso declarado del periodo anterior.
0: Ajá.
2: Entonces, cuando yo llego a renegociar o a repactar, debieran cumplirse o respetarse esas reglas que tienen que ver con el 5% o con el 10% sobre el pago del convenio que te puede ofrecer la tesorería, pero generalmente esto está basado en una condición que tiene que ver con tu nivel de ingreso del periodo anterior.
0: Ya.
2: Y sobre eso se aplica un porcentaje.
0: Cuando hablas del nivel del periodo anterior, ¿a qué te refieres? ¿Al año
2: anterior? Ya. Por ejemplo, yo hoy día voy a ir a renegociar la deuda y en términos de la renegociación finalmente los parámetros están más o menos definidos. Y obviamente depende de si uno ya tiene una renegociación o no. Si yo ya tengo una renegociación, me va a multiplicar las condiciones en contra mía, por supuesto, porque obviamente lo que estoy diciendo es que no pagué, no fui responsable, pero yo creo que ahí hay que darle una segunda vuelta a esa forma. Pero de todas maneras es lo que hay hoy día. En el fondo se hace un cobro en función de lo que tú declaras como ingreso del periodo anterior.
0: ¿Y si una persona, por ejemplo, no trabajó en el periodo anterior?
2: Le va a hacer la consulta de si el día de hoy está trabajando y en base a eso le va a hacer una estimación. Un porcentaje que debiera pagar. Ahora, al respecto, ahí es donde yo también tengo una diferencia con eso. Porque en el fondo el cobro se hace en función del ingreso. Y el cobro debería hacerse en función de la capacidad de pago hoy día si queremos no aumentar los montos relacionados con morosidades.
1: Oye, qué interesante lo que dice eso, Víctor, porque, claro, una cosa es que gente dice, oye, gana más de 3,5 millones, lo vamos a embargar. Sí, pero claro. Este señor de 3,5 millones tiene 2 hijos, paga los colegios, paga la ISAPRE, paga el dividendo, tiene que comer, y esos 3 millones algo se convierten en algo de 100,000, 200,000 pesos que podrían tener capacidad de embargo. Tienes razón en
2: eso. Exacto, entonces ahí es donde creo que las diferencias son importantes. Por más que parezcan montos pequeños, hay mucha gente que no tiene capacidad. Si no tengo capacidad de ahorro es porque tengo todo mi ingreso comprometido. Y el porcentaje de la población que tiene capacidad de ahorro es ínfimo. Yo diría que tendiente casi a cero, por decirlo.
1: ¿Por qué crees que eso le hace falta a nuestra cultura, que no tengamos capacidad de ahorro? ¿Falta educación financiera de niños? ¿A qué crees?
2: Mira, yo aquí también es una apreciación personal. Educación financiera hay. Educación financiera hay. Yo mismo tengo un grupo, un curso gratis, de, ponte tú, no sé, por más de 20 horas en mi canal de YouTube, claro, pero darse el tiempo para estudiarlo, eso es una cosa. Pero lo otro, yo creo que hoy día hay que empezar a pensar en el foco conductual. Hay que poner un foco en la parte conductual de las personas, porque nosotros como seres humanos tomamos decisiones en base a las emociones, no en base a la racionalidad. Y eso hay que tenerlo súper presente. Y tienen que pensar ustedes que el marketing también tiene que ser responsable. El marketing del banco, el marketing de la automotora, el marketing del supermercado, el marketing de la multitienda, porque en el fondo todo apunta a transformar a una persona en alguien mucho más ansioso. Entonces, ¿qué es lo que significa ser ansioso? Yo todo lo quiero hoy día. Yo tengo una necesidad de inmediatez gigantesca. Entonces, como tengo una necesidad de inmediatez gigantesca, yo cuando me quiero comprar el auto, ¿por qué no puedo juntar? ¿Por qué no puedo ahorrar? Porque tengo la necesidad inmediata. ¿Y por qué tengo la necesidad inmediata? Podría partir con algo más barato. Podría partir con un auto usado de 1 millón de pesos, quizás, de 2 millones de pesos, que me va a costar 1 o 2 años ahorrarlo, pero de ahí en adelante me voy moviendo con lo que es mío. Claro. Si yo quiero crecer, ¿por qué tengo que llegar a endeudarme? Porque tengo la necesidad de tener el vehículo nuevo hoy día, con toda la tecnología hoy día, y me dan las condiciones. Entonces yo le estoy vendiendo o estoy creando una necesidad. Piensen ustedes que tanto se habla, por ejemplo, en temas de marketing, en temas de venta, ¿cierto? Véndele a la necesidad, créale una necesidad, véndele al miedo. Entonces finalmente nosotros mismos estamos empujando a que uno se transforme en ansioso y su ansiedad termine decantando en el endeudamiento. Si no es más que eso, si la finanza es súper racional, yo te puedo decir, tú puedes verlo con exactitud, cómo vas a estar de aquí a fin de año haciendo una estimación de puro ingreso y egreso, y suma y resta. Claro. No tienes que buscar una ecuación de la NASA ni una proyección cuadrática, cúbica. No, sumar y restar. ¿Pero qué es lo que pasa? Esa es la racionalidad. ¿Qué le gana a la racionalidad? La emoción. Las ventas nocturnas, por ejemplo. Ustedes saben por qué surgen las ventas nocturnas, y aquí yo lo voy a decir sin un conocimiento muy técnico de la parte psicológica o de la parte psiquiátrica como para hablar ya
1: del neuromarketing
2: claro, pero por ejemplo en términos sencillos, nosotros cuando despertamos en la mañana, nuestro cerebro se divide en dos partes, y aquí que me perdonen todos los neurólogos y los psicólogos, pero uno tiene dos, su cerebro se divide en un cerebro racional y en un cerebro emocional. Entonces, cuando yo despierto en la mañana, estoy descansado. Por lo tanto, yo debiera tomar mis decisiones más difíciles en la mañana porque mi parte racional está descansada. Pero empieza a avanzar el día y funcionan como dos músculos. El emocional no se cansa nunca. El racional se cansa. Entonces, yo voy avanzando en el día y el emocional dice, vamos a una fiesta, vamos a una fiesta, vamos a una fiesta. Y el racional dice, no, porque hay que trabajar, hay que trabajar. Y empieza a avanzar el día, y ya después a las 5 o 6 de la tarde, vamos a una fiesta, ya vamos a un happy hour, ¿cierto? Por dar un ejemplo, o ya vamos, vamos a relajarnos. Entonces se relaja la parte racional y el que queda andando es el emocional. Entonces yo digo, ¿por qué, por ejemplo, genero un evento de venta nocturna? Siendo que en el día me lo podrían vender de la misma forma. Porque en la noche, claro, obviamente yo voy a estar más afecto o más dispuesto a comprar. Y a comprar en la condición que sea. O sea, si yo voy a un automotor y me subo al auto, siento el olor del auto nuevo y me ofrecen la tarjeta de crédito, probablemente, o el crédito, probablemente si yo voy en la mañana, claro, sí, ya me tengo que ir, tengo que seguir trabajando. Pero si voy en la tarde, mi racional ya está un poco más agotado. Claro. Entonces, tiene que ver con las emociones. Lo otro, sí, con
1: ya esto, pasamos el mediodía, así que ahora en la otra parte del cerebro está empezando a empujar.
2: Claro. Entonces, por ejemplo, la otra situación, está esto de la parte emocional, y nosotros tomamos decisiones en función de lo emocional. Piensa tú cómo funciona el marketing como tal. Y ahí es donde yo veo la mayor responsabilidad, porque el marketing, ¿qué dice? Tú tienes 3 segundos para capturar la atención de alguien. Entonces la red social, generalmente el scroll o la página web, tiene que tener el mensaje más duro, ¿cierto? Y como yo te quiero vender, voy a capturar tu miedo. Como yo te quiero vender, voy a capturar tu necesidad, o te voy a crear una necesidad cuando quizás ni siquiera la tienes. Entonces, educación financiera hay, de eso no hay duda.
1: Pero dominio propio, lo que falta.
2: Exacto. Lo otro, en la casa uno hace cosas de casa, cocina, ¿cierto? Aseo, jardinería, ¿cierto? y cuánto tiempo le dedica a las finanzas si es parte del trabajo. No, los días viernes de 10 de la mañana a 12 del día yo ordeno mis finanzas de la semana. Toda la semana, todos los meses, porque es parte del trabajo.
0: Claro.
2: Y uno no lo siente así, es parte de la administración, claro, de la casa. Así es como uno llevaría, sobreponiendo lo racional a lo que es emocional.
1: Oye, Felipe, y Felipe tocó el tema de la escritura y me acordé de Proverbios 22. Proverbios 22, versículo 26 al 27, dice, mira, ese proverbio lo escribió Salomón, varios de ellos, dice, no te comprometas por otros ni salgas fiador de deudas ajenas, porque si no tienes con qué pagar, te quitarán hasta la cama en que duermes. Yo creo que algunos están viviendo ahora ese proverbio.
0: Oye, Víctor, te queremos agradecer por el tiempo de haber estado acá. La verdad que se nos pasó volando el tiempo. Vamos a comprometerte ahí con la Sofi para que puedas venir ahí a hablar otro día.
2: Ningún problema.
0: Con nosotros y a toda nuestra audiencia. ¿Dónde pueden encontrarte? ¿Dónde pueden saber más de ti y lo que estás haciendo?
2: Redes sociales, @profedefinanzas. Y bueno, la gloriosa Universidad de Santiago de Chile, ahí en la Facultad de Administración y Economía. Y mi página, pues profedefinanzas.com, es donde yo voy difundiendo algunas cosas, pero principalmente por las redes sociales. Y bueno, hacemos varias cositas ahí relacionadas con las finanzas, gerencias de finanzas, valoración y venta de empresas.
0: En las redes sociales, Instagram, ¿no? O TikTok.
2: Instagram y TikTok, @profedefinanzas.
0: ¿Verdad? Ahí está toda la información de Víctor Silva, que estuvo con nosotros hoy día en Trazos Radio hablando acerca del CAE. Así que gracias, Víctor, por estar con nosotros.
2: No, muchísimas gracias a ustedes por la invitación y disponible para cuando quieran.
1: 12 con 16 minutos, vamos a la música y retornamos acá en Trazos Radio.

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0: Oye, Felipe, mira, sé que estoy leyendo acá el Mercurio del día de hoy. Dice, hoy arranca el Mundial récord con 3 países anfitriones, 48 selecciones, 104 partidos. ¿A quién le podemos preguntar de esto, Felipe Unster?
1: Y está con nosotros Marcos Sotomayor, conductor de La Tribuna, programa que puedes escuchar todos los días de lunes a viernes, de las 1 de la tarde, 13 horas, hasta las 14 horas. Marco, bienvenido. Gracias por estar con nosotros en Trazo Radio.
2: Sí, yo, para mí es un privilegio estar en este programa, que yo pensé que nunca me iban a invitar.
0: Oh, ¿cómo eres?
2: O sea, la próxima invitación va a ser en 4 años más, cuando venga otro mundial. Se pasaron.
0: O cuando Colo Colo salga campeón, también.
2: O sea, sí, puede serlo a fin de temporada. Cuidado que...
1: O cuando la Unión...
2: Innecesario, innecesario.
1: Oye, Marco, bienvenido. Mira, quisiéramos estar hablando que la selección chilena está juega el día sábado.
2: Con Chile 40. No se juega. Con Chile no se juega.
1: Pero bueno, es otra la realidad, otro el escenario. Pero parte el Mundial, un Mundial medio conflictivo, hay muchas cosas que están pasando ahí. Bueno, pero hablábamos antes de empezar el programa, tema del árbitro, ¿verdad? Lo que está pasando ahí con eso. Pero hay alguna gente que está llamando a hacer un tipo de funa en los partidos. Cuéntanos este inicio del Mundial, ¿verdad? Estos 3 países, México, Estados Unidos, Canadá. De este Mundial 2026.
2: Primero que todo, es primera vez que se organiza un Mundial con 3 sedes.
0: Raro.
2: Lo máximo había sido 2 con Japón-Corea. ¿Se acuerdan? En 2002. Y el próximo Mundial también va a tener 3 sedes, que es España, Portugal y Marruecos. Y va a ser en 2 continentes. Esa va a ser la característica. Marruecos está frente a las costas españolas. O sea, cruzar el Mediterráneo y tú llegas, entonces no es tan lejos los traslados. Pero acá ha habido un sesgo muy, muy potente, no de parte de Estados Unidos, porque uno, bien, malo, regular, cada uno tiene su opinión respecto del gobierno de Trump, uno sabía lo que se iba

0: para que la gente lo tenga claro, fue al zaguero que le gana Marcelo Sala en el partido de Italia con Chile en el año 98.
1: ¿Cabezazo?
0: El cabezazo. ¿El 1-1 fue ese o el 2-2? No, el 2-1, parcial a favor de Chile. Ese era Fabio Cannavaro, uno de los mejores zagueros que ha tenido el fútbol italiano. Y él es técnico de Uzbekistán. Yeah. Y dijo, a mi equipo lo revisaron, pero de una manera fuera de todo lo normal. Y las autoridades le dijeron, no, es que esto es este es el trámite que tenemos que hacer con todas las delegaciones. Y después se enteró de que no, pues, que la única delegación a la cual había sido sometida esta revisión tan exhaustiva como sospechosa había sido a los uzbecos. Irán, que está jugando en México, tiene ahí su sede, va a ir a jugar un partido a Estados Unidos. Y las autoridades de Estados Unidos le permitieron ingresar al país el mismo día del partido, aeropuerto, estadio, jueguen, se duchan, aeropuerto y vuelven a México. O sea, son ventajas deportivas que dan los iraníes, porque ellos no tienen posibilidad ni de entrenar ni de conocer el terreno donde van a jugar previamente.
1: Claro.
0: Entonces yo te digo, todas estas situaciones, que insisto, las sabíamos que iban a ocurrir, la FIFA sencillamente ha hecho mutis por el foro, porque para mí Gianni Infantino es el peor presidente de la FIFA, peor que Blatter, peor que Avalanche, yo te diría que es el peor de todos. Incluso si tú sumas todos los desaciertos anteriores, no llegan a las atrocidades que ha cometido este personero. Es increíble, increíble lo que hace Infantino a vista y paciencia de todas las federaciones. Bueno, todas las federaciones las tiene comiendo de su mano, porque es cosa que les tire plata y se acallan las críticas.
1: Oye, tengo una pregunta, pero quiero sacar al Marco. Ya, supongamos que, te digo Marco ya, te invito a mi casa, vamos a comer un asado y hay que ver partidos.
0: Ya.
1: ¿Qué partido tú no te perderías? Dije, no, Ricardo, tienes que verte este partido, porque si me preguntáis, de repente vi los partidos y dije, Curazao con... Dije, ¿quién es Curazao? Ya, no importa. ¿Qué partido no me puedo perder en esta primera etapa del Mundial que habría que apartar para verlo?
0: Hay, primero que todo, quiero aclarar que nunca me has invitado a tu casa a comer asado. Así que espero...
1: Dije, si te invita...
0: Ah, ya. Ya, bueno, perdón, no escuché bien. Voy a esperar la invitación, ya la que hizo pública.
1: Claro.
0: Mira, en realidad, un partido, por ejemplo, el que se va a jugar entre...
2: Brasil-Marruecos, por ejemplo.
0: Ese.
2: El sábado.
0: Ese, por ejemplo, es un muy buen partido porque los marroquíes terminaron terceros en el campeonato anterior.
2: La Sub-20 ganó la...
0: Sí, pues.
2: La Copa del Mundo, ¿no?
0: Y fueron campeones de la Copa de África. Con esa final tan media... increíble, que se la ganan, se la birlan a Senegal, pero llegaron a la final. Me refiero a que el fútbol de Marruecos está pasando por un momento muy bueno.
1: Ya.
0: Y va a ser sede del próximo Mundial. O sea, claro, por eso se lo están otorgando. Bueno, es que lo que pasa es que hay A, B, C, D, E, F, G, H, I, J, K, L. Hay 12 grupos. Son 12 grupos, son 48. No, por 12 por 4, sí, bien digo, 48 equipos.
1: Sí, 48.
0: Hay una cantidad de partidos increíble. Yo prefiero dar los tips de los equipos que hay que seguir.
1: Ya,
0: en lugar de decir van a enfrentarse esto. Para mí, mi candidato es Francia.
1: Ya.
0: Mi candidato es Francia, pero, de Europa asoman muy potentes España e Inglaterra.
1: Pero Inglaterra siempre flaquea.
0: Siempre flaquea en los mundiales, excepto el que ganaron también con hartas dudas el año 66, donde fueron anfitriones.
1: Ya. Esos tres equipos por Europa.
0: Sí. En Sudamérica, evidentemente, los dos grandes, que son Brasil y Argentina. Para mí Brasil puede ser decepcionante. ¿Eh? Ojo con eso, pero es una opinión mía, una percepción. Vamos a verlo en el debut frente a los marroquíes, que es un rival más o menos jerárquicamente importante. Y miremos también con cierta simpatía a lo que va a ser el Uruguay de Bielsa. ¿Cierto? Siempre te genera a los bielcistas acá, a los viudos de Bielsa y viudas de Bielsa.
1: Yo soy un viudo de Bielsa.
2: ¿Qué se va Bielsa?
1: Me reconozco.
2: El mundial.
0: Los jugadores decían, ¿y por qué no se fue antes?
1: No,
0: de verdad. Sí, Pastor, no me culpe a mí. Si esto lo dijeron los propios jugadores uruguayos, varios que no tienen. Hasta acá los tiene Bielsa. Pero bueno, va a ser el Uruguay de Bielsa, que hay que estar. Japón, como un país revelación.
2: Sí.
0: Creo que los japoneses pueden llegar. En Rusia me parece que fueron hasta octavos de final. A lo mejor podrían avanzar un par de rondas más. Y por ahí algún país africano que pueda ser, Marruecos, por ejemplo.
1: O sea, Curazao no tiene ni una posibilidad.
0: Ninguna posibilidad, pastor. ¿A usted le gusta Curazao?
1: No, es que siempre he querido ir a conocer Curazao, pero no.

0: No sabía que tenía selección y me dio una pena. Y decía, Chile, Curazao, ¿qué pasó ahí? No.
1: Es que, mira, la curatoría de este mundial, como lo dijo con tanta gracia, pero con mucha certeza, un director de cine, González Iñárritu, un mexicano que ha ganado el Oscar un par de oportunidades, decía, la curatoría de este mundial no la entiendo. Que haya países como Cabo Verde, Curazao, y no hayan otros países que futbolísticamente tienen una tradición mayor, Italia, por ejemplo. Claro. ¿Te das cuenta? Pero bueno, son las normas FIFA. Tú sabes que la FIFA le da representatividad a toda la federación y cada una de las federaciones tiene asociado, y en este caso la CONCACAF tiene asociado Curazao, como tiene asociado Haití. Haití también va a estar. En África hay países chiquititos, Cabo Verde, insisto con eso. En Asia está Uzbekistán. Entonces son países sin ninguna tradición futbolera, pero que producto de una campaña más que aceptable ganaron sus grupos, se metieron al repechaje, etcétera, etcétera, y lograron instalarse en la Copa del Mundo.
2: Oye, Marco, hoy día arranca el Mundial. México, sí, señor, abre el telón de estos, ¿cuántos? 40 días, ¿no? 40 y tantos días, ¿no?
1: Es del 11 de junio hasta el 19 de julio.
2: Más de 30. Arranca el telón México. Claro. ¿México con quién juega hoy día?
1: Sudáfrica.
2: Con Sudáfrica. A las 3 de la tarde, ¿no? A las 3 de la tarde parte.
1: Sí. Sudáfrica tuvo un paso por el Mundial cuando ellos organizaron.
2: Claro.
1: Creo que su segunda 2010. Participación en 2010. Que Chile estuvo ahí con Bielsa.
2: Estuvo.
1: Y México en una situación que solo se entiende por el tema económico y de sponsorización y de televisión, porque quienes manejan el fútbol mexicano son las grandes compañías de televisión. En este caso, las compañías de Azcárraga, que son dueños de Televisa, y el otro grupo que no me acuerdo cómo se llama, que son dos cadenas gigantescas y que tienen TV Azteca, gracias a Franco, que tienen repetidor en Estados Unidos, en México, en todo México, obviamente, y en parte Centroamérica. Ángel González, por ejemplo, que es dueño de La Red, es uno de los grandes dueños de canales, que es mexicano, él tiene canales en todas partes, en Centroamérica, tiene muchísimo. Bueno, ellos manejan esto, entonces, bajo ese tamiz, solo se puede entender de que México le hayan dado tres veces la sede. Si el fútbol mexicano, a nivel de clubes, es entretenido, si es que, yo no lo sigo mucho, pero a nivel de selección, tiene el mismo nivel que Chile. No este es Chile, históricamente no, tiene el mismo nivel que Chile. No. Lo que pasa es que se clasifica siempre en los mundiales porque ellos compiten en una zona como la CONCACAF, en donde hay estas islitas chicas. Sí. Curazao, donde está Belice, Aruba.
2: Oye, Marco,
1: entonces, para ellos resulta relativamente fácil acceder a los mundiales.
0: Ayer, cuando escuchaba la tribuna, me llamó la atención algo que comentaban con el árbitro que entrevistaron. ¿Eres que hay cambios en ajuste FIFA, el uso del VAR? ¿Hay algunos reglamentos que van a beneficiar a este mundial a nivel de juego?
1: Sí, tiene que ver fundamentalmente con esto de que no se haga mucho tiempo, porque tú sabes que de pronto cuando un equipo está ganando y quiere mantener el resultado, el lateral, que habitualmente un lateral se tiene que realizar en 5 o 6 segundos, tomo la pelota, elijo a quién, pum, y saco. Se demoran a veces 15 segundos y voy a sacar y miro, bajo la pelota, pienso, después viene un compañero, se la paso a él, ya. Todo eso se va a regularizar. Lo mismo que los córner, que tienen unos segundos determinados. ¿Cuánto el arquero puede tener el balón, sacarlo del área? 10 segundos en este momento. Los cambios, esa es otra estratagema bastante cuestionable en los jugadores. Los cambios, Pablo sale, entra Franco. Y en lugar de salir por donde tiene que salir, se da la vuelta, saluda a todos sus compañeros, ¿verdad? Se da de abrazo. No, va a tener 10 segundos.
2: Wow.
1: ¿Pablo te dije?
2: Pablo, sí.
1: Perdón, Felipe. Sorry. Entonces, todas esas circunstancias para darle mayor continuidad al juego, la FIFA ya las va a reglamentar. Y el VAR va a poder intervenir en varias jugadas que no tenía antes injerencia, como por ejemplo mostrarle la segunda amarilla.
2: Y eso queda ya para todos los FIFA, ¿no?
1: Así es. La FIFA habitualmente impone estas normas en los campeonatos de menores, antes de colocarla en un mundial. Yeah. Entonces la FIFA las probó en los campeonatos sub-20. ¿Tú te acuerdas acá que había la Green Card o no? ¿Cuánto se llamaba la tarjeta, el mundial sub-20 que se jugó el año pasado? Era una tarjeta naranja, no me acuerdo de qué color, que era para advertirle al jugador o para determinar, alguna circunstancia de juego, sacar una tercera tarjeta. Bueno, esas pruebas se hacen en los campeonatos mundiales a nivel inferiores, se llevan al adulto y si prospera, se colocan después en todas las ligas por el International Board, que es el organismo que está a cargo de los reglamentos del fútbol en todo el mundo.
2: Oye, comentar que en la tribuna hay reportero de lo que está pasando allá en sí. Estados Unidos.
1: No, pues inicia radios de verdad, vos.
2: No,
1: es...
2: no, pero
0: ¿cómo es? ¿Tenemos reportero? Pues no. Siempre hay reportero.
2: La envergadura, ¿no? La envergadura de que...
1: Nosotros, Sergio Gilbert, panelista del programa La Tribuna de Inicia Radio, está allá en Estados Unidos. Hoy tiene nuestro primer despacho, lo vamos a incluir en la pauta, obviamente, vamos a arrancar con él. Y nos va a informar, y nos va a hacer todos los días, digamos, vamos a tener informes con respecto de lo que está pasando allá en Estados Unidos, fundamentalmente en los partidos de que él está acreditado, que no son pocos, en la primera fase me parece que son 6 o 7, y después en la fase ya de octavos de final hasta el término. Así es que vamos a tener presencia de La Tribuna y de Inicia Radio en el Mundial.
0: Hay que hacer memoria de algo. Así jugadores no. Que ya no van a volver al próximo Mundial o no llegan, ¿y qué hay que ver?
1: Cristiano Ronaldo. Yo partiría por él. Yo creo que el portugués, más allá del equipo, que para mí no es favorito, ¿eh? Muchos comentaristas lo colocan como favorito.
2: Sí, no. Ya.
1: ¿En serio? Franco me dice que él tiene el desafío de jugar el próximo Mundial, que va a ser en su país.
2: ¿Tendría 44? ¿44? ¿45?
1: No creo que llegue. No creo. Pero bueno, con Cristiano Ronaldo nunca se sabe. Claro. A él hay que mirarlo porque él claramente quiere ganar un Mundial. Entonces, competitivamente, yo creo que este es su último Mundial en la alta competencia. Salvo que, insisto, que este tipo, que es fabuloso desde un punto de vista físico y de su cuidado, porque es un profesional increíble. O sea, yo creo que no existe mejor profesional en la historia del fútbol que Cristiano Ronaldo. En términos de cómo cuidarse de su dieta, de su vida personal, del trabajo físico que hace con preparadores, evidentemente, personales, que él le encarga, ¿verdad? Él contrata preparadores físicos personales para que lo vayan a... y lo mantengan en esta condición. Yo creo que ya en el próximo Mundial no... pero en este sí. En este
0: hay que verlo.
1: Sí, absolutamente. Lamine Yamal, Messi, que Messi también se retira. Bueno, las grandes figuras. En Brasil, ¿quién? A mí...
2: Neymar.
1: Término...
2: pero bueno, parte lesionado.
1: Sí, pero Neymar lo metieron al final, como borraron uno y ya metamos a Neymar porque es Neymar. Porque futbolísticamente no es precisamente un tipo que ahora esté en la curva más alta de su rendimiento. En una de esas, en el Mundial sorprende. A mí me gusta mucho el uruguayo Valverde, que juega en el Real Madrid. Pero claro, es uno, dentro de un equipo que puede avanzar un par de fases, pero no va a estar en la final, el equipo Bielsa. A Bielsa nos la dio bien en los Mundiales, ¿eh? No nos olvidemos de eso tampoco. O sea, piensa tú que con Argentina, que tenía un tremendo equipo, en Japón-Corea fue eliminado en primera fase. Y era candidato al título.
0: Y le dolió mucho.
1: Y con Chile avanzamos una fase, pero lamentablemente avanzamos una fase encontrándonos con Brasil en octavos de final. Que
0: pero es que Pinilla tenía que haber hecho el gol, haberle
1: eso en,
0: un poquito.
1: En Brasil 2014, pues, Pastor, no me
0: confundí. Ay, que se me confundió. No, el gol de Goto Sierra al ángulo con los cameruneses.
1: Eso fue en Francia 98.
0: Oye, ¿qué pasó en Sudáfrica? Tengo que ver más La Tribuna. La Tribuna tengo que actualizarme más La Tribuna.
1: Gol de Marcos, y el gol de Ladio Rojas también, pero ese fue el 62.
0: No.
1: Leonel Sánchez, justicia divina.
0: Oh, no. O el mortero Aravena con Perú una vez sin ángulo.
1: Claro, pero eso fue en unas clasificatorias.
0: Oye, eso es cuando niño. Yo súper frustrado. Cuando niño.
1: Cuando niño.
0: Gato Ben, Carlos Caselli.
1: No.
0: Era lo máximo.
1: Estás en cuarto medio, Pastor, por favor.
0: Yo lo único, niño. Hay que recordar que Chile estuvo varios años sin ir al Mundial.
1: Ahora, 12 años.
0: Y ahora llevamos 12 años sí. Y no tenemos jugado.
1: ¿Tú sabes que es el periodo más largo que no hemos estado sin mundiales? Porque Chile fue invitado al Mundial del 30. Que fue el primero porque se hizo en Uruguay. Entonces se llenó de países sudamericanos. Chile fue invitado. Después armamos, no estuvo ni el 34, ni el 38, ni el 50 estuvo. También por invitación o por clasificación. No quiero meter las patas, pero fuimos a Brasil 50. El 62 lo organizamos nosotros, el 74 en Alemania, el 82 en España, el 98 en Francia, el 2010 en Sudáfrica y el 2014 en Brasil. Nunca habíamos estado 12 años sin ir a un mundial. Imagínate, después que tuvimos la generación dorada, después que fuimos bicampeón de América, piensen ustedes en el trabajo paupérrimo que ha hecho la Federación de Fútbol de Chile en concomitancia con los clubes para esa generación dorada no mantenerla ni sostenerla y farrearnos tres mundiales, sobre todo el de Rusia, Felipe. Éramos bicampeones de América en 2016, bicampeones de América en el mundial en el 2018, o sea, estaban en la mejor curva de rendimiento estos cabros, y aún así no pudimos clasificar. Entonces,
0: ¿Pellegrini o traemos a Bielsa de nuevo?
1: Yo creo que Pellegrini no va a venir.
0: No, cierto, lo está haciendo muy bien, no. En Europa. Está super...
1: No, y él...
2: No, y con lo que está pasando aquí a nivel nacional.
1: Claro, el desorden, si él sabe lo que pasa. Él puede ser un gran gerente técnico, un jefe técnico de las selecciones, de todas las selecciones. Yo creo que sería un cargo espectacular para él, no tenerlo ya... Porque además por una cuestión de edad. Si Pellegrini tiene como 76 años más o menos, ¿no? 74, wow. 76, claro. Si pensaba en un proceso a 4 años más, estamos hablando de un hombre ya casi de 80 años. Entonces no es precisamente las condiciones ideales para un técnico asumir un desafío clasificatorio.
2: Marcos, a las 13 horas, la tribuna, hablando acerca del inicio del Mundial y todo lo que va a estar, los pormenores. Gracias.
1: Gracias. Gracias, Marcos. Gracias por estar en Trazos. Espero una invitación próxima. ¿Ya?
2: Bueno, chao. Si Chile estuvo 12...
1: Claro, en 12 años horas. Más, ya. Hasta
0: para la Copa
1: luego,
0: América, ¿eh? Para la Copa América.
1: Hoy me dijeron, Marco, tenés que ir atrás o te van a tratar también.
2: No. 12:40 de este jueves, 11 de junio. Hablando acerca del Mundial, Pastor Ricky, y todos los pormenores.
0: Sí, increíble. Lo único que le pido a las hermanas, por favor, ténganle paciencia. Dejen ese espacio al hijo, al esposo, para que hagan un partido tranquilo. Y usted sabe, si se sientan frente al televisor es porque no quieren que los moleste. Tiene un espacio. Alex Carey. Seguimos acá en Trazos Radio.

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1: El libro de Romanos, capítulo 1, verso 16, dice: no me avergüenzo del Evangelio, porque es poder de Dios para salvación a todo aquel que cree. Cuando leo este verso y a propósito de estos días que estamos viviendo como iglesia de buscar al Señor en estos días de ayuno, de oración, pero también de poder predicar a otros, de llevar a otros al Señor, de llevar a otros a que puedan tener ese encuentro con Jesús. Yo entiendo en este verso que habla el apóstol Pablo en esta carta a los Romanos, que el enemigo constantemente trabaja y va a trabajar y va a hacer todo lo posible para detener el avance que Dios nos ha dejado, que es hacer, predicar, hacer la obra de evangelista, con el temor, con la vergüenza, con el rechazo, para intentar muchas veces silenciar nuestra voz, para silenciar nuestro testimonio, para silenciar lo que la Biblia dice: ve y cuenta a otros cuán grandes cosas el Señor ha hecho por nosotros. Y vivimos en un tiempo donde lamentablemente a veces expresar nuestras convicciones bíblicas muchas veces genera esa presión social. Existe muchas veces el temor a la crítica. Existe muchas veces el temor a no encajar o ser muchas veces ridiculizado, a decir: vives en otra época, eres retrógrado, retrógrada. Y muchas veces silenciamos nuestra voz para no incomodar, silenciamos nuestra voz para decir: no quiero ser como alguien que lo van a rechazar, que lo van a aislar. Pero debemos entender que cuando callo, cuando silenciamos aquello que Dios ha hecho en nuestra vida, termino dando de alguna otra forma más autoridad al miedo que la verdad. Termino dándole más autoridad al rechazo, al que dirá, que la proclamación de la verdad. Por eso el apóstol Pablo, el perito arquitecto de la iglesia, declara y dice: no me avergüenzo del Evangelio. No me avergüenzo de hablar de Jesús, de testificar las obras, las maravillas, este poder del Evangelio. Eso significa que él entendía que el Evangelio no solamente se puede vivir de una información espiritual, de simplemente informativo, sino que es poder de Dios actuando en medio de personas de carne y hueso. Entonces yo aprendo que cada vez que testifico, que hablo, que comparto, que hablo a otros acerca de mi fe, acerca de Cristo, algo espiritual se activa, un poder extraordinario se activa. Por eso la Biblia dice que le habla a los discípulos que no salieran a predicar aún, que no cumplieran su ministerio, que no salieran aún, porque iba a venir un poder de lo alto, del Espíritu Santo. Y eso es lo que está diciendo, en otras palabras, el apóstol Pablo. Por eso muchas veces mi voz está en ataques. Las voces del creyente están en ataque. Vieron que cuando Pedro y Juan están a la puerta del templo y están frente a este paralítico, y Pedro le dice: en el nombre de Jesús, levántate. Él se levanta, vienen los fariseos y no atentan contra el milagro. Lo que intentaron silenciar es la voz de Pedro diciendo: nunca más vuelvas a hablar el nombre de Jesús, porque ellos sabían que si la voz se proclamaba, se seguía anunciando, iba a ser a los que ha llegado hasta el día de hoy, que miles de personas se han salvado. Entonces hoy día muchas veces la voz del creyente está bajo ataque. Hay una guerra espiritual por tu voz, para que no hables, para que no compartas tu testimonio. Entonces debemos entender que mi voz, tu voz, puede despertar la fe de otros. Tu voz puede ser un canal, un puente para sanar a otros, para traer esperanza, para romper cadenas. El apóstol Pablo dice, no me avergüenzo del Evangelio. ¿Por qué? Porque es poder de Dios para salvación. ¿Qué hace el enemigo? Llenarnos de vergüenza, llenarnos de temor, llenarnos de rechazo, de llenarnos de decir, tal vez no es el tiempo de hablar, no es el tiempo de predicar, pero hoy el Espíritu Santo te está diciendo, rompo toda cadena para que puedas hablar a otros acerca del amor de Jesús. ¿Sabe? Tú eres el recurso de Dios para este tiempo. Eres el recurso de Dios para un compañero de trabajo. Eres el recurso de Dios para una persona en el hospital. Quizás tenías que hacer un trámite en un hospital, en una clínica. Eres el recurso de Dios para ese lugar donde tú estás. Eres el recurso de Dios para tu familia, para tu casa, de llevar a otros el mensaje de salvación. No fuiste llamado para esconder tu fe. No fuiste llamado para ser de esa gente secreto que no habla nada, que nadie sabe que eres cristiano, que vas a la iglesia, que profesas a Jesús, que Dios te ha cambiado. Fuiste llamado para anunciar que Jesús sigue salvando, sigue restaurando, sigue transformando día, mañana, tarde, noche, amanecer. Y yo declaro en el nombre de Jesús que esta tarde, cuando son las 12:52, se levantan gente, creyentes, auditores, que van a hablar sin temor, sin vergüenza, del Evangelio de Jesús. Gente encendida que va a hablar en las calles, que se va a parar en sus trabajos, en los lugares donde van, en los lugares de donde caminan, en el tránsito, en las universidades. Porque cuando la voz de un hombre, cuando la voz de una mujer proclama a Cristo, pierde miedo a lo que dirán, y el reino de Dios comienza a manifestarse con poder. Ahí donde tú estás, ten un momento para reflexionar y decir, ¿a quién hoy día voy a hablar? Quizás están en un transporte público, en el metro, en el bus, estás por llegar al lugar de tu trabajo o un lugar donde público. ¿Por quién voy a orar? Tal vez estás viendo una mujer que está llorando, un hombre que está en problema. Dile, Espíritu Santo, dame la valentía, las palabras, el discernimiento para poder llegar. En estos segundos que nos quedan para orar con Jesús. Y mientras oímos esta canción, habla con Jesús. Y a la vuelta vamos a orar.

0: nombre de Jesús. Señor, oramos. Señor, y yo declaro esta palabra sobre tus hijos esta tarde. Señor, que se rompe toda cadena, toda oposición, todo silencio espiritual, cae toda vergüenza. Señor, todo temor pierde autoridad y se levantan, Señor, gente, hombres y mujeres, Señor, con voz de fuego, con autoridad, con convicción de Jesús en sus corazones firmes. Señor, una iglesia, creyentes, hombres y mujeres, Señor, que hablan de Cristo sin temor en las calles, en las universidades, en las redes sociales, en sus familias, donde quiera, Señor, que alcance el sonido de esta voz. Señor, porque cuando Jesús, Señor, está en el corazón de un hombre y de una mujer, Señor, esa voz, Señor, es imparable, Señor. Hoy en el nombre de Jesús, que toda vergüenza que ha puesto la sociedad, que ha puesto, Señor, quizás temores, Señor, que un día podemos enfrentar, situaciones que enfrentamos que hizo que callara nuestra voz, en el nombre de Jesús, Señor, hoy esa voz, Señor, recibe autoridad. Señor, que Jesús sea proclamado. Señor, estamos en tiempos difíciles, tiempos complejos, Señor, pero donde abundó el pecado va a sobreabundar la gracia de Cristo. Señor, la gracia eres tú, la gracia es Jesús, es el madero. Señor, es tiempo de salvación para todo aquel, Señor, que decide creer en Jesús. En el nombre de Jesús, Señor. Amén, amén y amén.
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2: Oye, le recordamos que gracias a Dios estamos en distintas ciudades: Constitución, Osorno, Viña del Mar, Valparaíso, y podemos llegar con este mensaje. Con lo que somos, porque somos mensajeros de buena noticia y usted también lo puede hacer. Así que tome la enseñanza del pastor Felipe y hagámoslo vida, ¿le parece? 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
0: Lindo programa, y estuvimos compartiendo la información, la actualidad, lo que está pasando y también la palabra de el Señor. Recuerde que el día de mañana es viernes, tenemos las actividades de jóvenes, juntación a las 19:30 horas, jóvenes y matrimonios jóvenes de 26 a 39, el día sábado. También tenemos jóvenes general y el domingo nuestras tres reuniones, a las 9, a las 12 y a las 5 de la tarde aquí en Carlos Fernández Concha 260 en la comuna de San Joaquín. Somos la iglesia del Centro Cristiano Internacional, un lugar donde queremos nuevos comienzos. Así que sé parte y te vamos a estar esperando. ¿Nos vamos?
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1: ¿Qué tal? ¿Cómo están? Muy buenas tardes. Ha llegado el día que muchos y muchas estamos esperando. Después de 4 años de expectativas, ansiedad, sueños forjados, sueños truncos, lamentablemente para nosotros. Después de todo un periodo de preparación para esta fecha, de observar con mucha detención lo que estaba ocurriendo en Norteamérica, me refiero a Canadá, Estados Unidos y México, las 3 sedes que designó la FIFA, después de ver y señalar, puede haber problemas, ojo con lo que está pasando. Bueno, después de todas las especulaciones, las expectativas, insisto, hoy comienza una nueva versión del Campeonato Mundial de Fútbol en Canadá, Estados Unidos y México. Por primera vez la FIFA se atreve, se arriesga con organizar un mundial con 3 sedes. Y yo me arriesgo también, ¿o no? Con mi panelista, don Franco Fonseca. Ustedes siempre han escuchado a Franco, que se meten aquí en la muela, tira el dato preciso en nuestro libro. Yo le digo, cada vez que yo se me olvidan las cosas, pues se me olvidan a cada rato.
2: ¿Cómo estás, Marco?
1: Bien, ¿cómo estás tú?
2: Bien, bien, bien emocionado por estar acompañándote.
1: Gracias. Yo pensé que como que comenzaba el mundial.
2: También.
1: Hay mucho, porque tú sabes que La Tribuna tiene un periodista, La Tribuna e Inicia Radio tienen un periodista en Estados Unidos, Sergio Gilbert. Digamos, somos grandes, hay que decirlo nomás, pues sí, las cosas, no todos los medios en este momento están con un periodista. Y hoy a las 3 de la tarde, 15 horas en punto, arranca el Mundial. Hay una ceremonia inaugural, evidentemente, que será a las 14.
2: Supongo que a las 2. ¿Sí?
1: Esto todo horario chileno, ¿eh? Y a las 15 empieza a rodar la pelotita entre México y Sudáfrica.
2: Que cerré una nueva edición de ese partido inaugural del 2010 también, donde también inauguró México con Sudáfrica.
1: No te creo.
2: Sí, un partido 1-1 que salió de ese.
1: El gol sudafricano fue maravilloso.
2: Sí. Y el baile después, la celebración, mítico. Así que tenemos una nueva edición de ese partido, nuevamente abriendo el Mundial, sí. México y Sudáfrica.
1: ¿Te acuerdas tú quién puso de moda la celebración de baile en los Mundiales? Tú eras más chico, a lo mejor no te acuerdas.
2: Roger Milá.
1: Bien, el camerunés, también un africano. El baile, la música, es tan importante en todo, ¿eh? Ya, aquí ya, yo sé, se va a volar el marco y pero un pequeño inciso. Yo observo con mucho gusto, por ejemplo, lo que hacen ustedes en la iglesia.
2: Sí.
1: Y la iglesia, donde pertenece, a la cual pertenece Franco, basa gran parte de todas sus prédicas y de todas sus ceremonias, qué sé yo, con la música. Los cabros bailan, cantan. Tocan instrumentos. Fernando es un multiinstrumentista súper talentoso. Fernando,
2: también
1: nuestro radio controlador.
2: En danza, también.
1: ¿También danza?
2: También.
1: Ah, ya.
3: Habría que verlo.
2: No, ya. Que no lo creas, pero sí.
1: Ya. Mira, un gran bailarín. Bueno, sí, un gran músico, ¿por qué no? Lleva el ritmo en todo el cuerpo. Entonces, la música, claro que es importante. El baile es importante, una manifestación. Yo te diría que no es racional, es espiritual, básicamente.
2: Sí.
1: Y entonces los jugadores africanos te pegan unos bailecitos maravillosos. Después pasó esto a Sudamérica. Los Colombia, Ecuador, los países más
2: salseros.
1: Brasil, con la samba y todo aquello. Se puso de moda, pero Roger Milla lo instauró en los mundiales el año 90. ¿Te alcanzaste a ver ese?
2: No. A mí háblenme del 2002 en adelante.
1: Ya, de Japón, sí, Corea. Sí. Ah, no alcanzaste a ver a Francia 98 tampoco.
2: No, nuestra
1: última gran participación.
2: La última gran participación fue Brasil.
1: Sí, Brasil, que pudimos haber ganado el grupo y que lamentablemente no lo ganamos por... No, por el palo de Pinilla.
2: Nuestra última presentación. Sí. El palo de Pinilla fue la última jugada de Chile en un mundial.
1: Exactamente, porque después fueron los penales frente a Brasil.
2: Así es.
1: Don Moisés, ¿cómo está? ¿Cómo está el aire por allá arriba? Moisés. ¿Bien? Sí, está nublado. Moisés, yo le digo que cuando saca la cámara parece un dron, ¿cierto? Sí. Se coloca así, hace
2: lo observa todo desde arriba.
1: Un picado. Nuestro representante en la NBA, Moisés, con 1.92 m. ¿Qué me dice?
2: Así Oiga, es. ¿Nos así vamos como dice el, sí, así como dice el GC, ya se vive el Mundial en la tribuna.
1: Así es. 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
1: Así es.
2: A la tribuna.
1: Ahí estamos. Y nos vamos con don Sergio Gilbert, nuestro periodista que está en New Jersey, en Estados Unidos.
2: Nuestro enviado especial.
1: O espacial. Vamos contigo, Sergio. ¿Cómo estás? ¿Está? Estamos conectando. Tranquilo, estamos conectando. Porque en nuestro primer despacho, entonces, siempre surgen algunas inconvenientes.
2: Pero saludemos a Cristian, que está...
1: Don Cristian Carrión, ¿está Cristian? No. Ya, entonces estamos súper bien. 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
2: Muy bien.
1: ¿Ahora sí?
2: Sí, no sé.
1: Vamos con Sergio.
2: O comentamos un poquito.
1: Cristian, te ya, saludamos. Christian.
3: Hola, ¿cómo están? Un gusto en saludarlos. Buenas tardes, bienvenidos aquí viviendo la fiebre mundialera, por supuesto, pues, con escuchando a Franco, a Marco, así que... Si bien es cierto, nosotros no estamos en el Mundial, pero lo vivimos a nuestra manera. No está la misma efervescencia, en todo caso, en las calles como en otras ocasiones o en el diario Vivir, pero lo vivimos a nuestra manera. Pues, por último, ¿te acuerdas que había una nota también en el diario El Ágora sobre las láminas del Mundial y Chile marcó un presente importante que fue destacado incluso por la BBC de Londres y por varios portales internacionales, esta reunión que se hizo en el Bicentenario de la Florida para el intercambio de láminas del Mundial? Así que a nuestra manera vivimos este campeonato del mundo.
1: ¿Qué me dice? ¿Esto, ¿tú jugaste monito?
2: Sí, el 2006 junté para no todo el álbum, pero
1: Alemania
2: 2006.
1: Ya, porque era típico que cuando iba al colegio intercambiáis laminitas, sí, si sí, no sí. Las jugabais cachipún y después al...
2: Sí, ahora se está viviendo que van a los centros comerciales, a las plazas públicas, sí. Se hacen juntas de...
1: Eso es tan típico. Sí. Mi nieta, que tiene 6 años, anda juntando laminitas del Mundial.
2: Mira, qué bien.
1: La saludamos, por supuesto, con la hermana...
2: Paolita,
1: también se integra, ¿no? Están todos pendientes del Mundial, pendientes de Sergio Gilbert, que lo vamos a tener ligerito. Cristian, ¿a qué hora recuérdanos el kickoff, como dicen en televisión, el kickoff del partido? Ya.
2: Bueno.
1: Ya.
2: Sí, creo que está escuchando el link de YouTube. Sí. Bueno, aprovechamos de saludar a la gente que está en YouTube también. Sí, nos están viendo ahí en Inicia Radio, nuestro canal de YouTube. Así que si tiene algún comentario mundialero para dejarnos, que por favor nos escriban.
1: Tu candidato. Vamos al tiro.
2: Vamos al tiro. Yo creo que Holanda va a andar muy bien.
1: Tiró un tapadito, ¿eh?
2: Y tengo otra más que a mí me han criticado mucho con mis conversaciones futboleras con amigos y todo. Que
1: Cabo Verde.
2: No, Francia va a ser decepción. O sea, obviamente va a avanzar de grupo, pero va a llegar a...
1: Corten.
2: Según yo, Francia va a desilusionar. Yo
3: ahora sí lo escucho bien, muchachos. Sí, yo comparto con ustedes en todo caso que Países Bajos o Holanda podría ser uno de los candidatos. Sí, Francia también. Creo que tiene un tremendo equipo, todas las opciones, pero no va a estar quizás a la altura. Y los de siempre, pues Argentina, se puede meter Brasil, pero quizás...
1: ¿Pero
3: no
1: por qué dicen Francia, no? Porque Francia viene con el envión de haber sido campeón en Champions, con el PSG, por ejemplo. O sea, está en un muy buen momento el fútbol francés.
2: Sí, sí.
1: Yo lo encuentro muy homogéneo en todas sus líneas. No es un equipo que tú digas, mira, flaquea por acá... tiene una velocidad y una intensidad de juego y jugadores realmente desequilibrantes en el último cuarto. Para mí es un equipo súper, súper parejito y por eso lo coloco por sobre España. También es un equipo importante. Dicen que Inglaterra viene fuerte. Claro, uno los ve en los partidos amistosos. Los dos sudamericanos de siempre, los dos candidatos. No,
2: Ecuador también pues avanzar sí. un par de fases más de la prevista.
1: Ojalá así sea.
2: Yo creo que Ecuador tiene ojalá muy buena selección.
1: Sí. En la final de la Champions había un ecuatoriano por equipo.
2: Sí.
1: Estaba Pacho.
2: Están a un nivel muy...
1: E Hincapié.
2: Sí.
1: Uno en el Arsenal y el otro en el PSG. O sea,
2: en defensa están, pero...
1: No, tiquitaca.
2: Están tiquitaca.
1: Tiquitaca. Cristian, presentas tú nuestro despacho. Está... Cuando ustedes me digan, ¿ah? Hacemos contacto con Estados Unidos. Sergio Gilbert, periodista de La Tribuna, en Inicia Radio, porque se está acercando ya la hora del inicio del Mundial. Son las 13 horas con 12 minutos.
2: Menos de dos horas.
1: Así es.
2: Comienzo.
1: A las 15.
2: A las 15 horas.
1: A las 15
2: el
1: arranca.
2: Partido a las 15, me imagino que la inauguración será a las 2 de la tarde.
1: Seguramente.
2: Porque va a haber una puesta en escena, escenario en, sí. en la cancha, tal como cualquier espectáculo americano.
1: Exactamente, porque la influencia en organización que tienen los estadounidenses, ojalá la tuvieran todos los países del mundo.
2: Sí.
1: Es increíble. O sea, los gringos te hacen entretenido un partido de ajedrez, de rayuela.
2: Sí.
1: Te prometo.
2: ¿Tú sabías que el hockey sobre hielo de Estados Unidos en sus reglas permite pelear entre ellos?
1: No.
2: Porque es parte del espectáculo. Que se agarren. Es no. parte de...
1: Paola, ponga orden, por favor. Oye, pero ¿cómo es eso? O sea, ¿y el fair play?
2: Para ellos es espectáculo.
1: ¿Y el fair play? ¿Dónde queda? Bueno, por eso no es un deporte olímpico. ¿O si es deporte olímpico?
2: No, el hockey sobre hielo no.
1: No, pues, no. Por lo mismo debe ser. Bueno, un deporte olímpico, eso transgrede todas las normas
2: claro.
1: del olimpismo y los valores que proyecta
2: ellos
1: el deporte.
2: Ellos todo lo transforman.
1: Claro. Sí. Fíjate que, por ejemplo, la transformación que vamos a ver ahora, que los tiempos de hidratación van a ser como de 2 minutos.
2: Sí, y la idea es que se escuchen las instrucciones de los técnicos, las conversaciones entre los jugadores, es todo para la tele.
1: Todo para la tele y van a estar tapando con loguito y cosas de publicidad, winchas americanas
2: por
1: que
2: supuesto.
1: Tiran.
2: Por supuesto.
1: Evidente porque...
2: El otro día vi uno de la MLS, la misma situación, y
1: ¿ya?
2: en la cámara lo primero que aparecía era el computador del técnico de la marca de la manzanita. Y estaba ahí en primer plano la manzanita en la pausa de hidratación. Eso lo vamos a ver
4: sí,
2: durante
4: quiero,
2: todo el mundo.
4: Quiero aportar un dato a lo que a decía ver. Franco, claramente, estas modificaciones, lo que conversaron ayer también en el programa. La pausa de hidratación se va a mantener los 3 minutos, pero ¿cuál va a ser la diferencia? La diferencia es que los técnicos no van a poder dar instrucciones, que es lo que se estila en hoy por hoy. O sea, solamente que se hidraten, que descansen, estiren las piernas un rato, pero se va a prohibir las instrucciones de los técnicos y eso va a estar
2: funcionando
4: de inmediato, sí.
1: ¿Y por qué razón?
2: Porque en el Mundial de Clubes
4: bueno, son una de las modificaciones.
2: El Mundial de Clubes esto ya se hizo. El Mundial de Clubes que fue el año pasado y era para instrucciones, se escuchaban las instrucciones de los técnicos.
1: Claro. Porque por ejemplo,
4: ahora lo
1: el
4: que se va a
1: cuando el técnico pide minuto. Perdona, Cristian, cuando el básquetbol para el entrenador y lo llama es para dar instrucciones, no es para hidratarse. En otros deportes me refiero,
4: es que se supone que la esencia de la hidratación es justamente eso, hacer un break, hidratarse, tomar agua, descansar ese rato, pero hoy se va a tratar de prohibir el diálogo directo, que se ocupe ese tiempo solamente en dar instrucciones. Es la nueva normativa que es, además, bueno. lo que ya salió dentro de las 8, solo algunas
2: claro.
4: de las...
2: sí. algunas vamos a ver cómo evoluciona esta serie de medidas. Creo que tenemos a Sergio Gilbert.
1: Lo tenemos,
2: sí.
1: Nos vamos a Estados Unidos con
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5: Hola amigos de La Tribuna, de Radio Inicia, estamos en el estadio MetLife de New Jersey, en Estados Unidos, ya acreditados, nos venimos a acreditar para el Mundial 2026.
1: Paco.
5: Donde... en la cancha o en el estadio donde se va a inaugurar este sábado el Mundial en esta parte de las sedes. ¿Ah? Ahí va a jugar Brasil y Marruecos este sábado, van a jugar acá en este estadio, donde nos trae a los chilenos muy buenos recuerdos, porque fue el estadio donde Chile ganó la Copa América Centenario, ¿ah? Acá en frente a Argentina.
2: Frente a Argentina.
5: La verdad es que no ha habido mucho ambiente acá en Estados Unidos, que no... desde nuestra llegada, especialmente en Nueva York, no hay nada que, o muy poco, que diga que acá va a haber un mundial. Acá en New Jersey un poco más, porque el estadio queda acá en este sector, pero especialmente para la gente latina, para la gente que un poco más está involucrada en el fútbol. pero no los norteamericanos o los estadounidenses. Así que vamos a ver si esto va creciendo un poco más. Ha habido poco ambiente, incluso acá en el centro de prensa, que está acá en el MetLife. Se supone que en las próximas horas, con la llegada de los brasileños, esto se va a poner va a tomar otro color.
2: No, y los marroquíes también son.
5: Obviamente prende este mundial. Ha habido más información sobre lo anexo al mundial, con lo que pasó con, por ejemplo, con Senegal, con Irán, con el árbitro que no lo dejaron entrar tampoco. Entonces,
2: el árbitro somalí.
5: Es bien complicado ese tema, pero vamos a estar acá tratando de dar una visión de lo que está pasando, especialmente a los chilenos que como no está clasificado Chile, piensa que el Mundial es muy lejano, pero yo sé que poco a poco va a ir creciendo el interés, porque para Chile siempre es importante seguir esta alternativa. Y nosotros la vamos a seguir acá en donde tiene que ser, en la cancha. Así que nos vemos y vamos a estar en contacto.
2: Nos vemos, don Sergio.
1: Gracias,
2: Gilbert, Sergio. Desde allá de New Jersey. Oye, qué importante lo que habla del ambiente mundialero. Bueno, para Estados Unidos quizás no es tanto. He visto videos de que en México hay mucho más ambiente, un país más futbolero, pero Estados Unidos el fútbol no es el principal atractivo deportivo de su cultura.
1: Y de hecho es más atractivo el fútbol femenino para Estados Unidos, claro, que el fútbol masculino.
2: Donde han sido campeones del mundo.
1: Campeones del mundo varias veces.
2: Sí, sí, sí.
1: Yo recuerdo haber visto una final de un campeonato del mundo fútbol femenino y estaba... había 90.000 personas, se desarrolló en Estados Unidos y estaba Bill Clinton mirando.
2: Y eso fue en los 90, hace mucho tiempo.
1: Ya. Y ya eran potencia, las estadounidenses. Ha costado meter el fútbol, ¿eh? Por lo que decía Franco recién, en el sentido de que al público allá le interesan los deportes, ¿verdad?, de marcadores rápidos. El básquetbol, el béisbol, el fútbol americano, el hockey. Con mayor dinámica, mayor tiempo para generar... como cierto vínculo interactivo con el público.
2: Claro, es por eso que, bueno, el fútbol americano es como una variación del rugby.
1: Claro.
2: Que para ellos el rugby no le entró. De hecho, tampoco es un deporte, a pesar de que se parece el fútbol americano con el rugby no es una selección fuerte en Estados Unidos.
1: No, el rugby no. De hecho, nosotros los dejamos en el Mundial, ¿te acuerdas? Eliminado hace poquito, en el Mundial anterior, no en el que pasó, sino que en el...
2: Y yo creo que eso también explica, por ejemplo, lo del árbitro somalí, que a la autoridad no le importó básicamente dejarlo fuera del Mundial, por lo menos del territorio estadounidense, ¿cierto?
1: ¿Sabes lo que pasa, Franco? Que ahí es donde la FIFA tiene que actuar. Si el problema no es de Estados Unidos, sí. Yo esto lo he dicho... Y lo dije recién en el programa Trazos. Uno sabe lo que se enfrenta cuando va a Estados Unidos.
2: Claro.
1: La cancha está súper bien rayada, te guste o no te guste. Pero el tema es cómo la FIFA reaccione y protege a los protagonistas designados por FIFA. Porque acá no estamos hablando de, no sé, Irán, ya. Todos sabemos que hay un problema severo entre Irán y Estados Unidos, no solamente ahora, sino que hace largas décadas. Entonces, claro, que los iraníes hay que no los pongan en Estados Unidos, México, mejor, ya está bien.
2: Para protegerlos también.
1: Pero acá el árbitro estaba designado por la FIFA, por la Comisión Oficial de Árbitros de FIFA. Entonces, están quitándole el piso y le están quitando autoridad al ente organizador de estos mundiales.
2: Y como detalle, esto es noticia de último minuto, la UEFA
1: ya
2: oficializó a este árbitro somalí para la final de la Supercopa de la UEFA.
1: ¿Entre el PSG?
2: Entre el PSG y el Aston Villa.
1: Claro.
2: Entonces, ahí la UEFA tratando de dar un espaldarazo al árbitro somalí y una respuesta también a la FIFA, porque la UEFA con la FIFA últimamente no han tenido mucha...
1: ni antes tampoco.
2: Ahora, cuando estaba Platini.
1: Acuérdate cuando estaba Blatter con Leonard Johansson, que era el presidente de la UEFA, se tiraron unos misiles, pero así, sí, sí. Corrupto, y tú, y la retute, eran peleas heavy,
2: sí, sí.
1: Porque el sueco quería ser presidente de FIFA y al final nunca lo consiguió.
2: Así que el árbitro somalí está oficialmente invitado por la UEFA a...
1: Me parece.
2: A inaugurar la temporada europea en el fútbol.
4: Oye, acá... un matiz también con respecto a lo que ustedes decían, muchachos, porque si fue designado, yo no encuentro razón en lo que dice Marco, pero también hay que consignar que el árbitro somalí fue el mejor evaluado dentro de los árbitros el año pasado. Entonces, es por ello que esta calificación, digamos, por mérito y profesionalmente, ameritaba. Ahora, el tema de lo que pasó allá, él alega, el juez somalí, que tenía todos sus papeles en regla, el tema migratorio, no había ningún problema, así que...
1: No, sí,
4: pero bueno, sabemos lo que pasó.
1: Tú nos enviaste ayer una información que decían que, información que sacamos de la BBC de Londres, era que un medio serio, considero bastante serio, que era un problema de que tenía vínculos el árbitro con algunos tipos que están tildados de terroristas en su teléfono.
4: Sí, unos correos electrónicos.
1: No sé.
2: Ahora, Somalia es un país muy complicado en términos políticos y civiles. Como que,
1: Bueno, hay guerras. Sí. Es que en África.
2: Es muy complicado.
1: Esto no lo digo de manera despectiva ni irónica, pero es así. O sea, nosotros enfrentamos hace poquito a la República Democrática del Congo, que hasta hace poco se llamaba Zaire. Entonces, de pronto llegan gobernantes, dictadores, habitualmente de problemas étnicos que tienen ellos, que uno desconoce y que tampoco se imagina a esta altura de la vida. Y claro, llega un tipo, se instala como dictador y le cambia todo. Cambia la bandera, el himno y el nombre del país. Listo, se acabó. Así de simple. Entonces, claro, son zonas muy convulsas desde el punto de vista geopolítico y con mayor razón tienen más mérito que de pronto selecciones clasifiquen.
2: Claro.
1: Porque se tienen que sobreponer a un contexto social, político y de guerras civiles que son feroces. Mm. Allá las guerras son tremendas. Bueno, algunos datitos de esta inauguración. Estamos en modo mundialista. Por ejemplo, el Estadio Azteca se transforma en el primer recinto en albergar 3 inicios de mundiales. En México 70, en México 86 y ahora en México 2026. ¿Qué me dice? Tiene 13 inauguraciones. Dentro del programa, ¿ya arrancó la inauguración ya, Cristiano, no todavía?
4: No, todavía no.
2: Creo
4: no,
2: que a la 1:30 está programado el comienzo.
4: Sí, está con un pequeño retraso.
1: En 7 minutitos, bueno, habrá un tributo a Pelé y a Diego Maradona. ¿Por qué razón? Bueno, porque son los dos más grandes jugadores en la historia del fútbol mundial, pero además porque ambos hicieron historia precisamente en México. Pelé en 70, tricampeón del mundo, con el Brasil soñado, y Maradona el año 86, como la mejor figura individual de todos los tiempos en un mundial.
2: Sí, sí.
1: Maradona fue... Pelé fue extraordinario, pero...
2: En su carrera.
1: En su carrera y en los mundiales también, ganó 3. Yo creo que Pelé fue más protagonista en el Mundial del 58, cuando tenía 17 años, donde marcó unos goles en la
2: final. Y en el de 62 se lesionó, ahí estuvo perdiéndose un par de partidos, entonces no fue tan
1: protagonista. Creo que alcanzó a jugar la fase de grupo, nada.
2: Claro, no fue tan protagonista. Pero Maradona en el 86...
1: Sí.
2: Bueno, yo no lo viví, pero lo que me han contado es que era increíble verlo.
1: ¿Quién va a ser la figura central desde un punto de vista del espectáculo artístico, musical? Nuestra conocida Shakira.
2: Nuevamente.
1: ¿Te acuerdas tú del Guaca Guaca? Ahí está. ¿Este es?
2: Sí, esa es la canción. El Guaca Guaca en Sudáfrica.
1: Sí.
2: Y en 2018 creo que igual también fue.
1: ¿Estuvo ella?
2: Sí, también.

0: Pero ojo, además de Shakira, ¿quiénes van a estar? Maná. ¿Te gusta Maná? Oh, un par de temitas. Tiene uno con Santana, que es muy bueno. Belinda, que no la conozco. Los Ángeles Azules, tampoco los conozco. J Balvin.
1: J Balvin.
0: Ah, J Balvin. Oh, soy más ignorante. Música moderna. Lila Downs o Lila Downs. Y Danny Laila. Ocean.
2: Sí, Danny Ocean.
3: La canción es más para TikTok, parece. Como que está orientado al público más juvenil. Totalmente.
0: ¿Qué más?
2: Alejandro y además el himno de México.
0: ¿Quiénes los cantan? ¿Quién?
2: Va a ser interpretado por uno de los artistas más importantes de México, como es Alejandro Fernández, que es hijo de Vicente Fernández, pues por supuesto. Alejandro Fernández tendrá a cargo el himno de México y Taila, el de Sudáfrica en los partidos inaugurales. ¿Algún pronóstico, muchachos? ¿Sudáfrica-México?
0: Debieran ganar los mexicanos, se me ocurre, porque Sudáfrica no es una gran potencia futbolística, bueno, México también de selecciones, pero siempre juega la localía.
3: Sí, sí, 1-0 yo creo.
0: Y México, además, en la ciudad de México donde se va a jugar el partido, tiene una altura de cerca de 2.000 metros, me parece, de altitud.
3: No, y es un clima bastante húmedo también.
0: Sí,
3: sí,
0: puede complotar contra los sudafricanos.
2: Sí. Bueno, sí. El resto de los partidos te los comparto y a nuestros auditores también, en Marco Franco.
0: ¿Qué grupo es este, perdón? ¿Qué grupo es este?
2: El grupo A.
0: Correcto. Que además,
2: México, Sudáfrica.
0: Sí. Ya, ¿y quiénes más están?
3: Está Corea
2: del
3: República
2: Sur con República Checa.
0: Perdón,
3: Corea del Sur y Chequia.
2: Sí, Corea del Sur y República Checa.
0: Ok,
2: sí.
0: Ok.
2: Eso es. El estadio Akron de Guadalajara, en el estadio de Chivas.
3: Vamos a dejar unos saluditos a la gente que nos está viendo por YouTube, ¿cierto? Uh-huh. Ricardo Díaz, que estuvo en trazo, se llegó a conectar inmediatamente a la tribuna. Hola a todos. Hola Marco, hola Franco, nos pone. Juan Pablo Zurita dice, el mejor programa del mediodía.
0: Muchas gracias, JP.
3: Sofi Cata nos dice, saluda a Marcos y a Franco y a Cristian. Ojo que también hay mujeres futboleras. Bueno,
0: sí, mi nieta está. Mi nieta hincha Unión Española.
3: Sí, sí.
0: Qué
3: sí.
0: Ingenua ella, me encanta.
3: Y bueno, Juan Pablo Zurita nos comenta, México rumba al estadio. Y espero que solo sean partidos entretenidos y de corazón. Quiero que la organización salga espectacular. Tengo un muy buen amigo trabajando.
2: Sofi es colocolina, ¿no?
0: ¿Perdón?
2: Sofi es colocolina, ¿no?
3: No lo sé. Ahí que nos comente si es colocolina o no.
0: ¿La Sofi?
2: Me parece que sí.
3: Pero es otra Sofi.
0: Sofi Cata. Pensé que era nuestra Sofi.
3: Y dice la ceremonia.
2: No, la de acá,
3: sí, sí. Shakira tiene más mundiales que Chile, dice Juan Pablo Zurita.
0: Bueno, efectivamente. Estuvo buena. Tiene más mundiales que Chile.
3: Ahí nos sigan comentando para poder pasar este programa juntos.
0: Así
3: junto
0: es.
3: A nuestros espectadores.
0: Estamos con la pausa ya, preparándonos. 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
3: Mire,
0: Jonathan está más feliz, pero saltando en un pie. Así es que lo va a tener, de hecho, en su programa, el profe Jonathan, a los amigos de LAMS. 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

0: 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Franco, nos vamos 30 segunditos.
1: 30 segunditos.
0: Y volvemos con un invitado interesante. ¿Eh?
1: Muy bien.
0: Nos vemos. Vamos.
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0: Se va a comunicar, Rey, Robert. Ya. Hoy con Franco Fonseca acompañando, ustedes escuchaban y conocían la voz de Franco, pero no...
1: Sí, aquí estamos.
0: No su rostro. Ahora nos está acompañando en la tribuna, siendo más grato este momento con despacho desde Estados Unidos para la jornada inaugural que se vive en México. Obviamente, un periodista no puede cubrir los tres países. Nosotros nos vamos a centrar en la cobertura más de Estados Unidos.
1: Claro.
0: Ahí vamos a estar más presentes, pero obviamente le vamos a estar informando de todo lo que ocurre en las otras sedes.
1: Sí, este sábado no olvidemos que debuta Brasil contra Marruecos. Yo creo que es el primer gran partido de este mundial, ¿cierto?
0: Yo...
1: Y a buen horario también.
0: ¿A qué hora?
1: A las 9 de la...
0: ¿9 de la mañana?
1: No, en la noche.
0: Ah, en la noche. Eso es en Estados Unidos, ¿no?
1: Sí, ahí en New Jersey.
0: En New Jersey. Ah, debería estar...
1: A las 6 de la tarde. Perdón, Sergio, a las 6 de la tarde.
0: Sergio está acreditado para ese partido.
1: Sí.
0: Sergio Gilbert.
1: Así vamos a tener ahí una capsulita de
0: sí.
1: Tus comentarios.
0: Saca una duda. ¿Y se juega la fecha del fútbol chileno también?
1: Sí, el fútbol chileno no para. Extrañamente, porque años anteriores donde no ha habido evento alguno, paraban un mes y medio.
0: Pero pusieron a las 6 de la tarde un partido del Mundial de Brasil con Marruecos, que es súper, súper atractivo. Y a esa hora te apuesto que se va a estar jugando algún partido.
1: Veamos.
0: En Chile. Oh, estos niñitos.
1: La Chilean Premier.
0: Sí, se pasan.
1: A ver, mañana, este sábado a las 5 y media, Colo-Colo Cobresal.
0: Mira, vos.
1: Bueno, yo... Me voy a tener que perder Brasil-Marruecos. Lo voy a...
0: ¿Pero por qué colocan en esa disyuntiva a los hinchas del fútbol chileno? ¿Por qué no programaron, oye, ya, si el partido de Cabo Verde con Burundi no le interesa a nadie? Pero un Brasil-Marruecos...
1: Por supuesto.
0: ¿Genera o no genera?
1: Sí.
0: Absolutamente.
1: Hay mucho morbo en ese partido por el... Bueno, Neymar no creo que juegue, ¿cierto? Por su
0: no,
1: lesión.
0: No.
1: Pero no por el hecho de que... Se dice ahí, por ahí que Carlito Ancelotti se vio presionado socialmente para convocar a Neymar. Entonces, ¿cómo va a ser el funcionamiento de Brasil en ese caso?
0: Mira, yo por ahí dije en un medio, en una encuesta que hicieron en un medio digital, me preguntaron qué puede ser la decepción. Y yo dije, pues la decepción puede ser Brasil.
1: Ahora, creo que Carlito Ancelotti...
0: Sí, es un gran técnico.
1: No, y su gran fuerte son los torneos cortos. O sea, los torneos de fase de grupo y llaves directas. Bueno, por algo ha sido el técnico con más Champions.
0: Es verdad, sí.
1: Bueno, tenemos...
0: Nosotros nos quejamos, ¿está nuestro invitado?
1: Está listo, está listo.
0: Ah, correcto. Íbamos a analizar la fecha del fútbol chileno y para eso vamos a contactar a lateral izquierdo de la Universidad de Chile, en algún momento fue lateral izquierdo de la selección. Yo me acuerdo que a fines de los 80 los dos laterales de la selección pertenecían a la U. Por la derecha, el Pato Reyes, y por la izquierda, nuestro entrevistado, don Roberto Reinero. ¿Cómo estás, Roberto? Tanto tiempo, ¿cómo te ha ido? Cuéntanos, bienvenido a la tribuna en Inicia Radio. Te estamos viendo.
1: Tiene que activar su micrófono, don Roberto.
0: Estás muteado. Tú nos dices. Sí, ahí le están dando una manito a Roberto. Pero te vemos en pantalla. Cuéntanos, ¿cómo estás?
3: Sí, ¿me escuchan ustedes bien ahora?
0: Te escuchamos bien, Roberto.
3: Ya, ok. Sí, muchas gracias por este encuentro telefónico y esperamos que nos tengamos una linda jornada el 20 de junio.
0: Eso, vamos a entrar al tiro lo contingente, Roberto. Tú eres uno de los organizadores de un partido de beneficio, de una jornada de beneficio, en favor de un ex compañero tuyo, jugador de Ñublense, de Chillán, de Everton, Pedro Pablo Díaz, el Guaso, como le decían cariñosamente, puntero izquierdo de la U. Tú jugaste con él. ¿Cómo está él, primero que todo, Roberto?
3: Bueno, como todos saben, o no todos saben, la enfermedad que a él le causó ya en un tiempo más o menos unos 5 o 6 años, si no me equivoco, el ELA, una esclerosis lateral amiofórica, y yo creo que en estos momentos está pasando por lo que nadie se esperaba, de saber lo que tú bien dices. Era un jugador de mucha fuerza, de mucha potencia, y verlo decaído en estos momentos, yo creo que nos causa extrañeza de lo que él pudo haber sido. Después de haber sido un ejemplo de gran potencia, como te dije, en el fútbol, y yo creo que lo más importante es que no lo hemos dejado abandonado. El futbolista siempre es solidario en estos momentos difíciles, y por eso queremos hacerle este beneficio para apalear un poco su vida y su malestar que lo acoge hoy en día.
0: Roberto, él jugó en la segunda división, jugó, recuerdo, cuando la U cae a segunda división, fue uno de los puntales en esa campaña, jugaba, si no me falla la memoria, Héctor Offens, Marcos Fajre y Pedro Pablo Díaz. Esa era la delantera de la U, ¿no?
3: Esa era la delantera, sí. Claro. Y bueno, nos ayudó por su potencia, como les digo, y quizás no fue técnico en lo futbolístico, pero ponía en lo otro, la garra, el empeño de correr y marcar la diferencia contra los laterales que les tocaba a él. Y bueno, yo creo que en estos momentos, como te digo, estamos muy acongojados, toda la ciudad de Chillán lo conocemos como era, como futbolista, como persona. Después de haber dejado el fútbol también nos encontramos, y él fue director de una escuela de la U de Conce en la universidad en Chillán, y también me llevó de profesor, el cual se lo informé que sí lo podía acompañar en esa época, y yo creo que lo más importante es devolverle la mano, estar con él y brindarle un pequeño granito de arena como han sido. Y agradecer a todos los jugadores de Universidad de Chile que se han empeñado en asistir y anotarse una lista numerosa de 24, 25 jugadores emblemáticos en la U, histórico en la U, campeón en la U, y qué mejor tratar de llenar el estadio Nelson Oyarzún.
0: Roberto, ¿han recibido apoyo del CIFUP?
3: No. Del CIFUR nunca, él ha sido, incluso yo se lo comenté, pero nada formal, lo quedaron de llamar, nunca lo llamaron, y bueno, yo le trataba de dar ánimo nomás que lo que se podía hacer era, porque ya esta es una segunda oportunidad que me ofrecí para hacerle un gesto solidario a Pedro Pablo, porque años atrás también se la hicimos y fue también una cantidad de jugadores también de la U, y hoy en día me corresponde nuevamente una segunda oportunidad donde me han respondido por la mano de Horacio Riva, que es elegido el nuevo presidente de la corporación, y con Sergio Vargas, Diego Riarola, Waldo Ponce, Álvaro Vergara, que es el técnico, por varios jugadores que han pasado por la U y que hoy en día están en la corporación.
0: Roberto, finalmente, para no quitarte más tiempo, porque estás como organizador precisamente de esta jornada de beneficio en favor de Pedro Pablo Díaz, jugador de la U, de Ñublense, de Everton, como decíamos, cuéntanos, te saco un poco de la jornada solidaria, te llevo a la contingencia, me imagino que siguen los partidos de la Universidad de Chile, cuéntanos cuál es tu impresión del trabajo de Gago y qué debería hacer la U para reforzarse y tener un mejor segundo semestre que este primer semestre, que ha sido muy irregular.
3: Bueno, sí, yo creo que la U en este momento pasa por tanto en la parte dirigencial y en lo deportivo. No quiero ser el pájaro de mal agüero, pero hay cosas que a mí en el plano personal y en la época de los 80 nos pasó. O sea, la U no tenía rumbo. Y hoy en día yo siempre he criticado el gerente deportivo, no sé quién es, por nombre, pero no ha traído los refuerzos que debe traer. Trajeron 3-9 y de los 3-9 hay uno que ha respondido, como el Edu Vargas. Pienso yo que por ahí va la mano, se reforzaron muy mal y la U no agarra ritmo de partido ni saben dónde realmente los jugadores están jugando. La U hay que mojar la camiseta, hay que jugarse el 200% y ya estamos escasos de están pasando los años y estamos escasos de celebración, de alguna copa internacional. Hemos quedado eliminados lo más pronto posible y yo creo que la U tiene que hacerse un estudio y dónde reforzarse de lo mejor posible para la segunda rueda.
0: Roberto Reinero, exjugador de Universidad de Chile, ex seleccionado nacional, un gran abrazo, Roberto, que tengan un éxito espectacular con la jornada solidaria. Mándale de mi parte todos los cariños del mundo y mis mejores deseos que se recupere Pedro Pablo, a quien conocí y compartí tantas veces ahí en el Sausal, donde ustedes entrenaban en aquella oportunidad. Roberto, un abrazo para todos los que te están apoyando.
3: Muchas gracias por darme esta oportunidad y esperamos una linda jornada el 20 de junio a las 16:30 horas.
0: Vale, Roberto, ahí estaremos. Gracias. Chau.
3: Adiós.
0: Roberto Reinero anunciando esta jornada solidaria para...
1: Muy bien.
0: ¿Tú no viste jugar a Pedro Pablo Díaz? ¿Tú no te acuerdas de él? Era un puntero izquierdo.
1: Eso es mucho más atrás para mí.
0: Sí, era de los años 80. Tenía una potencia física, y él tenía un físico privilegiado. A mí me decía, ¿tú sabes dónde saqué todos estos músculos? Que tú lo tocabas y era como tocar esta mesa. Así. Porque él cargaba sacos de grano. Trabajaba en un molino desde niño. Ah. O sea, qué sé yo, 12, 13 años. Y se echaba, como era alto, ya tenía un físico más o menos importante. Lo seguía a trabajar y entonces una musculatura. Jugaba como un puntero izquierdo. Por la derecha jugaba Héctor Hoffens. Pedro Pablo era fuerte, derecho, potencia física, se llevaba a los laterales, ¿verdad? Mira, había que bajarlo a punta de qué sé yo, de patada. En cambio, el Tito Offens era mucho más habilidoso, porque además un físico... Offens, ¿cuánto mide? 1,56 m, 1,57 m, no mide más que eso, es chiquitito. Pero con una habilidad extraordinaria, o sea, por eso fue jugador de primera división durante tantos años. Entonces, cuando al chico Offens le empezaban a pegar patadas, se cambiaban de orilla. Offens pasaba a la izquierda y Pedro Pablo a la derecha, y ahí Pedro Pablo Díaz le decía, a ver, pégame a mí, a ver si te atrevía a pegarme a mí. El lateral se moría de susto, pero esto me lo contaron los dos, se mataban de la risa, por supuesto.
1: Qué bueno que estén haciendo esta...
0: Sí, y te fijaste lo del Sifu, brilla por su ausencia. Típico. ¿Qué me decís?
1: Bueno, ¿a quién sí hemos sufrido como colocolino? Al hijo de Roberto.
0: Felipe Reinero, que está jugando en Temuco.
1: Y siempre le hacía goles.
0: Siempre
1: hacía. Siempre.
0: Y por los equipos más chicos de la competencia. Jugaba en Ranger, ponte tú.
1: En Copiapó.
0: En Copiapó, en Cobresal.
1: Cobresal. Siempre le hacía.
0: Gol de Reinero a Colo-Colo era un clásico. ¿Sí o no? El clásico gol de Reinero. Y habitualmente era el gol que definía el partido.
1: Sí, sí.
0: Una pequeña bestia negra, Felipe Reinero, quien está allá en Deportes Temuco. Nosotros tenemos una emisora en Temuco,
1: así
0: Inicia
1: es.
0: Radio, así que un saludo.
1: 94.3.
0: Saludo a Marcelo Salas, por supuesto, el presidente dueño de la institución, a Arturo Sangüesa, que es el director técnico.
1: Actual técnico.
0: Sí.
1: Ahí está Arturo. Luchando en la primera, en ascenso.
0: Está en la parte alta de la tabla.
1: Claro. Ya comenzó la inauguración.
0: Ay.
1: Comienzo, y ahí lo estamos viendo por gentileza de Chilevisión.
0: Ya. Supuesto. ¿Quién es la estatua de Trump? Ah, no. La Copa del Mundo.
1: Pero en algún momento va a aparecer la imagen. Maná está haciendo su presentación.
0: Entonces vamos a mantener en silencio, muteado. Maná, bueno. No, escuchen esa canción que tiene con Santana, es buenísima. Corazón espinado, ¿sí? Esa. Gracias.
1: Sí, ahí está. Cuaco. Comenzó el show, lo que más le gusta a los amigos de Norteamérica.
0: Oye, hay partido.
1: Mañana. Comienza la primera fecha.
0: ¿Tiene la programación, Franco?
1: Sí, lo tenemos a mano. Dame un segundito y lo vemos.
0: Nosotros estamos preparando los audios de un jugador que es bastante piolita en Colo-Colo, pero que es muy regular. Jonathan Villagra.
1: Ah, se ha firmado. Porque tuvo un comienzo ahí, bueno, con Jorge Almirón no anduvo muy bien.
0: Claro, ni siquiera era considerado.
1: No era muy considerado, pero Ortiz le ha dado harto rodaje y...
0: ¿De dónde viene?
1: Hoy es titular en Unión Española.
0: ¿Cuántos jugadores le hemos tenido que pasar a Colo-Colo?
1: Alcanzó a arrancar de...
0: Juan Carlos González, el Coto Sierra, Horacio Simaldone, Carlos Palacio, Villagra, Víctor Felipe Méndez. Ya, pues córtenla, pues.
1: Bueno, mañana comienza la fecha con Audax Italiano versus La Serena en el Bicentenario de la Florida a las 8 de la tarde.
0: Yo creo que ahí, si pierde La Serena, yo va a empezar a...
1: Candidato.
0: Olor a... ¿Perdón? Ah, tenemos a Cristian también en línea. No, me refiero por La Serena. Se le va a poner complicado el panorama a Felipe Gutiérrez. Sí, sigamos.
1: Sí.
0: Mientras se incorpora Cristian Carrión.
1: Y nos pasamos el día sábado con Coquimbo Higgins. Buen partido. A las 12:30, ambos equipos están peleando en el ámbito internacional, así que va a ser una buena enfrentamiento para ver. Se están puliendo ahí para la segunda rueda.
0: De la Copa Libertadores y Sudamericana.
1: Así es. O'Higgins, que tiene un desafío no menor, contra Boca Juniors.
0: Pero si la Cato le ganó, ya Boca es pan comido, ya a esta altura.
1: Sí. Continuamos el sábado mismo a las 3 de la tarde, Everton Palestino, buen partido también. Colo-Colo Cobresal, como lo habíamos dicho, va a competir contra Brasil Marruecos.
0: Tan clarito.
1: 5:30. Ñublense Huachipato a las 8 de la noche. El domingo a las 12:30, Concepción con Deporte Limache. La Unión La Calera contra Universidad de Chile a las 3 de la tarde.
0: Mucho morbo en ese partido. A la U le quedan dos partidos para la término de la primera rueda, porque tiene pendiente con O'Higgins. O sea, la U está obligada a ganar estos 6 puntos si quiere meterse por lo menos en la parte alta de la tabla.
1: Eso es a las 3 de la tarde en La Calera.
0: Así es.
1: Católica contra Universidad de Concepción en el Claro Arena a las 5:30. Y Católica es quien cierra la fecha este domingo a las 5:30.
0: Ahí, en la parte alta de nuestra capital, en el sector de San Carlos de Apoquindo. Cristian, tú preparaste unas cuñitas, unos audios de Jonathan Villagra, el zaguero central de Colo-Colo, ex Unión Española. Este Colo-Colo que quiere mantener el liderato, lo va a mantener aunque pierda, pues le sacó 10 puntos a sus escoltas. Pero escuchemos, ¿te parece si presentas las cuñas, Cristian, de Jonathan Villagra?
4: Es así porque en conferencia de prensa el central de Colo-Colo, quien ha tenido una campaña bastante regular en esta liga de primera, habló en Macul y se refirió específicamente, porque ha sido la noticia del momento, la situación de Javier Correa, y esto es lo que dijo Villagra.
5: Respecto a eso, era la opinión de él. Cada persona tiene diferentes opiniones a diferentes circunstancias, pero ya más allá de eso, nosotros ya no involucramos más, el partido ya está, ya se jugó, perdimos, entonces ya no le hacemos más énfasis a lo que fue el partido con Huachipato y dejamos el tema cerrado ahí.
4: Claro, dan vuelta a la página y lo importante ahora es mirar este cierre de la primera rueda de este semestre también, que quieren que sea de la mejor manera positiva, por supuesto, es la segunda de Jonathan Villagra.
5: Nuestro principal objetivo es el campeonato, así que ahora viene un partido duro que cierra el primer semestre, lo estamos trabajando de la mejor manera para afrontarlo bien, llevarnos los 3 puntos y tratar de estirar aún más la distancia con nuestros perseguidores.
4: Ahora puede que, guste o no, como juega, se ha mantenido la titularidad Jonathan Villagra, así analiza su rendimiento que, según él nos confiesa, ha sido de menos a más.
5: Sí, he ido de menos a más en este último tiempo, he trabajado harto en cuando más bajo he estado hasta ahora, no perdí el foco, también he recibido la confianza como del cuerpo técnico y de mis compañeros, y trabajo es más que nada, siempre lo he dicho, trabajo, constancia, dedicación. Todavía también nos queda un semestre entero, entonces no hay que quedarse con esto que hemos hecho estos primeros meses, porque todo puede pasar, entonces hay que seguir trabajando y seguir esforzándose para completarlo a final de año.
4: Ahí está. Para complementar lo que decían Marco Franco, Colo Colo tiene 33 puntos y solo los lugares de avanzada, los más cercanos perseguidores son Católica y Coquimbo en ese orden con 23, 22 Everton. ¿Qué pasaba? Ustedes decían lo de la U.
0: Eso.
4: La U tiene el partido pendiente, tiene 20 puntos en estos momentos. La U marcha en la novena ubicación, pero tiene este partido pendiente con O'Higgins, que es clave para pensar o no en pelear y estar en igualdad de condiciones con Católica y Coquimbo, porque de ganar la U haría 23, y ahí entraría en la línea de los que están por 10 puntos de diferencia con algo de chance, tomando en cuenta que resta todavía la segunda parte del torneo. De no sacar un buen resultado, la U, que juega de local en el Estadio Nacional, 23 de junio, entiendo, va a ser ese compromiso. De no ganar, la U va a hipotecar absolutamente cualquier opción de campeonato.
0: A ver, la pregunta para Franco y para Cristian: si la U no llegase a ganar estos partidos, de hecho, si los perdiera, por ejemplo, sacara un punto de los 6 o 4 puntos de los 6, ¿qué tan complicado se le coloca el panorama a Fernando Gago?
1: Bueno, súper complicado, porque el equipo que tiene, bueno, la U, yo creo que es el mejor plantel hoy día en cuanto a nombres del fútbol chileno, y no ha dado el ancho, porque si bien el campeonato lo comenzó
0: Meneghini,
1: uh-huh, llegó hasta la séptima fecha, si no me equivoco, y ya ha pasado 8 partidos y todavía Gago no se le ve
0: empoderado.
1: No se le ve empoderado. Y tampoco hay un sistema ya establecido de juego. Sigue probando cosas. Quizás se le han afirmado algunos nombres. Otros se le han caído. Altamirano, el bajón que ha tenido este año. ¿Para qué decir? Charly Arangui, su lesión. Entonces, está muy difícil. Bueno.
0: ¿Y te digo algo? No solamente eso, ¿eh? Agrégale la situación institucional. Tú sabes que ahora están investigando los traspasos de 4 jugadores de Huachipato a la Universidad de Chile. De sorpresa, 4 jugadores sorpresa. Por precios, porque son situaciones realmente incomprensibles. A Ignacio Tapia,
1: claro,
0: que la U lo compró en $1.800.000. $1.800.000, un chico que lamentablemente no los vale, punto. Y ahora está jugando en Perú, siempre fue un jugador suplente en la U, y se lo habían ofrecido a la U el año anterior en $500.000 y no lo habían comprado.
1: Esto viene de hace mucho tiempo. Yo me acuerdo del caso de Jefferson Soteldo, sí, que por un préstamo de $2 millones, más de 2 millones.
0: O sea, fue préstamo. Por eso te digo, está metido Castellón, por Castellón pagaron $1.000.000. O sea, ¿y tú sabes quién representa a Castellón?
1: Fernando
0: Felicevich. Si al final del día llegamos siempre a Fernando Felicevich.
1: Ahora, si Gago consigue los 6 puntos, quedaría a 9, si no me equivoco, de Colo-Colo.
0: Claro, es que dependiendo
1: ¿sí?
0: Colo-Colo va a ganar,
1: y
0: seguramente
1: ahí entraría a jugar el mercado de invierno. ¿Cómo estará Azul Azul para invertir en el mercado de invierno? También
0: buena
1: es un punto importante.
4: Bueno, yo les puedo adelantar.
0: Está buena, está buena esa.
4: Sí, todavía no es la temporada de humo, ¿eh? Pero podemos empezar aquí a esparcir el humo un poquito, porque hay un antecedente de un jugador que ya interesa en Azul Azul y en el cuerpo técnico de Fernando Cagado, que es Nicolás El Diente López, delantero uruguayo, que fue compañero además de Eduardo Vargas en Nacional de Montevideo. Él dijo, Eduardo, en la conferencia de prensa, lo escuchamos, él no lo recomendó, sí jugó con él en México y jugó en Uruguay con Nicolás López, pero ahí entramos a la misma disyuntiva y muy rápidamente, porque tenemos poquito tiempo, pero creo que va a quedar ahí para la discusión. O sea, cortémosla con contratar delanteros que la verdad vienen básicamente o a esperar una recuperación porque están lesionados o porque lisa y llanamente no rinden. Nicolás López sí fue una buena figura 2024 en Nacional y parte del 2025, anotó una cantidad importante de goles, sobre 20, pero ha anotado un gol en esta temporada. Entonces, yo no sé, estos eruditos del fútbol o quienes están encargados de recomendar nombres, si ven los antecedentes previos de cuántos goles hizo este delantero, ¿no? Entonces, a veces, en vez de mirar hacia otros lados, porque el extranjero le da, parece, un estatus a los equipos grandes, que hablamos Colo-Colo, la U, o Católica en menor medida, pero pueden haber esos mismos jugadores con rendimiento acá en el plano nacional. Pero bueno, Nicolás López sería una de las cartas para este segundo semestre.
0: Bueno, buen dato, el uruguayo López. Entonces, este no jugó en Peñarol en alguna oportunidad, solo en Nacional. Yo ahí tengo una duda, porque a mí me dijo, hemos recomendado a un jugador, me comentó alguien por ahí, uruguayo de Peñarol, un goleador.
4: Sí, pero después fue compañero de Barrio, jugó en el archirrival, pues en el cuadro del bolso.
0: Ah, jugó en los dos grandes, jugó en los dos grandes, entonces el fútbol uruguayo. Lo vamos a googlear bien, porque yo no sabía que había jugado lo tenía más en Peñarol que en Nacional. Bueno, nos queda poquito tiempo para concluir pensando de que estuvimos en Estados Unidos en la inauguración de este Mundial. Uno está mirando la pantalla, ¿verdad? Transmisión de Chilevisión. Ella es Shakira, ¿no?
1: Sí, ya empezó.
0: Empezó a Shakira con el Waka Waka.
1: El himno del...
0: No, ¿cómo se llama? Dai Dai. Dai Dai.
4: Dai Dai. Digamos que va a haber un chileno en la inauguración. ¿Cuál Lara?
0: Juan Lara en el bar.
1: En el bar.
0: Muy bien. Vamos a tener presencia. ¿Cómo dicen que no tenemos presencia?
1: ¿Cómo no?
0: Yapu, gracias, Cristian. A don Franco, que no se me vaya, porque tiene que escuchar estos mensajes que son maravillosos. 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
1: Muy bien, man.
0: Don Franco, ha sido un placer compartir contigo, también, de verdad, también con Cristian, que está asomándose, y don Juaco. Hoy Joaquín parecía pulpo hoy día, sí, se sí, pasó, hizo toda.
1: Hizo una conexión con Estados Unidos.
0: Sí, con Chillán.
1: Con Cristian.
0: Con Cristian, que está en Pudahuel, ¿no?
4: Sí, no, Santiago, capital de la República.
0: Ah, está en Ciudad de México, de veras, está en el palco, en el Estadio Azteca.
1: Muy bien, sí, saludamos a todos los que se conectaron también en las redes sociales, por YouTube, los saludamos, que puedan seguir dejando sus comentarios día a día, y agradecemos su sintonía en el 90.1 FM.
4: Va a cantar mañana con el reporte de Gilbert, ¿eh?
0: Sí, va a cantar Ranchera, ligerito, Cristian Carrión.
1: Con maná.
0: Chao, que estén bien.
1: Chao.
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2: Cuando te comparas, pierdes tu identidad. La Biblia dice en el libro de 2 de Corintios, capítulo 10, verso 12, pero ellos, midiéndose a sí mismos por sí mismos y comparándose consigo mismo, no son juiciosos. ¿Sabe? La comparación distorsiona tu valor. Dios no te llamó a ser otro. Cada proceso es único y personal. La identidad se afirma en Dios, no en otros. Entonces todo mi mensaje es, deja de compararte y empieza a caminar de acuerdo al diseño que Dios te dio. Mi nombre es Felipe Bunster y esta fue la reflexión en menos de un minuto por Inicia Radio e iniciaradio.cl.
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¿Qué tal, queridos amigos? Qué gusto más grande saludarles a esta hora. Voy a arreglar bien el micrófono por acá, en que ya estamos arrancando un nuevo encuentro acá en nuestra querida Botica del Ayer. Soy el doctor Leopoldo Moreno, feliz, contento de compartir esta buena nueva, esta nueva y buena oportunidad, sin duda, de... ¿Me decía? Nuestra productora, ya está, voy a saludar, me dicen a nuestra productora, a nuestra directora, también a todo el mundo. Estamos todos acá listitos, felices, muy muy contentos y prestos para compartir, como les decía, este nuevo encuentro junto a los productos naturales de Madre Tierra, ¿verdad? Los productos naturales de Madre Tierra que hacen tan bien para nuestra salud. Creo yo que bien vale la pena hoy día, antes de la música, arrancar con los nuevos productos que están apareciendo en nuestra farmacopea naturista. ¿Cuáles son? El aceite de orégano oro, ¿ya? El aceite de orégano oro, que es una exclusividad maravillosa de todos estos nuevos elementos y estas nuevas formulaciones que Madre Tierra ha venido encontrando y desarrollando, buscando para ustedes para tener una mejor salud. Ahí está, lo hablaremos durante el programa, el aceite de orégano oro. Aceite de orégano oro. El otro complemento importante es el Mitleven en gotas orales, porque contiene una planta que te voy a contar un poquito la historia después, que es el Viscum album. Una planta que tiene, olvídate, una cantidad de años de uso terapéutico también. Acuérdate que las plantas, hay toda una historia con respecto al tema de las plantas, como ellas tienen un poquito más de años que nosotros. El ser humano tiene, ¿cuántos años, Daniel, habitando el ser humano como especie humana, el planeta Tierra? Ahí mi productor me dice inmediatamente, 6.000 años. Un poquito más, un poquito menos, ¿verdad? 6.000 años. Pero las plantas tienen millones de años. Las plantas medicinales tienen millones y millones de años, varios millones de años que le permitieron a las plantas medicinales, entonces, le permitieron sin duda tener un recurso evolutivo que nuestra especie, imagínate la cantidad de tiempo que tendría que pasar, ¿verdad? Estamos midiendo el tiempo, no sé, de aquí al 2050, imagínate millones de años. Eso, por sobre todas las cosas, es un caudal de potencial en ellas de tipo adaptativas. Por eso les voy a hablar acerca del Viscum album y hablaremos también acerca del aceite de orégano oro, ya que es tan importante hoy día porque estamos tan expuestos a virus, a parásitos, a bacterias, a hongos, tanta complicación que se le van ejecutando al hombre y que van provocando un proceso adaptativo. Siempre que hablo de enfermedad lo llevo por el lado del proceso adaptativo, ¿ya? Porque la gente ve la enfermedad como algo calamitoso, ¿ya? Hay enfermedad, calamidad. Y en realidad, desde nuestra visión, desde la medicina holística, la enfermedad no es otra cosa que el proceso adaptativo frente a un elemento causal. Hay una causa, ya que puede ser un conflicto al que tú no estabas preparado, puede ser también la presencia de algún elemento extraño, estresor, cualquiera sea la circunstancia. En el fondo, el proceso de la enfermedad es un camino en el cual el ser humano comienza como a recomponerse, a pararse de buena manera, cómo convive con eso, ya cómo lo hace suyo también. ¿Qué ha pasado con este tema de estas pandemias, por ejemplo, que han ido apareciendo por el mundo? ¿Qué es lo que ha pasado? Ha sido muy sencillo y simple hoy día de ver. El hombre se enfrenta, viene la pandemia, ya sea vírica, bacteriana, cualquiera sea, ¿ya? Y el hombre comienza a generar una especie de inmunidad frente a esto. Eso que le llamamos inmunidad, y que por ahí se hablaba de la inmunidad de rebaño, que de a poquitito todos nos fuéramos contagiando, fuéramos fortaleciendo nuestra capacidad defensiva, no es otra cosa que esa fase adaptativa que yo les hablaba recién. Cómo el cuerpo y cómo el ser humano en su totalidad comienzan estos procesos de adaptación que nos van a llevar sin duda a un estadio en el cual ya nos
como que no nos complica cohabitar con la presencia de ese foco pandémico, ya sea, una bacteria, ya sea un virus, ¿verdad? Como lo fue, por ejemplo, el COVID, o como lo es el COVID. El COVID, que es un coronavirus bien específico, el SARS-19, que es el que todos conocemos, y que hay varios coronavirus, han habido varios coronavirus, y el ser humano se ha ido adaptando. Y te cuento algo, hay muchos más cientos y miles de virus que hoy día alojan en los animales y que en ellos son asintomáticos, y que en algún momento también nos van a afectar a nosotros. Entonces, ahí hay que estar pensando y trabajando cómo nosotros podemos tener desarrollada una capacidad potencialmente más adaptativa frente a todo esto. Y lamentablemente quienes sucumben a estas pandemias, a estos ataques virales, a estos ataques, insisto, bacterianos, etcétera, son las personas que están menos preparadas, aquellos que tienen menos recursos en su cuenta corriente de inmunidad, por decirlo así. Pero por sobre todas las cosas, grábate ese nombre de adaptabilidad, de adaptación, ¿ya? La palabra inteligencia, antes de la música, vamos a señalar esto. La palabra inteligencia, si tú la buscas, ¿cuál es la definición de inteligencia? En cualquier enciclopedia, en cualquier diccionario, se define como la capacidad de adaptación. La capacidad de adaptación. Toma un chico, cualquiera sea, y date cuenta, si ese chico es inteligente, no está definido por las notas que tenía en el colegio, sino por el comportamiento que tuvo cuando lo cambiaron de colegio, ¿ya? Cuando le cambian esa zona de confort. El chico inteligente es aquel que sabe, a veces incluso con menores notas, ¿ya? Con notas un poquito más bajas, el chico más inteligente es el que se adaptó de mejor manera. Pues bien, entonces hoy día desde los estudios de nuestra querida Madre Tierra, transmitiendo en este programa de radio, que lo replicamos de Arica a Punta Arenas y también en otras zonas geográficas, les doy la más cordial bienvenida para que tengan papel y lápiz y se preparen, ¿verdad?, también para sus consultas y conversar de un cuanto hay en este hermoso mundo de la medicina natural.

ayer acá en nuestro programa diario, que es compartido con auditores a lo largo y ancho de nuestro país. Y es curioso cómo estas ondas sonoras también se replican en otras estaciones de radio en Argentina, por decir algunas. Ya en Suecia también transmiten Mis Boticas, en España hemos tenido la oportunidad. La primera estación de radio que transmitió mis programas en España, muy cerca de Madrid, no fue en Madrid, fue en un pueblito que se llama Cabeza de Toro o Cabeza de Buey. Cabeza de Buey, ¿no? Cabeza. Sí, Cabeza de Toro es un pueblito que está en... Estaba confundiendo. Bullhead. Bullhead es un pueblito que está camino... deben haber varias cabezas de toros por ahí. Así como hay varias cabezas de pescado también por todos lados, ¿verdad? Hay varias cabezas de toro. Es un pueblito que lo conocí en un viaje de Arizona al desierto de Mojave. Al desierto de Mojave. Es un desierto que está en varios estados, en Nevada, en California, en Arizona, y que tiene, entre muchas curiosidades, en ese desierto de Mojave, por ejemplo, pasa el Gran Cañón del Colorado, pasa por ahí. Tú puedes ver estas estructuras, estas hendiduras provocadas por el agua. Es una zona muy linda. Y ahí está Cabeza de Toro. Ahora me acordé, Bullhead. Pero el pueblito, volviendo, un saludo para nuestros auditores en España. El pueblito que primero transmitió mis boticas, mis programas diarios, como este, fue en Cabeza de Buey. Cabeza de Buey, así se llamaba. No me acuerdo el nombre de la radio. ¿Habrá sido Cabeza de Buey FM? No sé, no lo sé. Bueno, estamos acá en la radio junto a nuestro director, nuestro productor, don Daniel Cordobés, a quien los saludo. Saludamos a Naismi también, quien nos está escuchando y compartiendo desde los Estados Unidos. Me llamaba la atención su nombre y estamos junto al aceite de orégano oro. Y también les quería hablar acerca del Mitleven en gotas orales. Ya dos interesantes nuevos productos para Madre Tierra, que es importante que tú los vayas conociendo, que los tengas cerquita, porque te pueden servir en algún momento de tu vida. Incluso te pueden servir antes de que tú te lo imagines. ¿Por qué? Porque estos complementos tienen la particularidad de trabajar a nivel de la medicina preventiva. ¿Ya? De ser ya elementos nutrientes, nutracéuticos, que van a ayudarte a prevenir que muchas situaciones indeseadas, morbosas, de enfermedad, lleguen a tu vida. ¿Cómo lo hacen? Fortaleciendo, por un lado, tu sistema inmunológico y, por otro lado, limpiando tu cuerpo. Todos los suplementos nutricios o alimentarios que van a actuar como preventivos son aquellos que van a reforzar tu sistema de defensas y, por otro lado, van a ayudar a limpiar la casa. Es como el grupo de aseo y ornato, ¿verdad? Aseo y ornato, porque la limpian y después un poco la acicalan, la pones más linda la casa, ¿ya? Te pones, la persona, por ejemplo, que toma suplementos alimentarios de manera preventiva va a tener varios grandes beneficios que se ven a la vista, tú los notas. Por ejemplo, la calidad de la piel, por un lado, el aspecto de nuestra gran envoltura, este gran órgano que es la piel, la calidad de nuestros cabellos, la calidad de nuestras uñas, el aliento de una persona que está relativamente bien en salud. El aliento es completamente distinto a una persona que está sufriendo algún tipo de disfunción y que siempre va a, lamentablemente, va a tener su proceso digestivo. Bueno, el aceite de orégano oro, para partir con él, el aceite que lo tengo por ahí arriba, el aceitito de orégano oro, es un aceite que viene a ser una de las más interesantes innovaciones en el campo de la farmacopea naturista, porque nos presenta una especie de ensamblaje, por decirlo así. Ahora, aquí me los van a entregar. Acá tengo el aceite de orégano oro en mi mano. 20 gotitas todos los días. Y tenemos por ahí el Mitleven también, que es el muérdago, ¿ya? Es el muérdago, del cual vamos a hablar acá también, ¿ya? Estamos transmitiendo por plataformas, por eso usted me escucha en la radio, pero también hay personas que me pueden ver a través de mis plataformas, en Facebook, en Instagram. Entonces, volviendo al aceite de orégano, esto es como un ensamblaje, porque particularmente cuando uno extrae el aceite de orégano, al cual se le dan todas estas virtudes
que son aromáticas, que son también antibióticas, por decirlo así, uno está usando parte de esta fase grasa, y que es la menos grasa de todas, es curioso, es paradójico, que tiene que ver con el aceite esencial. El aceite esencial está constituido por diferentes alcoholes en el fondo, que no son grasa, son polifenoles, para los que entienden un poquito de esto. No son grasas, pero se le llamó aceite esencial porque flotaban cuando se hacían los destilados primarios, primitivos, te hablo, no sé, hace 100, 200, 300 años atrás, se usaban una extracción por destilación o por corriente de agua caliente, qué sé yo, lo que salían eran los aceites esenciales. ¿Ricos en qué cosa? En carvacrol, bien digo, y también en timol. Son polifenoles altamente activos y que le entregan una acción antiséptica al aceite de orégano, una acción antiséptica, una acción antimicótica, una acción antiparasitaria también. Y vamos a entender también cómo el todo nos da un gran uso del aceite de orégano. Lo vamos a entender enseguida, ya que tenemos algunos minutitos, ¿ya? Síganme entonces. El aceite de orégano oro tiene su nombre porque hemos rescatado del uso primitivo del aceite de orégano o de las hojas del orégano. Te voy a contar algo. Hipócrates, por ejemplo, usaba el orégano para tratar problemas de tipo respiratorios. También para tratar ulceraciones digestivas, para tratar, era muy vulnerario, ayudaba a la cicatrización, las hojas. Se usaban por todos lados, partiendo por la cuenca del Mediterráneo, que es de donde es originario el orégano. El nombre orégano viene del origanum, que significa el oro de las praderas, o la belleza de las praderas o de las llanuras, porque la florcita le daba un tono. Ahí se nos cayó nuestra transmisión en Instagram. La vamos a pausar y vamos a continuar, ¿ya? Entonces, continuamos con esto. El aceite de orégano, viene de ese nombre, el oro de las llanuras. Y va a tener esta primer uso terapéutico dado por los primeros doctores, los primeros chamanes, los primeros médicos, los primeros farmacéuticos. Pero que de un tiempo a esta parte, esta importante acción antiséptica se

síntomas, ¿ya? La cantidad enorme de síntomas que genera, un problema de metales pesados, ¿ya? La cantidad enorme de síntomas que genera esta contaminación por metales pesados. Es realmente impensable la cantidad de complicaciones que te generan la contaminación por metales pesados. Dolores articulares, problemas neurológicos, problemas inflamatorios en general. Bueno, y aquí el aceite de orégano nos va a ayudar, el aceite de orégano oro, justamente a eliminar todos estas bases metálicas que son sin duda la razón de tantos achaques que nos generan fatiga muscular, cansancio en nuestros movimientos, perturbación en nuestro pensar, etcétera, etcétera. 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

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Hemos conocido un poquito más acerca del aceite de orégano, y antes de los comerciales de esta media hora voy a hablarles también un poquito acerca del otro producto prometido, que es las gotitas de Viscum Album. Pero un poquito también contarte, así como te hablaba, la historia del orégano, el origen del nombre del orégano oro, y yo te hablaba que era un ensamblaje porque contiene no solamente esa primera fase de aceites esenciales, sino que también contiene el cuerpo graso, que es el cuerpo medio del aceite, y las oleoresinas, que son como una pasta muy difícil de manejar en un suplemento alimentario. Y es por eso la gran gracia del aceite de orégano oro, que nos va a permitir tener una posibilidad de consumirlo a diario, estabilizado, ya preparado, estandarizado también, y con todos los beneficios que yo te contaba, para ayudarte en los tratamientos con el Helicobacter pylori, para ayudarte también en los problemas de la cándida, del hongo de la cándida. Hablamos en la zona bucal, en el caso de las mujeres, en la zona vaginal, en la piel, en el estómago, complicadita, o cuando se reproduce, ya cuando se prolifera el hongo de la cándida albicans. Pero vamos a, en estos minutos que nos quedan, vamos a hablar también acerca de otro importante y gran complemento, como es Mitleven en gotas orales. El Mitleven en gotas orales tiene dos importantes ingredientes. Uno de ellos es la vitamina D3 microencapsulada. Mira qué interesante, la vitamina D3 microencapsulada. ¿Esto por qué? Y lo vas a entender rápidamente. Porque en los pacientes a los cuales se les recomienda el segundo ingrediente que tiene Mitleven en gotas orales, ¿cuál es? El Viscum Album. El Viscum Album, el famoso muérdago, búscalo en tu computador, búscalo ahí en tu... En googlea ya acerca del Viscum Album, o también conocido como muérdago, entre otros nombres. Se han hecho un sinfín de estudios clínicos, se han hecho una cantidad enorme de informes, investigación en el área.

De la ciencia de la salud, especialmente en el último tiempo en el área de la oncología, en el tema del cáncer. Por eso es tan importante, insisto, como les decía al principio del programa, el uso de los suplementos nutricios, no como un tratamiento médico, no como una farmacoterapia, sino que como un sistema complementario a lo que tus médicos te indiquen. Por ejemplo, en el caso oncológico, obviamente las medidas más prácticas o más conocidas es la quimioterapia y la radioterapia, ¿verdad? Obviamente la cirugía también, pero particularmente la quimioterapia y la radioterapia. El gran problema de estas dos terapias, por decirlo así, es cómo queda el paciente, cómo se siente el paciente, cómo disminuye su energía, cómo aumenta su malestar general, ya sea a nivel digestivo, en todo sentido. El proceso inflamatorio concomitante también a estas exigentes a terapias, como es la quimioterapia y la radioterapia, exigente de un punto de vista celular para el cuerpo del paciente con cáncer que está obedeciendo la orden médica y la terapia médica. Entonces, ¿qué es lo que ocurre? Había que buscar algo que los ayudara en ese proceso de, insisto, adaptación a esta terapia, obviamente, oncológica. Y ahí se descubrió, lo descubrieron los alemanes, colegas míos, descubrieron el uso del muérdago, de esta planta semiparasitaria, que quería un poco también hablarte de la historia, ¿ya? De la historia. Esta es una plantita que es de origen celta, que en un principio fue una plantita que se usó mucho en pacientes epilépticos, por ejemplo, en pacientes con problemas respiratorios, bronquiales en general, en pacientes con problemas a la piel, con problemas como resolutivo, por decirlo así. Pero con el tiempo y con la investigación se dieron cuenta que tenía dos importantes acciones en esta área. Por un lado, disminuía o mejoraba la adaptación del paciente oncológico a las terapias por quimio o por radio, ¿ya? La quimio o la radioterapia, que era muy importante. Y es por eso que los médicos en Alemania particularmente comenzaron a recetar el uso de este preparado fitoactivo, por decirlo así, ¿ya? Es un preparado en base a una planta medicinal y le hemos adicionado una vitamina como es la vitamina D3, que ya te voy a explicar el por qué la incorporamos en esto. Entonces, por un lado se hizo un tremendo descubrimiento, se aliviaban, se mejoraban, ¿ya? Se otorgaba ya un poquito así, casi balsámico, ¿verdad?, para el paciente que tenía que enfrentar todos los efectos secundarios de estas terapias. Y con ello, obviamente, ya teníamos una tremenda razón, una muy importante razón, por qué usar una planta medicinal en los pacientes con cáncer. Pues bien, pacientes que siguieron y mantuvieron esto y que además le dieron una especie de conocimiento, ¿ya?, y fama a través de sus redes, motivaron a personas que estaban en una primera etapa o personas que aún, como es el caso de muchos de nosotros, sabemos de esta enfermedad, sabemos de la incidencia de la enfermedad del cáncer propiamente tal, y empezaron a tomar esta planta como preventivo. Mira qué interesante. Y los mismos estudios clínicos que se hicieron con respecto a pacientes ya con el diagnóstico de SA, demostraron entonces que también tenían un tremendo beneficio preventivo, en la prevención, en la aparición de estos nuevos tumores, porque descubrieron que había un mecanismo. Aparentemente el mecanismo es que el uso de esta planta provocaba que las células cancerosas, las nuevas células cancerosas que se estaban replicando, multiplicando, eran fagocitadas. Había una especie de autofagia por nuestro sistema inmune, lo cual iba bloqueando la aparición de tumores, la aparición de cánceres. Hay una teoría bien interesante que yo la comparto, que dice que todos nosotros, sanitos o enfermos, estamos haciendo cánceres todos los días, de todo tipo, ¿ya? Gatillados por causas emocionales, gatillados por causas físicas, gatillados también por toxemia, por la presencia de ciertos elementos estresores, ¿ya? Que van, esta aislación que hoy día todos vivimos de la tierra, el poco grounding, el poco earthing que se llama, nos llena, ¿verdad?, de cargas magnéticas que nos sobrepasan. Y ahí estamos todos los días generando problemitas con el tema del cáncer, y se van deteniendo
se van evitando o no van proliferando solamente porque tenemos la capacidad innata, ya, dada por Dios, Jehová puso eso en nosotros, de defendernos cada día. Y quienes lo hacen al final son quienes lamentablemente son sobrepasados por esto. Por eso, para tenerte a ti potencialmente capacitado para seguirte defendiendo, es que te recomendamos también, ¿por qué no?, estando sanos, tomar 20 gotitas de Mitleven en gotas, que contiene muérdago y vitamina D3. ¿Por qué la vitamina D3? Me voy con esto antes de la pausa. Porque se ha visto que en los pacientes diagnosticados en fase 1, fase 2, 3 o 4, inmediatamente con el diagnóstico médico, ¿ya?, del oncólogo, se hacen estudios en los niveles de vitamina D y se ve que la vitamina D se va, pero así a nada prácticamente. Bajan los niveles de vitamina D, por eso el paciente también es susceptible, por ejemplo, a hacer cuadros de depresión, cuadros depresivos, justamente por enfrentar esta nueva noticia en su vida, esta nueva situación, que obviamente desde acá, con todo el cariño del mundo y con toda la esperanza, les decimos que hay que unirse en afecto, en amor, en fe, para tener obviamente una mayor resolución a esto, ¿ya? Bueno, los pasamos un poquito de la media hora, no importa, pero los comerciales se nos vienen de inmediato y ya continuamos en el segundo bloque con muchos de ustedes y sus consultas. Soy el doctor Leopoldo Moreno, no cambia el dial. No me dejen solito.

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Madre Tierra. Claro que sí. Continuamos con... Vamos a cerrar las ventanitas de nuestra botica para tener ahí un mejor sonido para ustedes y compartir el segundo bloque, la segunda media hora de nuestra botica de hoy. Ya les hablamos del aceite de orégano oro. ¿Cuánta gente anda por ahí con achaques, con molestias digestivas? Van al médico, le hacen sus exámenes. Helicobacter pylori. Uy, se asustan así. Doctor, ¿eso es un cáncer? No, no es un cáncer, es una bacteria que es altamente contagiosa, y que hemos visto que pacientes que han tenido el Helicobacter pylori, si no se cuidan, ¿ya? Si no lo saben mantener a raya a través de mejorar su sistema inmune, lamentablemente vuelve a aparecer, y vuelve con todas las complicaciones que tiene. Entonces ahí el aceite de orégano oro anda muy bien como preventivo. Generalmente en terapéutica nosotros lo recomendamos lejos de las comidas, ¿ya? Por lo menos unos 10 minutos alejadito de algún tipo de comida. Pareciera que se absorben mejor los polifenoles, lo que te hablaba yo, el carvacrol, el timol, el borneol y todos los otros, los terpenos, los esquiterpenos, etc. Pero, por ejemplo, si una persona está bien y que lo está tomando de manera profiláctica, ¿ya? De manera preventiva, también lo puede incluir en sus comidas sin más problemas. Entonces ahí en tu plato de ensalada, por ejemplo, lo que hago yo cuando me preparo una rica mantequilla verde. ¿Cuál es la mantequilla verde? La palta, el aguacate. Para quienes me escuchan en otros países, el aguacate es una mantequilla verde. En México usan cerros de mantequilla, cerros de aguacate. Se toman una tortilla, como le llaman ellos, una tortilla, y le ponen así como un cerro, así. Es impresionante. Pero en países como los nuestros, por el valor también, por el precio, ya que es un poquito más caro todo esto, le ponemos menos cantidad para que se comparta una cosa tan rica como es la palta. El aceite de palta es maravilloso por la presencia de vitamina E, por la presencia de grasas saludables que te ayudan a bajar el colesterol, por la presencia del beta-citosterol y también por factores insaponificables que contiene ya el aceite de la palta. Bueno, pero que dicen en Europa, te lo voy a contar, que la palta ya debiera usarse en pequeñas láminas en el pan, como si fuera una mantequilla de verdad. ¿Ya? Los mexicanos, una cantidad tremenda. ¿Para qué te digo en Brasil? Que ahí hacen unos batidos de palta, ¿ya? Porque la palta en esas zonas más tropicales es más acuosa. Cuando la comen, por ejemplo, algunos pacientes se van de viaje a México, que si alguien me dice, uy, doctor, probé la palta y no me gustó para nada. Claro, lo que pasa es que tiene un menor contenido de aceite. Así como del orégano sacamos el aceite, también de la palta sacamos el aceite. Entonces tiene un menor contenido oleoso, tiene más agua, ¿ya? Pero lo interesante es que también ese poquito aceite que contiene tiene los mismos beneficios que la palta que nosotros consumimos acá en nuestro país. Entonces, vuelvo y repito, donde es más económica, obviamente, la usan en cantidades exorbitantes. Es maravilloso ver un pan, un trozo de pan, una tortilla, lo que sea, con un cerro de palta, ¿sí? Es increíble, más que nos gusta tanto. Ya en países como los nuestros, donde es un poquito más cara, bajamos esa cantidad y pero le ponemos también, le ponemos, si me va a hacer un sándwich, si me va a hacer una torta, hágamela con harta paltita, ¿ya? Me estaba acordando cuando iba al fútbol, cuando yo iba al estadio a ver mi equipo favorito, que todos lo saben, ¿ya? Que su camiseta es de color azul la mayoría de las veces, porque a veces también la cambian. Bueno, iba al estadio y el gran momento era cuando el intermedio del partido de fútbol íbamos a comernos un sándwich, en ese tiempo de mortadela, no daba para más, pero con palta. Te cobraron un poquito más con palta, le ponía el señor palta. Entonces uno iba y los veía estos sándwiches ahí, mortadela con palta. Pero al final la palta se la ponían en un bordecito nomás. Era tan caro. Era así una de las mentiritas, ¿verdad? Las típicas mentiritas con las que convivimos todo el tiempo. Estamos llenos de mentiritas. Esa era una mentirita más. Pero bueno, en Europa, que una palta te cuesta, olvídate, un ojo de la cara, a veces los dos, ellos se acostumbraron a usar la palta como esta mantequilla verde, poniendo una pequeña lámina, ya sobre las galletas, sobre el pan, qué sé yo,
una pequeña lámina de palta. Bueno, ¿por qué te lo decía esto? Por el valor que tienen los aceites. Y estaba hablándote un poco de la historia del aceite, también del aceite de orégano oro, y los grandes beneficios que tienen para nuestro cuerpo, y este ensamblaje, que es la mezcla de todos los factores que pertenecen a este aceite, y que lo hacen hoy día ser el aceite de orégano oro. También les hablábamos del muérdago, para que lo tengan como tarea. Ya, el muérdago o viscum album, que es el famoso mitleben en gotas orales. Estudien, vean los grandes beneficios, y todo eso que ustedes van a estudiar y aprender, van a Madre Tierra y preguntan, y ahí se los vamos a tener preparaditos para cada uno de ustedes.

Junto a los complementos naturales desde Italia a esta hora con música incidental, nos estábamos riendo porque acaba de haber vuelto un vaso de agua acá en mi mesa de trabajo y nuestra productora inmediatamente ahí está averiguando. Hoy día Google te responde todo, ¿eh? Así que yo te hablaba cuando te recomendaba tomar el Viscum Album para ayudarte en las terapias oncológicas y para prevenir todo eso, que lo googlearas, ¿verdad? Yo acabo de dar vuelta un vaso de agua acá sin querer queriendo, mojé todo, pero se salvó un plátano, ¿verdad? Se salvaron todas las cosas en realidad, está todo salvado. Pero me dio gracia porque inmediatamente nuestra productora fue a buscar ahí en Google. ¿Qué significa que dio vuelta un vaso de agua? El agua, simbólicamente, tiene mucho que ver con el orégano, porque el agua es tremendamente humilde. Yo te contaba el otro día, a propósito, que el aceite de orégano, oro, cuando tú lo consumas, vas a oler estos aldehídos, estas cetonas, obviamente estos fenoles, los vas a oler. Y en aromaterapia, el significado del aceite de orégano, Origanum vulgari el nombre, es para trabajar con una cualidad extraordinaria que es la humildad. Y el agua también es uno de los elementos más humildes que hay en el planeta. Fíjate cómo se comporta el agua. Cuando el agua tú la tiras, ella se busca los lugares más bajos, ¿ya? Nunca se va a quedar arriba. Busca, sí, se mueve, busca los lugares más bajos. Aún viéndose tan débil el agua, es más fuerte que una roca. Ya tú le tiras una roca a un pozo con agua y el agua, ¿qué hace? Se abre y la abraza la roca. Al revés, cuando tú dejas caer una gotita, por muy pequeña que sea, en una tremenda roca, ¿qué hace? Esa gotita es capaz de partir la roca, ¿ya? Entonces, bueno, ahí me llamó la atención. Ahí me están mostrando, ¿qué significa que se te dé vuelta el vaso de agua? Soltar las preocupaciones. Mira qué interesante, soltar las preocupaciones. Hemos tenido bastantes preocupaciones, debe ser así, por eso estoy dando vuelta el vaso de agua. Bueno, eso es de un punto de vista de la psicología, de la biodinámica y la psicología en general. Vamos a empezar a soltar preocupaciones, como también usted está invitada a soltar las preocupaciones. ¿Cómo nos ayudamos para eso? 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
1: Una vez más estamos precisamente acá en Madre Tierra, conversando con las amigas que comparten con nosotros su experiencia, su vivencia con estos maravillosos productos naturales. Por ejemplo, este magnífico Level Up con adaptógenos, multienergético natural, antiestrés, antidepresivo. Qué bueno es iniciar la mañana con Level Up, ¿cierto? El caso de nuestra amiga que precisamente lo está tomando, la señora Rudy. ¿Qué tal, señora Rudy? Oiga, ¿por qué está llevando usted Level Up?
2: Porque lo he tomado ya durante 6 meses y me he sentido muy bien, con más ágil. También tengo... duermo poco, muy poco. En cambio, con el Level Up duermo toda la noche.
1: ¿Cómo anda el ánimo, las ganas de enfrentar el día? ¿Qué tal?
2: Muy bien, con mucho ánimo. Excelente.
1: Ah, estupendo. O sea, sí. ¿Complementa usted los productos de Madre Tierra?
2: Sí, de Madre Tierra.
1: ¿Cómo supo de Level Up, será
2: Rudy? En el canal lo vi, Alto Moreno, y vi los testimonios y por eso lo empecé a comprar.
1: Ah, estupendo. Es decir, tras la experiencia, el testimonio de una persona, usted llegó acá, claro. ¿Cierto? Solicitó los productos naturales como Level Up, lo ha comprobado, ¿le ha cambiado la vida, señora Rubén?
2: Sí, bastante, me siento más joven.
1: ¿Sí? Sí. O sea, ¿y ganas de vivir?
2: Ya, ganas, muchas ganas de vivir.
1: ¿Y antes qué pasaba, por ejemplo, con la salud?
2: Estaba con un poco de depresiva, un poco de depresión, pero ahora me siento muy bien, gracias al Señor también.
1: Eso es importante. Es importante, mucha fe, mucha esperanza, sí, en lo que nos brindan estos productos naturales, los beneficios, esa tremenda ayuda a nuestro cuerpo. Señora Rudy, pero antes de tomar, por ejemplo, el Level Up con adaptógenos, ¿usted pensó que serían buenos, que serían efectivos?
2: Sí, pues siempre uno tiene una duda, y después cuando ya lo empieza a consumir, ya se da cuenta que es efectivo y que hace bien.
1: Usted vio el programa del doctor Leopoldo Moreno, La Botica del Ayer.
2: Sí.
1: Mucha gente le está viendo a esta hora a través de las pantallas de televisión. ¿Cuál sería su recomendación, su sugerencia?
2: Yo le recomendaría a todas las personas que están viendo en este momento el doctor Moreno que consuman el Level Up, porque a mí me ha hecho muy bien y yo sé que a otras personas también.
1: ¿En buen momento llegó Madre Tierra?
2: Sí, es muy, muy buen momento, sí.
1: Muchísimas gracias por su experiencia y que le vaya muy bien, pues.
2: Ya. Y divíneme, ¿qué edad tengo yo?
1: Ah, bueno. Ay, a ver, la edad no se le pregunta a las damas.
2: Sí, pero más o menos.
1: Para adivinar, buen adivinador. ¿Usted andará en los 70?
2: 70, y me siento muy joven.
1: ¿Qué me dice usted, ah? ¿Eh? Sí. Oiga, señor Rubio, no se vaya. Nos despedimos junto al doctor Leopoldo Moreno, ¿qué le parece desde acá, desde Madre Tierra? Adelante, doctor.
0: Claro, me parece interesante lo de Rudy. Cuando uno comienza, les decía al principio del programa, cuando uno empieza a consumir suplementos alimentarios, no solamente estás fortaleciendo tu capacidad defensiva, no solamente te estás preparando para el momento en que todos convivimos con virus, parásitos, bacterias, sino que además cambia tu aspecto, cambia tu aura. Hay algo alrededor tuyo, como que todo se perfecciona. Y te voy a decir algo que quizás a lo mejor a algunos les parecerá extraño que lo comente, pero no tiene a lo mejor base científica, yo creo que sí, desde la psicología también. Cuando uno anda positivo, te ves más bonito, ¿verdad? O más bonita, andas positivo, te ves más radiante, tus colores son otros, pero además comienzas a atraer personas positivas. ¿Ya? Personas, no te llega nadie a tu lado que sean, ¿cómo le dicen estos? Pasteles, los pasteles que llegan, ¿sí o no? Mis hijos dicen, uy, conoció un pastel, una vez me dijo una hija mía, una de mis hijas, papá, conoció un pastel, y yo dije, pensé que había ido a una pastelería, que había ido a una confitería, ¿no? Y ahí me explicó en un término que grafica un poco a las personas que son más que todo nocivas o tóxicas en tu vida. Entonces, ¿sabes? Cuando me lo explicó, yo le dije, hija, y te has visto... tu actuar, te has visto tu actitud, no estarás siendo a lo mejor un poquito exigente contigo y con los demás, no estarás siendo poco tolerante quizás, etcétera. Y claro, hizo ella una especie de evaluación y dijo, sí papá, en realidad andaba media cascarrabia, estaba un poquito insoportable, de hecho ni yo me soporto, me dijo, ni yo me soporto. Bueno, hija mía, ahí está la respuesta. Cambia tu manera de pensar porque así va a cambiar tu manera de vivir. Nos vamos con esta interesante participación de Rudy, que tenía como tenía 70 años y representaba 60, decía Roberto, y Roberto es de los que siempre le pone más edad a todo. Entonces yo creo que se veía aún más joven. Don Roberto Briceño tiene esa costumbre. Entonces, imagínate qué linda experiencia que la gente te vea más joven de lo que tú cronológicamente eres. Y eso no es otra cosa porque tu edad biológica es menor que tu edad cronológica. Y lo vas a lograr en la medida que te acerques a esta nueva corriente para muchos, pero antiquísima para otros, que es conectarse con la medicina natural, la medicina complementaria, la medicina vitalista, la medicina de buenos hábitos de vida, la medicina funcional, a la cual yo te invito cada día con nuestro programa y con todos los productos que tenemos acá. 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Nos despedimos, felices de haber compartido esta linda botica. Se les quiere a todos ustedes, les deseamos lo mejor y al finalizar comparto el mensaje para mí más importante y vital. Pongan siempre primero a Dios por sobre todas las cosas. Y luego al hombre.

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1: Hola, ¿cómo están, queridas amigas, familia? Que el Señor les bendiga. Aquí estamos nuevamente con ustedes en nosotras este día jueves con frío. Hacía frío en la mañana, pero hoy día ahora estamos como más calentitos y bueno, les damos las bienvenidas a ustedes que están siempre cada día, el día martes, día jueves con nosotras acá compartiendo en un espacio donde podemos hablar de muchas cosas. De la familia, de la mujer, de las cosas que nos van pasando. Así que le damos la bienvenida y gracias por estar con nosotros. Hoy día estamos también en Nuevos Comienzos, Señal Abierta, 15.3 en Santiago, en Punta Arenas, 38.3, los que nos están escuchando, y por la radio, por nuestra radio Inicia, 90.1 en las emisoras FM. Bueno, este día es especial porque, bueno, cada día es especial para nosotras. Queremos estar compartiendo, extendiéndonos un poquito el tema de la semana pasada, que hablamos de las madres primerizas y cómo el Señor nos ha ido ayudando y cómo las mujeres han ido cambiando con sus temores en la familia, en realidad, porque la juventud de repente ahora como que no quiere tener muchos hijos, pero el Señor nos ha facultado y nos ha ayudado y nos ha bendecido, así que para poder procrear. Y tenemos a una invitada este día de hoy que está con nosotras. Le damos la bienvenida a Sofía Muñoz, que el Señor
2: te bendiga. Hola, gracias por todas
1: por estar aquí con nosotros.
2: No, muchas gracias por invitarme, por hacerme parte de este espacio. Y poder compartir, ¿no?, distintas visiones, esas realidades sobre la misma temática. Así que realmente muchas, muchas gracias por este tiempo.
1: Sí, hoy día estamos solitas.
2: Sí.
1: No está la pastora María Eugenia, pero les mandamos un saludo.
2: Muchos cariños.
1: Se les extraña.
2: Sí, totalmente.
1: La próxima semana, con la ayuda del Señor, ya podrán estar las dos junto a nosotras.
2: Sí. Así es, entregando toda su sabiduría, su conocimiento, realmente que viene a edificarnos. Hermosísimo, pero sí, claro, ellas están ahora en otras labores, le mandamos muchos saludos, besitos. Escríbale ahí su saludo a la pastora, ahí. De seguro nos va a estar viendo.
1: ¿Seguro?
2: Le leemos los comentarios, su saludo, desde dónde nos está viendo quizás, y comparta con nosotros su vivencia, la temática que vamos a estar abordando el día de hoy.
1: Sí, hoy día vamos a estar hablando de las mamás, bueno, vamos a continuar con este tema de las mamás primerizas.
2: Ajá.
1: Pero tenemos una mirada de alguien que va a ser mamá a futuro.
2: Claro.
1: De Sofía, que está comprometida. Así que vamos a hablar un poquito de eso. Bueno, y continuando con el tema, cuando nace un bebé en una familia, Sofi, cambia todo.
2: Yo, bueno, yo no soy mamá, pero tengo la experiencia de mi hermano cuando él llegó a la casa. Yo con mi hermano me llevo por 15 años, entonces fui como una mamá también, pues, o sea, si lo entendemos, fui una mamá adolescente sin ser mamá,
1: claro,
2: ¿no? Y claramente todo cambia, toda la estructura de la casa, la familia se agranda, el amor se agranda, pero claro, vienen muchas quizás rutinas a cambiar.
1: Cambia toda la rutina.
2: Todo.
1: Eran dos, hacían lo que querían.
2: Claro.
1: Iban donde querían, podían hacer las cosas.
2: Exacto.
1: Y ya después no, ya después vienen horarios, que cuidar.
2: Claro.
1: Sí. Y cambia toda la rutina de la familia. Y hay un verso, ¿sabes qué? Hay un verso hermoso que está en la palabra que nos acompaña, nos guía y dice: he aquí herencia de Jehová son los hijos, cosa de estima el fruto del vientre. Eso lo encontramos en Salmo 127:3, si lo quieren buscar, lo quieren leer. Pero mira, cosa de estima, el fruto del vientre. Yo meditaba en esa palabra y, bueno, un fruto empieza a crecer, germina, empieza a crecer y hay que cuidarlo hasta que ya esté madurito.
2: Así es.
1: es para toda la vida. Eso hablábamos la semana pasada.
2: Oye, yo vi el capítulo de ayer. Yo vine, estuve acá viendo a Virla. Y claro, ella hablaba de esta primera etapa, ¿no? Del parto como tal. Y todo lo que eso significa, yo lo encontré.
1: Oye, y hablaba acá de las chicas que son primerizas. Le tienen mucho miedo al
2: claro,
1: dolor.
2: Sí.
1: Y después amamantar.
2: Es otro desafío que yo creo claro. que se habla poco. Yo hace una semanita una amiga mía fue mamá joven, primeriza,
1: yeah.
2: y teníamos un grupo de WhatsApp para darle los regalos, el baby shower. La guagua se adelantó, olvídense, no hubo baby shower, pero estaban diciendo, oye, comprémosle el extractor de leche porque realmente lo necesita.
1: Sí,
2: lo necesita, o sea, movámonos ya, no pudimos hacer esta celebración, esta bienvenida,
1: yeah.
2: Pero tengámosle este obsequio de todas formas porque sabemos que lo va a necesitar.
1: Mucho.
2: Sí. Muchísimo. Entonces, claro, yo desde la ignorancia dije, bueno, hagámoslo, o sea, ¿cuál es el problema? Pero uno, creo, yo desde la mirada súper ajena quizás y desde la total ignorancia desde la primera persona, claramente hay muchos temas que no se hablan o no se abordan, y si la mujer no tiene una red de contención clara o segura,
1: sí.
2: no sabe qué hacer. Claro. O sea, te ves totalmente de brazos cruzados y con un bebé que llora y llora y llora.
1: Oye, ¿y esto te pasa? ¿Te ha pasado por la mente? ¿Lo has pensado en el dolor o todavía no? Eso,
2: a mí, siendo muy sincera, me da terror, me da pánico porque yo tengo yo tuve un accidente donde me fracturé el coxis.
1: Ah, ya.
2: Que es la parte final de la columna vertebral, en la zona de la pompas, al final. Mm. Yo eso me lo tricé y luego me lo fracturé. Bien. Entonces el doctor cuando me ve, yo era chica, chiquitita, me dice, bueno, tú cuando crezcas, la verdad, si es que llegas a ser mamá, vas a sufrir muchísimo.
1: Mm.
2: Y yo me quedó eso en la cabeza porque... Y este es el análisis que yo hago hoy. Yo vi a mi mamá casi tener a mi hermano en el auto. Porque mi hermano nació un 18 de septiembre.
1: Ya.
2: Mi mamá empezó con... rompió fuente en la madrugada. Se fue en la mañana a la clínica. Y le dijeron, no, ¿sabe qué? Usted se le olvidó lo que es parir porque han pasado 15 años. Olvídese, claro. Todos estaban de fiesta 18 de septiembre.
1: ¿Sí?
2: La mandaron para la casa. Mi mamá, no sé cómo llegó a la casa. Estuvo un par de horas y dijo, no, o sea, es que no, es imposible, ya tengo las contracciones, debo estar dilatadísima, o sea, no. Y cuando ya íbamos de vuelta, mi mamá gritaba en el auto porque estaban haciendo. Entonces, tengo esa imagen, claro, no, pasó y onda, a la hora ya no estaba mostrando a mi hermano porque... Mi mamá dice, ni siquiera es como que pujé una vez no, y salió.
1: Sí, yo creo que eso no se olvida, aunque pasen los años, una madre siempre.
2: Sabe, no, debe sí, saber. Entonces, tú me preguntas, a ver, ¿lo piensa, lo analiza? Claro, yo vi casi nacer a mi hermana en el auto y el doctor que me dice esto, y digo, wow, hay que ser muy valiente, estar muy asesorada sobre el tema para poder atreverse. O sea, más que atreverse... a decir, ok, lo tengo, ¿cómo lo quiero tener? Cesárea, parto natural, en los jacuzzis, como nos hablaba la Virla.
1: Sí, hay nuevas cosas ahí que podemos disfrutar, porque antiguamente no, o era muy caro si tenías la opción de
2: claro.
1: poder tenerlo, pero ahora ya está a la mano de cualquiera, así que
2: sí.
1: a disfrutar. Mira, tenemos, a ver si nos mandan mensajitos y nos
2: sí,
1: saludan.
2: Sí, quizás mujeres hay que nos cuenten su experiencia,
1: sí,
2: ¿no?
1: Sí, porque...
2: Denos sus tips, consejos.
1: Estamos por Facebook, estamos por YouTube, así que también nos pueden hablar, sí. mandar sus experiencias, cómo fue, cuántos hijos tienen, si querían tenerlo, si fue sorpresa.
2: Yo me acuerdo una historia,
1: ¿ya?
2: No voy a decir de la persona porque la persona igual es conocida,
1: ah,
2: pero ya, un matrimonio y la esposa me dice, oh, yo igual le pregunté, hablamos como el futuro, la familia, no sé qué, y me dice, oye, ¿sabes qué? El pastor, nuestro pastor, le dice, no, mira, tú para cuidarte tienes que hacer esto para que no tengan hijos al tiro, ¿ya? El pastor le dice, y me dice, ¿y sabés lo que pasó? A los 2 meses yo estaba embarazada. Y yo le dije, ¿pero por qué el pastor que debe saber? ¿No? Y nos reíamos porque ella decía, no, si donde el pastor dice que va a tener un bebé, es.
1: No, entonces, hay que tener cuidado, no
2: cumple. Sí, se cumple. Entonces yo me reía y por lo mismo es como lo que hablamos acá, ¿no? La importancia de estar informados, de saber. Claro, uno se ríe, yo me reí mucho con esa anécdota, esa historia, de decir, bueno, ¿qué cuidados quizá hay que tener, no? Si no quieres tener al tiro, si eres muy joven. Yo
1: sí.
2: yo conozco matrimonios muy chiquititos que se casan y tú dices, wow, qué valientes. Sí. Y quizá en esta primera instancia de la maternidad, que es el tera, yo creo que hay que ser...
1: No hay que ser valiente. Mira, tenemos el consejo del día. No existen padres perfectos. De repente queremos todo cuando somos jovencitos y tenemos una planificación de vida. Queremos todo perfecto, muy bien planificado, pero no existen padres perfectos que crecen. Y caminando juntos con el Señor, todo está bien. Él tiene nuestra vida en sus manos. Y todo lo que Él ha planificado para nuestra vida, cuando Él está... está bien, así que bien, tranquilo con eso. Sí. Así que a ver si nos mandan sus tas por Facebook, por WhatsApp. Coméntanos. Tenemos un número en WhatsApp, es el 569-79.

0: 8739-3964. Y tenemos también el contacto 467000.
1: Sí. Genial, o sea, espectacular. Contáctenos, escríbanos. Vamos, yo voy a estar leyendo Facebook. Tú vas a estar leyendo YouTube,
0: ¿sí?
1: ¿Te parece? Y yo igual tengo el contacto de WhatsApp para que todos los que están, todas las mujeres hermosas, bellas, preciosas, sí, que están en Panguipulli en el 92.3 nos puedan escribir, en Puerto Aysén en la 94.1, quizás en Punta Arenas ya en la 90.7. Hoy hará frío.
0: Ay, aquí hace frío allá.
1: Sí, no, con el viento. En San Antonio, en la 89.1, también nos pueden escribir. En San Felipe, en la 92.7. Y bueno, Valdivia, en la 105.7.
0: Sí. Oye, yo tengo la experiencia, tengo la bendición, para mí una bendición, de tener seis hijos.
1: ¡Woo!
0: Yo hubiese querido siete.
1: ¿De verdad? ¿Te hubiese atrevido?
0: Sí, sí, me hubiese atrevido. Para mí son una bendición, creo que siempre fui como bien, bien mamá.
1: Ya.
0: Y mis chiquititos, entonces no, yo tintas tuve las dos experiencias, parto normal como nos enseñaba Virla, ¿ya? Y es por cesárea.
1: Por cesárea.
0: Y
1: ¿cuál es la, a ver, está el mito de que el parto natural con tu guagua y así pasa o no pasa?
0: Bueno, bajo mi experiencia.
1: Totalmente, ¿sí? Bajo tu experiencia.
0: No, las dos.
1: Ah, ya.
0: Sí, las dos. Es como, yo supe que estaba embarazada y...
1: ¿Y tú amaste al bebé?
0: Inmediatamente. Y lo que hablaba Virla, a mí me llamaba la atención de las células que quedan en ti y tus células que quedan en el hijo, en tu hijo. Cuando yo quedé embarazada, cambié automáticamente, era así como muy inquieta, yo no podía ver nada, limpiaba todo, me movía, de hecho no salí de mi casa.
1: ¿De verdad?
0: Del día uno yo preparé mi nido, de verdad.
1: No, qué lindo.
0: Limpié todo, no quería salir porque me podía pasar algo, así que me guardé esos 9 meses. Y cuando fui a tener a mi hijo, claro, yo valiente, quería que fuera parto natural.
1: Ya.
0: Pero por cosas que no se pudieron, así que no lo pude hacer. Y el doctor dijo, no, automáticamente tienes que ser
1: cesárea.
0: Y bueno, sí. Pero cuando lo sacaron y me lo mostraron, fue lo que yo contaba. Ver su cara fue una conexión especial. Y ahí yo supe que sí, pues, que era para todo. Antes tú quieres algo con muchas ganas.
1: Claro.
0: Lo quieres obtener, lo tienes. Ah, está ahí. Pero un hijo,
1: no,
0: un hijo espera toda la vida y te enseña. Ah, y diferencia del otro, que también sí. Fueron muchas horas de dolor.
1: Me imagino. Pero,
0: eso es verdad, ¿eh? No, es que lo sufrí. Y yo decía, Señor, ayúdame. Y se me viene el versículo. Y parirás tus hijos con dolor. Ay, yo le decía, sí, Señor, pero que sea rápido. Y lo recibí y también se pasa todo el dolor.
1: Sí,
0: ya no
1: dicen eso, que una
0: de puede nada. Estar,
1: exacto. ¿Sí? Se borra el dolor.
0: Nada.
1: O sea, es que debe ser porque realmente, imagínate, tú tuviste 6 hijos. Uh-huh. Sería una mujer muy loca de decir, no, vamos de nuevo, quiero otro. Claro. Si te queda el recuerdo del dolor, no. O sea, súper traumático.
0: Sí, no,
1: imposible.
0: Claro, y no fue un parto fácil.
1: Ah, ya.
0: Fue difícil, fue muy doloroso, pero gracias al Señor, no, después todo bien y puedo ver a mis hijos y son una
1: bendición. Qué lindo.
0: Sí,
1: qué lindo.
0: Una bendición muy grande. Es esa confianza que tiene el Señor de decir, esto te lo presto. Ahí está.
1: Eso
0: es mi herencia para ti.
1: Sí.
0: Wow.
1: Y qué lindo porque, a ver, ciertamente se dice, ¿no?, que los hijos son prestados, que no son de los padres, pero la herencia tú la puedo ocupar como tú desees, sí, para bien o para mal.
0: Uh-huh.
1: Y depende de ti solamente.
0: Claro.
1: O sea, yo eso lo encuentro una brutalidad que quizás hoy yo no lo puedo dimensionar al 100%, pero decir, tengo esta herencia... El Señor me está confiando. Porque la herencia es cuando los papás mueren, te queda la herencia.
0: Claro.
1: ¿No? Pero te la entrega antes para que tú puedas hacer con esta masita lo que tú desees.
0: Es
1: que o sea, tú lo formas, tú le das todo.
0: El grado de responsabilidad de tener un hijo no es llegar y tenerlo también.
1: Sí.
0: Pero de cuidarlo, de hablarle al Señor, de darle cariño, de hablarle... Es que es mucho. Enseñar a esa cosita que le digo, esa cosita linda, de enseñarle muchas cosas, no solamente. Primero es cuidarlo. Cuidarlo. Darle amor. Después vienen las enseñanzas, que aprenda a caminar y bueno, todo en todas las etapas el Señor nos ayuda. Pero no, es maravilloso.
1: Oye, estamos aquí ya leyendo.

0: algunos de sus mensajitos aquí. Yo los voy a leer mientras por Facebook. ¿Ya? Eugenia Muñoz nos dice: buenas tardes, saludos desde la comuna de Renca. Nos manda un corazoncito así, ¿no? Dice: buenas tardes, sean grandemente bendecidas. Un abrazote desde la comuna de Renca. Y creo que en YouTube también ya tenemos mensajitos.
1: Sí, mira, yo tengo acá a Elba. Dice: bendiciones, mis hermanas, saludos desde Puente Alto. Por aquí, mamá de cuatro. Es una locura, pero una gran bendición.
0: No,
1: sí, oye, cuando son chiquititos.
0: No, qué rico. Yo tengo, bueno, yo igual soy súper guaguatera. Yo en la iglesia yo me robo las guaguas como quiero tomar, ya, súper guaguatera. Y recuerdo una anécdota, me estaba acordando, cuando yo era chica, yo, no, nuestros primos vamos como todos en camadas, entonces como una generación todos juntitos. Y hace poco había nacido un primo mío y se juntó toda la familia en la casa. Y como todos sabían que yo era muy guaguatera, dijeron, vamos a dejar a la guagua en el segundo piso porque cuando la Sofi suba a buscarlo, lo vamos a escuchar.
1: Ya.
0: ¿Pueden creerme que yo al rato llegué con la guagua abajo, así? Y yo, chica, onda, yo no les digo más de, no sé, 6 años.
1: Qué miedo.
0: Yo subí la escalera silenciosamente, tomé a la guagua y la bajé. Y llegué así como, este es mi guagua de juguete, que era mi primo chiquitito, o sea, recién nacido, imagínense. Y todo, o sea, mi tía, la mamá, pero así escandalizada, como, ¿cómo no escuchamos que la Sofi subió y bajó a la guagua? Porque sí, igual, soy súper guaguatera.
1: Me gusta.
0: Me encantan las guaguas. Sí.
1: Bueno. Mira, seguimos con los saludos. Dice Carla, saludo a mis hermanas desde Hidalgo, México.
0: ¡Órale!
1: Me están encantando estos temas.
0: Sí, son súper lindos poder comentarlos, hablarlos. Y así que escríbanos su experiencia, quizá alguna anécdota con algún hijo, ¿no?
1: Sí, claro, una anécdota, siempre hay anécdotas.
0: No, me imagino. No, yo necesito saber todos esos tips, necesito esas anécdotas, necesito que me nutran, que me ayuden, enseñen, que me llenen.
1: Que me preparen un poquito.
0: Sí, por favor, por favor. Quiero el último saludo que llegó por WhatsApp, dice, hola, sí, bien Blanco Punta Arenas, muchos saludos y bendiciones, hermosos.
1: Está nevando.
0: Te amo, dice, hermoso. Y nos mandó una fotito que, bueno, no se puede mostrar, o creo que no se puede, pero está su gatito y afuera se ve todo nevado.
1: Ay, qué
0: sí, no, es hermoso, así que ahí pasando el frío en Punta Arenas.
1: Lindo, sí, mándenos sus fotitos. Me encanta la nieve.
0: ¿Te gusta la nieve?
1: Me encanta el frío.
0: ¿De verdad?
1: De verdad.
0: No, yo sufro.
1: La lluvia, no.
0: Sufro.
1: No, me encanta. Bueno. Oh. En todo tiempo.
0: Eso, que muchas gracias por sus saluditos.
1: Sí, muchas gracias. Mira, aquí tengo un café que nos acompaña los martes y los jueves.
0: No, espectacular.
1: Rico, rico con estos días que hace frío.
0: Eso.
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0: Como sí, ya, sí, siempre.
1: Que, sobre
0: siempre.
1: Todo ahora que hace frío. Y vamos a ir una pausa musical. A una pausa. Así quiero hacer.

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5: Linda, qué lindo canto, muy bonito, me gustó. Y estamos de vuelta con este tema que es de las mamás que son primerizas, las mujeres jóvenes que han tenido sus hijos. Y por qué no aquellas que ya tienen su edad y dicen, para mí no es tiempo. También el Señor, los planes del Señor son tan hermosos, uno no los comprende ni los conoce, pero debemos de dejarnos que Él actúe en nuestras vidas. Y así dice la palabra que hemos compartido hoy día, aquí herencia de Jehová son los hijos, cosa de estima el fruto del vientre. Como el Señor, hablábamos con Sofi, como el Señor nos ha bendecido y nos ha permitido poder ser madres. Dar este fruto de vida que muchas veces lo hemos hablado, algo tan pequeñito empieza a crecer dentro de nosotras y nace un bebé, una vida. Es una bendición tremenda. El Señor ha confiado en nosotros y nos ha dado esta herencia para poder cuidar, porque dice la palabra en Salmos también que es herencia, y también dice en el 127:4 como saetas en las manos del valiente. Hay que ser valiente para poder decir sí, yo quiero, en estos tiempos que nos dan un poquito de susto lo que estamos viviendo, pero el Señor, y de la mano del Señor, confiando en sus promesas, nosotros lo podemos hacer. Un hijo cuando llega a la vida de una familia, claro, sí, cambia todo. Pero es una tremenda bendición para nosotros los que creemos en el Señor y creemos en el plan de familia que Él tiene para nosotros. Cómo Él ha podido confía en nosotros y nos da la posibilidad de poder tener esto hermoso, de poder compartir, de poder tener a ese bebé, de poder instruirlos. Y como dice Saeta, en las manos del valiente, así son los hijos habido en la juventud. Y yo una vez le dije al Señor, Señor, ¿cómo tú has confiado en mi vida para yo poder tener a mis hijos? Ayúdame a poder criarlos y ser un ejemplo para ellos y poder estar día a día instruyéndolos, y no solamente para prepararlos para la vida, porque se habla mucho de hay que preparar a los hijos para esta vida, pero hablarles del Señor. Es importante tener y sembrar esa semilla en los corazones de nuestros hijos, siendo pequeñitos, hablándole día a día, contándoles en un nuevo día que ha comenzado, y mira, la palabra dice que son nuevas sus misericordias. Inculcarle en sus corazones, el Señor nos ha dado nuevas misericordias para nuevas oportunidades. Y aún nosotros, no siendo perfectos, el Señor se fijó en nosotros y nos ha bendecido.
6: Sí, totalmente.
5: Él, bueno, una mirada, mirando, teniendo al Señor en nuestro corazón, todo es posible. Vienen los miedos, y sí, vienen los miedos. Pero su palabra dice que después son aguas que pasan. Podemos mirar hacia atrás y ver cómo la mano poderosa nos ha ayudado a poder salir de distintas situaciones.
6: Yo creo ahí quizá hablarlo desde el punto hija, porque ya había comentado, no soy mamá, pero cuando tú decías los miedos de las madres, y me recordé de la formación que me dio mi mamá. Y yo crecí entre medio de las bancas, aprendí mucho en el área espiritual porque mi mamá se iba a la iglesia a orar. Y ella iba ahí, yo ahí fui formada. Y creo que es súper lindo para quizás hoy yo desde la posición hija, ¿no? Decirle a las mamás que la mejor enseñanza que le pueden dar a sus hijos es Cristo. O sea, yo creo que mis viejos me pagaron la U, me formaron, ¿no? Para lo que se viene, el salir al mundo y todo eso, pero creo que lo que más ha marcado mi corazón es eso, haber crecido entre medio de las bancas, es haber estado cuando ella comenzó a interceder junto a sus amigas, eran tres, contando a mi mamá que se iban a la iglesia a orar, es como que las hermanas de nuestra congregación se vinieran como amigas a orar a la iglesia y pasaban horas encerradas en el cuarto, o sea, horas en la iglesia. Imagínense, en ese tiempo no había un cuarto de oración como lo tenemos hoy, ellas era como que se fueran al templo y adoraran justo abajo del altar. O sea, ahí así comencé yo. Entonces, cuando tú hablabas sobre, yo creo que vienen muchos temores a las mamás con respecto a la crianza. Yo puedo decir plenamente que es algo que yo agradezco con todo mi corazón de parte de mi mamá, fue haber crecido así. Creo que ahí, ejemplo, aprendí a viajar en el espíritu, a ver cosas en el espíritu. Y claro, hay cosas que hoy a mí no me asustan, no me sorprenden, porque yo las viví desde muy pequeñita. O sea, una mamá intercesora y que pasa horas, horas y horas y horas.
5: Tú eres una intercesora.
6: Totalmente, o sea, y adoradora, y te empiezas a desarrollar de una forma tan libre porque lo experimentas desde muy pequeñita. Entonces, esa seguridad quizás darle a las mamás de que orar con tu bebé, créame, no es tiempo perdido.
5: No.
6: Para nada. O sea, yo leía un estudio que decía, ¿por qué son tan importantes las caminatas con los niños, con los bebés? Dice, porque tu bebé, si está en tu casa y está en la cuna, él mira un techo blanco. En cambio, si tú sales a pasear con tu hijo, él va a ver las ramitas, va a ver los colores, va a escuchar a los pajaritos, y todas esas neuronitas empiezan a hacer sinopsis y es espectacular. Imagínense lo que es para un hijo chiquito, ¿no? Que estamos hablando de la primera etapa de luego del nacimiento, para un hijo pasar tiempos con el Señor. ¿Cómo espiritualmente empiezas a hacer como esa sinopsis de match con el Señor, con su reino, y empieza a desarrollar a tu hijo, a tu bebé, desde la temprana edad?
5: Claro, y eso queda en sus corazones.
6: Totalmente, o sea, créanme, mamitas, que queda como en el archivo espiritual, no sé cómo decirlo.
5: Mira, en Deuteronomio dice, y estas palabras que yo te mando hoy estarán sobre tu corazón y las repetirás. O sea,
6: exacto.
5: Y va de generación en generación. Exacto. Lo que tu madre sembró en ti, tú lo vas a poder sembrar en tus generaciones.
6: O sea, yo tengo ese punto marcadísimo de, ok, yo esto sí tengo que hacerlo con mis hijos.
5: Sí.
6: Totalmente lo tengo que hacer con mis hijos. O sea, pasar tiempos de intimidad míos quizás, donde yo creo que claramente la rutina cambia y los tiempos cambian. Cuando no tienes un hijo, tienes más tiempo para, no, ¿sabes qué? Me voy a tomar una hora para estar, orar y adorar al Señor y no sé qué. Tienes un hijo y yo creo que todo eso se pierde, la privacidad se pierde totalmente.
5: Sí, pero qué increíble eso de hacer,
6: De hacerlo con él, o sea, hacerlo
5: que
6: parte.
5: Los hijos aprenden así, aprenden viendo.
6: Totalmente, totalmente.
5: Así como es uno, ellos son.
6: Y exacto.
5: Tú puedes ver a un niño y ya más o menos te puedes imaginar
6: cómo funciona la casa.
5: Sí,
6: entonces, cuando tú hablabas, decía, yo tengo que decir esto para que las mamás tengan esa paz, esa confianza. Y hay un versículo que yo igual lo tengo súper marcado en mi Biblia, así como marcado, marcado, y que no se me puede olvidar, que está en Isaías 54:13, y dice, y todos tus hijos serán enseñados por Jehová, y se multiplicará la paz de tus hijos. Y yo digo, que Jehová les enseñe, no, yo necesito esto ya. Entonces, creo que parte de la enseñanza que da Jehová es a través de los padres.
5: Sin duda, sí.
6: Totalmente. Sí. Entonces, usted, mamita, si está en su casa, mire, yo no seré mamá, así que este tips quizá usted tómelo, déjelo, vea usted.
7: No eres mamá, pero
6: claro,
7: si eres mamá.
6: Pero, sí. Exacto. Pero creo que si es algo que yo puedo decir, una herencia de mi mamá, ya que estamos hablando de nosotras, eso yo lo rescato totalmente y me tomo esta palabra donde Jehová enseñará a mis hijos, y creo que parte de esa herencia que se comparte generacionalmente es Cristo. Sí. O sea, lo primero que tienes que enseñar es Cristo. O sea, y dejar ese fundamento bien ahí arraigado, ¿no?
5: Sí, sin duda. Bueno, nosotros no sabemos más o menos que el pueblo de Israel, la primera etapa la vive con su mamá. Los niños, la primera etapa de los niños la viven con los con la mamá. Y qué importante irle como mamá, instruyéndole, hablándole, hablándole, porque después vienen cambios.
6: Sí.
5: Fuertes.
6: Sí.
5: Entonces es importante dejar esa semilla en su corazón.
6: Sí, totalmente.
5: Y cuando fuere grande dice que no se apartará.
6: Sí.
5: Y aunque vengan vientos y aunque vengan cosas, y usted pueda ver en sus hijos, si ha hablado, si les ha hablado del Señor, tenga confianza, porque eso va a dar fruto en su sí, momento.
6: Sí.
5: Y tenemos que ser, bueno, mujeres de oración, de poder, que ellos nos vean, de traer a nuestros hijos a la iglesia. Cuando son pequeñitos cuesta, porque hay que ver a uno, hay que ver al otro.
6: Claro. Sí.
5: Antes eran como un poquito más tranquilos, tú los dejabas ahí y se quedaban. Pero ahora son más inquietos, entonces que el Señor nos dé la paciencia para poder estar, de perseverar con ellos y de seguir adelante e instruyéndolos.
6: Sí, y yo, algo que aprendí también con los niños, a mí me pasa que a mí no me molestan los niños inquietos. Entonces, yo estoy en un área de la iglesia donde van muchos niños, las mamitas se van ahí, que es justo al lado de lengua de señas, que al final de la iglesia... Usted va ahí y siempre hay niños, ya, siempre, y que están jugando, y ahí entre ellos se hacen amigos y juegan. Y yo aprendí algo a través de una visión que tuve, y es que de tales es el reino de los cielos.
5: Sí.
6: Y tener a un niño en casa es tener el reino de Dios en casa. Tener niños en la iglesia es que esté el reino de Dios ahí. En lo más tangible, en lo más puro, en lo esencial de es eso. Entonces, a nosotros los adultos, yo creo que igual nos falta esa sutileza de decir, es un niño, está jugando, que se va a mover, que va de vez en cuando a gritar, que va a tirar el juguete. Yo no me puedo molestar por eso.
5: Claro. Oye, me recuerdo un versículo de la palabra cuando estaba Jesús hablando y los niños querían acercarse.
6: Claro.
5: Le dijeron. Los
6: claro, como exacto.
5: Y ahí el Señor dice, pues deja a los niños venid a mí, no se los impidas, porque de tales es el reino de Dios.
6: Exacto.
5: Los corazones puros, limpios.
6: Totalmente.
5: En rencores.
6: No, y creo que hay tanto que aprender de eso. Tanto que aprender de eso. Y claro, yo ahí hago yo el mea culpa. Hay veces niños que ya se están pasando y que yo digo, oye, ¿dónde están los papás de este niño? Pero normalmente, si hay un niño que está con un juguete y está ahí en el suelito jugando tranquilo y que, claro, de vez en cuando va a gritar, ¿cuál es el problema, no? Porque vamos a mirar feo a la mamá. Y, o sea, yo he visto a personas que en el metro el niño va jugando o va cantando y miran feo a la mamá y es como que le tapamos la boca. No se puede, hay cosas que no se pueden. Entonces creo que el amarnos unos a otros es también entender la etapa del otro. O sea, si hay una mamá primeriza con su bebé que yo creo que no debe saber lo que hacer, sí. ¿Por qué le vamos a mirar mal con su bebé que está llorando?
5: Hay que ayudar.
6: ¿Por qué no? Exacto, sí. A eso. Ayude, enseñemos. Y claramente a los que son más grandecitos, ir enseñando. Estamos en la casa del Señor, hay un comportamiento, pero ir educando.
5: Es que mira, en cada nacimiento de un bebé también nace una mamá, po. Nace una
6: claro.
5: Mamá que está aprendiendo, un papá también, y es día a día.
6: Sí.
5: Así que bueno, es que el Señor nos siga ayudando con los bebés.
6: Sí, pero hay que los hermanos no se olviden que donde hay un niño está el reino de Dios y nosotros tenemos que aprender de eso,
5: sí,
6: de esa pureza. Sí, totalmente, totalmente.
5: Vamos
6: poder
5: a
6: ir
5: ver,
6: aprendiendo.
5: A ver si hay mensajitos en. Aquí yo estoy en.
6: ¿Dónde estás?
5: Yo estoy aquí en YouTube.
6: Eso.
5: Ah, vamos a ver.
6: Sí, hay algunos, creo que hay más mensajitos.
5: A ver, a ver.
6: Y que mientras nos comenten, ¿qué les parece a ustedes? Que quizás dirá la Sofi está hablando cabeza de pecado.
5: No, la Sofi. No deben creer, oye, la Sofi se maneja, debe tener hijos.
6: Claro, no. Vengo de una familia muy grande, creo que por lo mismo no me molesta. No. Mesa este club con mis primos, la mesa aparte, también tuvimos la mesa aparte de los niños con los adultos, también pasé por ahí con una mesa aparte, y creo que hay un versículo que dice también que las mujeres más ancianas, más adultas, les enseñan a las jovencitas a amar a sus esposos. Y sabes que yo me he dado cuenta de la importancia de enseñar, de compartir, de ser generosos con los conocimientos que tenemos. Y encuentro fascinante este espacio que se da para hablar estos temas. Porque no es que uno, los vamos a hablar trivialmente. Ahora mismo están todos los hombres viendo el mundial, ¿no? Y nosotras, en la otra tele, en el celular, estamos hablando de esto que es tan fascinante.
5: Sí, para una mujer, sí. Dice María José, hola, bendiciones, qué bendición de poder escucharlas. Tengo una hijita de 5 meses.
6: Sí, yo la conozco, sí. La Trini, exquisita.
5: Y es maravilloso ser madre. En momentos es un desafío, pero vemos como el Señor nos guía en todo momento, sí.
6: No, qué bello. Saludo a la María José, a la Cote, la conozco. Me escribió también, así que no estaba viendo.
5: Ah,
6: y sí, su bebé, que el Señor la bendiga, la guarde, exquisito, una gordita, unos cochetitos, 5 meses. Imagínense lo que es 5 meses. ¡Exquisita!
5: ¿Sabes que yo les quiero mandar un mensajito a las mamás que son primerizas y tienen a su bebé en este tiempo que se ha hecho difícil, que son fríos, mucha enfermedad viral? Bueno, que el Señor les pueda fortalecer, pero esto pasa. Pasan estas etapas, uno cree.
6: Eterno.
5: Era mucho. Pero el Señor nos ayuda y son tan necesarias de poder pasar. Es parte de ser mamá, es parte de la familia, de que vengan las enfermedades, pero asimismo se van a ir. Así que todo pasa. Nada es eterno. El Señor nos ayuda a pasar en cada proceso, en cada situación. Él está presente y después podemos tener experiencias para poder compartir y para poder aconsejar a otras que están viviendo lo mismo.
6: Sí.
5: Esto no pasa. Enferman.
6: Oye, hoy día ustedes tienen un fiel auditor que hoy día faltó al trabajo.
5: Ya.
6: Porque su hija despertó enfermita, así que le mandamos un saludo ahí.
5: Un saludo.
6: Pero yo, tú estabas hablando y dije, este es mi compañero, este es mi compadre. Mi compadre. Ojalá nos esté escuchando ahí.
5: Sí,
6: y
5: todo pasa, así que pasa el Señor.
6: Paz, fe, tranquilidad, todo va a estar bien. Confiando, creo que la maternidad tiene mucho que ver con la fe.
5: Sí, por supuesto.
6: Porque algo, bueno, hablando de las primerizas, ¿no? Que algo muy incierto. O sea, yo siempre digo, nadie nace sabiendo ser padre ni nadie nace sabiendo ser hijo. Es algo que se forma, que se va educando y formando, ¿no? Entonces, yo creo que la fe en las hijas de Dios dentro del proceso de la maternidad es fundamental.
5: Sí.
6: Es totalmente fundamental, o sea, no sabes qué va a suceder mañana, no sabes cómo va a pasar la noche, no tienes idea, pero sí hay algo que sabes, que Dios sustenta tu casa, que Dios sustenta tus hijos.
5: Señor. Eso es que me trae recuerdos, no sabe cómo va a pasar en la noche. Ajá. Como la mamá está siempre ahí presente. Así que siempre uno está ahí alerta.
6: No, me imagino. ¿Y tú cómo lo sobrellevaste? El hecho de quizás se te enfermó tu hijito, tu hijita y...
5: Yo era una mamá muy aprensiva, muy aprensiva. Sí, no quería que me lo tomaran, que las manos estuvieran limpias, que no se acercaran mucho, si estornudaban yo me alejaba, le cambiaba ropa 3 veces, que no estuviera sucio, le lavaba sus manitos. Y fui aprendiendo en la práctica.
6: Totalmente, claro.
5: Creo que cuando uno más los cuida, como que más se enferma.
6: Todo lo contrario, efecto totalmente contrario al que se buscaba.
5: Sí, de todas maneras. Y uno va aprendiendo con el primero. No, no lo deja ser mucho.
6: El primero es el experimento. No, no. Yo fui el experimento de mis santos padres. Sí.
5: Bueno, antes no sé si como era. Mis papás también no eran tan aprensivos. Yo creo que después, con tanta información, va entrando como los miedos. Claro, porque puede pasar esto. Tú, cualquier síntoma, tú lo puedes buscar. Antiguamente te quedabas con lo que decía el doctor.
6: Claro, entonces, claro.
5: Eso era ley para ti y había que hacerlo tal cual. Pero ahora hay harta información, entonces nos podemos... Ahí tiene estos síntomas, papá, lo buscamos.
6: No, y te dan la peor enfermedad, el sistema de la cabeza, te tienen que amputar la cabeza, ¿sí?
5: Entonces, claro, hay mucha información y eso trae miedo, ¿no?
6: Sí.
5: Uno diría, no, me ayuda, pero no. Eso me pasó, con el segundo también. Y ahí ya me puse... no tan... ya eran dos. Antes tenía todo mi tiempo para
6: era
5: el primero.
6: Uno, claro.
5: Ahora ya tenía que dividir entre el primero y el bebé. Ver al chiquitito porque quería abrazos. No tiene mucha diferencia.
6: Oye, ¿y cómo esa...? Bueno, yo tuve mucha diferencia con mi hermano, pero los que son más seguidos, ¿cómo esa la competencia, rivalidad, choques, peleas? Que, ejemplo, yo me imagino una mamá que está dejando de amamantar a su primer hijo y te viene el otro y empieza la pelea, me imagino yo, po.
5: Sí, yo tengo uno, de diferencia de un año.
6: ¡Ah, ya!
5: Es absolutamente...
6: ¿Cuarentena cero aquí?
5: No. Siempre respetando todo.
6: Ah, ya, ok.
5: Eso es muy importante, respetar.
6: ¿De verdad?
5: Sí, absoluto, sí. Entonces, yo quedé embarazada y tenía a la chiquitita y no todos los hijos son iguales.
6: No, me imagino.
5: Tienen carácter. Entonces, uno tiene carácter más fuerte que el otro. Y la Catita, cuando yo quedé embarazada y llegó Benjamín a la casa, ella era bebé. Esa es otra cosa,
6: claro,
5: que pasa, cuidado, porque uno tiene a su bebecito. Ay, su niñita tiene 3 años, su guagua, 4 años, su guaguita, pero llega este nuevo integrante.
6: Ah.
5: Pequeñito y yo absolutamente
6: sí, pues el otro
5: crece. No, claro. Es que crece, ya no lo ves bebé, lo ves un niño. Entonces, y ellos se resienten también,
6: claro, lo siento.
5: Mucha sabiduría, claro, del Señor con eso, de poder incluirlos,
6: claro,
5: de que también es su bebé y que se acerquen, claro, aunque tengan, claro, miedos.
6: Sí, yo he visto que hay ejemplos, o sea, dicen que cuando el van a presentar al bebé recién nacido con el hermano mayor y van a la clínica o al doctor donde haya tenido la mamita su bebé, le dicen a la mamá que no tenga en brazos al bebé.
5: Se aconseja.
6: Se aconseja. Y que el bebé no esté presente en el encuentro de hermano mayor mamá.
5: Claro.
6: Sino que sea un encuentro de ellos a solas primero, donde el hijo pueda ver a su mamita, pasar un tiempo con él y ella decirle, mira, llegó tu hermano, ya está aquí y pronto viene.
5: Claro.
6: Y a veces incluso aconsejan tenerle un regalo, como que el hermano menor llega con un regalo para él, exclusivamente para él.
5: Sin duda,
6: y viceversa. Y viceversa, y que luego sea el encuentro de hermanos.
5: Sí.
6: Para que ellos tampoco se sientan.
5: Claro, eso yo no sabía, pero
6: de pasado llevar.
5: No estar, claro, de no estar, se lo vamos a preguntar a Virla.
6: Eso, ahí anotadísimo, ahí Virla, ¿tú aconsejas o no esto?
5: Lo vamos a preguntar qué aconseja. Y claro, ahí fue como yo tomaba al bebé y ella me lo corría.
6: ¡Ay, no!
5: Sí, hay muchas historias, muchas. Bueno, ya estamos llegando al
6: término. No te lo puedo creer, se pasó muy rápido.
5: Sí, pasó súper rápido. Bueno, hemos llegado al final de este día. Nosotras le damos muchas gracias a quienes
6: gracias por acompañarnos.
5: Con nosotros, sus preguntas, sus cariños, sean muy bendecidos. Ya nos encontramos la próxima semana. Ahí va a estar nuestra pastora Claudia, la pastora María Eugenia, quien extrañamos y bendecimos mucho. Así que bueno, que tengan un día hermoso. Nos encontramos ya la próxima semana aquí en
6: Nosotras.
5: Nosotras.
6: Exacto.
5: Sí. Que el Señor les bendiga.
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3: Cuando parece tarde. El libro de Juan, capítulo 11, verso 25, dice: Jesús le dijo, yo soy la resurrección y la vida. El que cree en mí, aunque esté muerto, vivirá. ¿Sabe? Marta y María pensaron que en Jesús habían llegado tarde para sanar a Lázaro. Pero el Señor no llega nunca tarde. Llega en el tiempo exacto para mostrar su gloria y misericordia. Quizás pienses que tu matrimonio, tus sueños, tus hijos, tu ministerio ya murieron, pero Jesús tiene el poder para resucitar lo que parece perdido. Cuando todo parece tarde, Jesús siempre llega a tiempo. 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
1: ¿Cómo están? Que Dios les bendiga. Qué gusto saludarles en este tiempo tan hermoso de Selah, que son reflexiones, pausas, para poder trasladar el mensaje, para poder tener tiempos de oración. Así que gracias por estar conectados allí del otro lado, los que nos ven por televisión, los que nos miran a través de las redes sociales o nos oyen por la radio. Y estamos en estos 21 días de oración, de ayuno, de búsqueda en el Señor como congregación, con distintas maneras, ¿verdad?, de poder buscar al Señor. Y le dice que debemos buscarle mientras pueda ser él hallado. Y en este tiempo de espera, estamos esperando el pronto regreso del Señor, porque Él viene pronto. Es tiempo de buscarle con todo nuestro corazón, volvernos al Señor con todo nuestro corazón. Y en esta segunda semana de estos 21 días de ayuno, estamos hablando sobre la temática de restaurando el altar. ¿Vieron? Todo está centrado en Primera de Reyes, capítulo 18, 19, 20, que habla que Elías pide al pueblo que se acerque. Después, que vamos a restaurar el altar. Y tres, que es la próxima semana, que el fuego desciende. Que vemos ya la obra del Señor hecha, ¿verdad? Y descendió fuego sobre ese altar. Y todo lo que pasó ahí. Pero en esta semana estamos en esta temática, es restaurando el altar. Y estamos leyendo como congregación los primeros capítulos de Nehemías, capítulo 1, 2, 3, 4, 5, 6, 7, el 9. Yo había tenido, hace un tiempo atrás había leído la carta de Nehemías, pero ahora que la estoy leyendo, qué increíble la historia de Nehemías. Y qué increíble, porque tan similar a lo que muchas veces hoy día vivimos en lo espiritual, ¿verdad? Y quiero centrarme en Nehemías capítulo 2, verso 13. Ayer Dios ponía en mi corazón este verso mientras comenzaba a leer todo este capítulo. Dice, salí de noche, estoy leyendo capítulo 2, verso 13. Dice, salí de noche por las puertas del valle. Está hablando Nehemías, ¿sí? Nehemías, el contexto es un reedificador de ruinas, ¿sí? Jerusalén destruida totalmente, y Dios le habla. Viene un clamor sobre Nehemías, algo de Dios para reedificar lo que había sido destruido. Ok, ese es el contexto. Nehemías capítulo 2, verso 13. Salí de noche por la puerta del valle hacia la fuente del dragón y hacia la puerta del muladar, inspeccionando, ¿sí? Esto me llamaba la atención, inspeccionando los muros de Jerusalén que estaban derribados y sus puertas que habían sido consumidas por el fuego. Aquí estamos entrando al contexto situacional geográfico del pueblo de Israel, del pueblo de Dios, que habían sido asediados, la ciudad por tantísimos años no estaba destruida, desolada, y Dios pone este sentir en este hombre, en este intercesor llamado Nehemías. Y lo que yo veía y lo que despertaba en mi corazón, que antes de reconstruir Jerusalén, antes que Nehemías pusiera los primeros rudimentos, los primeros materiales para reconstruir, antes de que muchas personas, él lo que hace primero es acercarse y comenzar a mirar. La Biblia, esta versión 60, ocupa la palabra inspeccionar. Pero había una versión que me gustaba, dice que comenzó a mirar con sus ojos. Estaban ruinas, todo destruido, todo desolado, lleno en polvo. Y lo que él hace, no comienza a levantar muros, no comienza a dar órdenes, no comienza a formar equipos. Lo primero que él hace es observar, es ver con sus ojos, es inspeccionar. La Biblia dice que, lo acabamos de leer, por las noches comenzó a inspeccionar, a ver los escombros, miró de cerca la destrucción, el nivel de la condición, la verdadera condición en cual se encontraba la ciudad de Jerusalén. Y lo que yo podía entender es que muchas veces nosotros queremos que Dios restaure áreas de nuestra vida. ¿Cuántos deseamos que Dios restaure áreas de nuestra vida? Yo creo que todos, ¿verdad? Tenemos por ahí alguna área que decimos, Señor, por favor, métela al taller porque necesito ser restaurada. Pero a veces evitamos mirar honestamente aquello que está derribado. Es como que lo escondemos, ¿vieron? Cuando ese chiste o a veces lo decimos como escondemos la ropa bajo la cama para que nadie viene la mamá, viene un visita, bueno, vamos escondiendo y vamos para que no se vea. En realidad lo que estamos haciendo es esconder pero no mirar. Quizás hay áreas en nuestro corazón que están derribadas. Jerusalén estaba en completa ruina, pero ¿qué él hace? Mirar. Pero muchas veces no nos damos el tiempo de mirar, de mirarnos nuestro interior. Por eso David habla acerca de examinar nuestro corazón. Si leemos el libro de Salmos, generalmente ocupa esa palabra, examinar, ver nuestro interior. Hay muros espirituales que quizás han sido dañados por la rutina. Hay esa construcción espiritual, por decirlo de alguna manera, que está derribado. Y no te has dado el tiempo de mirar, de decir, necesito un encuentro con Dios. Hay puertas que quizás en tu vida están dañadas, estoy hablando en un sentido espiritual, obviamente, que están quemadas, que están en ruina, y que no te has dado el tiempo de decirle al Señor, Señor, te entrego esta área. ¿Sabe? Me recuerdo un párrafo del profeta Oseas que está hablando está hablando precisamente de Jerusalén y la compara con una mujer que ha sido vendida. Y resulta que es interesante porque hace una analogía que siempre me golpea el corazón, porque dice, es como si pusiera la tortilla, hágase cuenta, un pedazo de pan, por un lado al fuego, pero por el otro lado no. Solamente cocinamos una parte de esa tortilla. Lo que él está diciendo, en otras palabras, que a veces traemos al Señor solamente una parte. Solamente traemos al fuego de Dios algunas cosas, pero resulta que hay otras. Esos lados oscuros, esas partes que quizás no confrontamos, que no confesamos, que necesitamos ponerle al fuego del Señor. ¿Sabe? Lo que necesitamos hacer es observar, es mirar. Es de observar, mirar qué está pasando en el corazón. Quizás hoy el Señor te está invitando a recorrer nuevamente esos lugares de tu vida, tu altar de oración, tus tiempos de comunión, tu servicio, tu familia, tu llamado. No es para quedarte mirando los escombros. Con esto me está diciendo, ah, bueno, solamente los miro y los identifico. No, no, no. Sino que es el primer paso, ¿sabe qué? Para la reconstrucción. Porque luego de eso, que él miraba por las noches, vio la destrucción, luego vino todo el proceso de la reconstrucción. Entonces, Pastor Felipe, quiero que el Señor reconstruya mi vida, quiero restaurar el altar de mi vida, quiero restaurar la oración, quiero restaurar la comunión, quiero restaurar mi familia, quiero restaurar mi santidad, el servicio, el anhelo por la vida, qué sé yo. Primero, observa. Primero, detente, ¿qué está haciendo dañado en mi vida? Para que el Señor haga su obra. ¿Qué te parece si oramos? Y le decimos al Señor, Señor, ayúdame a examinar mi corazón. ¿Qué áreas de mi vida están destruidas? ¿Qué áreas de mi corazón están hechas pedazos literalmente? Que necesito que tú me restaures. Padre, tú que estás en el cielo y en todo lugar. Gracias porque, como está escrito en tu palabra, nos hablas a tiempo y fuera de tiempo. Y gloria a Dios porque nos hablas, porque literalmente sería el último segundo de nuestra vida si tú no nos hablaras, Señor. Señor, gracias porque podemos entender en tu palabra, Señor, que necesitamos restaurar nuestro altar. Señor, y cuando hablamos de altar, debemos entender que es la oración, que es el tiempo de comunión, que es la palabra, que es las cosas que me conectan contigo, Señor. Y quizás hoy día todas esas cosas, por la rutina, por este mundo, por ataduras, por cosas del pasado, Señor, están destruidas. Quizás están oyéndome personas que hace mucho tiempo no ora, hace mucho tiempo no oye la voz de Dios. Hoy Dios te está diciendo, quiero restaurar esas ruinas. Felipe, ¿cómo lo puedo hacer? Estamos orando. Dile ahí donde tú estás, Señor. restaura mi vida, restaura este altar, restaura mi corazón. Señor, identifico y comienza a identificar aquellas cosas que están en ruina. Decir, Señor, mira mi familia, mira mi pureza, Señor, ha estado, Señor, de un lado para otro. Señor, quiero determinarme. Identifico, veo estas cosas, estas ruinas, Señor, en mi corazón y las traigo a los pies de Cristo. Porque escrito está que dice, echa sobre mí tu carga que yo te haré descansar. Gracias, Jesús, te amamos, eres todo para nosotros, Jesús. Amén, amén y amén. Qué bueno compartir con ustedes. Recuerden que hoy, 19:30 horas, tenemos cuarto de oración presencial aquí en la iglesia. Mantente la sintonía. Seguro Dios te va a seguir hablando y reconfortando en tu corazón. Nos vemos y que Dios te bendiga.
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1: Quiero hablarle un poquito de este tema al cual yo le puse la tetrada olvidada. Y usted sabe que ya hubieron algunos de estos eventos y que realmente pareciera que ya quedó en el olvido. Antes de, como una introducción, quiero decirle que en el Evangelio según San Juan, capítulo 4, verso 7, aparece una mujer, la samaritana. En el Evangelio según San Juan, capítulo 8, verso 3, una mujer adúltera. En el Evangelio según San Juan, capítulo 12, verso 3, una mujer, María, que derrama el perfume a los pies, un perfume de nardo. En Juan 16, 21, una mujer que va a dar a luz. En Juan 21, una mujer llamada María Magdalena, a la cual el Señor le aparece como una primicia de la resurrección. Entonces yo puedo ver que en el Evangelio de Juan, de alguna manera, cada cuatro capítulos, el Señor puso el sentir de que Él busca una mujer. ¿Cuántos decimos amén? Y esa mujer es la iglesia. Esa mujer son ustedes, amados hermanos. Y quiere decir que el Señor, hermano, Él vino a buscar esposa. Y por buscar esposa, dice la Escritura, que Él se hizo pastor. Dio su vida por cada uno de nosotros para comprarnos y para llevarnos a ese reino en la eternidad. Entonces, en Apocalipsis capítulo 1, verso 10, dice: yo estaba en el Espíritu en el día del Señor, dice Juan, y oí detrás de mí una gran voz como sonido de trompeta. Pero la versión Nácar Colunga dice: fui arrebatado en el Espíritu en el día del Señor. ¿Cuántos decimos amén? ¿Cuántos estamos esperando ese evento maravilloso? Y oí detrás de mí una voz fuerte como de trompeta que decía. Ok, entonces, viendo los acontecimientos que le acaba de mencionar Apóstol Billy, quiero contarle que la palabra de Dios en el libro de Daniel, capítulo 10, verso 13, dice: mas el príncipe del reino de Persia, que es Irán, gracias hermano, se me opuso por 21 días. Acabo de oír que el apóstol mencionó 21 días de oración. ¿Cuántos decimos amén? Yo creo que es tiempo de orar, es tiempo de orar, es tiempo de orar. Orando se abren los cielos. ¿Cuántos decimos amén? Y dice: pero he aquí, Miguel, uno de los primeros príncipes, o de los principales príncipes, vino en mi ayuda, ya que yo había sido dejado ahí con los reyes de Persia. Entonces quiere decir, hermano, que es una batalla de principados. Y entonces ahí vemos a Gabriel, hermano, en medio de esa batalla. Pero era tan fuerte que necesitó que viniera Miguel también a apoyarlo en esa batalla. Qué lindo, ¿verdad? Tener siempre alguien que te apoye en medio de tus batallas. ¿Cuántos decimos amén? Y luego en Daniel capítulo 10, verso 20, dice: entonces él dijo: ¿sabes por qué he venido a ti? Ahora vuelvo para luchar contra el príncipe de Persia. Quiere decir que la batalla apenas empieza. Y cuando yo termine, entonces quiere decir que va a terminar, el príncipe de Grecia vendrá. Entonces quiere decir que las batallas de Israel apenas comienzan. Aunque ha sido, hermano, de todo el tiempo que Israel esté batallando. Entonces quiere decir que si hay batallas en la tierra, es porque hay batallas en los cielos. ¿Cuántos decimos amén? Y entonces, hermano, quiere decir que de alguna manera el Señor tiene a su amada iglesia, de alguna manera como la reina Esther, que fue puesta para interceder también, hermano, por la vida de su pueblo. ¿Cuántos decimos amén? Entonces Jeremías 50:28, mire cómo nos relata proféticamente cómo van a venir los acontecimientos. Rumor de tumulto de los fugitivos de los que escapan de la tierra de Babel, anunciando en Sión, la venganza de Jehová nuestro Dios, la venganza de su templo. Entonces quiere decir, hermano, que cuando esta nación, hermano, Babilonia, invadió el templo por el cual, hermano, David se había esforzado y había dado hasta de su tesoro personal para que Salomón lo edificara, vino el rey de Babilonia y destruyó aquel templo que con tanto amor había sido edificado. Entonces, hermano, aquí vemos que Dios no ha olvidado, porque usted sabe que Babilonia es confusión por mezcla. Y a Dios, hermano, no le gusta mezclar lo santo con lo profano. ¿Cuántos decimos amén? Entonces Dios, hermano, nos está hablando de que debemos de mantener una vida en santidad, porque sin santidad nadie verá al Señor. Nadie verá al Señor. ¿Cuántos queremos verle? Dígale al que tiene a la par: es necesario que te santifiques, es necesario que busques la santidad. ¿Cuántos damos gloria a Dios? En Isaías 13:19, oiga: y Babilonia, hermosura de reinos y ornamento de la grandeza de los caldeos, será como Sodoma y Gomorra, a la que trastornó Dios. Entonces usted se puede imaginar ahorita, para muestra un botón, ¿verdad?, de cómo fueron bombardeadas esas instalaciones. Pero ahora mire cómo dice la escritura que va a terminar. ¿Y cómo terminó Sodoma y Gomorra, hermano? ¿Sí se recuerda cómo fue el fin de ellos? ¿Llovió fuego de dónde? Del cielo. Entonces, hermano, estamos viviendo tiempos apocalípticos, de los cuales el Señor nos advirtió que sería un tiempo de guerras y de rumores de guerras. Entonces Jeremías 49:34 dice: palabra del Señor que vino al profeta Jeremías acerca de Elam. Elam también es otro nombre con el cual se conoce también a Irán o Persia. Al comienzo del reinado de Sedequías, rey de Judá, diciendo: así dice el Señor de los ejércitos: he aquí, quebraré el arco de Elam, lo mejor de su fortaleza. Entonces mire cómo el Señor nos anuncia desde el principio el final. ¿Y cuál es nuestro final? El final tuyo, amada iglesia, es glorioso. Nuestro final será glorioso. ¿Cuántos decimos amén? ¿Cuánto le podemos dar una ofrenda de palmas al Señor? Jeremías capítulo 4, versos 6 al 7 dice: izad bandera hacia Sión, buscad refugio, no detengáis, porque traigo del norte la calamidad, una gran destrucción. Ha salido el león de la espesura y el destructor de las naciones. Se ha puesto en marcha, ha salido de su lugar para convertir tu tierra en desolación. Cuando nosotros vemos proféticamente, hermano, al profeta Jeremías le dijeron que se debían de cumplir las desolaciones de Jerusalén 70 años. Y estamos en los albores, hermano, de esa última semana. Estamos en los albores de esta última semana. Y dice: tus ciudades quedarán en ruinas sin habitantes. Ahora, ¿quién es la nación del norte? ¿Se recuerda lo que le leí al principio? Primero Persia y después, hermano, Grecia. Gracias. Y Grecia hoy es Turquía. Cuando uno mira, hermano, los mapas antiguos, usted va a darse cuenta, hermano, que al norte cabalmente de Jerusalén está la nación de Turquía. Entonces ahí puede ver usted dónde está Irán, dónde está Israel y mire dónde está Turquía. Entonces, hermano, usted sabe que en esa nación están ubicadas las siete iglesias que están descritas en el libro de Apocalipsis. Pero en Apocalipsis capítulo 2, verso 13, aparece la iglesia de Pérgamo y le dice: yo sé dónde moras, donde Satanás, que el Señor lo reprenda, tiene su trono. Entonces, hermano, si ahí el Señor le reveló al apóstol Juan que ahí estaba el trono de Satanás, entonces, ¿quién es el que va a salir del norte? Pues el enemigo siempre va a querer destruir lo que Dios ama, pero no va a poder, porque, hermano, Dios nos ama, Dios te ama, y te ama tanto que envió a su Hijo a morir en la cruz del Calvario. ¿Cuántos decimos amén? Y por eso es que tantas luchas, tantas batallas que has tenido, y a lo mejor hoy veniste aquí sabiendo que estás en medio de una batalla, pero la palabra del Señor dice que tú y yo en Él somos más que vencedores, somos más que vencedores. ¿Cuánto le damos una ofrenda de palmas al Señor? El otro país que fue bombardeado, hermano, es Yemen o Yemen. Y la palabra clave del país de Yemen es Temán, derivado de la palabra hebrea Temán, que significa una persona de la región sur de Yemen. En Ezequiel capítulo 25, 13, la segunda parte dice: la convertiré en ruinas, desde Temán hasta Dedán caerán a espada. Amós capítulo 1, verso 12 dice: enviaré fuego a Temán, el cual devorará los palacios de Bodra. Obed 1:9 dice: tus valientes, oh Temán, serán destrozados, para que todo hombre sea destruido por la masacre en el nombre de Esaú, en los montes de Esaú. Entonces, hermano, también esa nación ha estado atacando a la nación de Israel, y Dios traerá juicio, como dice el libro de Zacarías, sobre todas aquellas naciones que se levanten en contra de Jerusalén. Entonces, quiero compartirle esto que el Señor me mostró hace algún tiempo, que está descrito en Génesis. Y usted sabe que fueron 6 días más uno, siete días. Y entonces cada día dice: y fue la tarde y fue la mañana un día. Después fue la tarde y la mañana el segundo día. Y fue la tarde y la mañana el tercer día. Y luego dice: y fue la tarde y fue la mañana el cuarto día. Y fue la tarde y fue la mañana el quinto día. Y fue la tarde y fue la mañana el sexto día. Cuando nosotros miramos lo siguiente, Génesis capítulo 2, verso 1 al 3, dice: así fueron acabados los cielos y la tierra y todas sus huestes. Ahora, usted sabe que en el Cantar de los Cantares dice: ¿quién es esta que sube como escuadrones abanderados? ¿Quién es esta que sube como ejércitos en orden? Entonces, hermano, el orden atrae bendición. ¿Cuántos decimos amén? Y este campamento, hermano, es un ejército poderoso en las manos de nuestro Dios. ¿Cuántos decimos amén? Entonces, hermano, la iglesia ascenderá como que, como un ejército. ¿Y un ejército qué tiene? Generales. Y los generales son descritos en la palabra de Dios como los apóstoles. ¿Cuántos decimos amén? Qué lindo estar bajo cobertura apostólica. Amén. Entonces dice: y en el séptimo día, oiga, completó Dios la obra que había hecho. Entonces, ¿qué está haciendo Dios en este tiempo? Te está perfeccionando. Porque el que empezó la buena obra la terminará y la perfeccionará. ¿Para qué? Para que seas perfecto. Anda delante de mí y sé perfecto. Entonces, hermano, Dios quiere una iglesia perfecta, sin mancha y sin arruga. La mancha es el pecado, la arruga es lo viejo, porque aquí yo hago nuevas todas las cosas. Eres nueva criatura, eres nueva creación. ¿Cuánto le damos gloria a Dios por eso? Dentro de ti, amado hermano, hay una nueva vida que no se parece en nada al caparacho que llevamos fuera. Es Cristo en vosotros, la esperanza de gloria. Ya no vivo yo, mas ahora Cristo vive en mí. Tú puedes decir eso juntamente conmigo. Cristo vive en mí, Cristo vive en mí, Cristo vive en mí. Aleluya. ¿Cuánto le podemos dar un gloria a Dios? Aleluya. Qué bueno es Dios. Y bendijo Dios el séptimo día y lo santificó, porque en él reposó de toda la obra que él había creado y hecho. Entonces, una cosa es creación y la otra es formación. Nosotros estamos siendo formados a la imagen y semejanza del postrer Adán. Entonces, mire, cuando yo veo esto y veo esto, yo digo, ¿será que se le olvidó al Señor escribir? Y fue la tarde y fue la mañana, el séptimo día. Pregúntenle a la que tiene la par, ¿será que al Señor se le olvidó? Daniel capítulo 8, verso 26, la versión Félix Torres Amat dice: y es verdadera la explicación de la visión, y tendrá cumplimiento, y tendrá cumplimiento entre la tarde y la mañana del último día, y tendrá cumplimiento entre la tarde y la mañana del último día. Entonces a Daniel le fue revelado, hermano, ¿cuándo sería? La tarde y la mañana del último día. Entonces dice: sella tú pues y guarda la visión, que ella se verificará pasados muchos años. ¿Cuántos años habrán pasado desde que le dieron esta palabra a Daniel, amado hermano? Estamos en el final de los tiempos. ¿Cuántos decimos amén? Entonces, Joel capítulo 2, verso 31 dice: el sol se convertirá en tinieblas y la luna en sangre antes que venga el día del Señor grande y terrible. El día del Señor grande y terrible. Entonces, hay una señal. Y mire, en el año 2014, 2015, vinieron las tetras, esas cuatro lunas de sangre que coincidían con fiestas judías. Entonces, el siglo actual, del 2001 al 2100, tendrá ocho tetras. La primera de las tetras del siglo XXI tuvo lugar en el 2003, 2004, y la segunda fue 2014, 2015, y la siguiente será 2032, 2033. Ahora, yo creo que, no sé si me da tiempo a esperar otra, el Señor, hermano. Así como van las cosas. Entonces, mire, muchos de nosotros esperábamos esto, ¿verdad? Y la venida del Señor, porque está relacionado. Cuando uno mira los eventos, hermano, y posiblemente el nacimiento de Cristo Jesús en la fiesta de tabernáculos. Entonces, si empezó en tabernáculos, el ciclo de las fiestas terminará en tabernáculos. Y es lo que describe el Evangelio según San Juan, capítulo 1, cuando dice: y el Verbo se hizo carne, y el Verbo tabernaculizó, y el Verbo skeno, dice ahí. Entonces, con los siguientes eclipses del 25, 26 de abril de 2032 y del 18 al 19 de octubre de 2032 y el 14 al 15 de abril 2033. Entonces, a mí me llama la atención que ahí aparece un año 33. ¿O no? ¿Tiene algún significado para ustedes el número? ¿Qué pasó en el año 33? No en el 2033, en el año 33. Entonces, fue un final, pero fue un reinicio también. Amén. Entonces, Génesis 1:14 dijo Dios: existan lumbreras en el firmamento del cielo para separar el día y la noche. Pero mire, para señalar las fiestas, para señalar las fiestas. Entonces la palabra de Dios dice que sigan las fiestas su ciclo, que completen las fiestas su ciclo. Entonces, hermano, el Señor vino a cumplir ya una parte de las fiestas, pero falta la otra parte. ¿Cuál es esa parte? Pues es trompetas, expiación y tabernáculos. Entonces Isaías 29:1 dice: ay de Ariel, ciudad donde habitó David, añadido un año a otro, las fiestas sigan su curso, que las fiestas completen su giro. Verso 2: y traeré angustia a Ariel. Entonces, ¿qué viene ahorita para Israel? Porque Ariel es Israel, y Ariel quiere decir león de Dios. Y usted sabe cómo le pusieron a la operación ahorita, hermano, que estaban atacando Irán: león naciente, o cuando el león se levanta. Y nosotros nos levantamos porque el león de la tribu de Judá está en medio nuestro. ¿Cuántos decimos amén? ¿Cuántos le damos un aplauso a nuestro Señor Jesucristo? Aleluya. Y el león rugirá, hermano, y será una ciudad de lamento y de duelo, será para mí como un Ariel. Entonces, hermano, quiere decir que ahora viene para Israel principio de dolores. Viene para Israel, hermano, una situación difícil. Pero cuando yo veo la vida de Abraham y ve que va a venir fuego sobre su familia, que era hermano Lot y su familia, yo creo que usted no hubiera orado por la familia de Lot, ¿o sí? Entonces yo puedo ver que Abraham, hermano, era un intercesor, y por eso los tiempos de oración y de intercesión son bien importantes, porque el Señor le puso a Abraham, y si hubieran 50 justos, ¿habrán 50 justos en Israel? Miren, no es casualidad, hermano, que la ciudad más atacada sea Tel Aviv, pero que de alguna manera, por la democracia que quiere vivir la nación de Israel, es donde se celebra, hermano, un desfile de aquellos que levantan banderas de colorcitos, hermano, y es una abominación para el Señor. Y ese es el lugar donde más de ellos han poblado esa parte de Israel. Entonces, hermano, Dios no hace acepción de personas. Y no es judío aquel que lo es en la sangre, sino el que lo es espiritualmente. Entonces yo creo, hermano, que estamos viendo ese principio de dolores. Entonces, año 32, una luna de sangre, el 14 de abril, que coincide con la Pascua judía. Luna de sangre, el 7 de octubre, coincide con la fiesta de tabernáculos. Año 33, luna de sangre, el 3 de abril, coincide con la Pascua judía. Y luna de sangre, el 27 de septiembre, coincide con la fiesta de tabernáculos. Entonces vemos nuevamente las tetras, hermano, que van a tener un cumplimiento. Ahora, cuando nuestro apóstol Sergio ha hecho los cálculos de esto, pues como sabemos que no hubo año cero, entonces se le restan 3 o 4 años a ese 2033, y entonces usted más o menos puede, se vale calcular, han dicho, ¿verdad? Se vale calcular, ¿verdad, apóstol? Entonces más o menos uno puede ubicarse por donde anda, pero no solamente ubicarse en el tiempo, sino verdaderamente cómo andamos, si andamos en el camino, la verdad o la vida, o si un pie, hermano, se ha salido del camino y el Señor te está diciendo en el año del regreso, regresa, en el año del retorno, regresa, regresa a mí, dice el Señor. Entonces miren, Malaquías 4:5, he aquí yo envío al profeta Elías antes que venga el día del Señor grande y terrible. Entonces qué lindo que antes de que venga ese tiempo, el Señor está enviando al espíritu del poder y el poder de Elías. Ahora, yo me fui a investigar más o menos cuánto tiempo duró el ministerio de Elías, y uno puede ver que duró aproximadamente 24, 25 años. Y tuvo que atravesar un periodo de hambre, un periodo de sequía, y fue a visitar a una viuda, a la viuda de Sarepta. Joel capítulo 2 verso 31, el sol se convertirá en tiniebla, la luna en sangre, antes que venga el día del Señor grande y terrible. Entonces dos cosas, el día grande y terrible del Señor, o como dice el Nuevo Testamento, grande y manifiesto, y también la venida del Espíritu y el poder de Elías. Yo creo, hermano, que estamos en este tiempo del derramamiento del Espíritu y el poder de Elías, donde Dios está haciendo volver el corazón de los padres hacia los hijos y de los hijos hacia los padres. ¿Cuántos decimos amén? Y no solamente en lo natural, sino que también en lo espiritual. Porque qué lindo tener apóstol, qué lindo tener pastor, pero es más hermoso tener padre. ¿Cuántos tienen padre aquí? ¿Cuántos bendicen a su padre en esta casa? Denle una ofrenda de palmas al Señor. Aleluya. Gloria a Dios. Gloria a Dios por los padres. Ahora dice Segunda de Tesalonicenses, capítulo 2, verso 3. Que nadie os desoriente en modo alguno. Es preciso que primero se produzca la gran rebelión contra Dios. Esta es la nueva versión.

en ninguna manera, porque no vendrá este día. Diga conmigo, no vendrá este día, sino que sin que primero haya acontecido. Diga conmigo, sin que primero haya acontecido, con más fuerza, sin que primero haya acontecido la apostasía casi general de los fieles. Reprendo en el nombre de Jesús, va a decir usted. Pero yo solo le leo lo que está escrito. Y aparecido, Apocalipto, el hombre de pecado, el hijo de perdición. Entonces, ¿quién es el hombre de pecado y quién es el hijo de perdición? El hijo de perdición es el que viene perdido. Otros son optativos y otros ya venían predestinados. Son los tres que aparecen, hermano, en el Monte Calvario. El cuerpo que ya venía destinado, el otro ladrón que se arrepintió en el momento de la tribulación, y el otro hermano que ya venía perdido. Entonces, segunda de Tesalonicenses 2:3, que nadie os engañe de ninguna manera, porque no vendrá sin que primero venga la apostasía y sea revelado el hombre de pecado, el hijo de perdición. La LBA dice también, Juan 17:12, cuando estaba con ellos, yo los guardaba en tu nombre, el nombre que me diste, y los guardé y ninguno se perdió, excepto el hijo de perdición, para que la escritura se cumpla. Entonces, ¿quién es el hombre de pecado y quién es el hijo de perdición? No sé si me doy a entender. El hijo de perdición, para que la escritura se cumpliera. ¿Y de quién está hablando ahí? De Judas. De Judas Iscariote. Entonces Lucas 22:3 dice, entonces Satanás entró en Judas. Y en toda la escritura, hermano, es el único pasaje que yo puedo ver donde lo dice así, de esa manera tan tremenda, que el enemigo entró en una persona abiertamente. Nosotros hemos visto posesiones demoníacas y hemos participado en liberaciones, pero hermano, ahí ese hombre ya venía destinado con ese propósito. Ahora yo le pregunto, ¿será que Judas hizo milagros? ¿Será que cuando fue enviado con los 12 y los 70, hermano, y cómo podía decir Judas, aleluya, los demonios se nos sujetan? ¿Usted se puede imaginar eso, hermano? Pero ahí dice, hermano, que entró en Judas llamado Iscariote, que era uno de los 12. Juan 13:2 dice, durante la cena, como ya el diablo, diferente diablo de Satanás, los dos de los tres que participaron, según Mateo, en la tentación del Señor en el desierto, había puesto en el corazón de Judas Iscariote. Entonces, mire, ya el enemigo estaba trabajando, hermano, en la vida de él, hasta que por completo se volvió una apostasía irreversible. Juan capítulo 6 verso 70 dice, Jesús le respondió, no os he escogido yo a vosotros los 12 y uno de vosotros es diablo, le dice de una vez, hermano. Ahora yo le puse los dos porque en una dice directamente, uno de vosotros es diablo, uno de vosotros es un diablo. ¿Será el mismo que va a regresar para cumplir eso?
La palabra

0: Iscariote viene del nombre Keriot, de una raíz que significa el enfriamiento. Entonces, hermano, yo puedo entender que por el clima aquí es bastante frío. Pero una cosa es estar frío por el frío y otra cosa es, hermano, estar con una frialdad espiritual. Entonces yo creo que hoy el Señor viene con un termómetro espiritual, y yo no sé si a ti te lo ponen el termómetro en la frente, o te lo ponen en la boca, o te lo ponen aquí debajo de la axila, pero que el Señor te tome la temperatura a cada uno, hermano, y que tú puedas ver el resultado si no estás enfriándote. Y hermano, yo veo aquí en Chile un tremendo avivamiento espiritual. Hay fuego de Dios, hay fuego de avivamiento, hay fuego del Espíritu Santo. Entonces, ¿cómo podemos ser? Dele palmas al Señor. Estuvimos ahí, hermano, en la actividad con el pastor Ronald. Tremendo avivamiento, hermano. Entonces yo digo, ¿cómo alguien, hermano, en medio de eso no se acerca? Yo le aseguro que si aquí pusieran ahorita un poco de una hoguera o de esos calentadores, hermano, ¿cuántos no quisiéramos estar ahí? Entonces, hermano, dile al que tienes a la par, no te enfríes. Porque hay algunos que están más fríos que un pingüino, hermano. Los sustantivos kerej y mikerej significan casualidad, accidente, fortuna o destino. Entonces, hermano, Judas traía un destino. Pero también cada uno de nosotros, hermano, dice la Biblia que fuimos predestinados desde antes de la fundación del mundo para ser hijos de Dios. ¿Cuánto le damos palmas a Cristo Jesús? Gracias, gracias, gracias, Señor. Aleluya. Quiere decir oposición. Yo no sé si aquí se da a veces o no, yo creo que no. Pero a veces en los grupos allá, en nuestro terruño, hay grupos de trabajo. Y hay algunos que se oponen, que siempre se andan oponiendo. ¿Y por qué no mejor pintaron de gris? ¿Y por qué no mejor pintaron de amarillo? Pero a la hora que se está pintando, hermano, pero ni vienen, ni ofrendan para un bote de pintura, ni siquiera para la brocha, hermano. Son los que contradicen. No, el pastor dice, pero yo creo que lo podemos hacer así. Tenemos que estar bajo autoridad. La autoridad es importantísima, hermano. Dios es un Dios de orden. Entonces, mire, también quiere decir ladrillo como de barro. Y cuando uno mira la edificación de Babilonia, hermano, tiraron la piedra y empezaron a edificar con ladrillos de barro. Entonces, el barro, hermano, nos habla de la vieja naturaleza. El barro nos habla del primer Adán, pero el postrer Adán vino del cielo y se hizo hombre para llevarnos al cielo. ¿Cuántos damos gloria a Dios? Según el diccionario Swanson y el Strong, dice en una nota, este término puede referirse a un grupo llamado, oiga, los asesinos. Entonces, ¿a qué grupo pertenecía Judas? Ahora mire, la Biblia dice que si alguien, hermano, vehementemente deseó algo, o por ejemplo a una mujer, es como que ya hubiera cometido el adulterio. Entonces hay palabras que son peores que cuchillos. Entonces hieren, pero a veces esas palabras también matan, porque la lengua tiene poder, la boca tiene poder. Entonces yo creo, hermano, que nosotros tenemos que tener cuidado cómo tratamos a los demás con nuestras palabras, porque por medio de una palabra podemos edificar, pero con una palabra podemos desbaratar todo lo que se había edificado. Y cuánto cuesta, hermano, para un pastor que una vida esté siendo edificada. Miradas que matan. Entonces las intenciones cuestan, porque usted puede venir y saludar a X hermano, hermana. Dios le bendiga, hermanita. Si supiera cómo me cae como patada de espinilla. Intenciones. Hay buenas intenciones, pero hay malas intenciones. Nosotros no estamos para matar más que la carne, pero para dar vida en el espíritu. Las palabras que yo os hablo, dijo el Señor, son espíritu y son vida. Recibe vida en el espíritu en esta mañana preciosa, en el nombre de Cristo Jesús. Segunda de Tesalonicenses 2:7. La fuerza antirreligiosa ya está obrando secretamente. Mire cómo dice la Biblia en lenguaje actual, pero falta que desaparezca el que la retiene. Falta que desaparezca el que la retiene. Entonces yo puedo ver dos cosas. Una, primeramente, ¿quiénes vamos a desaparecer de esta tierra? ¿Cuántos vamos a desaparecer de esta tierra? Mire, puede ser por dos días, por la vía del tacuche de madera, de metal o de bronce, o puede ser que en un instante, en un abrir y cerrar de ojos, vamos a ser transformados. Entonces, y la otra sería que la nación que está protegiendo hoy a Israel sea quitada del medio. La Biblia en lenguaje sencillo, 2 Tesalonicenses 2:7, porque su plan secreto de maldad ya está en marcha. Solo falta que se quite de en medio lo que detiene a ese hombre. Nueva traducción viviente, Salmo 35:1. ¿Me ayuda la persona del teclado? Creo que he corrido mucho y pero estoy tratando de no abusar del tiempo. Entonces yo le decía hace un momento que probablemente tú estás atravesando batallas. Y David, hermano, era un hombre acostumbrado a batallar hasta que Dios le dio la victoria sobre todos sus enemigos. ¿Cuántos decimos amén? Y cuando nosotros miramos la genealogía de Cristo Jesús, hijo de David, hijo de Abraham, y si él tiene una descendencia, hijo de Abraham, hijo de David, hijo de Abraham, también el mismo linaje corre por ti y por mí. ¿Cuántos decimos amén? Entonces, cuando está uno en medio de una batalla, dice el Salmo 35:1. Oh Señor, ponte en contra de los que se me oponen. Y la lucha, hermano, no es contra carne y sangre únicamente, sino es contra principados, potestades, gobernadores y huestes de maldad en las regiones celestes. ¿Habrá alguien aquí que tenga batallas? Esa palabra es para ti. Ponte tu armadura y toma tu escudo. Pero aquí David le está hablando a Dios y le está diciendo: tú peleas mis batallas, tú vas a ir delante de mí como poderoso gigante, como poderoso Gibor. Entonces, aquellos que están en batalla, yo quiero invitarle que se ponga de pie. Y que tú le puedas decir juntamente conmigo al Señor: Señor, vamos, dilo con fuerza. Señor, ponte en contra de los que se me oponen. Pelea contra los que luchan contra mí. Ponte tu armadura. Ponte tu armadura, oh Dios. Tú eres Jehová de los ejércitos. Tú eres Jehová de los ejércitos. Toma tu escudo. Prepárate para la batalla. Y ven en mi ayuda. Y ven en mi ayuda. Vamos, díselo más fuerte. Yo quiero decirle algo, amado hermano. Hemos enfrentado batallas. Los pastores también tenemos batallas. Pero este pobre clamó y Dios lo oyó. Y aprendí el secreto. Clama a mí y yo te responderé. Clama a mí y yo te responderé. El Señor quiere traer esa respuesta. Pero necesitamos decirle: siempre tú, Señor, tienes la preeminencia. Yo también me voy a poner mi armadura, la que está descrita por el apóstol Pablo. Me voy a poner mi coraza, me voy a poner mi yelmo, me voy a poner mis sandalias, voy a tomar el escudo y voy a poner también la espada en mi mano. Pero yo necesito, Señor, que tú hoy te pongas tu armadura. Levanta tu lanza y tu jabalina contra los que me persiguen, los que son más fuertes que yo. Quiero oírte decir, dígale, quiero oírte decir: yo te daré la victoria. Yo te daré la victoria. Yo te daré la victoria. Yo te voy a dar la victoria. Así te dice el Señor.
1: Si este mensaje fue de bendición para tu vida, es un privilegio y es un gran honor saber que Dios ha hecho una obra poderosa en tu vida. Permíteme orar por ti. Señor, te damos gracias por esta bendición. Y te doy gracias porque cada uno de mis hermanos, mis hermanas, ha podido recibir una palabra de Dios. Que esta palabra traiga vida, traiga frutos, traiga la gracia, la multiplicación, la provisión de Dios sobre su vida. Que la paz de Dios, esa paz que sobrepasa todo entendimiento, venga sobre su vida. Gracias, Señor.

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6: A esta hora, Inicia Radio te acompaña. 17 horas con 56 minutos. 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
8: Cuando te quedas en el lugar donde Dios ya te sacó. La Biblia dice en el libro de Éxodo, capítulo 14, verso 12, ¿no es esto lo que te hablamos de Egipto? Diciendo, déjanos servir a los egipcios, porque mejor nos fuera servir a los egipcios que morir nosotros en el desierto. ¿Sabe? Puedes salir de un lugar, pero seguir atado por dentro. Israel fue libre, pero su mente seguía esclava. No puedes avanzar si sigues pensando como antes. La libertad también es una decisión diaria. Entonces todo mi mensaje es, no vivas en el lugar del que Dios ya te liberó. Mi nombre es Felipe Unster y esta fue la reflexión en menos de un minuto por Inicia Radio e iniciaradio.cl.
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0: 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Bienvenidos todos al mejor programa de este horario, el mejor programa de la tarde. Podríamos decir que esto es una especie de tardinal, no sé cómo llamarlo, pero te acompañamos todos los días desde los estudios principales de Inicia Radio, desde Santiago de Chile, 90.1 FM, y a través de las 14 estaciones de radio en el FM. Saludamos a todo Chile y también a todo el resto del mundo a través de redes sociales. Ustedes pueden ver este programa también. Saludos a los que nos están viendo a través de YouTube, a través de Facebook y a través de la señal de televisión 38.1, La Sal Live. Saludos a todos. Estoy muy bien acompañado de mi esposa Leslie. ¿Cómo estás, Leslie? ¿Qué tal? No te escucho yo, parece que estás... Ahora sí, ahí va. Ahora sí le saluda Leslie, ¿cachai?
1: Aquí estoy, ahí sí. Aquí me mutearon, Juaco.
0: Está ahí castigada.
1: Ya, está bien. Juaco, ¿cuántos... se cruzaron los cables de Juan...
0: Se cruzaron los cables, pero eso es cuando estamos en vivo,
1: así
0: ¿viste?
1: Así se trata. Bueno, 15 grados en la capital y felices de acompañarlos acá todos los... de lunes a viernes, no todos los días.
0: Sí.
1: En Contigo en el Taco. Y también saludar que viene llegando también nuestro animador estrella.
0: Se está instalando en el set de televisión. Quien venía en un tacazo porque estamos en Contigo en el Taco mientras le damos el espacio para que se vaya ubicando en su posición porque estamos con... conductores con panel completo el día de hoy,
1: Así es habitual.
0: Eugenio Vial, oficial.
1: Eugenio David.
0: Pero también. Cuando se porta mal, le decimos Eugenio David.
2: Eugenio David, ¿cómo están, chicos?
1: ¿Cómo bien, estás?
2: Pues. Oye, todo súper. Taco terrible.
0: ¿Viniste en auto o en moto hoy día?
2: En auto, hacía mucho frío.
0: Pues ahí cuesta más también.
2: Oye,
0: en la
2: hora,
0: moto te veo que te veis por todos lados ahí.
2: Hora y media.
0: ¿Viste?
2: Estoy yendo muy lejos, parece.
0: Pero tranquila, John Wayne.
1: Ya sigamos presentando también a nuestro panel y a nuestra invitada también.
0: Tenemos una invitada de lujo, señoras y señores. Aprovechen de inmediato de hacer preguntas al respecto porque estamos muy honrados de hoy día contar con la presencia de una reconocida psicóloga, experta en temas de pareja, de familia y de sexualidad.
1: Así es.
0: Estamos con Piedad Concha. ¿Cómo estás, Piedad?
3: Bienvenida.
0: Acérquese nomás al micrófono ahí, para que no...
3: Bueno. Bien, muchas gracias.
1: Bienvenida.
0: Un gusto compartir contigo, Piedad.
4: Sobre todo porque fíjate que la audiencia también está muy expectante para respecto de este tema que vamos a conversar el día de hoy, que tiene relación a todos los temas de pareja, y por eso es que yo abro la línea de inmediato también para que usted que nos está escuchando, que nos está viendo, envíenos preguntas también para poderle realizar a nuestra invitada del día de hoy, que la tenemos acá de manera presencial, la psicóloga Piedad Concha.
1: Así es. Y bueno, va antes de empezar nuestras preguntas, que son varias y de verdad que están interesantes este tema,
0: ¿sí?
1: Vamos a un día como hoy.
0: Vamos a un día como hoy.
5: Oigan, ¿saben qué día es hoy? No solo día de pagar cuentas. Es también el día en que pasaron cosas interesantes. En un día como hoy, desempolvamos el almanaque y refrescamos la memoria empolvada. Vamos a ver qué joyitas nos tiene guardada la historia en un día como hoy.
0: ¿Qué cosas nos tiene o con qué nos va a sorprender el día de hoy? Porque con eso les comprobamos a ustedes que estamos en vivo, en directo, cuando es día jueves 11 de junio del 2014, mentira, del 2026, en vivo y en directo. Y un día como hoy, un día jueves, no, más bien dicho, un día 11 de junio.
2: Este es para todos los que han llamado a Seguridad Ciudadana por las fiestas.
1: Se celebra el día del vecino o de la vecina también.
0: Saludos, vecino.
1: No, no, va a poner la música, Juaco.
2: Pon la canción esa, la vecinita.
1: No.
2: De Vico, sí.
0: Claro.
2: ¿No?
0: ¿Verdad que ese es hermano?
2: Pero la
0: Vico, sí.
2: Sí.
0: Pero es fea esa canción, así que no la pongamos.
1: Oye, pero ustedes tienen un buen vecino, una buena vecina que también recurre de repente a situaciones SOS, ¿no?
3: Sí.
1: Oye,
3: ¿no?
1: Que también es bueno dentro de vivir en comunidad, porque hay veces que no sabemos quién vive a nuestro al lado.
0: Cada vez se perdió como la vida de barrio, yo creo que se ha ido perdiendo, ¿no?
1: ¿Qué dices,
0: Piedad? ¿A ti te pasa eso, Piedad, o no?
3: Sí, a mí me encanta la vida de barrio. Me encantaría vivir así, caminando en un barrio, la verdulería, la panadería, me encanta.
0: ¿Tú conoces a tus vecinos, por ejemplo?
3: Sí, yo vivo en un departamento,
0: ¿ya?
3: Los conozco, soy la encargada de piso.
0: ¡Ay, espectacular! ¿Qué piso es? A ver, ¿qué piso?
3: El cuarto piso.
0: Cuarto piso. Estamos con la encargada del cuarto piso del condominio.
3: Y me encanta. No, son súper amorosos todos. En general, bueno, y es vía comunidad, o sea, hay de todo.
1: Bueno,
3: nos peleamos, nos amigamos.
1: Claro, es parte de, ¿no? Y no, bueno,
0: pelea.
1: Nosotros tenemos un grupo de WhatsApp.
0: Sí.
1: Sí, donde
4: los vecinos. Donde peleamos,
1: los vecinos. No, los alerta.
4: No se pone de acuerdo nadie en esa cuestión.
1: Sonó algo. ¿Qué pasa? Pongan las alarmas. Es que como dentro de todos los aspectos que hay que
4: me
1: cada
4: acordé
1: día,
4: de un personaje que veía ¡Alaraco! ¿Se acuerdan? No, conocieron Alaraco, ¿no?
1: Pero sirve. Los vecinos van cuidando de una otra forma. Uno cuida, ¿no? Por la seguridad, por ejemplo. Vivir en comunidad, tener un grupo WhatsApp. Sí, de verdad. Que, oye, o el perrito se salió. Hay un perrito caminando por aquí. Entonces, como que eso también es importante, también vivir en comunidad. Es como de ayuda. Necesitamos siempre de un otro. Sí.
4: Y mira lo que dice la estadística respecto de esto que estamos conversando. Porque hoy se celebra el Día del Vecino en distintos países de Sudamérica. Pero los estudios revelan que la mayoría de los chilenos tiene baja confianza y poca interacción con sus vecinos. Un 54% declara confiar poco o nada en ellos, prefiriendo la vida puertas adentro. Viste, yo lo adelantaba y decía de que la gente hoy día se relaciona menos, hay menos vida comunitaria, o como la vida de barrio que llamo yo, ¿no?
3: Sí, sí. Pero está la inseguridad, el miedo, el aislamiento, un tema de salud mental también, estamos más aislados. Solo.
1: Exacto, de ayuda. Sí, totalmente. Yo creo que en el grupo que nosotros tenemos no es el ideal, pero sí hay parte de solidaridad, de acompañamiento, de urgencia. Si a alguien le pasa algo también o pasó algo, de verdad que sí, por así llevarlo en la balanza, hay un porcentaje más positivo que negativo.
2: Yo creo que yo soy el guinch de los vecinos.
1: ¿En serio? Ah, no, a ver, ¿qué hay uno? ¿Ah? Siempre hay uno y eres tú.
4: Siempre hay uno.
2: A ver. Mira, a ver, cuéntanos. En la casa de acá de Santiago no hay grupo, pero yo no estoy.
3: No participáis.
1: Ah, el que se sale.
4: Tú eres como yo, entonces. Yo
2: nunca he estado.
1: Es tú, el que abandona el grupo.
2: No, abandoné, pero nunca estuve.
1: ¿Qué no abandonó el grupo?
3: O sea, no sentí eso nunca.
2: Nunca estuve, nunca me interesa en eso. No.
4: No estáis ahí.
2: Y no, la verdad que no. Pero.
3: ¿Estás preocupado?
2: Lo bueno es que. Conozco un par de vecinos, sí, pero. No, conozco varios, pero no todos. De hecho, no sé.
4: ¿Sabes lo que a mí no me gusta de las comunidades así? Que no se ponen de acuerdo nunca. Yo tengo poca paciencia. A mí me pasa que, por ejemplo, ya, la comunidad, ya vamos a cambiar el portón. Ponte tú, yo vivo en un condominio. Y para cambiar el portón, que uno dice que sí, otro dice que no, que la cuota tanto, que aquí, que allá. Y no.
2: Bueno, eso me pasa.
4: Me voy.
2: Yo estoy en otro grupo de otras propiedades donde pasan puro peleando. Entonces, al final, yo no sé ni para qué estoy. En verdad, como que digo, oye, ¿sabes que la vida no debería ser así?
4: Oye, yo diría
3: la
4: que
3: vida
4: no.
3: En comunidad es así.
4: Es exactamente.
3: Las parejas, la gracia que tienen.
4: Acérquese nomás más al micrófono si puedes.
3: Las buenas parejas, la gracia que tienen, no es que no tengan conflictos, es que saben gestionar los conflictos.
2: Eso.
4: Mira,
2: eso es lo que
4: oye,
2: me
4: hoy
2: falta
4: día
2: a mí.
4: Me siento un poco más.
2: No sé gestionarte.
4: ¿Sabes que me siento cohibido que no? Porque estamos con dos psicólogas hoy día. Así que.
2: Yo creo que nos van a psicoanalizar. Hoy día ¿Esto? No sé si puedo ser tan pleno. Tan yo.
1: Oye, eso siempre pasa con los psicólogos. Eso,
2: que siempre a mí se me sale la doble personalidad.
1: Dice que estamos psicoanalizando todo el rato.
3: Dice que trabajamos.
1: Exacto.
2: No es que a mí se me sale la doble personalidad y después la Leslie me reta, me psicoanaliza.
1: No doble, múltiple.
2: Claro, a veces se me entra el loco.
1: El pastor Roncha es el pastor más divertido de la radio.
2: Ese soy yo.
1: Que saca Roncha con los comentarios.
2: Oye, pero
1: vámonos al tema, ¿no? Porque para mí es súper interesante este tema que vamos a hablar hoy día.
4: Aprovechando que estamos con la invitada del día de hoy, experta, ella es psicóloga, experta en temas de pareja, en sexualidad.
1: ¿Está bien dicho, cierto? Sí.
4: Y de familia. Piedad, lo que vamos a conversar principalmente en este bloque tiene relación a la baja natalidad que existe en nuestro país. Por ejemplo, hoy día, oye, yo leía las cifras y la verdad es que ha ido cada vez más en decadencia lo que es la natalidad. Y queríamos saber acerca de las razones, las consecuencias que también enfrentamos a raíz de lo mismo. Y en función de lo mismo, es que los matrimonios y la natalidad han bajado fuertemente en nuestro país, en Chile. Entonces, ¿cuáles son las razones que provocan que la gente se case menos? ¿Qué está pasando?
3: Mira, voy a colgarme la palabra que usaste, decadencia.
4: ¿Ya?
3: Como que estén naciendo menos niño o niña, que las personas se casen menos bajo una forma legal o simbólica determinada, no significa que no se comprometan de igual manera,
4: okay,
3: o que decidan elegir tener hijos o hijas de determinada forma.
4: Okay.
3: Es decir, no necesariamente tiene una mirada que a veces siento que le ponemos que es como muy negativa o que algo malo va a pasar. ¿Me entiendes?
4: Entiendo, o sea, perfecto.
3: ¿Qué está pasando que están haciendo menos niños? ¿Qué está pasando que la gente se casa menos? Efectivamente, se están casando menos por el registro civil. Pero han aumentado los acuerdos, digamos...
4: De unión civil, por ejemplo.
3: De unión civil. Y la convivencia que quieren tener los más jóvenes es una convivencia donde queremos tener esta relación y queremos construir. Queremos estar juntos, o sea, no hay un sentido de algo obligatorio, como teníamos más en mi época, que había una biografía que había que cumplir.
4: Claro.
3: ¿Te fijas? Entonces también hay distinciones.
2: Y dentro de esos objetivos que se ponen, ¿está el hecho, consideras que la sociedad ha mutado esto del hecho de formar familia con hijos, digamos? Porque las estadísticas mencionan que estamos a mucho menos de uno por mujer.
3: Sí, 0,99.
2: Claro, entonces al final ha mutado que no se están casando y bueno, eso es...
3: Pero para tener hijos no tiene que estar casado.
2: Exactamente. Exactamente. Entonces, porque claro, esto no es culpa de los métodos anticonceptivos ni nada, porque yo creo que eso es solamente responsabilidad, pero...
4: Claro.
2: Pero el hecho de... Da la impresión de que antes había mucho hijo porque existía locura sexual, digamos... Y poco autocuidado.
1: No había televisión.
2: Pero hoy día que existe el autocuidado y está mucho más concientizado, da la impresión de que la gente no se está programando para tener hijos.
3: O al contrario, están programando demasiado, quizás excesivamente bien.
4: Claro.
3: Que la exigencia que hay hoy día de hacer todo bien, de hacer una crianza determinada, de tener un determinado sueño, de cuidar a un niño, lo caro que es el colegio, o sea, todo tiene que ser de determinada forma... Que los cabros están bajo estándares muy altos, la vida se les hace muy difícil.
4: O sea, podríamos decir que está aumentando la responsabilidad, ¿o no?
3: Ellos son responsables.
1: Claro. Las más conscientes.
3: Son las exigencias.
4: Claro.
3: Claro, las exigencias que se les ponen son muy altas. La información hoy día está a disposición, es increíble, pero es una información donde no nos favorece el pensamiento crítico.
4: Claro.
3: Nos exige realizar lo que nos dicen.
2: Entonces, lo que pasa es que es mucho más caro y complejo hoy día, como dicen, hay un dicho que dice el kilo de guagua hoy día está muy caro. Y es verdad, pues, o sea, hoy día es mucho más barato, por ejemplo, abortarlo, a tenerlo a la hora de educarlo, de vestirlo, de alimentarlo. La salud es súper complicado.
3: Entonces, pero ahí yo tendría que también, no sé el número, si estoy pensando, ¿cuánto cuesta social, emocional, culturalmente... traer un niño al mundo sin haberlo evaluado, sin haberlo pensado, concientizado, más bien dicho, y luego arrojarlo digamos a las fauces del mundo y dejarlo solo, que se críe digamos en cualquier parte? Entonces ¿qué es más caro finalmente?
1: Bueno, Piedad, mira, Chile es un país que imita mucho a países como de Europa, ¿no? Y frente a eso, ¿tú crees que hay una relevancia importante en lo que es la economía y la economía actual también, o la crisis actual, para que tomen las decisiones estas parejas jóvenes, por así llamarlo?
3: Espérate, no junté las neuronas con lo de Europa, es un problema mío.
1: Perdón, no, es que de repente Chile copia, pues estamos como los países europeos.
4: Tenemos una fuerte influencia de afuera. Una
1: influencia, ¿no es cierto?, en lo que corresponde a la economía, a la baja natalidad y a tener hijos después de los 30 años o 35 años, ¿no? Como porque allá en Europa los papás son muy grandes.
3: Sí, yo creo que el fenómeno de la globalización efectivamente hace que hoy en día los fenómenos sean más culturales y sociales, más mundialmente, sí.
1: Claro.
3: Sí, efectivamente.
1: Sí.
3: Y se están casando más tarde, y están tomando decisiones basadas también en lo económico y también en los miedos que tienen, como te decía, a todas las exigencias que se les plantean.
1: Perfecto, sí. Y bueno, dentro de eso también vemos que han suplido quizás alguna necesidad de paternidad con las mascotas, porque vemos también que hay muchas parejas también que tienen mascotas en su hogar, ¿no? ¿Cómo ves también ese fenómeno social?
3: Mira, los que trabajamos con la teoría del apego, decimos, porque la figura de apego no necesariamente cuando uno es adulto ya es la pareja siempre, ¿ya? Para otras personas puede ser una mascota, la naturaleza, Dios. Entonces, también es bonito ver que las personas tengan una mascota en el sentido de que son figuras de apego, por eso duele tanto que perder una mascota.
2: Entonces, pero esa figura de apego realmente viene a reemplazar la necesidad de convivencia con otro ser humano, llámese niño, llámese pareja.
3: No.
2: No alcanza a reemplazar eso.
3: No, es distinto, es solamente una figura de apego para muchas personas. Buscan cobijo, buscan...
2: No, está bien, pero es que hay personas que han reemplazado, por ejemplo, la figura de sus hijos con mascota.
3: Bueno, sí.
2: ¿Alcanza, me refiero a que sí, emocionalmente, y alcanza a llegar a eso, alcanza a reemplazarlo?
3: Me imagino que algunas personas intentarán hacerlo, no sé si lo logran o no, pero sí puede haber alguien que objetivice, digamos, confunda, y creo que ahí sería un problema, pero hay otras que no, que genuinamente su mascota es su figura de cariño, que se apañan, conversan, los esperan, los reciben, entonces...
0: Piedad, y yo te quería aprovechar de preguntar en función de lo mismo que estamos conversando, por ejemplo, hoy día de la de toda esta aparición o digamos ese nuevo... está muy fuerte el tema de las mascotas, pero a mí me causa ruido, eso me pasa a mí, me hago cargo de lo que me ocurre a mí, cuando por ejemplo hay alguna persona que dice, mira, es que mi mascota es como mi hijo, como mi hija. Desde el punto de vista psicológico, ¿cuál sería tu opinión al respecto de esas afirmaciones, por ejemplo? Cuando se compara el cariño, que yo también tengo mascotas y las quiero mucho, las amo, pero es un amor distinto al que tengo con mis propios hijos, por ejemplo. Entonces, desde el punto de vista psicológico, ¿cuál sería tu opinión al respecto de cuando una persona le da un valor sentimental a una mascota equivalente o igual a un hijo?
1: O un trato, ¿no?
0: Un trato, digamos.
3: Es que tendría que ver de cómo construye eso que te dice, lo quiero como un hijo. Porque a lo mejor realmente es entre una opinión, entre algo parecido a, o realmente ya es una confusión, digamos, en el sentido de un reemplazo, como decías tú.
0: Claro.
3: Entonces, también no creo que estén todos o todas metidos en el mismo saco. ¿Ya? Claro. Yo no soy experta.
0: Hay que ver el contexto de eso.
3: En el tema de los animales, por si acaso. Pero sí creo que, claro, sería un problema si hicieras esa confusión. Es como si me dijeras que una madre confunde que su hijo, dado que el padre no está, en una familia, digamos, padre-madre no está, confunde, digamos, los roles y el hijo pasa a ser el padre.
2: ¿Y piensas que hoy día con esto de las nuevas formas de vivir, las nuevas formas de pareja, la palabra compromiso será algo que cada vez es menos importante en una sociedad donde cada vez sería más fácil desechar al otro? Te pregunto esto porque el matrimonio, más allá de que pueda ser o puede ser visto socialmente como más anticuado, el matrimonio en el fondo es un contrato de convivencia. Y que uno asumía como hombre, ella como mujer, adulto, ¿cierto? Y asumía este contrato que viene a cuidar el tipo de amor más frágil que existe, digamos que es el amor de pareja o el amor eros. Entonces, hoy día cuando no existe eso, también las parejas, al no tener eso, ¿puede ser que haya cambiado el nivel de compromiso que se pueden entregar unos a otros?
3: No, o sea, yo no pienso así, porque en el modelo que tú me estás planteando, uno puede ver hoy en día, yo le digo por mi edad también, uno puede ver a esta edad, que muchas personas siguen manteniendo matrimonios por, en el fondo, un tema social, un tema económico, o sea, el compromiso, ¿cuán compromiso es? ¿Cuánto se cuidó al otro realmente? En cambio, uno puede ver cabros que no se casaron, digamos, con la firma, con un papel, son tremendamente cariñosos, se cuidan el uno al otro, se apoyan, están disponibles emocionalmente, tienen, digamos, colaboran entre las tareas de la casa, se apañan, como dicen ellos.
2: Sí, es que en todos los sentidos uno puede ver uno u otros extremos, pero sin subjetivizar cada uno de los modelos que las personas pueden haber ido adoptando, en términos generales, ya sea a nivel de los que se casaron o a nivel de los que no se casaron. ¿Piensas que la palabra compromiso tiene menos peso que antes?
3: No.
2: ¿En cualquiera de los dos grupos?
3: En los jóvenes creo que la palabra compromiso la tienen arraigada, y que esto que se los critique de que son de cristalito, de que no son responsables y que no se comprometen, me parece hasta peyorativo hacia ellos. Porque son súper comprometidos, se la juegan harto, son responsables.
2: ¿Tienes algún análisis de eso?
3: ¿En qué sentido análisis dices tú?
2: Porque tú lo encuentras, pero ¿en qué basas, digamos?
3: ¿En qué lo baso? Sí, no tengo yo un estudio mío particular, no. Lo baso en lo que veo en la consulta y en las conversaciones que tengo con jóvenes. Hablo de jóvenes, a todo esto, 28, 30, 32, porque yo no veo niños.
2: Claro.
3: Yo veo adultos, o sea, cabros en el fondo que están estudiando un magíster.
1: ¿Qué edad? Y en tu experiencia, lo que es en pareja, ¿cuáles son las temáticas que más ves o ayudas a resolver dentro de las terapias, ¿no? ¿Qué problemáticas se repiten en pareja en Chile?
3: La primera sesión siempre es, bueno, estamos acá porque en realidad esto ya no funcionó, no, porque somos demasiado diferentes. O sea,
1: las diferencias.
3: Queda como el tema de la diferencia.
1: Ya, la diferencia.
3: Lo mismo que en un momento puede haberlos unido y haberles encantado, ahora se nos forma un verdadero...
1: Los pueblos opuestos no se atraen ahí.
3: No, tremendo. Yo te diría que es ese el tema. El tema de los que están siendo recién papás con los niños, no, es tremendo.
1: También, el tema de la crianza de los hijos.
3: Esa época es tremenda. Tremenda.
1: Mucho trabajo.
3: Y mire, digo, cómo se surfió. O sea, de verdad, están hasta acá. O sea, 4 cabros, 3 cabros, tratando de convivir, llegan del trabajo, tratan de hacer las cosas. O sea, de verdad están sobrepasados. Súper sobrepasados. No, entonces, efectivamente.
1: Y eso va enfriando también la relación amorosa, la relación de pareja.
3: La congeló. Se fue a Alaska. No hay cómo.
1: Ya.
3: Entonces, lo pasan súper mal.
1: Ya, entonces sería una de las temáticas serían los hijos y la otra es la primera que nos dijo.
3: Cuando en el fondo empiezan a darse cuenta que la convivencia.
2: Son diferentes.
1: Las diferencias, eso.
3: Porque uno cambia.
2: Claro.
3: Uno va cambiando. Va cambiando de cuerpo, va cambiando de interés y todo. Y en ese cambio tienes que entender que el otro también está cambiando. Entonces hay que hacer un acomodo de las placas de Nazca.
1: Claro.
3: Y ese acomodarse, como no estamos preparados, empezamos con los roces.
1: Exacto.
3: O sea, hay que empezar a aprender a gestionar y a moverse en aguas de repente, o sea, empezar a flexibilizarse.
1: Claro, uno quiere ir a la playa y el otro quiere ir al campo. Entonces,
3: claro.
1: Hay acuerdos, ¿no? Normalmente hay que tener acuerdos frente también al
3: camino. Y a veces el acuerdo, y lo que te digo siempre, escúchame, el acuerdo a lo mejor puede ser llegar a ningún acuerdo. No, es que no voy a estar de acuerdo contigo y es que yo tampoco. Es que no hay acuerdo. Es que no tiene.
1: No hay solución, no.
3: O sea, es que no hay acuerdo y no tiene por qué haberlo. Pero eso no significa que el vínculo se pone en juego. No necesariamente voy a dejar de quererte por eso. ¿Por qué? Estoy en desacuerdo. Me caes pésimo. Oye, ya no quiero nada contigo, no te quiero mirar. No, se acabó. Pero no significa que tú y yo terminamos y que en el fondo nos separamos y que esto se acabó.
2: Claro.
3: Que es lo que muchas veces se hace y se arriesga el vínculo.
1: Claro.
3: Amenaza.
1: Exactamente.
2: Estamos hablando con la psicóloga Piedad Concha respecto de las parejas y respecto de cómo ha afectado la baja natalidad y las nuevas formas de convivencia y de relaciones que existen en nuestro país. Quiero que nos vayamos a una canción, ¿les parece? ¿Tenemos algo por ahí, Joaco? Bueno, esto ya está sonando, así que les pido que la disfruten.

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2: Ya estamos de vuelta aquí y bueno, estamos con Piedad Concha, psicóloga de pareja, de sexualidad, de familia. Y puedo, para cerrar esta conversación que tuvimos, ¿qué aconsejarías, bueno, a las personas, a la familia, a las parejas también, dentro de tu punto de vista, para que puedan tener una mejor relación cada día?
3: Es como amplia tu pregunta, pero
2: sí,
3: a ver,
2: pero démosle unos
3: tips. Sí, yo creo que hoy en día es muy importante trabajar el tema de la tolerancia. Y hablo de pareja, de entender que somos distintos, y hablo también de una cosa social y cultural. De entender que en la diferencia no hay necesariamente puros peligros, también hay grandes oportunidades. Ser distinto nos puede aportar muchas cosas. Entonces, yo entiendo que queremos mantener un status quo y nos da miedo nuevas formas, pero a veces esas nuevas formas también pueden mostrarte un mundo insospechado de posibilidades. Entonces, no hay que cerrar todas las puertas inmediatamente, hay que abrirse y mirar un poco más.
2: Eso, qué bonito. Bueno, nos quedamos con eso también. ¿Ah? Ser tolerante, muchas gracias, Piedad, de haberte tenido aquí también. Qué lindo. Tenemos que ser tolerantes. Sí, vivir, sí. Claro, a veces en desacuerdos también, ¿no? Y así bueno, es. Hay que arreglar el mundo.
0: Buen consejo, ¿ah?
2: Hay que ser el amor y no la guerra.
0: Y gracias, Piedad. Ella es psicóloga, especialista en temas de pareja, de familia. Así que un agrado conversar contigo hoy día, Piedad, ¿eh? Muchas gracias.
3: Igualmente.
4: Muchas gracias, Piedad, que te vaya muy bien.
0: Y a ustedes que nos están escuchando, recuerden que en el mes de octubre, prepare esa fecha porque la primera semana de octubre va a estar Álvaro López y Rescue Band acá en Chile. Bueno, Álvaro López va a estar dando un concierto de jazz.
4: Tremendo.
0: Comunidad La Sal lo trae para ustedes, así que separe esa fecha y para que vamos entrando en ese sentido, en ese conocimiento musical, vamos a escuchar un tema de Rescue y volvemos acá al tiro en Contigo en el Taco.

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1: Ahora sí, estamos de vuelta, señoras y señores. Tenemos hartas noticias que darle a la gente también.
2: ¡Los fuimos, los fuimos, los fuimos!
3: Oye, empezó el mundial con Shakira.
2: Oye, se viene.
1: Oye, yo me asusté.
2: Yo también me asusté.
1: ¿Qué iba a decir?
2: Oye, me asusté un montón. Yo dije, ¿qué le pasó a la ley?
1: Comenzó el mundial con Shakira.
2: Oye, yo me asusté.
1: Bueno, debo decirte que Leli no dice malas palabras.
2: No, no, no.
1: ¿Qué pasó, señor?
3: ¿A dónde fue su cabeza usted?
2: Yo dije, Juaco nunca puso el pito.
3: No.
2: Con Shakira, dijo.
3: La psicóloga que te invitamos también se llama Pida Concha.
1: ¿Verdad?
2: Sí.
1: Sí, pero yo dije, señor.
3: ¿Pero qué pasó? Están asustados.
1: Oye, ¿quién jugó hoy día?
2: O sea, a la psicóloga tú no puedes hacer, no puedes llamarla.
1: Claro.
2: Por el apellido y preguntarle por su mamá. No puedes.
1: Ah, ¿verdad? Po.
2: Hay que darle embarrada.
1: Claro, ¿verdad?
2: Sí, muy bien.
1: Oye, ¿hoy día comenzó el mundial?
2: Hoy día comenzó. ¿En serio? ¿Qué jugó hoy día? No sé, yo no he visto nada.
3: Empezó el mundial, bueno, la inauguración del mundial y también. Usted debe saber de deporte.
1: No tengo idea.
2: No, yo no fui,
1: yo no estoy ni ahí.
3: Usted juega en padre.
1: Creo que hay partido. No, ¿qué pasó?
2: Sí,
1: no,
2: eso es que pasa.
1: Oye, tenemos un partido, parece que hay hoy día como a las 9 de la noche.
3: No saben nada.
2: Hoy juega alguien, pero es el partido inaugural. Hoy es el partido inaugural.
1: Fueron en la tarde.
3: Hubo una.
1: A las 3, ¿viste, dice Juaco?
3: Una noticia que estaba leyendo que dice que bajan las notas y las calificaciones en el colegio porque los chicos comienzan a ver los partidos.
2: ¿En serio?
3: Sí, bajan las calificaciones.
2: Bien, eso me gustó. Muy bien.
3: Bajan las calificaciones. Que... Y también están muy
1: en el mundial del 98.
3: De llenar el álbum.
1: Sí, la gente está loca comprando álbum, ¿eh? ¿Llenaste el álbum, Juaco, tú ahora o no? ¿No?
2: Oye,
1: yo tampoco.
2: Yo
1: oye, y
2: 60,
1: ojo que ya tu álbum mula falsificado.
2: No, yo quiero uno de esos.
1: ¿Sí?
3: ¿Tiene?
2: Yo le dije a mi hermana, le dije, oye, ella vive cerca de Perupe, de Tacnape.
1: Oye,
2: ahí
1: está.
2: Y ahí estaba, dijo, no, aquí sale 40 lucas el álbum falsificado con todas las láminas.
1: Imagínate, y aquí
3: no.
2: Y yo dije, mándame uno.
1: Claro.
3: Pero que en esa vez estabas hablando acerca de copiar la ropa.
2: Sí, pues entonces, pero yo no lo quiero presumir, yo es para pegar las laminitas, que eso siempre me gustó, así como pegar. Pegar. Cuando mi hija se compra stickers,
3: ya.
2: Yo siempre se los saco. ¡Papá, deja de usar 8 stickers! Yo pego stickers todo, como que me relaja a pegar stickers en todos lados.
3: Mínimo, o sea, que no te salgan duplicadas ni repetidas las figuritas, tienes que tener mínimo un sueldo mínimo.
1: En mis tiempos, eso era divertido, voy a hablar como abuelo. ¡En mis tiempos se jugaba esa cosa! Yo jugaba a las láminas, jugaba y Juaco todas esas cuestiones, igual, ¿o no? Que había que intercambiar láminas con los amigos.
2: Sí, faltaba una, pero lo más entretenido en lámina era apostarle y jugar así.
1: Dando las vueltas
2: con la mano. Vueltas con la mano o así, aplaudiendo. Extraordinario. Oye, yo le pregunté el otro día a mis sobrinos que están juntando esto y le dije, si hacen eso, no, hoy día ya no apuestan.
1: Nada, pues fome.
2: Es como intercambiar nomás.
1: Claro, a lo mucho.
2: Y, no, claro, ¿qué está pasando con la juventud?
1: ¿Viste?
2: Que lo bueno era eso.
1: Está volviendo lo retro, sí.
2: Robarle las láminas a tu amigo, a tu vecino mientras que duerme. Oye, a propósito de pareja, les cuento algo.
1: A ver.
2: Un gorila en un zoológico en Japón se hizo viral en redes sociales por la actitud casi humana que adoptó luego de tener un conflicto con otro ejemplar. Aparentemente una hembra. Mira, los videos publicados muestran el fenómeno en que Kiyomasa, de 13 años, se enfrenta a la que sería su pareja, la que lo expulsa.
3: Sí, lo vi, sí,
2: de la guardia y lo persigue con fuertes gritos. O sea, ella a él lo expulsa y lo empieza a gritar.
3: ¿Pero viste el video?
2: No, yo estoy leyendo aquí.
3: Está buenísimo. Está buenísimo, sí, el video.
2: Ahí Juaco lo va a buscar, lo va a poner aquí. Dice, en otro registro que había sido captado después del altercado, el gorila aparece sentado en una escalera. Oh, y así como las películas románticas. Así.
3: No, en serio.
2: En una actitud pensativa. El animal se toma el mentón, se rasca la nariz, se toca la boca, se pasa las manos por la cabeza así como diciendo, oh my gosh. Todo mientras observa con una mirada perdida, como si estuviese meditando en lo sucedido. El video ha generado un sinfín de divertidos comentarios. Algunos dicen, me hizo recordar a papá cuando se peleaba con mamá y él se sentaba en el patio a contemplar las hormigas pasar. El tipo pensando, ¿pero por qué se molestó tanto si era jugando? Nunca me había sentido tan identificado, dijo alguien más. Se estaba tratando de acordar por qué peleó, pero no se acuerda y en realidad nunca supo, dijo otro comentario. La vida de casado es así. Son algunos de los comentarios.
1: Qué loco.
2: Oye, qué entretenido.
1: Sí.
2: Qué entretenido,
1: sí,
2: imagínate. Y te vaya así.
3: No, pero él estaba así, pensativo, reflexivo, y como que realmente es como el... Es un gorila, ¿cierto? El gorila tenía muchas acciones como si fuera un humano.
2: Un humano.
3: Un humano, sí, pensativo, después de la pelea que tuvo con la gorilana.
1: Oye, al principio del programa habíamos tenido problemas con la transmisión de YouTube. Les invito a que ingresen ahora. Estamos en vivo, en directo.
2: Ah, estamos en vivo, sí.
3: Tienes que
2: dar
3: el número WhatsApp para que sigan concursando.
1: Y nos están escribiendo en el WhatsApp también, ¿eh? Saludos a Tito Lobos, que nos está viendo. Tito, fiel auditor.
2: Tito,
1: saludos,
2: tremendo. Tito. Ayer se ganó el café.
1: Nos cuenta que va en el Uber, trabajando en el Uber. Oye, mándanos fotos del café que te ganaste ayer.
2: Para Tito. Subirlo, por favor.
1: Para subirlo, ¿eh?
2: Oye, WhatsApp, +56 9 31 24 42 85.
1: Mira, yo no había visto los comentarios, incluso el Tito nos había escrito, nos dice: buenas tardes, saludo a la radio. El matrimonio es una empresa, el matrimonio es una bendición de Dios. No es bueno que el hombre y la mujer estén solos, dice. Hombre y mujer son uno, son la carne. A veces uno está pensando y su pareja están pensando. Oye, Tito, escribe bien, po. Estoy leyendo textual.
2: No te leo.
1: No entiendo nada, así que
2: estoy,
1: no te leo.
2: Estoy puro dando juego contigo, putito. Ponte las pilas,
1: mándale,
2: Tito.
1: Mándale audio mejor.
2: Oye, mándate el audio y te ponemos mejor, pues, sí.
3: Oye, yo tengo un estudio acá. A ver qué piensan ustedes de esto. Igual es mejor que venir a la oficina, dicen, pero estudios revelan que el teletrabajo empeora la salud mental.
1: Ah.
3: Les voy a leer.
2: ¿Cómo?
1: El teletrabajo empeora la salud mental.
3: Sí.
2: Como que te deprime, puede ser.
3: Exacto. Pero les voy a leer el estudio. ¿Quién lo hizo? Un estudio publicado por la prestigiosa revista Science reveló que trabajar desde casa aumenta de forma alarmante el aislamiento social y empeora la salud mental. La investigación determinó que los empleados remotos pasan cerca de una hora más al día completamente solos y reduce drásticamente sus interacciones personales tras la jornada laboral. Este preocupante panorama de desconexión social explica una parte importante de deterioro psicológico generalizado a nivel mundial. Ahora les voy a dar los porcentajes. Dice, los análisis clínicos arrojaron que las tasas de depresión y ansiedad son un 14% más elevadas en quienes realizan labores de 100% virtuales. El problema se agudiza drásticamente entre las personas que viven solas, cuya probabilidad de pasar todo el día sin contacto humano se disparó un 83%. Constanza Guerra trabaja hace 2 años desde la comodidad de su casa y para ella, si bien es positivo porque puede pasar tiempo con su perrita Kira, con su perrita.
2: Oh my God.
3: Mira, hablando de lo que estamos recién hablando con la psicóloga. En algún punto se nota al estar encerrada, dice, se extraña el contacto físico, compartir con otros o salir a tocar pasto. Además, la deficiencia de vitamina D por no ver el sol es brutal.
2: Yo te decía una cosa, tú puedes estar toda tu vida encerrado con un perrito y no vas a recibir el mismo efecto positivo que si tuvieras toda tu vida encerrado con una otra persona.
3: Claro.
2: Con otro ser humano. Oye, mira esto, mira. Para conversación. Smartphone.
1: ¿Ya?
2: Culpables de la baja natalidad.
1: ¿En serio? Ahí
2: está la respuesta
1: que estábamos conversando.
2: ¡Siempre lo sube! La culpa no era de Netflix, era de los teléfonos. Miren.
3: No es la televisión.
2: Mientras los gobiernos de todo el mundo luchan por encontrar formas de revertir la drástica caída en las tasas de natalidad, porque esto, ojo, no es solo en Chile. En Chile está demasiado drástico, pero sea a nivel mundial. Nuevos estudios sugieren que han pasado por alto a un culpable clave, el smartphone. Los científicos descubrieron que el acceso al iPhone se correlacionaba con reducciones en los nacimientos de entre 4,5 y 8% en mujeres de 15 a 19 años y de entre 3,2 y 6,6 en las de 20 a 24 años. A medida que los smartphones se difundieron, el tiempo pasado con amigos en persona y la actividad sexual cayeron en picada junto con el creciente consumo de pornografía, un posible sustituto del sexo en pareja. De hecho, uno de cada dos personas se siente mejor cuando toma el celular y navega en internet en comparación con relacionarse con su pareja. Por lo tanto, es una situación creciente y bastante preocupante en el mundo.
1: Mira.
3: Así es. El scroll.
2: ¡Suelten el teléfono, chiquillo!
1: Suelta la cuestión. Y mientras, de hecho, mientras el que no estaba hablando, yo estaba así.
2: Mirando el teléfono, sí. ¿Viste? Sí, viste, uno no para.
1: Cuestión.
2: dejen el teléfono y acurrúquense.
1: Yo creo que la tecnología.
2: Abraza al cuchurrumín.
1: Sí, pues. Oye, me gusta esa palabra que tú ocupáis, cuchurrumín.
2: Cuchurrumín. Sí, en Monster Inc. aparece.
1: Ahí está.
2: De ahí la aprendí, de Monster Inc.
3: ¿Has visto Monster Inc. o no?
2: Es muy buena esa película.
1: Es buena, bonita la película.
2: Bonita,
1: sí. ¿Hay una sola o hay más? ¿Una y dos o no?
2: Yo creo que hay dos. Creo que será dos, sí. Cuchurrumín, me la sé de memoria porque la Vale era fanática y yo creo que la vio 200 veces. Y conmigo, papá, veíamos Monster Inc. y yo la veía con él. Entonces no sabíamos los diálogos de memoria.
3: ¿Qué piensas tú que ahora en Argentina permitirá a los soldados trabajar como Uber o repartidores?
2: ¿En serio?
3: Sí.
2: ¿Pero cómo? ¿En sus tiempos libres?
3: Exactamente.
2: Ah, bueno.
3: Bajo la permisa de que no hay plata en el gobierno de Argentina, habilitó de manera oficial a los miembros de las Fuerzas Armadas a tener segundos empleos en el sector privado para compensar sus bajos sueldos.
2: Mm. O sea, yo creo que eso, de alguna manera, cuando las cosas, los dineros no alcanzan, la gente lo va a hacer igual, autorice o no autorice. Igual tienen que alimentar la familia, porque si no alcanzan los sueldos, bueno, tendrán que hacerlo. De hecho, hay otras opciones que de pronto las Fuerzas Armadas y de orden público toman como válido, que es la corrupción y solicitar coimas cuando los sueldos no les alcanzan. Y yo he estado en varios países donde eso sucede.
3: Bueno, mi ley autorizó eso.
2: Claro, entonces, bueno. ¿Cómo lo hacen en Chile, por ejemplo, si un carabinero no alcanza la plata, después puede salir a hacer Uber? Yo creo que sí.
1: Se puede, ¿no? No sé. No, yo no sé. No tengo idea.
2: Vamos a hacer una llamada, vamos a preguntar, sí. No tengo idea. Vamos, para el próximo programa le tenemos la respuesta. Vamos a ver qué pasa.
1: Interesante pregunta. No. Yo creo que no. O sí.
2: Pero ¿qué
1: no
2: pasa sé. Si en el trabajo privado, por ejemplo, si tú trabajas para una municipalidad de chofer y posterior a tu turno quieres hacer Uber, ¿podrías? Yo creo que podría, porque sí, por mucho que sea funcionario público.
1: Claro, del horario.
2: Y alguien de fuerza, alguien de orden público, ¿por qué no podría? No sé.
3: Bueno, a usted le ha tocado bueno, a mí coincidentemente me ha tocado que cuando tomo taxi, son personas que han sido retiradas de la Fuerza Armada, carabineros, ex carabineros.
1: Ah, entonces, claro, también,
3: pero personas ya que han
2: trabajado.
3: Se han retirado y trabajan también en Techito Amarillo. Sí. No sé si les ha tocado.
2: Es que yo no ando nunca en...
1: Son colegas del Tito Lobos.
3: Andan en auto.
2: No, ando nunca en taxi, pero...
3: Bueno, saludos para todos los techitos amarillos que nos
1: saludos
3: están
1: saludos a
3: también,
1: todos los amigos.
3: Y a los que están también manejando taxi, Uber y otras aplicaciones más.
1: Micro también.
2: Oye,
3: claro.
2: Oye, mira, un chileno que se encuentra viviendo en Francia, trabajaba aquí en Chile, como TENS.
1: ¿Ya?
2: En un CEFAM en nuestro país. Y ha provocado hartas reacciones en redes sociales porque se fue a trabajar a Francia con un working holiday, ¿cierto? En donde trabaja actualmente lavando ropa de un hotel. Él dice, yo trabajaba en ese CEFAM, en un vacunatorio. Trabajaba de lunes a viernes y ganaba 617 mil pesos chilenos mensual. Y cumplía un horario de 8 a 17 horas. En Francia trabaja en una lavandería de un hotel y gano, dice, entre 1.700 y 1.800 euros mensuales, alrededor de 1.850.000 pesos chilenos. Y el horario es exactamente el mismo, de 7.30 a 16.30. O sea, lavando ropa gana más del doble o tres veces lo que ganaba aquí. ¿Qué tal?
3: Sí, yo leí esa noticia y lo vi el video también del chico. Obviamente que Francia es un país muy caro.
2: Sí, claro.
3: Muy caro. Pero él tiene un beneficio frente al tema de lavar ropa, es que vive en el hotel y también come en el hotel. Entonces, ¿qué pasa? Claro. Que ahí se ahorra muchísimo, porque pagar...
1: Tremendo ahorro, po.
2: ¿Pero Francia es más caro que Chile?
3: ¿Perdón?
2: ¿Es más caro que Chile?
3: Sí, por supuesto, una de las ciudades más caras.
1: Es caro, sí.
3: Sí, el restaurante, la comida, sí, dentro de lo que nosotros hemos experimentado al viajar allá, sí es caro.
1: Y, ahora, y me van a perdonar los auditores, arriendo, pero ya, París no tiene ni un brillo.
3: No, es mentira eso, es mentira.
2: ¿Verdad?
1: Para mí.
2: ¿Y verdad que el río de Hediondo y todo?
1: La ciudad huele mal.
2: Y la gente, bueno, hicieron ahí la competición de natación en el río y todos decían...
1: Pero si usted tiene su viaje ya comprado y por primera vez va a ir, vaya nomás.
2: Pero París
1: no me crea.
2: Pero supone que París es como la ciudad del amor.
1: Sí, pero
2: bueno, a lo mejor es romántico.
1: Marqueteado nomás.
2: Pero no pasa nada.
1: No pasa nada. Ahí está la música.
2: ¿Viste? Pero no pasa nada.
1: No, pero eso es mi opinión personal nomás. No le quiero romper el
2: globo. Tu ciudad favorita de Europa, ¿cuál sería?
1: A mi esposa le gusta, sí.
3: Es muy,
1: a ti te gusta,
3: muy
1: ¿no?
3: Bonito, sí.
2: Pero ¿cuál recomendarías tú? Si hay que ir a Europa, ¿qué esta ciudad tienes que visitar?
1: Es que yo soy, a ver, a mí me gusta Madrid.
3: Madrid. Me gusta la playa. Madrid. A él le gusta la playa.
2: Es como yo.
1: Me gustó también Italia, por ejemplo. Roma también es bonito.
2: Ya, pero si eliges entre Caribe y Europa, ¿te vas a Caribe?
1: No, yo me voy a Caribe.
2: Me pasa lo mismo.
1: Miami, Cancún,
2: por eso yo no conozco Europa. ¿no? Nunca y en verdad no...
1: Bonito conocer igual, ¿no? Si está bonito.
2: No, no sé, no me interesa ir a caminar a calles conocer. De piedra con museos. ¿No? Déjenme en una playa, guata pelada.
1: A mí pasa lo mismo.
2: Y déjenme morir ahí, listo. Yo no quiero más que eso.
1: Oh. Cada vez veo que nos parecemos un poco más.
2: Sí, sí.
3: Yo creo que ustedes tienen que vacacionar juntos. Sí. Pero mis hijos, todo lo contrario. Ellos quieren conocer los museos.
2: La mía
3: conocer,
2: igual.
3: Claro.
2: Y con Solange igual. Y me dicen, oye, vamos a... Yo soy muy joven para ir a Europa. No, me digo, vamos a Cancún. Vamos
3: Van a esperar 20 años más, yo creo, hasta...
2: Cuando tenga como 60, puede ser ahí, apareceré por allá.
1: Oye, mira, saludo a mi hermano, a Francisco. Me dice lo siguiente. Mira, dice, respecto a lo que estábamos conversando. Dice, la IA dice no. Un carabinero no puede manejar Uber ni trabajar en ninguna otra aplicación de transporte de pasajeros en Chile. Bueno, eso lo dice la IA.
2: Bien, bien. Debe ser real, ¿no? Yo creo que la IA rara vez se
1: equivoca. ¿Le crees a la IA que no?
2: Sí, yo le creo, sí.
1: Ya, yo no. Sí, me encanta. No, no sé. Sí, yo creo que debe estar en lo cierto.
3: Totalmente. Bueno,
2: sí, me encanta la idea, sí.
3: Y hablando acerca de los países, y este chico que también está inmigró y que compara, ¿no? El sueldo que ganaba acá como TENS, comparado con lavando artículos varios.
1: Pero el costo de vida es mucho más alto allá.
3: El costo de vida ya es muy alto, o sea, arrendar un piso, el piso le dicen allá.
1: Ahí está la trampa.
3: El departamento es carísimo, en promedio 1.500 euros.
1: Exacto.
3: Y chiquitito, entonces imagínate, claro, tendría que vivir de a dos.
2: Así como en el centro, como un símil de algún departamento aquí en el centro de Santiago.
1: Porque fíjate que la comparativa, yo diría que Europa, por ejemplo, como...
3: Yo creo que el arriendo de viviendas es lo más alto allá.
1: Entonces, claro, uno compara en función a lo que pasa acá. Dice, ah, mira, 2.000 euros para... similar a 2 millones de pesos.
2: No te alcanza para lo mismo.
1: Pero no te rinde lo mismo el dinero.
3: No, pero es que él vivía en el hotel y comía en
1: ahí
3: el hotel,
1: sí.
3: Entonces le queda líquido casi, ¿no? Todo lo que implica
1: ahí se le salía
3: el sueldo.
2: Pero es interesante ese concepto de working holiday.
1: Sí.
2: Porque ellos se dan como de vacación un año, no sé, y trabajan. Y van conociendo. Y pues, extraordinario. Cuando yo era chico no existía eso y mi papá no me hubiera dado permiso.
3: Yo creo que una experiencia que los lleva a visualizar mucho más amplio todo lo que es la vida y el mundo.
1: Bueno, el hecho de viajar es principalmente eso es lo que abre, ¿no? Abre la mente.
2: Ahora, yo no sé, con mi respeto para los TENS, pero si a mí me hacía elegir entre estar trabajando en un vacunatorio en un CESFAM o lavando ropa en un hotel en París, yo me voy a París.
1: Ah, claro.
2: Todo el rato, ¿no?
3: Ahora, lo que pasa es que tiene que ver también lo que pasa, y el día sábado que estamos llevando Comunidad La Sal está teniendo taller para los jóvenes y adolescentes con relación a la vocación, que es tan importante conocer tu vocación, ¿por qué no?
1: Sí,
3: porque si él no tiene vocación, la vocación no le va a pesar, si es realmente una presión social o una presión, de repente los papás quieren que sean abogados, médicos, y de repente sueltan la carrera o el trabajo porque no les hace feliz.
2: Entonces, claro,
3: es tan
2: no les
3: importante
2: gusta.
3: Conocer la vocación de cada uno.
2: Sí, es súper importante eso, identificarla.
3: Identificar también, entonces porque muchos chicos estudian una carrera, la van a dejar a medias, después estudian otra, o empiezan a trabajar y se disolucionan muchísimo de los trabajos también frente a eso.
2: Y no son felices.
3: No son felices, idealizan también una profesión, uy, qué lindo ser abogado, por ejemplo.
1: Sí, po.
3: Y al final llegan al rubro y dicen,
1: y no tenían vocación.
3: Esto no era para mí.
2: A no ser que sean abogados de Chile Deuda, ahí lo pasan bien
1: eso,
2: los abogados.
1: Eso les va bien,
2: ganan bien,
1: traen
2: buen trato, tienen los talleres los viernes, no, esos locos. Yo, de hecho, cuando los veo, digo,
1: otra
2: ¿por qué
1: cosa?
2: No fui abogado? Siempre supe.
1: Ahí te nace la vocación.
2: Oye, yo hace unos meses atrás, al final del año pasado, estuve buscando para estudiar Derecho.
1: Mira.
2: Sí, me volví loco. Cuando estaba matriculando la Vale,
1: ¿ya?
2: Yo dije, bueno, si encuentro una universidad que imparta Derecho, pero de forma online, le pongo.
1: No hay.
2: Y yo a esta altura ya no estoy dispuesto a ir a la universidad todos los días.
1: Sí.
2: Pero si fuera online, me inscribo, ¿no?
3: Bueno. Eugenio, ¿tú sabías que Guillermo estudió Derecho un año?
2: ¡No! ¿En serio?
1: Y fui Derecho, me fue bien, ¿ah? Y me fue súper bien.
2: Y me fui Derecho a pique.
1: Y me fui, claro, ¿no? Me fue bien, fíjate, gracias a Dios. Aprobé todos los ramos, pero dije, no, esta cuestión.
2: ¿No te gustó?
3: No, tenía que ir
1: presencial. Porque no tengo vocación.
2: No tenía vocación.
1: Para eso.
2: Soy
1: muy buenos abogados, pero yo soy más... comercial, lo que estuve
2: comercial,
1: tiene
2: sí.
1: relación a lo mío.
2: Exactamente, sí.
1: ¿Viste? No.
2: No, yo creo que siempre esa es la carrera que yo debía haber estudiado siempre.
3: Derecho, mira.
2: Sí. Y no la estudié por un tema social.
1: No la podía estudiar, fíjate que ahí...
3: ¿Qué materia?
1: ¿Podría estudiar el vespertino? ¿Por qué no?
3: ¿En qué línea te...?
2: ¿Es vespertino en la noche? No, es que ya a esta altura mis hijas, no estoy dispuesto a no verla.
1: Después del contigo en el taco te vais para los estudios.
2: Sí, ¿y cuándo veo a las niñitas?
1: Claro.
2: Ahora, cuando salen de la casa a los 18...
1: Oye, pero niñita, ya, eso te voy a decir, pero ya están creciendo.
2: En 4 años más puede ser.
1: Claro.
2: La menor mía tiene 15.
1: Pero lo bueno es que tú eres joven, tenés tiempo para...
2: 4 años más podrá ser, pero hoy día no, si no es online no lo haría, no. Hoy no. Yo no lo estudié por una cuestión de presión social, porque en ese tiempo era muy mal visto en las iglesias que los jóvenes estudiaran. Y aparte, si iba a estudiar derecho, era peor.
1: Peor.
2: Entonces, si tiene una presión social fuerte.
1: Ahí.
2: Y yo, pajarón, les creía. Po. Entonces, decía, no, ¿cómo voy a estudiar derecho? Esto no es de Dios, y al final no estudié derecho.
3: Yo ahorita estoy...
1: ¿Estudiaste chueco?
3: Yo ahorita estoy en que estudio periodismo.
2: ¿Ya?
3: Puedo convalidar el periodismo.
2: Ah, qué lindo.
3: Terminarlo en 2 años.
2: ¡Ah, qué sí, bien!
3: Y o... hacer el doctorado, que realmente quiero también hacer el doctorado hace harto rato.
2: Ah.
3: Así que tengo que tomar esa decisión.
1: ¿Y qué? Pero para que sea como la doctora Polo. Pase, doctora.
2: Sí, podría hacer un programa después, doctor. Sí,
3: claro, la doctora,
2: pero la doctora, es abogada. Cachai,
3: la doctora,
2: la doctora Polo es abogada, ¿cierto?
3: Sí. Sí.
2: Okay. ¿Y tu doctorado en qué?
1: Psicología.
3: En psicología, pues.
2: No, pero porque tiene alguna especialización.
3: Sí, hay psicología clínica, puede ser, que es un poquito más lo que va ligado. Y hay una que es psicología empresarial, que también me tinca.
2: Bueno, si alguna universidad quiere hacer un canje o quiere tener un
1: abrimos
2: alumno...
1: Abrimos la puerta para que hagan canje.
2: Un alumno en su casa estudiando online. Aquí tiene a Eugenio Vial y a Leslie Cachay. Y hacemos un combo 2x1, pero no...
1: Si alguna otra universidad...
2: Pero le aviso que no quiero pisar una sola vez la universidad. Yo solo quiero estudiar de casa. Pero voy a ser tu mejor alumno. Oye, de verdad. Porque yo hice, un diplomado en administración.
1: ¿Ya?
2: Con cabros chicos y todo, que no trabajaban. Y yo trabajando, y yo fui el número uno. Yo creo que de 5, en 3, 4 ramos fui el número uno en las notas.
1: Mira, muy bien.
2: En verdad, o sea, muy bien.
1: Aquí soy yo, pues, porque Leslie es una tremenda estudiante igual.
2: Ah, ya bien, también, claro.
1: Yo estuve en todo ese proceso cuando se tituló de psicología. No se echó nunca un ramo. En el magíster también.
3: Sí, también.
1: Entonces, porro soy yo. A universidades,
3: no
1: voy a ir porque yo ya estudié también.
2: Eso. Oye, ¿nos vamos con Directo al Corazón?
3: Vámonos
1: con Directo. A ver, ¿qué título tenía hoy día?
2: Se llama La gente no te extraña tanto como crees.
1: ¡Uy!
3: ¡Oh!
1: ¡Atención!
3: ¡Ay, qué polémico!
2: ¡Ando bélico!
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2: La gente no te extraña tanto como crees. Voy a decir esto aunque suene duro, pero también puede cambiar tu vida. La gente no está pensando en ti tanto como crees. Ese error que cometiste hace 3 años, nadie lo está recordando. Esa vergüenza que todavía te persigue, la mayoría ya la olvidó. Esa publicación incluso que te dio vergüenza, nadie la está analizando. ¿Y sabes por qué? Porque todos están demasiado ocupados pensando en sí mismos. Y esto es una gran noticia, porque muchos viven paralizados por el miedo al que dirán. No emprenden por miedo, no hablan por miedo, no cantan por miedo, no predican por miedo, no intentan por miedo. Miedo a la opinión de personas que mañana estarán preocupadas de sus propios problemas. La Biblia dice, el temor al hombre es una trampa peligrosa, pero confiar en el Señor significa seguridad. ¿Y qué verdad más actual? Porque hay personas que han enterrado sueños enteros por la opinión de la gente que ni siquiera recuerda sus nombres. Y aquí está la ironía. Mientras tú estás preocupado por lo que otros piensan de ti, los otros están preocupados por lo que tú piensas de ellos. Todos atrapados en una cárcel imaginaria. Escúchame bien. La mayoría de las personas no está pendiente de tus errores. Está ocupada sobreviviendo a los suyos. Entonces, deja de esperar la aprobación de todos. Deja de editar tu vida para que nadie te critique. Porque hagas lo que hagas, alguien te va a juzgar. Y también alguien te va a criticar. Más vale que estés viviendo la vida que Dios te llamó a vivir, no la que otros esperan de ti. Porque el día que entiendes que ya no necesitas la aprobación de todos, ese día serás más libre que la mayoría de la gente.
1: Qué bueno. Esta semana yo tengo que decirte, Keno, que han estado muy buenos los títulos. Las reflexiones siempre han sido buenas, pero
2: los títulos
1: están
2: más llamativos, ¿no?
1: Más
2: llamativos.
1: Más golpeadores.
2: Como que me pegué un upgrade.
3: Que no te importe tanto.
2: Que no te importe tanto, sí.
3: ¿Cierto?
2: Sí.
3: Hay que soltar muchas cosas también. Muy buena reflexión con nuestro pastor Keno. Y ya estamos terminando. Y vamos a recordar para que sigan participando para las entradas de Kidzania.
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3: Así es, y ya estamos ya...
2: Oye, recuerden seguirme, Eugenio Vial Oficial, porque estoy subiendo una serie de videos nuevos.
3: Muy bien.
2: Sí, la vieron hoy día. Sí. Hoy subí, que la ha ido súper...
1: Oye, me encantó. Muy bueno.
2: Le dio súper bien.
3: Muy buena calidad. Dale saludos a a la agencia de publicidad.
2: Oye, sí, muy bueno.
3: A los de UNIC.
2: UNIC y, Medio.
3: Exactamente.
2: UNIC Media.
3: Oye,
2: UNIC Media.
3: Y también sígame a mí, porque tengo un poquito seguidores. Estoy como el chavito. Tengo como 67 seguidores.
1: Ponga
3: en
1: su buscador de Instagram. LeslieCachay.cl.
3: .cl, así es.
2: Oye, sí, UNIC Media. Oye, de hecho el video que subió hoy día... se ha vuelto uno de mis videos más vistos, ¿eh? Les aviso.
3: Felicitaciones, pues, Pastor Eugenio.
2: Así que, por favor.
3: Y nos estamos yendo, chicos. Ya estamos en la hora. Así es que hasta mañana. Chau, chau.
1: Chau, Lin.
2: Chau.
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7: El gozo en la prueba. El libro de Santiago, capítulo 1, verso 2, dice: Hermanos míos, tened por sumo gozo cuando os halléis en diversas pruebas. ¿Sabe? El gozo en medio de la prueba no significa negar el dolor, sino reconocer que Dios está formando algo eterno en nosotros. Cada proceso tiene un propósito y cada lágrima es semilla de un fruto eterno. La prueba te aflige, pero también te perfecciona. Esta fue la reflexión en menos de un minuto.
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1: 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Yulisa, su presencia, de la A a la Z. ¿Eh?

0: esta hora? Inicia Radio te acompaña. 19:59.
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0: Hola, ¿qué tal gente? ¿Qué tal familia? ¿Cómo están todos? Bienvenidos una vez más a su programa Cuando Baja el Día. Hola, Olita. Hola, hola. Estamos acá. Una vez más estoy sin el pastor. Los efectos de Don Joaquín. Ahí está. Joaquín, que una máquina. Joaquín en los controles. Porque el pastor, como siempre, bueno, no como siempre, pero en algún momento yo le había dicho a la gente que está escuchando en la radio o que nos escucha por internet, no agende consejo ni...
1: Sería los días martes, ¿cierto? Y jueves.
0: Que no agenden consejería pastoral los martes, los jueves a las 7, porque de las 7 o de las 8 el pastor tiene que estar acá. Pero como no, la gente no hace caso, el pastor está cumpliendo sus deberes pastorales el día de hoy y me acompaña la hermana Yanni una vez más. Así que bienvenida, hermana Yanni.
1: Muchas gracias, hermano Simón. Bienvenido a todos los que se están conectando a nuestra audiencia ya fiel, ¿no?
0: Cierto.
1: Y que el Señor les bendiga. Hoy día estamos haciendo algo especial con el hermano Simón. Estamos transmitiendo en vivo también.
0: Ah, cierto. La hermana Yanni está transmitiendo
1: en TikTok. Plataforma personal en TikTok.
0: En TikTok. Así que también vamos a estar leyendo los comentarios. Saludos. Si es que aparecen comentarios ahí en TikTok. En el TikTok de la hermana Yanni, ¿cierto?
1: Sí. ¿No tenemos como iglesia?
0: No, la iglesia todavía no tiene TikTok. No.
1: Próximamente.
0: Nos falta actualizarnos.
1: Actualización.
0: Bueno, y el día de hoy estamos muy emocionados, muy contentos. En lo personal yo estoy emocionado porque empieza una etapa que es bonita y que a mí me gusta mucho, que es el Mundial. Así que si usted se lo perdió, hoy día jugó México con Sudáfrica. México ganó 2-0 con dos expulsados de Sudáfrica. Lamentablemente Chile no está en el Mundial, pero son cosas que pasan. Y a las 10 de la noche juega Corea del Sur con República Checa.
1: Es el
0: momento deportivo, es la cápsula deportiva.
1: Soy nula en el fútbol, no sé nada de fútbol.
0: No, a mí me gusta el fútbol en lo particular, pero eso. Y bueno, el día de hoy tenemos un tema que en lo personal yo lo encuentro muy, muy bueno y que es un tema que la hermana Yanni propuso y que preparó y que parte...